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13: Disidentes del sindicato del Seguro Social mantienen bloqueos en varios estados del país. En la Ciudad de México cierran circuito y paseo de la Reforma. Exigen un incremento salarial.
14: No tenemos insumos para trabajar, estamos subcontratados de trabajo, tenemos que enfrentar al paciente nosotros, y los que deberían dar la cara están escondidos ahí en las oficinas, ellos regresan, todavía se van el grupo a decir, ay, regresamos tanto del presupuesto, y a nosotros nos tuvieron todos jodidos, y la gente se está muriendo.
13: Exhorta a la Secretaría de Gobernación a los manifestantes que liberen las calles y retomen el diálogo. Confirma la Cancillería que no hay hasta el momento mexicanos afectados tras el sismo de 7.6 que sacudió este viernes a Panamá. Sobre la población en varios penales del país, Eunice Rendón, especialista en temas de seguridad, dijo lo que ocasiona este problema.
15: Y ese problema se da por la prisión preventiva oficiosa. Eso. Ahora, en algunos estados significa pues en un 40% más de población, 50%.
13: Establecen prisión preventiva a Iván Casarín Molina, alias El Tanque, presunto operador del cártel Jalisco, acusado de huachicol fiscal. Entrega el Episcopado Mexicano al Papa León XIV en el Vaticano un texto sobre la desaparición de personas en nuestro país. Sobre el comportamiento del turismo en nuestro país, Roberto Montalvo, académico de la Universidad Iberoamericana, comentó que la baja afecta a Quintana Roo.
16: Tienen razón en Quintana Roo en estar preocupados porque su principal fuente de ingreso del turismo es vía aérea, ¿no? Entonces, para ellos es muy preocupante y más cuando hablamos de un estado que depende casi el 45% del empleo formal del turismo. Son muchos factores, pero entre ellos, indudablemente, la imagen de seguridad. También el factor Tulum, ¿no? Ha sido tan comentado.
13: Avanza el huracán Simón por el Pacífico. El sábado podría llegar a categoría 4 en el Golfo. Isaías sigue su ruta hacia Florida. Designa la dirigencia de Morena a Celina López como coordinadora municipal en Hermosillo tras perder la coordinación estatal con Lorena Valles. Acuerda el presidente Trump con el presidente ruso la entrega de más de 300.000 toneladas de diésel para enfrentar la crisis energética. Gana el premio Nobel de la Paz la sudafricana y cofundadora de la Corte Penal Internacional, Navi Pillay, quien se dice sorprendida y así bromeó ante los periodistas.
17: Muchas gracias. Si aplauden un poco más, puede que comparta este premio con Donald Trump.
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13: Nos empezamos platicando de la disputa política, que es el otro tema. Así como está el clima de lluvias, pues está el clima de tormentas. El senador del Verde, Virgilio Mendoza, pues dice que hay que hacer un frente. Usted pensaría, Verde, pues Morena, PT, ¿no? No, dice que hay que hacer un frente con el PRI, con el PAN, con Movimiento Ciudadano para competir por Colima. A ver, Manolica Silva, tú tienes los detalles, cuéntanos. A ver, ahí restablecer el enlace para que nos cuente, porque por supuesto es una de las cosas que llama la atención. Creo que ya la tenemos en la línea. A ver, vamos a intentarlo de nuevo, va la segunda. Adelante, Manolica, te escuchamos.
18: Gracias, buenas tardes. El senador Virgilio Mendoza Amezcua confirmó su renuncia a la dirigencia estatal del Partido Verde Ecologista de México luego de manifestar su desacuerdo con la decisión de la dirigencia nacional de que Colima participe en una alianza electoral. El legislador explicó que fue notificado de esa determinación por Arturo Escobar, coordinador nacional de procesos electorales del partido, aunque reconoció que como dirigente le correspondía acatar la decisión. Sostuvo que personalmente no comparte esa estrategia política por el estado. Junto con Mendoza, dirigentes municipales del Partido Verde Ecologista anunciaron que también dejarán sus cargos para sumarse a un movimiento que busca construir una alternativa rumbo al proceso electoral del 2027. El senador aclaró que por ahora su renuncia es únicamente a la dirigencia estatal y que continuará en el grupo parlamentario del Verde en el Senado, mientras define los siguientes pasos de su participación política. Escuchemos lo que comentó Virgilio Mendoza.
19: Mi decisión es dejar la dirigencia del Partido de Socialista. Yo no estoy de acuerdo como colimense que se deje alianza. Hay un 60% de colimenses, de mujeres y hombres que desean un cambio. Y estos grandes mujeres y grandes hombres que me acompañan hoy en día se suman a mi grupo. Ellos son dirigentes de diferentes municipios del Partido Verde y hoy también dejan las dirigencias para sumarse a este gran movimiento de cambio que tienen las y los pueblos. Creo yo que esto que iniciamos hoy, esta nueva historia que escribimos hoy, va a ser para bien de las y los pueblos que tienen el trabajo.
18: Mendoza anunció que buscará un acercamiento con los representantes del PAN, del PRI, de Movimiento Ciudadano, organizaciones civiles y ciudadanos sin partido con el propósito de construir un frente opositor en Colima. Aseguró que las candidaturas deberán definirse mediante acuerdos transparentes, tomando en cuenta la competitividad electoral, la experiencia, la capacidad para gobernar y que a partir de una candidatura previamente establecida, que será a partir de ahí donde trabajará en una candidatura establecida. El senador reconoció que aspira a gobernar Colima, aunque afirmó que su eventual postulación dependerá de los acuerdos que se alcancen y de la valoración de los distintos sectores políticos y sociales. Finalmente, señaló que su prioridad es consolidar este frente opositor con presencia en los municipios del estado y una agenda común para atender las principales demandas de la población de cara al proceso electoral del 2027. Hasta aquí mi reporte. Desde Colima, Manolica Silva.
13: Gracias, Manolica. Y mire, ayer le contábamos que en Michoacán, Raúl Morón, que es de Morena, pues salió en la foto con los del PT. Por eso se lo doy como antecedente para entender que en Guerrero, pues ya le andan preguntando a Félix Salgado si se iría con el PT, dado que en su partido, pues no puede por esta restricción que tiene Morena del nepotismo. Y la gobernadora actual, usted sabe, es su hija. Óscar Palacios, cuéntanos, ¿qué dice Félix Salgado?
20: ¿Qué tal, Mario? Buenas tardes. Así es, justo el senador por Morena, Félix Salgado Macedonio, negó que esté buscando refugio en el Partido del Trabajo, esto para contender como candidato a la gubernatura de Guerrero. A través de un mensaje difundido en redes sociales, el morenista precisó que seguirá en el partido Guinda y no está luchando por ningún cargo o candidatura como se ha estado manejando. De hecho, Félix Salgado Macedonio indicó que los integrantes de la 4T ni siquiera deberían hacer berrinche por alguna candidatura. Escuchemos.
21: A ver, han estado diciendo que yo me voy de candidato a gobernador por el PT. Eso es lo que han estado diciendo. No, señoras y señores, no es cierto. No, yo soy de Morena y estoy en Morena y aquí voy a seguir en Morena. Yo no estoy luchando por un cargo, por un hueso, por una candidatura, que se entienda bien. Yo estoy luchando por la patria.
20: Félix Salgado Macedonio recordó que al final quien manda es el pueblo, pero también deben atender, dijo, lo que determine Morena y sus dirigentes. Vamos a escuchar.
21: Es el pueblo el que manda, pero no tenemos que andar haciendo berrinches. Yo en ningún momento he dicho que quiero ser candidato a gobernador. No lo he dicho. ¿A quién le dije? No lo he dicho. Y yo no tengo necesidad de decirlo. Quien manda es el pueblo. El que determina es el pueblo. Sí, pero yo tengo un partido que se llama Morena. Y entonces lo que determine Morena, lo que determinen mis lideresas de Morena, que quiero y que respeto y que admiro, lo que digan ellas.
20: Al final, el senador por Morena manifestó su respaldo a Beatriz Mojica, quien fue designada como coordinadora de defensa de la transformación justo en el estado de Guerrero. Mario, el reporte.
13: Gracias, Óscar.
20: Hasta luego.
13: Hasta luego. Y vamos a platicar de este tema con el doctor Javier Aparicio, académico del CIDE. ¿Cómo estás, Javier?
22: Hola Mario, buenas tardes a ti y a tu auditorio.
13: Buenas tardes. Oye, pues parece que adelantar los tiempos, como adelantaba Morena, pues le adelantó también las tensiones internas y entonces pues está lo mismo Nuevo León con Tatiana Cloutier, Raúl Morón en el tema de Michoacán, ahora esto que vimos del senador Virgilio Mendoza del Verde. ¿Cómo estás viendo pues las secuelas, digamos, de las designaciones anticipadas de Morena de sus candidatos llamados ahora coordinadores?
22: Claro, pues yo creo que esto nos muestra quizá qué tanto se parece Morena al último partido hegemónico que tuvimos en México, que fue el PRI. O yo te diría, pues no hay almuerzo gratis, ¿verdad? Porque claro, Morena trata primero de adelantarse, ¿no? De designar candidaturas con esta simulación de los coordinadores de la defensa de la soberanía y la transformación, y etcétera. Y que de plano, bueno, son destapes anticipados. Digo, y esto ocurrió con la propia presidenta Sheinbaum, ¿no? Que 2 años antes de la

0: Amazon acaba de anunciar a los finalistas del premio Primera Novela 2026. Berenice Andrade Medina con la obra Nadie Recuerda Su Propia Muerte. Joel Segura con la obra Vimos Casas Hundirse. Jovain Vázquez Bailón con la obra La Travestiada. El jurado calificador estuvo integrado por Cristina Rivera Garza, Brenda Navarro y Guillermo Arriaga. Estén muy atentos, ya que este próximo 14 de octubre en Ciudad de México será la ceremonia de premiación en la sede histórica de la Secretaría de Educación Pública, en donde se anunciará al ganador. Consulta la página www.primeranovela.com para conocer más de las novelas finalistas y de sus autores, y cómo poder seguir la transmisión en vivo de la ceremonia de premiación.
1: El caso de Michoacán, ahora el senador Virgilio Mendoza en el caso de Colima, ¿puedan significar amenazas reales para los triunfos de Morena?
2: Pienso, dándole mucho beneficio de la duda a Morena, digamos, viendo las encuestas como están, yo creo que son una amenaza de baja intensidad, son un riesgo menor, pero falta un año, bueno, poco menos de un año, 10 meses para las elecciones de junio, y donde veo posibles problemas aquí es que, pues Morena como tal, que ya cumplió 15 años, Morena no ha logrado institucionalizar reglas o procedimientos para seleccionar candidatos. Digamos, si tú tienes eso bien institucionalizado, ya sabes que los perdedores pues van a aceptar un premio de consolación, una diputación, una presidencia municipal, y no te van a hacer olas. Pero pues ahorita vemos, por lo menos las primeras reacciones son de insatisfacción. Yo creo que al final, Morena como partido cacha todo, al final la coalición no se va a romper, pero esto sí puede afectar, digamos, la calidad o la cohesión del partido rumbo a las campañas, digamos. Para no ir muy lejos, si Andrea Chávez y Cruz Cuellar en Chihuahua, si no se ponen de acuerdo, porque se están peleando entre los dos, si no se ponen de acuerdo, bueno, eso va a debilitar la campaña de uno y de otra, ¿no? Y eso puede abrirle espacios a la oposición. Ya lo vimos el año pasado con la elección de elecciones municipales en Veracruz, donde se rompió, de hecho, la coalición entre Morena, PT y Verde, y eso le abrió espacio a que avanzaran otros partidos, ¿no? Entonces, en los lugares donde esté un poco reñida la elección, pues estas fisuras pueden ser importantes, ¿no?
1: Pues yo creo que al tiempo vamos a irlas viendo. El caso de Michoacán particularmente me parece interesante, no solamente por el caso de Raúl Morón, sino por Grecia Quirós, y el caso de Nuevo León, que también se ve muy cerrada, casi a tercios, entre el Movimiento Ciudadano, el Morena y el PRI-PAN, que ahí tienen también un candidato con el alcalde pues que aspira a competirles. Pues va a ser interesante esto, Javier. Yo creo que todavía le faltan capítulos a estas historias, ¿verdad?
2: Claro, hay tiempo, pero hay que tener cuidado, porque estos son los problemas. Este es un partido dominante, pero que va en coalición. Ahorita que está de moda comparar a Lula con López Obrador. Ajá. Bueno, cuidado, porque a Dilma Rousseff en Brasil lo que pasó fue que se le rompió la coalición. Uh-huh. Entonces, bueno, ahí Morena tendrán que mostrar ciertas virtudes, porque de nuevo, por ejemplo, una lectura de las candidaturas que hubo, si lo puedo decir rápido, sí. Es que no en todas las entidades fue postulado el favorito del gobernador o de la gobernadora en turno, ¿no? Hay una serie de senadores que van a ser candidatos a gobernador. Bueno, si eso no está bien planchado, puede producir problemas en el esfuerzo de campaña, digamos. Okay. Si no hay un esfuerzo coordinado y de cohesión, pues le puede costar votos a Morena. Ahora, de estas personas que están insatisfechas, tampoco siento yo que tengan gran capital político si se van a la oposición. Es muy fuerte el poder de atracción de Morena, pero se ven por ahí algunas fisuras.
1: Bueno, con eso nos quedamos. Al tiempo veremos de qué tamaño es el capital de cada uno de estos actores. Gracias, Javier.
2: A ti. Buenas tardes a ti y a tu auditorio.
1: El doctor Javier Aparicio, académico del CIDE. Y terminamos este bloque en materia electoral con la información del INE, pues donde siguen batallando con la fiscalización de las precampañas. René Cruz, cuéntanos.
3: Hola, Mario. Muy buenas tardes. Por tercera ocasión, el Instituto Nacional Electoral rechazó aprobar los lineamientos para regular y fiscalizar las precampañas, tema que volvió a confrontar a las consejerías. Por mayoría de 7 votos, el Consejo General desechó el proyecto que presentaron la consejera Carla Humphrey, así como los consejeros Martín Faz y Arturo Castillo, quien hizo votos para que el INE ahora sí decida arbitrar el partido que inició hace meses. Escuchemos.
4: Espero que hoy, por el bien de la democracia, este Consejo por fin decida a mirar el partido que comenzó hace meses y se disponga a arbitrarlo, aunque sea

0: durante los pocos meses que quedan desde hoy hasta el inicio de las precampañas.
1: En respuesta, la presidenta del INE, Guadalupe Tadei Zavala, se pronunció en contra al argumentar que este proyecto no fue trabajado con todas las consejerías, lo que dinamitó, dijo, la colegialidad. Por ello pidió no caer en descalificaciones para ganar popularidad. Así lo dijo.
2: Estamos aquí para conducir los trabajos técnicos y garantizar el cumplimiento de la ley. Renunciar a esa responsabilidad para llevar nuestras diferencias al terreno de la descalificación o al terreno mediático para ganar popularidad no fortalece el discurso institucional. En cambio, puede alimentar el discurso político que cada actor decida asumir.
1: Del mismo modo, Tadei Zavala puntualizó que el INE no se detiene ante las discusiones perversas. Y en respuesta, Arturo Castillo calificó de temerarias las declaraciones de la presidenta del INE. Así lo dijo.
0: Estoy cuestionando la inacción de este Consejo General. Se hizo una afirmación un poco temeraria, me parece, sobre las posibles motivaciones que llevaron a quienes hemos puesto este tema sobre la mesa respecto de obtener popularidad. La única razón por la que yo estoy proponiendo este tema es porque me parece que es imperativo que tomemos medidas inmediatas para, en el caso de que se acreditaran actos anticipados, poder parar las afectaciones a la equidad en la contienda. Esto no tiene nada que ver ni con popularidad, ni con críticas a la institución, ni con alineación con ningún partido político.
1: Mario, parte de lo que se discutió ayer por la noche en el INE.
3: Gracias, René.
1: Muy buenas tardes.
3: Buenas tardes, vamos a una pausa y enseguida regresamos. Le voy a contar de este acuerdo entre Donald Trump y Vladimir Putin que ha escandalizado a más de uno en Estados Unidos. Le voy a contar por qué.
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3: ¿Se acuerda que en este espacio le hemos hablado de la crisis del diésel, de las presiones que trae Trump por los altos costos que tiene? Bueno, pues por un lado parecía que iban a cerrar las exportaciones al mundo, lo cual afectaba a México, y parece que encontraron otra fórmula. Cuéntanos, José Díaz Briseño, ¿qué anunció hoy Donald Trump?
16: Así es, Mario, ¿cómo estás? Saludos desde Washington. Pues hoy el Departamento del Tesoro y el propio presidente Trump en su cuenta de Truth Social anunciaron justamente la suspensión de forma temporal hasta el próximo abril de las sanciones que aplicaban a la importación del diésel de Rusia. Esto permitirá el ingreso paulatino de hasta 4.8 millones de toneladas de diésel iniciando ahora mismo. Esta decisión, Mario, pues es una profunda contradicción en la política del propio presidente Trump, pues si bien permite esta entrada de combustible desde Moscú, al mismo tiempo sanciona a otros países que reciban pues también petrolíferos como la India desde Rusia. Pero bueno, hoy Trump camino a Nueva York, donde está sosteniendo en estos momentos un rally de campaña, pues agradeció al presidente ruso por esta acción del envío de diésel. Escuchemos sus palabras afuera de la Casa Blanca.
17: Necesitamos petróleo para el mundo y esto se trata de diésel, que es lo que necesitamos. Así que estamos muy contentos de obtenerlo.
16: Como bien tú ya decías antes, esta medida era urgente para Trump, pero provocó una condena del gobierno de Ucrania, que lo denunció como un debilitamiento de lo que los aliados deben hacer para detener la maquinaria de guerra de Rusia. Y todo esto ocurre, como tú ya bien decías, en un contexto electoral que presiona a Trump con los precios del diésel alcanzando más de los $6 por galón, y esto significa un incremento de más de 30% en los últimos meses. Veremos qué ocurre, Mario, pero los especialistas ya inmediatamente aseguran que esta medida muy difícilmente ayudará al consumidor estadounidense de corto plazo ante distintas cuestiones estructurales que hay para la importación de diésel al mercado de Estados Unidos. Mario, hasta aquí el reporte desde Washington.
3: Por lo pronto, el gran ganador es el presidente Putin. Gracias, José.
16: Hasta luego, que estés muy bien.
3: Gracias, José Díaz Briseño. Por lo pronto, Rusia, pues le quitan esta sanción y a surtir de diésel a los Estados Unidos para liberar la presión. Hablando de Trump, por cierto, según el Financial Times, tuvo una llamada con la presidenta hace unos días, la presidenta Sheinbaum, donde insistió en que tienen que abrir los acuerdos energéticos con empresas estadounidenses por parte de nuestro país. Esto se lo habría dicho el mes pasado, en donde pues vamos a ver si esto va caminando o no. Acuérdense que estamos en el marco también de la revisión del T-MEC.
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3: Y con mucho gusto saludo aquí a Eduardo Torreblanca en 3D. ¿Cómo estás, Eduardo?
18: ¿Cómo estás? Me da mucho gusto saludarte. Mario, gracias y buenas tardes a la
3: buenas audio. Tardes, sí. Qué gusto verte. Que además llegar a la cabina el día de hoy tiene doble mérito.
18: Sí, sí, dije, ¿a qué horas me voy a empapar? Decidí venirme a pie, porque es mucho más razonable que tratar de ir en coche a cualquier lado.
3: Muy bien, tú muy bien. Cuéntanos.
18: Pues mira, es importante lo que ha sucedido en México en relación al Banco de México. El público sabe que el Banco de México es la autoridad monetaria en el país, no pertenece al gobierno, es autónomo del gobierno, y regularmente en 8 ocasiones en el año, coincidiendo precisamente con 8 ocasiones que lo hace la Fed, la Reserva Federal de Estados Unidos, se reúnen para revisar cómo va la inflación, cómo va el poder adquisitivo de la moneda y de los salarios de los trabajadores y sus familias, para ver si hay necesidad de hacer algún ajuste a las tasas de interés de referencia, digamos, las tasas que guían la actividad económica. Cuando se necesita reactivar la actividad económica, lo que se hace es se bajan las tasas de interés porque se abarata el dinero, hay crédito, hay derrama de crédito, claro, hay mayor actividad económica. Cuando hay presiones inflacionarias y consideran que es necesario ralentizar la actividad económica, lo que hacen es elevan la tasa de interés.
19: Entonces se encarece el dinero.
18: Exactamente. Pero cuando las cosas van bien, buscan una tasa neutra. Una tasa neutra es aquella que ni activa la actividad económica.
19: Ni la frena.
18: Okay. Bueno, ahí es importante no solamente la decisión que se toma, sino de lo que se habla y lo que se argumenta al interior de esa pequeña grupo de personas que toman las decisiones.
19: Por eso es importante lo que después de que se anuncia, cuando conocemos como la transcripción de la conversación.
18: Las minutas que sucede tanto en Estados Unidos como en México. Una semana después se dan a conocer los detalles de argumentación. Ojo, ahí es muy importante ver hacia dónde puede ir ese organismo monetario. Y en esta ocasión me llamó la atención que hicieran referencia a la pérdida de poder adquisitivo de las remesas, hablando de que podrían perder hasta 20% y que incluso
19: aquello del diferencial del tipo de cambio.
18: Exactamente, y que eso ha propiciado que el consumo sea más inteligente, más medido, digamos, de las familias. Pero hay otro asunto que resultó interesante. Son 5 los miembros de la Junta de Gobierno que toman esas decisiones. 3 de ellos dijeron que están dispuestos a considerar la posibilidad de bajar las tasas de interés. Hoy hay 2.5 puntos porcentuales de diferencia entre las tasas de Estados Unidos y la de México. Pero si la Fed aumenta la tasa y nosotros retrocedemos la tasa,
19: pues el precio del tipo del dólar otra vez
18: se va a jalar, que no nos digamos sorprendidos de que eso y seguramente va a suceder en caso de que se dé pronto. Por lo pronto ya sabemos que hay 3 personas dentro de ese instituto, de la Junta de Gobierno, dispuestos a bajar la tasa, porque considera que la inflación en México está, digamos, bajo control. Ojalá así sea.
19: Pues qué interesante. Digo, malas noticias para los ahorradores, si es que sigue caminando en ese sentido, ¿no?
18: Claro. Y para el gobierno, buena noticia, porque la deuda puede ser un poco más barata.
19: Claro. Bueno, pues ahí está. Muy interesante. Que conste que Eduardo aquí nos lo fue anticipando. Gracias, Eduardo.
18: Gracias a ti, al contrario.
19: Gracias por estar aquí en la caminada, además.
18: Excelente.
19: Gracias, Eduardo Torreblanca, como todas las tardes en este espacio. 6:36.
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19: Oiga, y esta nota es increíble lo que le voy a platicar. ¿Se acuerda que hablábamos la semana pasada de la ejecución? Que ahí se aplica el término de ejecución fallida de una mujer en Estados Unidos, que le tuvieron 2 dosis y que está en el hospital. Y bueno, pues estamos en esas. Y ahora anuncia el jefe del Pentágono, no solamente que van a matar a una persona, que la van a fusilar, lo cual es una práctica que en algunos estados de la Unión Americana todavía tienen, sino que además lo van a transmitir en vivo. Esto dice el secretario del Ejército, la primera ejecución militar por fusilamiento. El pelotón lo mataría en la misma base de Texas donde perpetró esta masacre, donde disparó, era un médico estadounidense que mata a otros soldados estadounidenses, por eso lo condenan a la pena de muerte, y dice, nos aseguraremos de que la gente pueda verla, de que sea pública, por la gente necesita entender que este tipo de acciones tiene consecuencias. Esto está programado para el 3 de diciembre. Imagínense, ya hay incluso gente del propio gobierno de Estados Unidos que ha dicho, conmigo no cuenten.
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20: El Premio Nobel de la Paz 2026 es para Navatanam Navi Pillay por sus esfuerzos para promover la paz y el derecho internacional. El premio de hoy es un homenaje a todos aquellos que trabajan para defender el derecho internacional, el Estado de Derecho y los derechos humanos, así como para garantizar la paz, la justicia y la dignidad humana.
21: Muchas gracias. Si aplauden un poco más, puede que comparta este premio con Donald Trump. Christopher me llamó ahora para decírmelo y dije, esto debe ser una broma. Creo que es muy apropiado estar con amigas, amigos y colegas, los cuales apoyan los derechos humanos.
19: Bueno. Bueno, ahí escuchamos las voces de Antonio Guterres, de la jurista ganadora y del comité por el anuncio de Navi Pillay, quien gana el Premio Nobel de la Paz 2026 por sus esfuerzos para promover la paz y el derecho internacional, una trayectoria que abarca la lucha desde la apartheid, la justicia penal internacional y la defensa, así lo anunció los derechos humanos, así lo anunció el Comité Noruego del Premio Nobel, que destacó su contribución al fortalecimiento de las instituciones jurídicas internacionales. Al respecto, Trump, por cierto, dice que el Nobel ha quedado irremediablemente desacreditado y degradado pues ya sabe, porque no se lo dieron básicamente a él. Le cuento que se registró un sismo de 7.7 en Panamá. Esto lo confirmó el Servicio Geológico de los Estados Unidos. Afortunadamente, hasta el momento no se reportan víctimas ni daños significativos. El sistema de alertas emitió amenazas para la costa de Colombia, Ecuador, Guatemala y Nicaragua sin que se haya registrado hasta el momento. Y terminamos este recorrido por la agenda internacional contándole que la presidenta de Venezuela, Delcy Rodríguez, anunció, ¿por qué no?, pues los festejos por la Navidad. Pues desde el primero de noviembre.
0: Anuncio que el primero de noviembre arranca la Navidad, porque yo sé que la Navidad también activa mucha actividad económica, pero principalmente activa la felicidad de los venezolanos y de las venezolanas.
19: Bueno, pues con esos anuncios nos vamos a la pausa y regresamos para platicarle del decreto de la presidenta sobre las redes digitales, qué quieren prohibir y cómo. Y vamos a platicar también con Consuelo Saizar en la parte final de este programa. Ya volvemos.
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19: El otro día la presidenta había dicho...
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19: Y la presidenta ya había anunciado que presentaría un decreto para regular el tema de la violencia digital. Y originalmente ya se iba a presentar ayer, se presentó el día de hoy. Y esto es parte de lo que dijo la presidenta.
9: Las plataformas digitales deben hacerse responsables de que para las cuentas de niñas, niños y adolescentes no puede haber publicaciones relacionadas con discursos de odio, extremismo violento, abuso, explotación o violencia sexual, suicidio, autolesiones deliberadas, trastornos alimenticios, violencia en el entorno escolar, acoso y ciberacoso, ciberbullying, conductas ilícitas y material sexual explícito. Las plataformas tendrán que desarrollar todos los mecanismos para que niñas, niños y adolescentes no puedan tener acceso a estos contenidos. Además, todo el programa de prevención que ya hemos explicado aquí en la mañanera y el propio decreto dice que se instalará un grupo de trabajo para ver si es necesario llevar esto a alguna regulación adicional a la ley o alguna ley particular.
19: Sergio López, ¿cómo estás? Muy buenas noches.
26: ¿Cómo estás, padrino? Buenas noches.
19: A ver, ¿cómo viste lo anunciado por la presidenta el día de hoy? Que a mí me suena que pues mucho ya estaba, ¿no? A ver.
26: Sí, o sea, me suena muy bien una parte. O sea, sí. Yo la verdad es que sí sigo celebrando que esta administración de una u otra forma se intenta subir al tema de regular redes sociales, de regular el uso de celulares. Yo sé que de repente causa ámpula, que hay cosas que no nos gustan.
19: Sí, pero no puede ser el viejo este, el ciberespacio. Sí, no. Entonces, o sea, todo se vale.
26: Sí, sí, sí. Algo se tiene que hacer y hay que meterles mano. Y en ese camino habrá errores y habrá que... Lo que hemos platicado, las redes se cambian rápido. Hay que cambiar rápido. La parte que me parece no tan positiva es que, como bien dices... Pues es que esto ya está. O sea, nos dicen, por ejemplo, lo que deben de evitar son tres cosas: impedir el acceso, la exposición y la recomendación de este tipo de contenidos. Y las redes a las que ellos citaron y las que son más comunes que en este país, que son YouTube, Facebook, Instagram, Twitter, TikTok, esas cinco al menos. Bueno, yo haría un lado Twitter, ese sí lo pondré aparte, pero al menos esas cuatro, hoy en día... Pues ya lo hacen. Uh-huh. O sea, hoy en día esas redes sí luchan contra ese tipo de contenidos. Las plataformas de Meta, y tú sabes, o sea, yo no defiendo nunca Meta, cuando puedo le tiro, la verdad. Pero incluso ellos tienen esta tipo de cuentas, que son las cuentas para adolescentes que están muy controladas, que están buscando incluso tener filtros en la noche. Pinterest, por ejemplo, esta semana sacó un manual o sacó una notificación en la que cuando una cuenta de adolescente utilice la plataforma en horario escolar, le sale una recomendación en la que le dicen, mejor ponte...
19: Bueno, en pocas palabras... Hazle caso al maestro, no seas ingrato.
26: Entonces, hoy en día ya lo hacen las redes, ya lo están combatiendo. Esto lo que argumentaban es que tiene que ver mucho con lo que sucedió con los ataques por parte de contra la maestra en Torreón, en escuelas, y lo que sucedió hace un par de meses en Hidalgo, ¿no? Y entonces ahí es donde ya nos metemos en temas un poco más complejos, diría yo, porque hoy en día este grupo de adolescentes, cuando se pusieron de acuerdo, pues no se ponen de acuerdo a través de Instagram, no utilizan WhatsApp para platicar, se meten en foros, en cosas que son mucho más profundas, a las cuales... los adolescentes promedio no tienen acceso. Y de nuevo, sí creo que esta regulación está bien, pero podríamos ir un poco más. ¿Y a qué me refiero? En países como Australia, digo, esto es muy extremo, pero en países como Australia, los menores de 16 años no pueden tener redes sociales. Y si cachan a una red social o si alguna red social permite esto, multa de 33 millones de dólares por usuario. Acá en el decreto no hay todavía ninguna multa, es una cuestión en la que, bueno, vamos a negociar con las redes sociales, vamos a buscar que busque, que hagan esto, pero las redes van a decir hoy en día, pues ya lo hacemos. Otro que me parece interesante, en Europa, por ejemplo, las redes sociales por diseño para adolescente no pueden tener scroll infinito. Mm. Tal vez no tiene que ver con la violencia, pero sí tiene que ver con una regulación un poco más fuerte. O sea, lo que hoy le dijeron a YouTube, lo que hoy le dijeron a Instagram, a Twitter, bueno, a TikTok, porque Twitter no tiene representación en México, que hagan, van a decir, ok, ya lo estamos haciendo. Ya estamos regulando, ya estamos filtrando y ya estamos cuidando a los adolescentes en medida de lo posible. Hay cosas que se les van, sin duda alguna, pero ya está sucediendo. Por ejemplo, en Europa, en Francia particularmente, hay un toque de queda digital para jóvenes de 15 a 18 años por las noches que se está implementando, de que las redes sociales se tienen que apagar porque se tienen que apagar. Entonces, sí creo que se puede ir un poquito más allá. Ya. Me parece que son buenos pasos, pero nada que no se esté haciendo, pues.
19: Bueno, pues esa es una primera lectura. Vamos a ver cómo sigue el debate, pero nos pareció interesante que conocer tu análisis. Sergio, muchas gracias.
26: Como muchas gracias, padrinazo.
19: Sergio López, tu querido padrino Tech, que todos los viernes está aquí con nosotros. Gracias. Gracias, Sergio. 6:50.
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19: Y está con nosotros, como le contaba yo desde ayer, Consuelo Saizar de la Fuente, la doctora Consuelo Saizar, porque acaba de emitir, de publicar este nuevo libro editado por Tusquets, El Aleph Digital. Consuelo, qué gusto que nos acompañe. Buenas tardes.
10: Hola Mario, qué gusto saludarlos, qué placer estar de este lado de la pantalla, yo que soy una ferviente radioescucha de tu programa.
19: Muchas gracias, Consuelo. Pues, ¿cuál fue la experiencia de pasar de estar del lado de la edición, hablando del lado de la pantalla, pasar del lado de la edición al lado de la escritura, que es la historia que nos cuentas a través de este libro?
10: Bueno, ha sido un desafío magnífico. Imagínate publicar mi primer libro a los 65 años, después de haber publicado bastantes centenares, tal vez incluso algunos miles de títulos, a lo largo de casi 50 años de carrera editorial. Un día me di cuenta que podía contar una historia en términos de qué es lo que había observado. E inicialmente, Mario, déjame contarte, darte una primicia, era un ensayo muy técnico después de haber hecho un doctorado, pero se lo di a leer a tres amigos, algunos me hicieron un par de comentarios, pero Elena Poniatowska me dijo tal cual, el libro es buenísimo, pero no debe de ser un ensayo. El libro se tiene que convertir, me dijo, en una especie de memoria de testigo de época. Cuéntame qué sentiste cuando te invitaron a dirigir el fondo, platícame cómo fue que decidiste ser editora, cómo fue que conociste a Lee Chumacero, cómo un poeta te dijo que tú ibas, que se podía vivir de leer. Y entonces reescribí el libro, tuve la inmensa fortuna de que dos editoriales de enorme prestigio se interesaran en publicarlo, uno de ellos Tusquets para el continente americano y el otro que fuera Ciruela en España. Lo estamos lanzando aquí en México primero, estamos con el enorme apoyo de una editorial emblemática, una editorial respetadísima. Dentro de su colección de Tiempo de Memoria, estamos dando a conocer este testimonio de alguien que ha vivido toda su vida en medio de libros.
19: Así es.
10: Y que por primera vez me aventuré a escribir.
19: Una de las cosas que a mí me gustó mucho, que además se lee muy, muy fácil, es que es una historia personal desde el nacimiento en Nayarit y lo que significaba vivir ahí con el acceso limitado a los libros, pero en un entorno donde la cultura y el libro estaba muy presente, hasta la reflexión pues, de lo que está pasando hoy con la inteligencia artificial. Y lo que me gusta mucho, Consuelo, es que creo que el texto está impregnado de un optimismo que evidentemente ha marcado tu vida, pero que también es un optimismo en torno al libro, ahora que tanto se habla de si estamos cayendo en un tiempo de pérdida de la lectura.
10: Mira, Mario, yo la verdad es que en efecto soy alguien que siempre ha pensado que el futuro nos depara muchas cosas buenas siempre y cuando nosotros nos incorporemos a lo que nos ofrece la tecnología. Cuando yo preparé el libro, me di cuenta que en este siglo han pasado tres cosas fundamentales y que han transformado la lectura y la circulación de los títulos. Lo primero es en el 2009 sale el Kindle. Allí empieza, digamos, de una manera mucho más ambiciosa y con mucha más capacidad de abarcar un mayor número de lectores el libro electrónico. En el 10 sale el iPad y con el iPad vienen todas las aplicaciones. Pero luego viene el 20, cuando se paraliza el mundo y prácticamente todos los seres humanos, muchísimos, nos refugiamos en los libros cuando la pandemia. Y en el 2022 surge la inteligencia artificial, uh-huh, y a partir de allí se transforma lo que es todos los sistemas de traducción, digamos, ¿no? La traducción se vuelve mucho más fácil. Sí, yo creo que no hay una falsa disyuntiva. Yo creo que a quien le gusta leer en papel, le gustaba leer en pantalla. Y ahora algo para lo que ni siquiera hemos tenido un nuevo verbo, uh-huh, que es escuchar los libros. Creo que ese es un desafío para nuestra generación. ¿Qué? Pero somos, Mario, y tú eres un gran lector y por eso lo puedes adivinar, lo puedes dictaminar con enorme precisión. Somos la generación más privilegiada de la, uh-huh, historia.
19: Sin duda.
10: Podemos acceder al mayor número de títulos posibles en un instante. Podemos ordenarlo a una plataforma electrónica o podemos bajarlo a nuestro adminículo, a una pantalla, ya sea el celular, ya sea Kindle, ya sea iPad, ya sea Kobo, ya sea cualquiera de las plataformas. Y eso me parece que nos ofrece una enorme posibilidad de allegarnos el placer de conocer los pensamientos o todo lo que escriben los escritores a los que nos acercamos.
19: A mí me parece que es un libro, de la Life Digital, del libro impreso a la lectura total, que nos muestra esta resiliencia, como se suele decir ahora, del libro como producto, digamos, como producto cultural, que me encanta. Es muy inspirador además porque es un recuento, pues, en la propia vida de Consuelo Sáizer de la Fuente, de lo que fue, pues, desde plantearse la idea de llegar a dirigir el Fondo de Cultura Económica, cosa que finalmente ocurrió. Y creo que es una gran oportunidad para acercarnos a entender este mundo, las transformaciones que ha tenido desde esas imprentas a las que nos trasladas y nos permites imaginarnos y hasta sentir cómo olían, hasta el momento en el que nos encontramos hoy con este futuro, pues, marcado por la inteligencia artificial, pero insisto también por el optimismo de que va a sobrevivir como ha sobrevivido a todas estas transformaciones. Consuelo, muchas gracias y ojalá podamos seguir conversando más allá, por supuesto, de que queríamos compartir y recomendar este libro. Ojalá podamos seguir conversando de estos temas más adelante.
10: Oh, quiero agradecerles muchísimo su interés. Es una de las primeras entrevistas que concedo, que gestionó la editorial Tusquets, que estoy muy agradecida, pero sobre todo tengo la enorme suerte de conversar con un lector apasionado como eres tú, Mario, que mostró interés inmediato.
19: No, de inmediato.
10: Y estoy muy, muy agradecida y estoy a sus órdenes para cuando haya un espacio más.
19: Y además, en cuanto empieza uno no lo suelta hasta que termina la historia, por eso se lee, aparte que está muy bien escrito, se lee muy fácil. Gracias, Consuelo.
10: Muchas gracias, Mario. Muy buen fin de semana para todos ustedes.
19: Igualmente, Consuelo Sáizer de la Fuente, editora y ahora escritora también de la LEF Digital, editado por Tusquets. Y con esto nos vamos. Gracias por habernos acompañado en esta semana, en esta edición, siempre por formar parte de esta complicidad de cada tarde, por seguirnos en las redes, en la radio y en cualquier plataforma. Gracias por ello. Yo soy Mario Campos y le deseo, como siempre, que tenga usted un magnífico fin de semana.

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18: El bosque de Chapultepec es el más grande de Latinoamérica y sin duda alguna está repleto de tesoros que no dejan de sorprenderme por su valor cultural. Uno de los espacios más espectaculares de la segunda sección es el Cárcamo de Dolores, un lugar donde la ingeniería, el arte y la arquitectura se fusionaron para invitarnos a la reflexión. Este cárcamo se trata de una escultura monumental recostada, cubierta de mosaicos de colores que representa a Tláloc. Es tan grande que parece un mural horizontal sobre el suelo. Hoy te comparto su historia y algunos datos curiosos en torno a este coloso. También se le conoce como Cárcamo de Chapultepec o de Lerma. Es una obra hidráulica y artística de 1951, ubicada en la segunda sección del bosque de Chapultepec. Fue diseñado por el arquitecto Ricardo Rivas y el ingeniero Eduardo Molina,
19: como un acto de conmemoración de los trabajos del sistema de aguas de Lerma y fue inaugurado el 4 de septiembre, precisamente de 1951. Es el final del acueducto del sistema Lerma de 62 kilómetros, símbolo de lo que el agua representa para la configuración de la Ciudad de México. Detrás del edificio principal se localizan cuatro enormes tanques de almacenamiento subterráneos que se construyeron para aprovechar la altura topográfica y distribuir el agua hacia el poniente y centro de la capital con la gravedad. Cada uno de estos tanques está coronado por una elegante torre de estilo neoclásico que funciona como respiradero a fin de liberar la presión del aire atrapado por el paso del agua. Diego Rivera se encargó de crear la gigantesca fuente de Tláloc al exterior y el mural subacuático El Agua, Origen de la Vida, que decora el piso y las tres paredes del interior. Se cree que el pintor se inspiró en la teoría del biólogo ruso Alexander Oparin, la cual da relevancia al agua como un elemento clave en la evolución humana. Al principio estuvo bajo el agua y luego se cambió el cauce por el deterioro que generó a la obra de Rivera. Esta fuente se construyó en piedra y mosaico sobre un espejo de agua, en el que se recuesta el dios de la lluvia con dos cabezas, una que mira al cielo y la otra al cárcamo. Esta posición fue ideada por el pintor para que la estructura pudiera ser observada desde las aeronaves que pasan por ahí. La mano derecha de Tláloc sostiene una mazorca de maíz y su mano izquierda derrama semillas sobre el espejo de agua, con lo que se simboliza la fertilidad que el agua lleva a la cuenca urbana. En 2010, se le agregaron elementos como las fuentes en forma de serpientes dentadas del arquitecto Leónides Guadarrama. Su estética combina con las gárgolas prehispánicas del edificio central. En ese mismo año se invitó al artista y músico mexicano Ariel Gusick para que creara una instalación sonora que acompañara los murales. Gusick colocó la cámara Lamdoma, que a través de sensores eléctricos es capaz de registrar el ruido del agua que corre debajo de la tierra y del viento que sopla entre los árboles alrededor de la fuente. Todos estos sonidos los convierten en una música envolvente que resulta, en verdad, increíble. Por eso se dice que en ese lugar puedes escuchar la energía del sol, el aire y el agua a través de notas musicales. Esta obra de Gusick es única, permanente y diseñada a la medida del cárcamo. Actualmente es también una sala interactiva del Museo de Historia Natural y Cultural Ambiental. En verdad, te recomiendo que vayas a conocerlo.

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0: Viernes. Gracias a Dios, es viernes. Gracias a Dios. Señoras, señores, ¿cómo les va? Muy buenas noches, sean ustedes bienvenidos y bienvenidas a esto que es Autos y Más, el primer concepto automotriz de la radio en el país, en este país hermoso que se llama México. Y ustedes nos escuchan a través de MBS Noticias en el 102.5 de su FM, en YouTube, en TikTok y en todas las plataformas. Mi nombre es José Razabala. Descarguen la nueva app de MBS Noticias, que miren, está De rechupete, la nueva app de MBS Noticias. Tenemos mood de viernes, sean ustedes bienvenidos, bienvenidas, comenzamos.
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2: Viernes 9 de octubre, hoy en Autos y Más. Venta de autos en México registra un nuevo récord. Fórmula 2 llega a México para acompañar a la Fórmula 1. Ferrari convierte piezas de sus autos en arte para la casa. México busca limitar la importación de autos usados en Estados Unidos. Mazda explora la opción de crear vehículos eléctricos con tecnología china. Nissan Mexicana se une a FUCAM y Federación Mexicana de Fútbol con la lucha contra el cáncer de mama. Joe Cervantes nos dice a dónde ir este fin de semana. Mantente en contacto con nosotros y escríbenos a nuestro WhatsApp 55 3265 1146.

0: Lupita de Lehman Tour.
1: Good Friday to you. Buenas noches, ¿cómo están?
0: ¿Por qué vienes tan elegante?
1: Es viernes.
0: Parece sobrecargo de mexicana hoy.
1: ¿De mexicana?
0: De mexicana, no.
1: Ay, no.
0: ¿Todavía existe mexicana?
1: Sí, pero no son de este color.
0: No, bueno, ya sé, pero antes sí.
1: No sé. ¿Eran verde? ¿Eran azules?
0: Sí, es correcto.
1: Nunca me tocó.
0: ¿Eh?
1: Ahorita los que son azules son los de Aeroméxico.
0: Sí, es correcto. Pero
1: bueno,
0: además
1: siempre han sido azules, nada más que ahora son azul marino con azul claro y antes eran azul marino con rojo, que me parecían espectaculares, pero bueno, pues nadie pidió mi opinión.
0: Nadie pidió tu opinión, pero bueno, ¿cómo estás, mi querida Sopita de Lima?
1: Muy bien, ¿cómo están, amigos? Feliz viernes, fin de semana, está arrancando rapidito este mes.
0: Sí, ya estamos en noviembre, ya.
1: Octubre. Ay, no.
0: No, sí, ahora sí está rápido este año, pero ya es viernes, mira.
1: Ya es viernes, mira.
0: Ventaja, ¿no?
1: Tenemos información, pruebas de manejo. Fíjate,
0: y hemos estado toda la semana aquí, ¿no estás contenta?
1: Sí,
0: estamos muy,
1: pero
0: muy
1: eso
0: contento.
1: Se acaba mañana.
0: ¿Por qué? ¿A dónde vas mañana?
1: Por ahí, del otro lado del charco.
0: ¿Mañana te vas a París?
1: Sí.
0: ¿Cómo?
1: Pues en avión.
0: No, ya sé, no, ya sé, me imagino. ¿Mañana te vas al auto show de París?
1: Sí, real.
0: ¿Con Peugeot?
1: Yo.
0: Anda.
1: Ándate.
0: Ándale, si
1: esa no la veías
0: ya,
1: venir.
0: Ya no entendí los calendarios, pero bueno, ok, te creo. Ya me dejaste todo confundido.
1: Hoy,
0: ya entendí.
1: Es viernes 9. Mañana es sábado 10.
0: Sí, es correcto.
1: Yo tengo un vuelo el día de mañana a las 7:45 de la noche.
0: Me parece muy bien. Ah, bueno, pero mañana sí bien.
1: Sí, me da tranquilidad.
0: Eso en la vida. Pero hoy es Día Mundial del Correo. Hijito, una forma de conmemorar la fecha de fundación y crear conciencia sobre el rol que tiene el sector postal, ya no sé en dónde, pero la organización destaca por sus pilares estratégicos que son innovación, integración e inclusión. También es Día Mundial de los Jardines Botánicos.
1: Órale. ¿Has ido al jardín botánico?
0: No, no sé.
1: ¿En dónde
0: a lo mejor
1: está
0: sí.
1: el jardín botánico, productora? Según
0: bueno, hay uno
1: Toluca,
0: en CU,
1: ¿no?
0: Hay uno en CU, está Jardines de México, que es un jardín botánico. Pues hay varios, pero bueno. Un día como hoy, pero el 2006, Google adquiere la plataforma de YouTube. ¡Órale! Uh-huh. Del 2006 ya, YouTube es de Google. Y hoy celebramos nada más y nada menos al miembro fundador fantástico de The Beatles, el señor John Lennon, que así imaginaba la vida.

0: Bueno, también es cumpleaños de Guillermo del Toro, cineasta y director mexicano, así es que pues mucho, mucho que conmemorar este viernes en donde tenemos mucho que platicar con ustedes. Entonces mañana te vas a París.
1: Nos vamos.
0: ¿No, yo también?
1: No, o sea, nos vamos la gente que va en el avión.
0: O sea, te vas tú.
1: Sí, sí, nos vamos mañana al Auto Show de París.
0: De París.
1: De París, estoy muy emocionada, nunca he ido a ningún auto show europeo y siempre estuvo como en mi lista. O sea, algo que no me vas a dejar mentir, se disfruta mucho trabajando en esta industria, es asistir a los auto shows.
0: Sí, claro.
1: Digo, cada
0: se disfrutaba por lo menos.
1: Es lo que te iba a decir, cada vez son menos. La verdad es que a ti y a mí nos tocó la era dorada
0: claro,
1: de los auto shows. De hecho, ahí nos conocimos.
0: Ahí nos conocimos en un auto show de Detroit.
1: De Detroit, a menos 20 grados.
0: A menos 20 grados, ya nos vamos a decir por qué, pero a menos 20 grados
1: exactamente,
0: nos conocimos. Exactamente.
1: Y pues, justamente me emociona el triple, porque pues ya casi no hay. O sea, ya casi no hay. Y estoy casi segura que tendrá más de 5 años que no había una invitación hacia un auto show en Europa. Creo que el último que fuiste fue con Mazda en
0: Munich.
1: Ginebra.
0: No, eso tiene mucho ancho. No, fui a uno a Múnich, que fue pues una decepción terrible.
1: Ah, ya sé. Donde nos contaste que el auto show se hizo como en la
0: muchos
1: ciudad,
0: lugares,
1: ¿no?
0: sí, terrible.
1: Tienes razón. Y eso
0: terrible.
1: Fue hace como 3 años.
0: Hace como, sí, más 4 años. Sí, era después de la pandemia, sí, como 3 años. Una cosa así por el estilo.
1: Pero bueno,
0: vamos a ver cómo te va en el auto show de París, de París.
1: La pregunta es, ¿qué van a presentar? Porque si estamos yendo es porque lo van a traer a México.
0: Esta semana tengo Peugeot 5008.
1: ¿Qué tal?
0: No te puedo decir todavía mucho, pero bien.
1: Ay, ¿por qué? Si yo hablé de ella y yo te dije que la probaras.
0: Yo sé, pero no he tenido la oportunidad todavía de manejarla mucho.
1: Okay,
0: entonces,
1: okay.
0: Mañana te cuento. Apenas la agarré hoy, pues.
1: Ok.
0: Entonces, mañana te cuento.
1: ¿Y yo por qué?
0: No es que sea un secreto así. No es un secreto a voces. Oye, bueno, teléfono en cabina 55-5166-1025, WhatsApp 55-3265-1146. Ya escucharon lo de Mitsubishi con Sushito. Regístrense y ganen, porque va a ser algo realmente fuera de serie. Fuera de serie con Sushito y Mitsubishi. Así es que vayan registrándose. Ahorita les doy el teléfono para que lo hagan. Es a través de WhatsApp. Y lo que hay que hacer es atinar a cuántas cajitas de Yakimeshi caben en una Mitsubishi Outlander Sport.
1: Imagínate.
0: Está bueno. Entonces, bueno, ahorita les doy el número de teléfono para que se registren y por supuesto tengan toda la información. Rápidamente, bueno, vamos a un corte comercial, ¿no?
1: Vamos.
0: ¿Qué ponemos de música? Hoy es viernes, musiquita viernesística.
1: Pues, ¿qué te parece una de mentiras del musical?
0: ¿Está bien por?
1: Porque es viernes.
0: Ok.
1: Ay, te puedo asegurar que en todos los antros, en todos los bares y en todo eso, ponen esas canciones.
0: En todas las
1: hoy.
0: Del despecho.
1: Ajá.
0: En todos los del despecho.
1: Claro.
0: ¿Andas despechada?
1: No.
0: No, yo tampoco. Pero bueno.
1: No, pero sí me gusta cantarlo.
0: Yo sé, cómo no. Bueno, vamos con algo de mentiras, el musical, y regresamos con mucho más de Autos y Más.

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0: Oye, ya estamos de regreso y estamos escuchando esta canción. Te dejamos un buen pedacito porque Dua Lipa y Shakira sorprendieron en Madrid con esta rola.
1: Sí, escuché.
0: No, qué cosa.
1: De hecho, lo transmitieron en vivo en una plataforma.
0: Sí, en Amazon, ¿no? Sí, wow. Y creo que la final o el concierto final, estaba lloviendo, se me atravesó algo. Pero el concierto final lo va a tener en España con un montón de invitados. Entonces, creo que va a ser algo fuera
1: de serie. Pero señores invitados, ¿eh?
0: Señores invitados,
1: aparte, ¿verdad? Me encanta cuando Dua Lipa canta en español.
0: Ya dijeron que invitados estarán en
1: No, no, pero a ver si vimos a Dua Lipa.
0: Sí, no manches. ¿Estás de acuerdo? Creo que hasta Alex Intec estaba invitado.
1: Ay, no.
0: Mariana Ochoa.
1: No. Ahorita que dijiste Alex Intec, ¿no han visto? Que es ahí. Es viernes.
0: Se aguantan.
1: No, ¿no has visto que hay un clipcito que se hizo viral, bueno, se volvió a hacer viral, de Alex Intec, ahora que estuvo como muy en boca de todos, donde dice que Shakira le tiró la onda?
0: Nah, ¿en serio?
1: Sí, que dice, ay, no, es que Shakira me dijo así, que, ay, te ves muy bien, ¿eh? Y yo así de, ay, gracias, Shakira, que

0: venía con
1: o sea, es más mentiroso que yo ese güey.
0: Que venía con su esposa. Y que Shaki, no, pero de verdad, ¿qué te hiciste? Te ves espectacular. ¿No? Y dice Alex Intec, no, Shakira andaba de una coqueta y ya me imagino,
1: ay,
0: por favor.
1: No, ya que lo encierre. Pero bueno, ahí está. El caso es que así va a estar el final y por eso pusimos esta rolita. Oye, venta de autos en México, récord. Nuevamente el mercado automotriz volvió a acelerar en México durante el mes de septiembre, alcanzando un nuevo máximo histórico, y es que de acuerdo al Instituto Nacional de Estadística y Geografía, el INEGI, durante el noveno mes se registró una venta de 129,288 vehículos nuevos, y eso que algunos no reportan, un crecimiento del 8% frente al 2025.
0: Y bueno, lo interesante del caso es que con este resultado, el acumulado de los primeros 9 meses de 2026 llegó a 1,144,002 vehículos vendidos.
1: O sea, la complicaron mucho, ¿ah? ¿Eh? 1,144,002 vehículos, ok.
0: Un 5% más respecto al mismo periodo, pero del año anterior.
1: Y arriba del récord del 2016, que ha sido el año de más unidades vendidas, se planea que este año se llegue a 1.7 millones de unidades vendidas en nuestro país. De acuerdo con analistas, el sobresaliente desempeño se debe a la intensa competencia y al arribo de nuevas marcas chinas al país. Pues sí, obviamente, sumado a las estrategias comerciales y reducción de precios en determinados segmentos, Nissan continúa con una participación enorme del 17.2%, General Motors en segundo lugar, Volkswagen en tercer lugar, demostrando que aún con la diversificación de marcas, siguen arriba las marcas tradicionales, por lo menos General Motors, Nissan y Volkswagen. Que bueno, el miércoles ya transmitíamos desde el lanzamiento del cuarto capítulo de esta de este tema de Nissan, que obviamente pues se han obligado a traer más coches mejores y en mejores precios.
0: Sí.
1: ¿Estás de acuerdo?
0: Sí, la verdad es que por esa parte sí. O sea, sí hay que agradecerle un tanto a los chinos. Digo, yo sé que muchos van a decir, ay, está loca, ¿de qué está hablando? Pero es una realidad. O sea, de entrada, si no fuera por la cantidad de coches eléctricos que han traído, no estarían tan...
1: Eléctricos, bueno, híbridos enchufables.
0: Pero, por ejemplo, antes de la llegada de los eléctricos chinos a México, los pocos que había estaban arriba de 700,000 pesos. 800
1: sí, claro,
0: pesos.
1: No todos, o sea, obligaron que se bajaron los precios, sí, de todo, ¿no?
0: Sí.
1: ¿Estás de acuerdo? Oye, ahora que hablas de Alex Intec, ¿qué crees? Anunció un concierto gratuito en Tabasco, agradeció al gobernador del estado, Javier May, a lo mejor de ahí se va la chingada que está ahí cerquita, ¿no? Bueno, ahí vive un compa tuyo, pero por entregarle las herramientas para llevar a cabo su show gratuito. A ver, vamos a ver qué dice. Es que está bueno el chisme del señor Sintegra.
2: Voy a estar festejando con ustedes los 15 años del chocolate en esta gran fiesta. Con mis canciones, 35 años de carrera musical en el Total Sintec Tour con todos mis éxitos. Agradezco a todo el gobierno que me ha dado estas facilidades para presentarles este show y que la pasemos increíble entre chocolate y rock and roll. Allá los veo.
1: Órale. Pues
0: ¿y ahora
1: qué?
0: ¿Sí va a cantar o nada más va a ir a regañar?
1: Nada más la vida va a ir a hacer de pedo, ¿no?
0: Ajá.
1: Oye, pero qué valiente el gobernador May, ¿no? O no le alcanzaba para nada más y dijo, bueno, pues a ver qué pasa.
0: Pues yo creo que por morbo la gente va a ir.
1: Sí, claro.
0: O sea,
1: por supuesto yo iría.
0: A ver, sus reproducciones en Spotify se dispararon. No, yo no iría, la verdad.
1: No, yo
0: pero
1: tampoco,
0: no sé. Pero no por lo que acaba de suceder, en realidad nunca.
1: A mí sí me gusta, yo lo había visto en show y yo lo había visto en show varias veces y me caía muy bien. Pero bueno.
0: Hasta que enloqueció. Pero
1: hasta
0: bueno.
1: Que enloqueció. Y se marchó.
0: Ya su barco le llamó.
1: Ya su barco le. Ay, vamos con. ¿No hay una versión menos ruca de esa
0: Libertad
1: canción?
0: Yo creo que sí, ¿no?
1: No hay una versión.
0: Una versión como electro, ya sabes, con Tiesto y.
1: ¿Con Tiesto?
0: Pues sí, un remix ahí.
1: ¿Cómo?
0: No. Oye, pues ya hacen remix de todo.
1: Pero Tiesto ni al caso, ¿no?
0: No.
1: Y se marchó.
0: O sea, te falta escuchar más ahí en
1: me
0: ese...
1: Me falta ver más Bugs.
0: En ese mundo del electro, pero sí.
1: Ahí está. Ah, bueno, pues vamos con esto a un corte comercial y regresamos con Mache, de Autos y Mache. Hoy.
0: ¿Con Carlos Rivera? Ahí está.
1: Ah, ya sé cuál, pero Moderna, moderna no está, pero bueno, ponla. Vamos a esa rolita y regresamos con mucho más de Autos y Más.

0: 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Vamos a un corte comercial.
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0: loco, suena tres. Vaya. Por fin mi productora regresó de corte con mi canción favorita de viernes.
1: Pues es que ha de haber dicho de por sí siempre regresa con esa canción.
0: Pues ahora me la
1: cantando,
0: puso.
1: Cantando. Ahora, pues me ahora la puso. Mejor.
0: Muy bien, señora productora, es usted una campeona porque esa es una gran rola. Oye, se va a fortalecer la Fórmula 1 en México a partir del año que entra. Muy bien, muchachos, porque el Gran Premio de la Ciudad de México sumará por primera vez al campeonato de la Fórmula 2 dentro de la categoría de soporte para la edición 2027. Y es que por ahí tenemos mexicano corriendo muy bien, le va muy bien a por ahí algún mexicano que es ha ganado muy buenos lugares en la Fórmula 2 y es la antesala de la Fórmula 1. El Autódromo Hermanos Rodríguez va a recibir en un mismo fin de semana a la Fórmula 2 una sprint y una feature race. Lo que no entendí es que si va a haber sprint en la Ciudad de México de Fórmula 1 o de Fórmula 2.
1: No, de Fórmula 2.
0: Ah, ok.
1: Ajá. Para incorporar dos carreras de F2, una sprint y...
0: Ajá. No, tampoco lo entendiste, ¿va?
1: No, a ver, según yo es
0: de sprint F2. De Fórmula 2. Ajá. Bueno, pues es que las sprint las cambian. Acuérdate que podría ser
1: estaría
0: aquí.
1: Estaría bueno también.
0: ¿No? Pero bueno, ahí hay dos mexicanos actualmente, que es Rafa Villagómez y Noel León, que le han ido muy, muy bien. Compiten ahorita y acumulan ya 5 podios en la categoría, 3 de ellos durante el 2026. Hace poquito ganó la carrera en Mónaco, justamente Noel León, hace cuestión de un mes, una cosa así por el estilo. Así es que, pues más allá de ampliar la actividad en la pista, el tener la F2, conecta al México GP con una de las principales rutas de formación de pilotos, ¿no?
1: Sí, bueno, pilotos de automovilismo internacional. Por sus parrillas han pasado nombres como Lewis Hamilton, Nico Rosberg, Lando Norris, Sergio Pérez y Charles Leclerc. Bueno, y Piastri.
0: Bueno, pues muchos han pasado por ahí por la Fórmula 2. Y con la incorporación al calendario 2027, México tendría una nueva oportunidad para acercar al público a las categorías que forman parte de la escalera hacia la Fórmula 1. Mientras que para el automovilismo mexicano, en especial, pues da otro espectáculo mayor dentro del Gran Premio de la Ciudad de México, en el cual estará el equipo de Autos y Más transmitiendo y narrando para ustedes. Skin bom bori bori bori, skin bom bori bori bori, va a estar chido, ¿no?
1: Va a estar bueno.
0: A ver cómo va ahora, ya hay cambio de direcciones en el Gran Premio de la Ciudad de México. Vamos a ver cómo les va a los nuevos ejecutivos ahí, a Esteban, hoy se me fue su nombre, que estaba en Red Bull, que es ahora el nuevo director de marketing. Así es que pues vamos a ver cómo le va. Bueno, tenemos información sobre Ferrari. La Ferrari.
1: Bueno, Ferrari convierte piezas de sus autos en arte para el hogar.
0: Bueno,
1: imagínate.
0: Es que Ferrari siempre ha sido un arte.
1: Sí, obviamente. A ver, Ferrari está llevando el diseño automotriz fuera de las calles con una colección que convierte piezas reales de sus vehículos en objetos de arte para exhibición. Y la propuesta forma parte de su programa Collective. ¿Sí? ¿Así
0: Collective.
1: Se pronuncia?
0: Collectibles.
1: Ah, ¿ves?
0: Collectibles. Oh, I'm sorry. I was not reading. Okay. Collectibles.
1: Y utiliza elementos...
0: Coleccionables, pues.
1: Sí, bueno, pues coleccionables. Elementos de modelos como el Dodge Cilindri, el 812 Competizione, el Puro Sangue, el F80 y el Daytona SP3, trasladando a una pared parte del proceso creativo detrás de estos autos.
0: Ahora, lo que está complicado y particular es que estas piezas no son reproducciones. Cada panel funciona como un lienzo tridimensional sobre el que aparecen trazos y anotaciones inspiradas en los bocetos utilizados durante el desarrollo de los vehículos. Además, Flavio Manzoni, el jefe de diseño de Ferrari, participa incorporando anotaciones relacionadas con las formas e ideas que dieron origen a cada pieza. Seguro lo han de vender en Target esto, ¿no? Pon tú, ¿no?
1: Pon tú hace
0: en Ross Dress for Less, más o menos, ¿no?
1: Y bueno, el concepto toma la inspiración de un Ferrari 812 Competizione TaylorMade presentado en el 2023, cuyo exterior mostraba sobre la carrocería los trazos del proceso de diseño, y ahora la idea cambia de escala y permite que un cofre o una cubierta de motor deje de ser parte de un automóvil para convertirse en una pieza de exhibición que muestra el camino entre el dibujo y la forma final de un Ferrari.
0: Oye, Sketchbody también amplía la manera que aprovecha la identidad de diseño, pasando de los artículos tradicionales y como souvenirs de la marca, ahora pues a estas obras de arte, porque realmente son obras de arte. Cuando están dibujando y diseñando y sketcheando un coche, pues son obras de arte, aunque no han dicho de a cómo va a ser el tiro.
1: No, pues no, imagínate.
0: Pues barato, así me imagino que... Te digo que en Target no creo que las vendan, ¿no?
1: No, no creo, no creo.
0: Suburbia. No.
1: Con varios ceros, sí, seguro.
0: Seguro. Así que no creo que... Ay, pásenlo al departamento de... Estime a los clientes, pásenlo al departamento de Ferrari, que está junto a Carnizalchichonería. No,
1: ay,
0: creo.
1: Sí.
0: ¿Estás de acuerdo? No. Oye, vamos a un corte comercial. ¿Qué quieres escuchar para ir al corte comercial? Recuerda que los viernes ponemos música de ida
1: es
0: y de venida.
1: Tú me criticas cada que yo pido una canción.
0: No, pero yo pido otras.
1: A ver, productora, ponme la de Take On Me. Esa me gusta.
0: Sí. ¿Quieres que te la cante? Yo me acuerdo como en el video andaban tocándose el órgano. Sí, está bonito. Está bonito. Muy bien. Oye, vamos a un corte comercial y regresamos con mucho más de autos.

0: mantente con nosotros. Después del corte, regresamos con más información, más invitados y mucho más por descubrir. Ya volvemos a Autos y Más. Vamos a un corte comercial.
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0: Continuamos con nuestro programa. Ya estamos de regreso. Esto es Autos y Más. Todavía tenemos muchas historias por compartir. Regresamos.

0: Bueno, muchachos, ya estamos de regreso. Qué bueno que están con nosotros y qué bueno que nos acompañan esta noche a través de MBS Radio con música sorpresiva por parte de nuestra señora productora. Muy sorpresiva por parte de nuestra señora. Muy sorpresiva. Ahora sí nos sorprendió la productora.
1: Pues, variadito, ¿no?
0: Variado. Pero vámonos a la sección que más les gusta a ustedes, porque es una bola de gorrones y están aquí en MBS Noticias.
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0: ¿Qué tenemos esta noche para el público que nos hace favor de sintonizar?
1: A ver, tenemos dos pases dobles para la conferencia motivacional con Daniel Javif. Tenemos dos.
0: No. Ah, sí, Javif.
1: Ajá, Javif.
0: Ah, sí.
1: Con su gira El Paso Final. También tenemos dos pases dobles para el concierto de Frank Sinatra y Michael Bublé.
0: Star Spreading the New.
1: En la maraca.
0: I'm living today. Frank Sinatra me encanta.
1: Esa canción me gusta mucho. Sí,
0: a ver, ponte un pedacito de. Ándale, esa de Frank Sinatra. Star.

0: Ahí está.
1: Bueno, también tenemos para que vivan la magia de la cartelera de Cinépolis y para la obra Nocturno con Daniel Jiménez Cacho, dirigida por Francisco Franco Alba.
0: Oye, yo quiero, parece, ¿cuándo es? Productora. 4. Consígueme dos, parece, ¿no? Daniel Jiménez Cacho me parece un gran actor mexicano y yo quiero Nocturno. Bueno, premios@mbs.com, saquen los rancheritos, premios@mbs.com, mándenos correíto y tendremos por ahí mucho que platicar con ustedes en esta bonita sección que es A la Gorra.
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0: Bueno, pues ya estamos de regreso. Ay, vamos con un tema que no sé si sea para viernes, pero bueno, es lo que hay. Y es un puro cuento, puro atole con el dedo.
1: Desde que yo estoy en esta industria, he escuchado de eso.
0: Desde que yo era presidente de ANCA, o de la Asociación Nacional, del 98 al 2000 fui presidente de ANCA y luché incansablemente con AMIA, con AMDA, con ANCA, etcétera, por esto de los coches chocolates. Uh-huh. Los chocolates, déjenselos a Nestlé, que les salen buenísimos. Los chocolates de Nestlé son la onda. Pero ya, los coches chocolate... El gobierno de México analiza limitar la importación de vehículos usados provenientes de Estados Unidos, una medida relacionada con los efectos ambientales que puede generar una entrada de unidades por características y antigüedad representan un reto para la calidad del aire, es decir, son una soberana mierda. Sí. ¿Coles?
1: Bueno, el tema cobra relevancia porque estos vehículos forman parte del mercado automotor nacional y compiten directamente con las unidades que ya circulan en el país, algo que, como ya lo dijimos, lleva años. Y la preocupación se concentra en el impacto contaminante de algunos vehículos usados que llegan desde Estados Unidos, especialmente aquellos que pueden presentar mayores niveles de emisiones, por lo que el planteamiento busca establecer mayores restricciones para su ingreso y evitar que México se convierta en destino de unidades que ya no cumplen con determinadas
0: condiciones. México es un basurero de los gringos para sus coches. Que no le vean la cara con esta nota, esto lleva 35 años sucediendo. Somos el basurero de los gringos y gracias a las autoridades corruptas que lo han permitido.
1: Pues sí, sí, la verdad es que sí. Bueno, más allá de controlar la entrada de vehículos usados, el tema pone sobre la mesa uno de los retos de la movilidad mexicana, que es reducir las emisiones sin limitar de manera desproporcionada las opciones de compra de los consumidores. No lo sé, Rick, suena falso.
0: Estas notas me chocan porque la neta es que los usan como medidas políticas. A ver, en el norte del país, de pronto las organizaciones políticas... en otra hora del PRI, ahora de Morena, metían estos coches y les daban una calcamonía con el cual la autoridad no te tocaba, o no te toca, y lo usaban con fines políticos 100%, o sea, pues ay, vota por mí y vas a ver cómo tu coche va a estar todo, y así los metían y los meten, tú y yo los hemos visto en las carreteras de San Antonio, enganchados así, encadenados, los meten como trolebuses, carajo, como metros, ¿no?
1: Como metrobús.
0: Entonces, a mí que no me venga, que ahora ya van a limitar la entrada. No, hombre, no la van a limitar nunca si es un botín político. Malvados.
1: Y es basurero.
0: Es basurero, pura por todos los miércoles que ya no quiero en Estados Unidos. Ay, no, aquí sí tráiganla, porque aquí vamos a votar por ti y ya te dejamos traer tu porquería. No, señores. Sí, es cierto. Les vale 3 kilos de pepina. Ya me enojé. Pues quiero música.
1: Pero bueno, quiero música. ¿Ya vamos a un corte?
0: ¿Corte? ¿O no? No, todavía no, ¿no? ¿Sí? ¿No? Está muy cortito, no. Oye, está muy cortito el... No, es que esto daba para hablar más, pero luego me enojo.
1: Y, bueno, o sea, vamos.
0: Se me derrama la bilis.
1: No, que no se me derrame nada. Vamos con más información relevante.
0: Información que cura. Oigan, Mazda está explorando ampliar su oferta de vehículos eléctricos mediante una colaboración estratégica. Son rumores, ¿eh? Como los del Venado.
1: No,
0: el Venado.
1: El Venado.
0: Ay, oigan, invítenos a una boda.
1: Ay, sí, por favor.
0: Mire, Jocelyn Cervantes, nuestra productora, está medio comprometida con Lalito, su galán.
1: No, yo no le veo el anillo, ¿verdad, José?
0: ¿El anillo para cuándo? Pum, sí, pum, pum.
1: Que le cueste.
0: Acuérdense que sin anillo
1: no hay boda.
0: Sí. Acuérdense, Lalito, sin anillo no hay Boda, ¿ok? Boda. Entonces, pero invítenos a una boda.
1: Sí, podemos ambientar ahí, que no
0: le... En la esquina, el venado, el venado, eso a mí me mortifica, el venado, el venado. Sí, muy bonita, pero bueno, el caso es que dicen por ahí que están buscando una alianza con el grupo Changan, donde ambas compañías analizarán el desarrollo de un tercer y cuarto modelo electrificado para Mazda, cuya posibilidad de comercialización se proyecta para el 2027-28. Es posible que esto podría ser con el Mazda 6E o 6X6E, los cuales tendrían como base la arquitectura de la gama Dipal de la marca Changan, que acá en México no ha despegado mucho que digamos, pero la firma japonesa intervino directamente en apartados específicos de diseño e ingeniería. Cuando el río suena, es corazón, ¿qué hacemos? Pero la neta es que pues no pasaría nada.
1: No, a ver, o sea, es que en la industria a nivel global, ahorita tú lo dijiste, ¿no? Changan aquí en México es otra cosa, es otra historia, pero en China es una marca muy grande y pues entre marcas se comparten y se prestan y se...
0: Sí, se hablan.
1: Todo, así de, oye, te anda sobrando un motor, sí, mira, yo te presto mi plataforma, hacemos algo
0: en negocio,
1: tú ponle esto, yo le pongo esto y ya está.
0: Así nos pasa aquí, de pronto nos hablan, oye, no quieren colaborar con otra estación de radio, pues no, ustedes son muy malos, entonces no.
1: Eso no pasa.
0: La neta.
1: No es cierto.
0: Sí, nos
1: no
0: han pedido que si por favor les enseñamos a hacer programa de coches a otros y les decimos que ni más, que esto es está patentado. Nuestras burradas están patentadas.
1: Ah, eso sí no lo van a tener ni Obama, ¿eh?
0: No, ni Obama, exacto. Nuestras burradas son nuestras y de nadie más. Así es que si usted está aquí, si usted está aquí es porque le gusta este bonito programa. Oigan, ahora vamos a un corte comercial con musiquita y regresamos con más musiquita. ¿Qué quieres para regresar o para irnos?
1: Michael Jackson, ¿va?
0: ¿Otra vez?
1: ¿Cuál otra
0: Todos
1: vez?
0: Los viernes pides Michael Jackson. Habla como yucateco.
1: ¿Para qué preguntas?
0: Ya, pon a Michael Jackson. Ya, gracias. No pasa nada. Volvemos con... Yo quiero volver con Dua Lipa.
1: Va. ¿Para qué me preguntas?
0: No, tú vamos al corte con Michael Jackson, regresamos con Dua Lipa. Va. Bueno, perfecto.

0: Vamos a una pausa. Al regresar, seguimos compartiendo contigo todo aquello que nos mueve. Esto es Autos y Más. Ya volvemos. Vamos a un corte comercial.
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12: En el reporte de las 6 de la tarde, el centro del huracán Simon, categoría 2, ya se localiza a 305 kilómetros al sur de Manzanillo, Colima, y a 465 kilómetros al sur-suroeste de Cabo Corrientes, Jalisco, con vientos máximos sostenidos de 175 kilómetros por hora y rachas de 215, y se desplaza hacia el nor-noreste a 6 kilómetros por hora, reporta el Servicio Meteorológico Nacional. Por su parte, Laura Velázquez, coordinadora nacional de Protección Civil, informó que si bien aún no se tiene el punto exacto en el que tocará a tierra, se estima que será mañana entre Colima y Jalisco con categoría 3 o 4, por lo que ya se realizan diversas acciones preventivas como evacuaciones en laderas.
13: Para deslizamiento de laderas se tiene que hacer evacuación, no hay otra, es sí o sí. Si hay un riesgo, por mínimo que sea, vamos a evacuar y vamos a trasladar a la población a refugios temporales en una zona segura o a lo mejor a alguna, llevarlos con familiares, muchos de ellos se mueven con familiares, pero sí, eso es lo más importante, una de las acciones más relevantes que tenemos.
12: En su segundo día de protestas, trabajadores sindicalizados y jubilados del Instituto Mexicano del Seguro Social desplegaron este viernes sus bloqueos y manifestaciones en 17 puntos de la capital, tanto en el centro, sur y norte. Virgilio Mendoza Amezcua confirmó su renuncia a la dirigencia estatal del Partido Verde Ecologista de México en Colima, en protesta por la coalición que hará la dirigencia de su partido con Morena para abanderar a Rosa María Gallardo, y lanzó un llamado a conformar una gran coalición opositora con PAN, PRI y Movimiento Ciudadano. La presidenta del Comité de la Convención para la Eliminación de Todas las Formas de Discriminación contra la Mujer, Najala Haidar, reconoció a México por sus acciones para contar con un marco jurídico sólido contra el feminicidio, mientras la misión permanente de México ante las Naciones Unidas destacó las acciones legislativas que implementa el país en la materia. Estas declaraciones de representantes de la ONU y activistas posicionan a México a la vanguardia en la prevención y combate a la violencia contra la mujer. En Panamá se registró un fuerte sismo de magnitud 7.5 que se sintió en prácticamente todo el país, informó el Instituto de Geociencias de la Universidad de Panamá. El movimiento sísmico ha dejado serios daños en infraestructura y aún una cantidad sin contabilizar de heridos. Sobre el reporte de personas fallecidas, el presidente de Panamá, José Raúl Mulino, pidió esperar a los reportes oficiales.
14: Me imagino que sí, pero contabilizado no tengo. Hablé con el director de la CAD, seguro que quizás las instituciones más de todo el país me dice que no tienen reportes de muertos, pero están en ese proceso, sí, están en ese proceso. Acuérdense que esto ha sucedido hace horas, nada más, pero puede ser, ojalá que no.
12: El presidente de Estados Unidos, Donald Trump, informó que acordó con el presidente de Rusia, Vladimir Putin, la liberación de 300.000 toneladas de diésel de inmediato, otras 500.000 toneladas en noviembre y finalmente 1.000.000 de toneladas en diciembre, con lo que buscaría reducir los precios del combustible en el mundo. Con información de reporteros y corresponsales, para MBS Noticias, Jonathan Amador.
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0: Bueno, ahí está, ya regresamos con su Dua Lipa, y fuimos con Michael Jackson, y así nadie se pelea.
1: ¿Ves? Yo no te critico las canciones que tú pones.
0: No, sí me criticas luego.
1: Ay.
0: Sí me criticas luego.
1: Luego, pero no las canciones. Te critico otras cosas, pero no las canciones.
0: El Estado de México evalúa... Ay, ¿por qué me ponen estas notas tan políticas en viernes?
1: Pues porque es información, hay que hablar de eso.
0: El Estado de México evalúa nada más y nada menos que tener aerolínea para prestar servicios de transporte escolar y hospitalario en el Estado de México. Fíjese usted, hospitalario y sin bolsas de aire. Dios de mi vida. Por ejemplo,
1: transporte de emergencia y traslados cotidianos con el propósito de ofrecer una alternativa institucional frente a los riesgos asociados con los mototaxis y servicios informales. ¿Cuál es un servicio informal de emergencia?
0: Pues no sé. Una ambulancia pirata.
1: Ajá, ¿no? Pero
0: podría ser una ambulancia pirata.
1: Yo creo, pero aún así las piratas tienen bolsas de aire.
0: Aún así las piratas sí tienen bolsas de aire, Fer no sabe ese. Pero bueno. Ay, oye,
1: sí, bueno.
0: Las características técnicas del proyecto influyen en esta evaluación. Destacan el precio inicial accesible, dimensiones compactas y una batería diseñada para recorridos urbanos frecuentes y a su vez estimaciones operativas que indican un bajo costo por kilómetro. La cosa es, doña señora gobernadora, es cuando quieran subir en una ambulancia a alguien que tenga mucho peso o a dos personas o a un montón de niños en un cochecito de estos o línea y no suban sus calles intrincadas del Estado de México, ahí va a ser cuando la puerca torció el rabo. Hasta el momento la iniciativa se encuentra en fase de estudio y las autoridades estatales no han establecido calendarios ni formas de mercado del automotor nacional para que vamos a ver qué sucede con este vehículo en la línea y sus modalidades de operación definitiva. Aquí la neta es que lo que preocupa es que los coches no cumplan con las características para los que nosotros estaríamos pensando. Pero bueno, pues vamos a ver. ¿O sabes qué va a pasar con la línea? Que solamente lo van a cobrar los gobiernos estatales de su Morena.
1: Puede ser.
0: Y la Morena pide más.
1: Puede ser.
0: Y la Morena quiere. No, o sea, no que digan, no, bueno, es que es la línea, es el auto de México y pum, órale, de todos, patrullas, ambulancias, repartidores de paletas. Imagínate con que le vendan una línea a cada michoacana.
1: Oye.
0: Güey, eso sí sería.
1: Oye.
0: Pum, señores de línea, si les sale el negocio, me comparten una comisión, ¿eh?
1: Sí.
0: Imagínate, cada paletería, la michoacana, por ley, ahora tendrá que tener una línea. ¡Pum!
1: No, bueno, se haría...
0: No manches, se hinchan de billetes, ¿no?
1: Sí.
0: Se me antojó una paleta de grosella.
1: Uy, a mí se me antojó un agua.
0: Con Miguelito.
1: Un agua de litro de horchata. Uf.
0: Pero esas son mejor las de la zona azul, que no son de la michoacana.
1: Ah, bueno, pero es que la zona azul solo hay una y michoacana hay varias.
0: Es correcto. Pero bueno, imagínense nada más, cada paletería la michoacana con una línea en su puerta. Servicio a domicilio de la michoacana. Oye, ¿y por qué?
1: Bueno.
0: ¿Serán de un solo dueño? ¿Por qué todas las paleterías son de la Michoacana?
1: No,
0: bueno, también las carnitas, ¿no?
1: Según... ¿Carnitas la Michoacana?
0: Sí, las carnitas son estilo Michoacán.
1: Ah, estilo.
0: Pero
1: estilo.
0: También se llaman la Michoacana, el Michoacano, el sombrero michoacano, el calzón michoacano.
1: Bueno, algo así, ajá.
0: Exacto.
1: Pero según yo, las de los helados, no, o sea, son independientes. O sea, si tú a ti se te da la gana abrir una... Abres una y le pones los colores y ya.
0: Y yo puedo poner una michoacana con su muñequita ahí y todo.
1: Según
0: y hacer
1: yo,
0: mis paletas de grosella según
1: a
0: mi...
1: que alguien llegue y te reclame.
0: Pues es que, ¿qué tal si está registrado?
1: Pues debería, ¿no? Yo
0: pensaría. A ver, pregúntale a ChatGPT a ver si es cierto.
1: Ahí se bloqueó
0: tú. Ahí se bloqueó. Oye, pero ¿sabes qué yo creo que tenemos ahorita?
1: Le voy a preguntar a Chat, a ver.
0: Hambre.
1: No, más bien gula, yo creo. A ver. Las paleterías, ¿se dicen paleterías o heladerías? Las heladerías, ¿no?
0: Paleterías, ¿no?
1: Heladerías.
0: Bueno, no sé, heladerías Michoacana, o paleterías.
1: En México están patentadas.
0: ¿O registradas?
1: Ajá.
0: A ver qué dice.
1: Esto estamos en vivo, ¿eh? Aquí...
0: Sí, por eso nos tardamos. No creo usted que... No creo que usted que está en la mañanera de antes, ¿eh? La paletería... Están registradas.
1: A ver, ya tenemos.
0: Aquí.
1: A ver, dice, sí hay registros de marca relacionados con la Michoacana, pero lo curioso es que no existe una sola empresa dueña de todas las paleterías La Michoacana de México. Durante décadas el nombre se extendió entre negocios independientes, que era lo que te decía, especialmente a partir de las paleterías originadas en Tocumbo, Michoacán.
0: Tocumbo.
1: Hoy existen distintas empresas, agrupaciones y propietarios que han registrado versiones del nombre, logotipos e identidades gráficas. Una investigación académica que revisó bla, bla, bla, bla, bla. Okay.
0: Caminos de Michoacán y tierras mira, ver, que dice, voy pasando.
1: Por eso puedes encontrarte la Michoacana en color rosa, otras verdes, otra que dice la nueva Michoacana, otra con una niña diferente, etcétera.
0: Ah,
1: pero es por eso.
0: Ok.
1: Mira,
0: aquí se aprende. O sea, llegue usted a su cena al rato y diga, güey, ¿tú sabías que las paleterías de la Michoacana, pues algunas están registradas y otras no? O sea, güey.
1: Tipos son diferentes.
0: Tipos son distintas, ¿no?
1: Sí.
0: ¿Te gustan? ¿Cuál es tu sabor favorito del paletas? Paletas de la Michoacana. ¿Tú?
1: ¿Limón?
0: Limón. Wow, limón. Qué divertido.
1: Yo la de arroz.
0: Ah, esa está más la original. La de limón es como la paleta más típica que puede haber en México.
1: Bueno, pero hay unas que ya tienen limón y chamoy.
0: Sí, hay unas de mango con chamoy y todo. Hay unas cosas. En Mérida hay unas que se llaman champola, creo. Entonces, son como un vasito y es al revés.
1: El palito, ¿no?
0: De fuera. Esa, andan con el palito de fuera en Mérida y ya con la volteas y te lo... ¿Eh?
1: ¿Qué?
0: ¿Qué dijiste?
1: Con el calor.
0: ¿Por el calor traes el palito de fuera?
1: Pues por eso te compras una, ¿cómo se llama?
0: Champola o no
1: una
0: sé qué.
1: Una champola y ya te la comes. Dice la productora que la Chemis, ¿esa cuál es?
0: ¿Cuál es la Chemis?
1: Como no, la de la original, la de la marca esta de que se no parece al nombre de Holanda.
0: No. ¿Eh? Ya, señores.
1: De Holanda.
0: ¿Eh?
1: Hay una paleta de Holanda o de Nestlé o no sé de quién sea que se llama Chemis.
0: De Nestlé, todo aquí es de Nestlé, nada más de Nestlé.
1: Por eso estoy preguntando.
0: ¿Ah, sí?
1: Tú me estás haciendo burla.
0: Bueno.
1: Que es como crema con mango o algo así.
0: Ah, ya sé cuál dices, ya sé. Pero era como vainilla con naranja o algo así.
1: No, es mango.
0: ¿Sí?
1: Ajá.
0: Estoy de acuerdo, estoy dispuesto a apostarte algo de que no. Pero bueno, ¿por qué no lo averiguamos en el corte comercial?
1: Dame la mano, yo estoy segura mano, que
0: venga.
1: Es mango.
0: Ok. Lo averiguamos en el corte. Órale, ya vas en el corte comercial. Vamos por paletas porque, oigan, muchas gracias a nuestro yerno que nos trajo frituras para el programa porque ya nos estamos muriendo de hambre. Nos hizo favor de traernos unas frituras. Te lo agradecemos, yerno querido. Gracias por tu bonomía.
1: Hospitalidad.
0: Por tu hospitalidad, por tu bonomía. Vamos a un corte comercial. Están Raúl Malagón o Jocelyn Cervantes con su cápsula de dónde ir. En fin, tenemos a... Ah, tenemos la cápsula de Rob Kopka que estuvo con Jean-Claude Van Damme. Ah, no.
1: No.
0: Con este, ya sé, con el del karate. ¿Cómo se llama? No.
1: John Cena.
0: Ah, John Cena, exactamente. Claro. Con John Cena, después de un corte, estará con nosotros.
1: Ay, espera. Es que ya descubrí la respuesta de nuestra apuesta.
0: Vamos a un corte.
1: Ni tú ni yo.
0: Ah.
1: Ni tú ni yo.
0: ¿De qué es?
1: Es de piña.
0: ¡Oh!
1: De piña con coco.
0: De piña con... ¡Oh!
1: Tú dijiste naranja, yo dije
0: ¿y cómo
1: mango.
0: Se llama así? ¿Chemis?
1: ¿Chemis?
0: Ah,
1: muy bien. Chemis.
0: Vamos a un corte, Chemis. Y regresamos con mucho más de Autos y Más.
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1: Continuamos con nuestro programa. No te despegues del volante ni de la radio. Ya estamos de regreso.

0: Bueno, señoras, señores, oye, muchas gracias a Lalito que nos trajo.
1: Para que te calles.
0: Cultura, cultura, es que ya es viernes, güey. Ya es viernes y nosotros trabajando a esta hora de la noche ni comí.
1: ¿No comiste?
0: No comí.
1: Qué raro.
0: No comí entonces ahorita unas frituras. ¿Cuáles
1: Con
0: son
1: razón.
0: tus frituras favoritas?
1: ¿Lo puedo decir?
0: No, marca no.
1: Son las papas sabor jalapeño.
0: ¿De cuál? Ah, es que, ¿de las de la sonrisa o de las otras?
1: Las otras.
0: ¿De Barcel?
1: Sí.
0: Okay.
1: Ah, las tuyas.
0: Unos que están bien fritos. ¡Ah!
1: ¿Pero de qué sabor?
0: Color naranja. El naranja normal.
1: Los de limón con
0: Limón,
1: chile.
0: esos.
1: Ah,
0: Esos.
1: ok.
0: O los que son de rancho.
1: Vitos.
0: Bueno, pero pues ya
1: Los
0: no sabemos.
1: normales, porque también ya hay otros nuevos, unos salsas negras.
0: No, hay unos de chorizo que me dan una grura.
1: Uy, a mí los fritos.
0: Ajá. Me como unos de esos de chorizo y me acuerdo los siguientes
1: ¿En
0: 15
1: serio?
0: días. Puta. Eso y una dona me da una grura terrible.
1: A mí las donas también.
0: Y los churros.
1: Ujule.
0: Y
1: Ah,
0: los
1: sí.
0: churros de
1: Yo
0: aquí
1: tampoco
0: enfrente
1: puedo
0: del
1: comer churros porque me
0: moro. ¡Oh,
1: muero.
0: qué cosa!
1: Igual y a veces me los como, pero. En fin.
0: Pero, ¿qué te parece si mientras botaneamos, vamos a que nos recomiende nuestra señora productora a dónde ir este fin de
1: Venga.
0: semana? ¿Te parece?
1: ¿Me late?
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3: ¿No tienes plan para este fin de semana?
4: Nel.
3: Yo te tengo unas opciones para salir, escuchar música, conocer algo diferente y en varios casos sin gastar un peso.
4: ¡Ah, qué chingón!
3: Arrancamos con la Feria Internacional del Libro del Zócalo que está este viernes, sábado.

0: sábado y domingo en el Zócalo de la Ciudad de México, de 11 de la mañana a 9 de la noche con entrada libre. Hay libros, presentaciones, talleres, actividades culturales, música y hasta zona de remates. Así que puedes ir por un libro y salir con 5. Si quieres un plan por Coyoacán, date una vuelta al Museo Nacional de Culturas Populares en Avenida Hidalgo 289, Colonia del Carmen, donde podrás visitar la Plata de Taxco Legado Vivo, una exposición dedicada a la tradición platera de Taxco y al trabajo artesanal de Guerrero. La entrada es libre y además estás en Coyoacán, así que puedes caminar por el centro, comer algo y hacer el plan completo. Ahora vámonos con música al Centro Cultural Futurama en Linda Vista, Gustavo Amadero, porque este fin de semana tienen un tributo a John Lennon con conciertos gratuitos de bandas que rinden homenaje a The Beatles y actividades relacionadas con Lennon. Este sábado también está el festival Todos Somos Latinos en el Faro Oriente en Ixtapalapa. Desde las 11 de la mañana habrá música en vivo, ritmos colombianos, lucha libre, actividades deportivas y más. Y sí, la entrada también es gratuita. Otra opción diferente está en Polanco. Este sábado y domingo en el Parque Lincoln recibe diseño contenido como parte de Design Week México. Vas a encontrar propuestas de diseño, arquitectura, artesanía y arte objeto. Un buen pretexto para caminar por la zona y ver algo diferente. Para cerrar el domingo, puedes ir al Complejo Cultural Los Pinos porque a las 4 de la tarde se presenta el ensamble de arpas con entrada libre. Así que ya tienes libros, música, artesanía, diseño y hasta arpas. Ahora sí, no hay pretexto para quedarte en casa. Yo soy Jo Cervantes y esto fue A Dónde Ir Este Fin. Y para más planes, recomendaciones y ocurrencias, búscame en todas mis redes como @mentadajos.
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2: Bueno, pues ya estamos de regreso. Mire usted, estamos con una cervecita.
3: No es cierto.
2: Botana fina.
3: Yo traigo un café.
2: Pero ¿quién te da un café viernes a las casi 9 de la noche?
3: Yo. No friegues.
2: Pues estás muy mal, estás muy mayor.
3: Sí.
2: ¿No?
3: Sí, no, no, el alcohol no.
2: Yo traigo una cervecita con clamato. Oye, aquí en MBC.
3: Y el clamato sí me gusta.
2: Había un programa que se llamaba La Taberna de Hervé.
3: Ajá.
2: Con Hervé Pompeyo. Que era un cuate que sabía de música todo, música de rock, ya sabes, todo, una enciclopedia musical. Trabajó en un montón de disqueras y así. Y hacía los viernes en la noche en un programa cuando era Best FM, que él se ponía sus audífonos, tenía su guión, y entonces entrábamos todos y el sonido local, el del ambiente, escucha esto, Inge, estaba como más bajito y el de su audífono, su micrófono estaba fuerte. Entonces se oía como si estuviéramos en una taberna, se llamaba La Taberna de Hervé. Y entonces entrábamos todos a vacilar y a echar desmadre como si estuviéramos en una cantina, pero no, no se escuchaba. Entonces yo de pronto te gritaba, ¡Sopita! ¡Ahorita vengo, voy al baño! Pero ya el aire se escuchaba bajito, como se escucha en el fondo de una cantina o de una taberna. Mientras él hablaba de música y entonces hablaba de la historia de los Rolling Stones, ¿no? Entonces hablaba de Mick Jagger, fundó la banda en 1924, bla, bla, bla. Uh-huh. Y escuchaba y ponía una rola de los Rolling Stones. Era un gran programa. De verdad, un gran
3: concepto.
2: Programa. Súper buen concepto. Sí. Y de fondo se oía y de pronto te dejaba intervenir, ¿no? Porque le decías levantar la mano, todo estaba grabado. Y le decías, oye, Hervé, oye, ¿qué coche tenía Mick Jagger? Y entonces te contaba, a ver, pues mira, te lo digo, a ver, sírvale un martini, porque era yucateco además.
3: No, bueno.
2: Sírvale un martini sucio acá, José Ramón, mientras le platico que Mick Jagger tenía un Jaguar XK, pero de color verde, porque es el que le gustaba la realeza, no sé qué. Mira, José Ramón, ¿te parece? Vamos a escuchar esta rolita que con la cual se dio a conocer fuerte. Así es que vamos a escuchar Satisfaction acá en la Taberna del B. Volvemos. Estaba padrísimo porque sí tenía interacción de los que íbamos y subíamos. Y siempre todo, ya sabíamos que grababas de cuenta los martes a las 12. Y todo el mundo subía porque además tenía botana. Y el güey grababa su programa de una hora, pues en un ratito, porque eran las intervenciones nada más y presentaba rolas. No sabes qué conceptazo, debíamos desarrollar algo así, porque estaba increíble, como en una cantina, en el rincón de una cantina, whatever, pero con información súper rica de música, con el Chino Vega, por ejemplo. Ah, podríamos hacer eso, pero hecho así, hablando de música. Increíble.
3: Está bueno.
2: Oye, bueno, muy bien, vamos a un corte comercial. Regresamos con Rob Kopka, que estuvo con John Cena, con parte de Autos y Más.
1: 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Vamos a un corte comercial.
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0: Bueno, pues ya estamos de regreso, señoras y señores. Gracias por estar con nosotros, gracias por acompañarnos. Y vino a México John Cena. Muchísimas gracias a Apple por la invitación a la... Y yo con la botella, no, la invitación a la premiere de la película de Matchbox de John Cena. Y a la... se llama Junkie Jinkus. ¿Cómo se llama? Cuando van a entrevistar a los artistas de una película. Bueno, así, no sé. Donde estuvo nuestro enviado especial de cine, uh-huh, entrevistando a John Cena y a todo el elenco, de la nueva película de... Qué chistoso, que es de Apple, pero va a cines y luego va a la plataforma. Uh-huh, uh-huh. Entonces, pues ahora
1: que ya
0: está...
1: es prácticamente lo que hacen, ¿sí? ¿No?
0: Una nueva modalidad.
1: Van varias que hacen eso.
0: Adelante, Rob, ¿cómo te fue? Bienvenido.
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4: Hola, soy Rob. Mucho gusto. ¿Cómo los está tratando México? ¿Ya pudieron probar la comida mexicana?
5: Oh, sí. Una excelente ciudad para el café. No hay que subestimarla.
4: Bueno, la primera pregunta es, la acción fue absolutamente increíble, especialmente las escenas con los camiones, el auto y el helicóptero en el puente. Así que tengo curiosidad, ¿cuál fue la acrobacia más peligrosa que hicieron y en qué momento tuvieron que intervenir en acción sus dobles de riesgo?
5: En mi caso, me prendieron fuego en la pierna y estaba colgado de la parte trasera de una ambulancia, lo cual fue muy, muy emocionante. Oh, sí. Sí, lo fue. Muy increíble. Bueno, yo casi me esguinzo el tobillo consiguiendo café para llevarlo a la mesa de snacks. Y sí, estuvo muy gracioso. Una vez me vieron manejar una motocicleta y dijeron, nope. Y desde entonces, cada vez que había que hacerlo, mi doble de acción ya estaba poniéndose todo el equipo. Así que solo tuve oportunidad de manejarla una sola vez. Ah, sí, a mí también me prendieron fuego. Sí, lo hice solo por diversión.
6: Yo tuve la oportunidad de manejar un Mustang completamente sola a toda velocidad por una carretera en Eslovaquia, con varios autos cámara alrededor. Para mí fue una locura porque sentía que en cualquier momento podía chocar con alguien, pero todos estaban increíblemente bien entrenados y eso fue muy aterrador, pero muy divertido y emocionante. Así que pude hacer eso y fue una experiencia increíble.
7: Lo mío fue bastante cómodo, en un estudio dentro de una réplica de un helicóptero, así que probablemente lo más peligroso fue ver a John corriendo por el costado de un puente.
6: No sé, tú estabas en el Volkswagen y yo tenía que manejar para llevarte.
7: Sí, así que estar con los chicos fue lo peligroso. Todo el peligro me tocó a mí, así que...
4: Y John, hiciste todas tus escenas de acción, ¿no? Se ve increíble.
5: Bueno, en esta película la verdad me habría gustado que los dobles de acción intervinieran antes y con más frecuencia, pero mis respetos para el equipo de dobles de acción de Sam Hargrave, porque él me estaba impulsando a hacer todo de la manera más práctica posible y lo agradezco. No fue precisamente cómodo, hubo mucha incomodidad y tuve que enfrentar muchos de mis miedos. Todavía no supero muchas de esas cosas. Me llevé bastante trauma del rodaje, pero se ve increíble en pantalla. Sam tenía razón. Se ve muy bien en pantalla y además quedó en la película. Él nunca me pidió hacer algo que después no fuera a aparecer en la película. Y John realmente dio un paso al frente. Es increíble verlo dejar de lado todos sus miedos, o bueno, su incomodidad. No la dejé de lado. Simplemente usaba pañales. Cada vez que me hacía pipí, no se veía. Yo decía, Sam, estoy usando pantalones de la marina, se va a notar, iba a oler, pero no, eso es
4: increíble,
5: sí, no,
4: gracias por compartir. Ahora, si un viejo amigo apareciera y te dijera, soy agente de la CIA y necesito tu ayuda, ¿qué tendría que hacer para convencerte de ir con él?
6: Nada, en realidad.
7: No, yo no lo haría.
5: Ah, por cierto, el equipo de utilería tenía un cambiador de pañales ahí, ¿no? Oh, sí, eran rapidísimos con eso. Yo me los iba gastando a una gran velocidad.
8: No, I would more be like.
5: No. No, no, yo le diría más bien como, oye, ¿no necesitas a alguien del otro lado que pueda encargarse de administrar los recursos o algo así? ¿Necesitas a alguien que administre la logística? No sé.
7: Yo me voy a quedar aquí. Yo seré el de la base.
5: ¿Me darán gadgets increíbles?
4: El Camaro del 69 tiene un significado muy importante en esta película. Había algo que quisieran hacer desde niños, pero eran demasiado tímidos para intentarlo y finalmente lo hicieron años después.
5: Tocar un instrumento. Desde niño tenía sueños bastante extraños de formar parte de una banda de rock, pero nunca aprendí a tocar ningún instrumento porque, no lo sé, nunca encontré el momento adecuado y después empecé a experimentar con instrumentos cuando tenía como 40 años, así que, sí, sí.
4: Wow. Gracias por compartir
5: eso.
4: No hay
5: problema. Buena pregunta.
4: ¿Tienen alguna otra historia?
5: Yo supongo que le tengo miedo a las alturas y terminé haciendo paracaidismo. Sé que es algo que antes me daba demasiado miedo como para hacerlo, pero descubrí que mi miedo a perderme esa experiencia era más grande que mi miedo a las alturas. Así que me desmayé por un segundo, ya sabes, como hacen como uno, dos, tres, y en el video, si lo ves, se ve yo como uno, y tres, y yo dos, espera, ah. Ya sabes, llegué al uno y literalmente el tipo ya se estaba lanzando. Todo lo que hacía de niño, ahora lo hago, pero más caro. Amigo, tenemos que imprimir eso en algún lado. Es una gran frase.
6: Yo de niña practicaba artes marciales, pero ya de adulto practiqué muchísimo más, entonces estuvo muy bien.
5: Bueno, eso es increíble. Eso sí que fue un aterrizaje de película de acción. Me gusta.
4: Bueno, gracias. Ahora, quiero que elijan una sola palabra que describa tanto a su personaje como a la película.
6: Tough. Fuerte. Ella es bastante resistente.
7: Ambiciosa.
6: Sí, esa es muy buena.
5: Voy a usar una palabra compuesta, si no te molesta. Llena de acción. Valiente. Sí, creo que sí, valentía. Y creo que la película es muy valiente. Sí, sí. Un profesor de química. Así, sí que realmente lo es. Ellos son los héroes invisibles de nuestra historia. Así que gracias por preguntar.
4: ¿Y aprendieron alguna habilidad nueva o intentaron alguna acrobacia por primera vez para esta película?
5: Sí. Sí, yo también. Bastantes. Sí, mi personaje trabaja en construcción y me dijeron, muy bien, estamos en esta escena y vas a manejar una excavadora. Entonces me dijeron, tu día de entrenamiento con la excavadora es tal día y todo eso. Llegó el día de entrenamiento y Shane, uno de los especialistas, me dijo, bueno, la persona que te va a entrenar, él me enseñó a mí, pero hoy no está, así que yo te voy a enseñar. Así que salimos a un pequeño terreno de construcción que estaba un poco alejado del estudio, me subí a la excavadora y él empezó a usarla. La máquina se mete a la tierra, quita unos tres pies y de repente golpea el cemento. Entonces me dice, ¿por qué no lo intentas? Y ahí voy yo, intento excavar y la máquina empieza a sacar pedazos de cemento y yo pensé, oh no, ¿cómo voy a hacer esto? Y luego pensé, bueno, esto va a salir en la película, tengo que parecer que sé perfectamente lo que estoy haciendo. Así que estaba pensando, ¿qué voy a hacer? Entonces le pedí a producción dos joysticks como los de un videojuego y conseguí el videojuego del simulador de granja 2024 y me enseñé a mí mismo a manejar una excavadora haciendo que los controles del videojuego coincidieran con los controles reales de la máquina. Así que cuando llegó el día de filmar, realmente estaba manejando esa excavadora. Se suponía que probablemente solo tenía que hacer algo como moverla un poquito de aquí para allá, pero creo que realmente me lo tomé demasiado en serio. Ese día la estaba usando y hasta la movía lateralmente y hacía diferentes maniobras.
6: Hacer cosas más caras de adulto.
5: ¡Exactamente!
6: Sí, eso está increíble. Recuerdo que durante el rodaje nos contabas mi situación con la granja, mis cultivos están así, este está así.
5: Ah, sí, y de pronto recuerdo que me decías, oh, mi trigo murió ayer. Sí, tuviste una mala cosecha.
4: Ok, muchas gracias. Tengo que terminar la entrevista. Fue realmente un placer hablar con ustedes. Que tengan un excelente día.
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0: Bueno, pues hasta ahí. Yo creo que sí vale la pena verla, ¿no?
1: Sí, por supuesto. A mí John Cena se me hace un personajazo, la verdad.
0: ¿Tú por qué eres como fan de su lucha?
1: No sé, o sea, como que siento que es un hombre súper multifacético. O sea, que lo conocimos muchas personas justamente en un ambiente completamente diferente al cine. Y
0: ¿dónde lo conociste?
1: Pues como luchador.
0: Ah, yo conocimos, dije, ay, güey, no, ahora Sopita. Ahora Sopita salió con John Cena. Ya está, ay, peor que
1: no,
0: Zavala.
1: Pues que soy tú, ¿o qué? No, o sea, pero a ver, lo conociste peleando, ¿sabes?
0: Claro.
1: Dando show de otra manera.
0: Es correcto.
1: Y ahora lo ves en películas y me parece que lo hace muy bien.
0: Sí, lo hace muy bien. Pues ahí está. A ver. Es una película para pasar un rato agradable, nada más.
1: Sí.
0: Tiene buenos efectos. Yo vi el tráiler, se ve bueno.
1: Sí, se ve bueno.
0: Se ve bueno.
1: Vamos a verla.
0: Pero bueno, pues vamos a un corte y regresamos a la recta final de Autos y Más.
2: 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Vamos a un corte comercial.
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2: 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Continuamos con nuestro programa.
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1: Bueno, amigos, llegamos a la recta final con botana fina y todo.
2: Así
1: este,
2: es.
1: Se me hace que el yerno algo de querer, ¿verdad?
2: Pues que lo dejes de molestar.
1: No, no,
2: porque
1: yo
2: estabas así,
1: quiere
2: mira,
1: que sea yo el padrino
2: otro,
1: de boda
2: otro,
1: ahora
2: que
1: ahí en la pirámide de Tenayuca. Y en la pirámide de Tenayuca vamos a hacer la boda. Pero bueno, oigan, buenas noticias. Nissan se une a FUCAM y la Federación Mexicana de Fútbol en la lucha contra el cáncer de mama. Nissan se sumó al 20 aniversario de la campaña de detección oportuna del cáncer de mama. Es una iniciativa de la Federación Mexicana de Fútbol y la Fundación de Cáncer de Mama FUCAM, que durante 2 décadas ha utilizado el fútbol como plataforma para acercar el mensaje de prevención a millones de aficionadas de este deporte, ¿no?
2: Sí, como parte de este compromiso, la automotriz aumentó de 2 a 10 las unidades médicas móviles donadas a FUCAM, las cuales podrán realizar hasta 70 mastografías por unidad al día.
1: ¡Anda!
2: Y estarán ubicadas en distintas sedes durante la temporada de partidos de la Liga... ¿Eso sí lo puedo decir?
1: Sí, BBVA.
2: De la Liga BBVA MX.
1: Así se llama la liga.
2: Así como la Liga Expansión y desde luego la División Femenina.
1: Qué buena onda, porque imagínate que vas al fútbol y sales con mastografías, son 700 mastografías,
2: sí,
1: que son estudios muy caros, muy complicados y que necesariamente las mujeres, además de la autoexploración, a cierta edad ya se tienen que hacer para evitar el cáncer de mama, porque detectado de manera temprana es un cáncer que es muy curable y que, pues que realmente... podría no representar riesgo de muerte a la salud femenina, si es que y masculina también, porque también hay cáncer de mama masculino en mucho menor medida, pero también lo hay, así es que muchachas, pues aprovechen,
2: Y bueno, a su vez Nissan donará 50 prótesis mamarias para acompañar a mujeres que han enfrentado esta enfermedad.
1: ¡Qué padre!
2: Una participación que lleva los recursos de una marca automotriz más allá de su actividad comercial.
1: Oye, qué padre,
2: esta
1: qué buena
2: jornada
1: onda.
2: Contemplará 104 partidos de las 3 competencias profesionales de la Federación Mexicana del Fútbol, mientras que clubes, jugadores y árbitros participarán con elementos distintivos en color rosa y también se subastarán 52 jersey utilizados durante los encuentros y los recursos serán destinados a la adquisición de prótesis mamarias externas.
1: ¡Qué padre! La verdad es que felicidades a Nissan y felicidades a FUCAM y por supuesto a la Federación Mexicana de Fútbol, porque pues, es una parte importante devolver a la sociedad todo lo que te han dado, ¿no?
2: Así es.
1: Yo creo que sin duda alguna es muy muy plausible. Busquen a las camionetas de Nissan haciendo estas mastografías que vale la pena. Y ya, finalmente, la Escuela de Ingeniería y Ciencias anunció la participación de su vehículo autónomo propio, el Fantástico, en la Carrera Panamericana 2026.
2: Desarrollado en alianza con el Politécnico de Milano, regresará a
1: la... Yo tengo un primo ahí, Willy.
2: Ahí vas.
1: Willy.
2: Ay, no.
1: ¿Tú lo conoces?
2: Ser.
1: ¿No conoces a Willy Milano? No, hombre, es mi primo, allá vive. Sí,
2: bueno,
1: es correcto.
2: Regresará a la Carrera Panamericana 2026 convertido en un vehículo totalmente autónomo. Y tras su participación como vehículo guía en el 2025, el proyecto busca poner a prueba tecnologías de inteligencia artificial de clase mundial en uno de los escenarios viables más exigentes, impulsando así la movilidad inteligente y eléctrica en México y Latinoamérica. La competencia se realizará del 16 al 22 de octubre, con una esperada salida oficial el 18 desde el Campus Santa Fe. Su ruta incluirá vinculaciones estratégicas en Monterrey, Puebla, León, San Luis Potosí, Querétaro y Aguascalientes.
1: Pues muy bien, felicidades también a estos muchachos. Y con esto llegamos al final.
2: Se gastó.
1: Se gastó el programa, pero ¿qué cree? Mañana en menos de 12 horas, no, en 13 horas, 13 horas tendremos nuevamente la... ¡Ay, mira! La participación...
2: Se metió un gremlin ahí.
1: No, me salió Lin-May, me salió Lin-May en mi programa, en mi... ya nos vamos mañana en punto de las 10 de la mañana. Lo esperamos con mucho más de Autos y Más. Mi nombre es José Razabala, mi Instagram @soycocheramón y el tuyo.
2: Sopita de Lima.
1: Pero tu nombre primero.
2: Sopita de Lima, Trujillo Domínguez.
1: Estefanía Guadalupe.
2: Guadalupe Estefanía.
1: Trujillo.
2: Trujillo Domínguez por
1: Sandro
2: Rovirosa, alias Sopita de Lima.
1: Gracias a todo el mundo. Gracias por estar aquí. Descansen, mañana nos escuchamos a las 10 de la mañana.
2: Ya.

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0: 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Este programa presentó información noticiosa y opiniones propias del conductor y de sus invitados. 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Vamos a un corte comercial.
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0: No, bueno, pues cuando son las 9:02 y con este ambientazo de lujo de mi banda El Mexicano y la canción Feliz Feliz, sin duda que empezamos y arrancamos este viernes. Y como los voy a parafrasear, el viernes me desvelo y el sábado también. Así que ya estamos, bueno, con todo para la fiesta y los prohibidos. ¿Y saben qué pensaba? Que si yo tocara o estuviera en la banda El Mexicano, sería el muchacho que nomás baila, no hace nada y estorba. Eso sí, estorba re bien, que además es el hijo del vocalista y que lo tiene ahí nomás de adorno, pero que la verdad sí sería yo. Bienvenidos a MBS Negocios, ya saben, saludamos a la frecuencia de radio 102.5, el teléfono en cabina 5551-66125. Además el WhatsApp 5643-169580, todas las redes sociales, arroba MBS Noticias. Descarguen la aplicación para tener todo de primera mano, por supuesto, en términos de noticias, y nos pueden ver en la webcam de la página de MBS Noticias. ¿Por qué escogimos esta canción? Bueno, pues sí, porque es viernes, porque estamos felices, felices, pero ¿saben qué? Un 9 de octubre de 2015 marcó un punto de inflexión definitivo en la industria discográfica moderna. Diversas asociaciones de la industria musical informaron sobre un incremento exponencial y sin precedentes en la comercialización de discos de vinilo, un formato que años atrás parecía condenado a la obsolescencia frente a la era digital y, por supuesto, al streaming. Se dio un fenómeno que confirmó que el vinilo había dejado de ser una simple reliquia y se consolidó como un objeto de culto. Ya quedamos que este tema del culto a determinadas cosas y a la nostalgia, bueno, pues ha sido el hito que ha marcado sin duda este momento. Y bueno, pues en plena hegemonía de las plataformas de streaming, ya saben que si Spotify o Apple Music, los oyentes comenzaron a buscar una conexión más física y profunda con los álbumes, priorizando el arte, las portadas y las notas interiores, que eso siempre recuerdo que cuando abrías un CD o obviamente un vinilo, pues no, hombre, era la emoción de ver cómo habían hecho esos artes. Y bueno, pues curiosamente, un sector joven que no había crecido con este formato se sumó masivamente a la tendencia, atrayendo la atención del mercado minorista y grandes superficies comerciales. Así que bueno, pues hoy las discográficas están felices porque hay cifras históricas que reactivaron cadenas de producción que llevaban décadas desmanteladas. ¿Y qué les parece que así damos inicio con las noticias?
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0: Y bueno, pues vamos a hablar de lo que está sucediendo con el peso, que no son las mejores noticias porque la moneda mexicana vivió un viernes de sobresaltos. En algunos momentos de la jornada, el billete verde llegó a cotizarse por arriba de los 18.40 pesos, con un retroceso del peso cercano a 1.4%. Al final del día, el tipo de cambio quedó alrededor, fíjense, de los 18.41 pesos por dólar. Y pues sin duda que es un amplio rango en el que se estuvo moviendo, porque después estuvo en casi 18.50. Con esto el peso termina la semana más débil que el viernes pasado, cuando el dólar estaba en torno a los 18.16. Y es que de lo que estamos hablando, por supuesto, pues es que el peso es reacciona rápidamente a cualquier señal sobre tasas de interés. Y bien, pues esto es lo que va a suceder con la siguiente nota, porque justamente Banxico, al abrir la puerta, la posibilidad de bajar la tasa, pues obviamente en esta minuta que les comentábamos ayer, pues sin duda es que esto lo puso nervioso y empezaron los temas con este movimiento. Pero recordemos que además los expertos han dicho que seguramente para diciembre vamos a regresar a los 20 pesos por dólar. Así que bueno, pues vamos ahí a ver qué es lo que sucede. Y Banxico, caminando en sentido contrario a la Reserva Federal, subió la tasa en septiembre, ya lo sabíamos, pero un recorte daría un respiro al crédito y a la actividad económica, pero tiene un costo, puede debilitar más al peso y encarecer lo importado. Por eso será clave el dato de inflación de la primera quincena de octubre y el comportamiento del tipo de cambio en las próximas semanas. Más que una decisión tomada, la minuta muestra a una junta dividida. Pero bueno, no todo es tan malo porque este viernes fue positivo en la Bolsa Mexicana de Valores porque el mercado accionario terminó la semana con buen ánimo. El principal índice, es decir, el IPC de la Bolsa Mexicana, avanzó 1.63% y cerró en 66.048 puntos, con lo que se sumaron pues ya dos sesiones seguidas de ganancias. Las empresas mineras llevaron la delantera, en particular Grupo México e Industrias Peñoles. Las mineras se benefician cuando suben los precios de los metales y además una parte de sus ingresos está en dólares. Así que un peso más débil pues les ayuda. El índice sigue por debajo de los máximos que alcanzó a mediados del año, pero recupera terreno y supera una zona que los analistas técnicos consideran muy importante. Quienes también, bueno, pues estaban contentos es que en Nueva York los tres grandes índices terminaron en terreno positivo. El Standard & Poor's 500 ganó 0.6% y cerró en 7.811 puntos, a muy poca distancia del récord que marcó a principios de semana. En tanto, el Dow Jones avanzó 0.8% y el Nasdaq 0.6%. En lo que va de 2026, el Standard & Poor's 500 acumula una ganancia de 14.1%. Las bolsas estadounidenses siguen apostando por la tecnología y la inteligencia artificial, pero con tasas de interés de largo plazo arriba de 5%. Financiarse es cada vez más caro para gobiernos, empresas y familias. Si la inflación en Estados Unidos sale alta la próxima semana, que recuerden tenemos el anuncio, pues la Fed podría volver a subir tasas y eso afectaría tanto a Wall Street como sin duda al peso mexicano. Y bueno, pues ya tenemos en la línea ni más ni menos que a nuestra querida y muy admirada Sheila Amador. Ella es la directora de noticias de MBS y bueno, pues nos vamos a enlazar con ella para que nos dé la conclusión de lo que pasó en los trabajos de la Cumbre Global del Consejo Mundial de Viajes y Turismo en Malta. Querida, ¿cómo estás?
2: Hola, qué gusto saludarte, Arlen. Pues ya vamos de regreso. Como podrás escuchar, ya estamos en el aeropuerto de Malta. Y pues ya concluyó esta cumbre. La verdad, mucha información que surgió a lo largo de estos días. El más esperado orador era Justin Trudeau, el ex primer ministro canadiense, que llegó justamente este viernes, participó ahí en una entrevista con Gloria Guevara. Ella le hizo ahí varias preguntas. Y aunque no lo creas, le preguntó por Katy Perry. Sí, le pregunto por ella. Pero bueno, no. Fíjate que Trudeau, sí, muy, muy curioso porque todo el mundo estaba ansioso por saber si iba a ir la artista. Pero bueno, en temas, aunque no lo creas, pero en temas de turismo, fíjate que Trudeau hizo declaraciones interesantes porque él decía que los visitantes estadounidenses a Canadá han caído en un 20%. Y es que hubo también ahí el tema político, porque también participó el enviado del presidente Donald Trump justamente para el turismo, Nick Adams, que acusó a Trudeau de que él estuvo promoviendo en 2025 que los estadounidenses no fueran a Canadá. De alguna manera se echan la bolita, pero lo cierto es que hay una gran expectativa respecto a lo que pudiera crecer el turismo el año entrante, y Trudeau sí se dejó ir un poquito contra Trump. Si gustas, escuchamos parte de lo que dijo.
0: Por supuesto.
3: Los canadienses siguen optando por no viajar a Estados Unidos. Las cifras han bajado más del 20%. El conflicto entre los gobiernos y la falta de respeto del gobierno estadounidense han provocado que los canadienses digan, bueno, busquemos otro lugar a donde ir.
2: Eso fue lo que dijo Trudeau y así fue como le respondió, como ya te comentaba, Nick Adams. Vamos a escucharlo.
3: El boicot al turismo es miserable. No están haciendo daño al presidente Trump o a mí. Están haciendo daño a las pequeñas empresas en los Estados Unidos. El año pasado, el ex primer ministro Trudeau, activa y públicamente, hizo un llamado a los canadienses a no visitar Estados Unidos.
2: Pues ahí la parte política, y fíjate que ofreció una conferencia de prensa Nick Adams y le cuestionamos los medios justamente sobre cómo Estados Unidos busca atraer más visitantes, mientras que el Departamento de Estado constantemente, como sabemos, señala que las visas continúan siendo un privilegio. Y bueno, pues él respondió que cada país puede determinar quién entra a su territorio y bajo qué circunstancias lo hace, por lo que dice que no hay ningún problema y quienes transmiten su visa y no tengan algún impedimento para visar solo estadounidense, pues ya estarán visitando alguno de los estados. Y también en una sesión muy importante que tuvo Gloria Guevara con Justin Trudeau, le decía que en ese momento que ella era secretaria de turismo mexicana, justamente Canadá había impuesto visas a México para viajar y eso provocó, como recordaremos, ciertas tensiones entre ambos países y tuvieron que trabajar estrechamente para abordar directamente algunos de los problemas que habían motivado esta decisión. Y precisamente también Gloria Guevara pues reconoció el trabajo de Trudeau y un poco pues en el ánimo de hacer equipo en México y Canadá, porque Estados Unidos pues sí ha metido mucho ruido, como todos lo sabemos, en el asunto migratorio también, que por ahí se abordó, y pues sabemos que no es para menos todo lo que ha pasado en los Estados Unidos para restringir más la llegada de migrantes. Y pues también Trudeau hablaba un poco de liderazgo que él tuvo que enfrentar obviamente en su gobierno, pero pues ahora los canadienses siguen padeciendo esta situación. Y también recordar que, como te platicaba ayer, estuvo José María Aznar, el expresidente del gobierno español, y habló un poquito de la reforma constitucional que se hizo en España y que dice es totalmente inadmisible si se prolonga la continuidad del actual gobierno, y aunque no lo llamó por su nombre, pero pues como sabemos se refería a Pedro Sánchez. Y pues ya concluyeron las actividades, Arlen. De hecho, ya se anunció la próxima sede de este congreso, que como ya platicábamos se realiza anualmente, y el año entrante, 2027, se va a llevar a cabo en Nueva Delhi, en India. Ahí wow. Se va a llevar a cabo, sí. Y pues se promete una gran convocatoria nuevamente, y pues prometieron también ya llevar proyectos concretos para incluir a la inteligencia artificial en nuevos proyectos para los viajes y el turismo.
4: Me encanta escucharlo, Sheila, y me gustaría ahora que fuera de este tema noticioso tan completo que siempre tienes, por supuesto, ¿cuál es tu conclusión? ¿Y cómo en esto influye, por ejemplo, la sede? Es decir, ¿qué es lo que tú percibiste de en especial esta cumbre?
2: Pues fíjate que quieren promover mucho a Malta como destino turístico. Es una isla que, digo, no tuvimos el tiempo, la verdad, como para poder explorar como me hubiera gustado, pues como destino, ¿no? Para poder dar una opinión mucho más concreta por la infraestructura, porque es una isla pequeña en el Mediterráneo. La infraestructura tendría que adaptarse mucho más para poder recibir más visitantes, pero quieren invertir mucho, y eso es una buena noticia, porque lo que quieren es también generar mucho más turismo, sí, internacional, pero también europeo, sobre todo europeo, porque las grandes capitales, pues sabemos, las que todo mundo visita, y ahora quieren ampliar este panorama y que los propios europeos conozcan otros destinos que no son tan explorados justamente como lo es Malta. Y por eso es que este congreso pues prácticamente se ha hecho en todo el mundo, y van buscando ciudades y capitales y chicas y grandes, por decirlo de cierta forma, para que la gente empiece a interesarse por conocer pues otros destinos, ¿no? Que quizás no podíamos antes imaginar que querían recibir tanto turismo, ¿no? Pero me parece que sí es un muy buen ejercicio, porque realmente sí colaboran y realmente sí se hacen muchas alianzas entre tour operadores, entre representantes de líneas aéreas, también van representantes de gobiernos. Y pues en el caso de México, por ejemplo, pues fue lo que pasó con el caso de Jalisco, que se anuncia una feria internacional también, y que pues se pone a nuestro país, en ese caso en particular, pues en un escaparate muy importante a nivel internacional, y que a veces pues pareciera, Arlen, que uno ve pues en mi caso, y pues por la cobertura y por el día a día y las noticias, pues sí nos preocupa muchísimo la seguridad, pero a veces en otros en otras latitudes ni siquiera es un tema que esté sobre la mesa. Entonces te abre muchísimo el panorama y entiendes que en el caso de México, la verdad es que siempre a donde vamos recibimos muy buenos comentarios de nuestro país.
4: Me encanta, pues ya te vemos en el aeropuerto, pero no dejas de trabajar. Muchas felicidades, qué gran cobertura. Y bueno, pues sin duda ya te esperamos por acá, que tengas un excelente regreso.
2: Muchísimas gracias, un abrazo para ti, para el auditorio y todo el equipo. Arlen, gracias y ya te platicaremos de más proyectos.
4: Venga, me encanta. Y bueno, pues ya oyeron, la directora de noticias no deja de trabajar desde el aeropuerto reportando. Y bien, pues, ¿qué les parece que recibimos? A ver, ¿me vas a corregir la pronunciación? ¿Alex Wieland?
5: Sí, Alex Wieland.
4: Wieland, ok. Y es ni más ni menos que el Chief Revenue Officer, es como el director de ingresos, a lo mejor si lo vemos en español, de Aplazo. Alex, bienvenido.
5: Len, encantado de estar contigo hoy.
4: Oye, pues quiero que nos platiques qué están haciendo en Aplazo y más como este tema de cómo se distribuye el gasto en conciertos y entretenimiento, que eso lo hemos platicado hasta el cansancio. Hoy ya no nos tiembla la mano para gastarle.
5: Exacto. A los mexicanos nos encanta gastar en entretenimiento, en espectáculos y pues en Aplazo lo que hacemos básicamente, somos una plataforma, una aplicación que permite dividir los pagos del día a día en parcialidades iguales, en quincenas o en meses.
4: Ok. ¿Sin importar la institución bancaria?
5: Sin importar la institución bancaria. Okay. Puedes tener cualquier cuenta de banco. Nosotros nos encargamos de conectarte con más de 15,000 comercios. Quieres comprar tenis, entretenimiento, ir al supermercado, en línea o en tienda. Y puedes dividir los pagos pues, del día a día en parcialidades iguales. Y que se ajusten a tu presupuesto, que es lo más importante. Y hablando del entretenimiento, que son gastos que nos encantan y ahora...
4: Mira, nomás porque nuestro guía de finanzas personales, pues ya nos estaría regañando por lo que gastamos.
5: Exactamente. Entonces, lo que nosotros queremos hacer en Aplazo es regresarle el control a la gente y que permitan que su presupuesto se acople justo para estos gastos, que sí son premeditados. Hablando del entretenimiento.
4: Sí, ya te están vendiendo los conciertos del próximo febrero, marzo, abril, ¿no?
5: Exactamente. Y aparte, están las preventas, no te quieres quedar fuera, se acaban los boletos rápido. Entonces, con más razón, estás esperando en la fila quizá y ya tienes un presupuesto que posiblemente no es para cubrir el costo completo o no quieres descapitalizarte. En estos

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3: Los adultos no tenemos todavía acceso a crédito formal. Entonces, hacerlo tan sencillo en las compras del día a día que puedas acceder a un crédito, que es para esa compra en específico, transmite mucha confianza. Entonces, lo que estamos viendo es que la gente, por un lado, los mexicanos, nos estamos atreviendo más a hacer pagos digitales. De entrada, hay un empuje muy fuerte por parte del gobierno para ir a pagos digitales. Y nosotros en esos pagos habilitamos un crédito que te permite generar un historial, como nos gusta, en pagos en parcialidades iguales, que te generan un historial, que sabes cuándo vas a pagar y cuando terminas de pagarlos, hasta ahí quedó. Y lo que estamos viendo es que en un entorno como el actual, el crédito se está volviendo muy importante, ¿no? Parte de los retos, obviamente, es asegurarnos que sea de forma responsable, que los usuarios puedan repagarnos cada quincena, cada mes, y darles un caminito a acceder a productos con quizás mayores líneas de crédito, mayores duraciones, mejores precios, que es parte de la propuesta de nuestra plataforma, que ahora con la inteligencia artificial se puede hacer muy bien. Podemos llevarle un crédito a un precio cada vez más accesible conforme más conocemos a los usuarios.
4: Oye, y hablando de conocer a los usuarios, ¿quién gasta más? ¿Hombres o mujeres? Sí, vamos a tener que decirlo. Y los rangos de edades, es decir, pensaríamos en que está dado mucho en función de los jóvenes. No obstante, el poder adquisitivo que tienen nuestras edades es diferente al de los chavos. ¿Qué pasa?
3: Fíjate que en entretenimiento es muy curioso. Sí, las mujeres, contestando a tu pregunta, son las que más gastan.
4: ¡Sas! ¡Sas para todas las mujeres que se han sentido en este momento ofendidas porque les dijimos la verdad!
3: Esto, nada más estoy diciendo lo que vemos en la data.
4: Exacto.
3: Estos son los datos, no es otra cosa. Vemos que el rango... mujeres de entre 25 y 35 años son las que más gastan en entretenimiento. Está bastante más cargado en este segmento de edades, un poco más hacia las mujeres. El gasto promedio en entretenimiento ronda los 3,000 pesos. Entonces tienden a ser pues compras que no te quieres descapitalizar, pero son suficientemente grandes para que las quieras diferir. Bueno, en general, sí, hablando de esa categoría, ¿no? Hay otras categorías donde quizá son un poquito más 50-50.
4: Claro, porque puede ser música, puede ser deportes, puede ser teatro, ¿no?
3: Correcto. Vemos en otras categorías como deporte, que es más 50-50. En el entretenimiento, definitivamente, las más gastalonas son las mujeres.
4: Híjole, bueno, pero somos buenas pagadoras, entonces gasten porque sí van a cumplir con el pago. Oye, ¿y qué ves hacia el futuro? Es decir, ¿cómo está cambiando? Porque pareciera que es un momento en el cual se mueve y ustedes, pues con esta data que me da, sin duda, pueden ver qué sigue. Vamos a seguir en esta constante de crecimiento.
3: Y bueno, sí, definitivamente el crecimiento lo vemos en términos de adopción de crédito, en adopción de pagos digitales. Esa es la información que vemos. Los usuarios o los mexicanos adultos cada vez más queremos o estamos más informados acerca de cómo hacer las compras, cuáles son las mejores ofertas, cómo hacer nuestros presupuestos. Entonces vemos un crecimiento muy acelerado. En el caso de la plataforma de Aplazo, crecemos a triple dígito año con año, muy apalancados de nuestros socios comerciales. Nuestro negocio, ofrecemos un plan de pagos que le quita el riesgo a los comercios porque nosotros asumimos el riesgo. En este caso, la compra de un boleto, por ejemplo, el financiamiento lo absorbe la plataforma de Aplazo y nos aseguramos de hacer la cobranza con el usuario final. Entonces, mientras crece los conciertos, el entretenimiento, y el retail en México, nosotros ayudamos y amplificamos este crecimiento. Y por el otro lado, los usuarios o los consumidores que queremos mejores opciones de crédito, más transparentes, más simples, cada vez más optan por la plataforma. Lo que estamos viendo

0: nosotros son alrededor de 300 o 350 mil descargas mensuales, que es un crecimiento muy acelerado mes con mes, y estamos muy orgullosos de poderles ofrecer un producto que aman, que entienden, que así nos lo dicen, muy de la mano de los comercios y muy de la mano de los consumidores.
1: Oye, la ciberseguridad debe de representar algo muy destacado para ustedes, pues porque justo evitar fraudes y temas. ¿Qué pasa en eso?
0: Sin duda. Creo que la ciberseguridad es uno de los puntos más importantes en los que ponemos mucho más foco, más ahora en estos tiempos donde la inteligencia artificial está rompiendo paradigmas cada vez. Hay que estar lo más preparado que podamos, ya sea para cuidar los datos y nos aseguramos de tener los más altos estándares para cuidar los usuarios. Y por el otro lado, también estar cubiertos para ataques que se pueden dar del lado crediticio y asegurarnos de la cartera siempre sana y proteger a nuestro negocio.
1: El plan para seguir creciendo parece que es tan orgánico que no lo necesitan, pero hay competencia.
0: Es un mercado muy competido en México, por lo que te digo. Las estadísticas y la necesidad de crédito es muy grande en México. Si hablamos, hay más de 60 millones de adultos que todavía quieren opciones de crédito formal. Cada vez más nos volvemos a temas digitales, como lo dije antes. Entonces hay muchos competidores, pero también el mercado es muy grande. Por lo tanto, y afortunadamente, la distribución y nuestro modelo de negocio nos permite crecer de forma muy orgánica y muy acelerada. A la par de que crecen el comercio digital, que cada vez crece a doble dígito en Latinoamérica, en México en particular, de forma muy acelerada, nuestro negocio también crece, porque los usuarios encuentran la plataforma de Aplazo en el checkout o en el método de pago de una tienda digital o en el retail, y les genera confianza, lo ofrecen muchas veces los mismos vendedores porque saben que les incrementa el ticket, que les ayuda a cerrar una venta, y eso es lo que nos permite tener estos cientos de miles de descargas cada mes.
1: Claro, porque das opciones, ¿no? Que no forzosamente con la tarjeta con la que estás lo tienes siempre. Y sin duda eso, pues, es lo que te da la diferenciación. Oye, ya vamos a finalizar, pero me gustaría mucho que nos digas qué sigue, te decía, para ustedes, pero también cómo seguir la estrategia para que la gente confíe y vea que es algún método seguro.
0: Creo que lo más importante es, le transmitimos a la gente la confianza de darle un crédito de forma inicial. Nosotros los protegemos ante cualquier tema que tengan con los comercios. Es la forma más importante donde nos ganamos la confianza del usuario. Una vez que generan esa compra, tienen la confianza, el modelo de negocio nos permite incrementar las líneas y darles generar un historial de crédito que les permite acceder a productos quizá un poquito más complejos, tarjetas digitales, tarjetas físicas, todo en pago en quincenas y parcialidades. Creo que eso es lo más difícil. La expectativa cada vez es más alta, sobre todo de los jóvenes, y mantener o cubrir esa expectativa y excederla es, creo que, lo que nos ha caracterizado y nos permite seguir creciendo al ritmo que vamos.
1: Pues muchas gracias por venir a MBS Negocios. Gracias por tanta buena data y te esperamos pronto.
0: Vale, encantado. Muchas gracias a ti.
1: Y ustedes no se vayan porque vamos a hacer un corte comercial y regresamos.
2: 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Vamos a un corte comercial. 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

0: Y bueno, pues regresamos ya a MBS Negocios y estamos escuchando a The Beatles con Mr. Postman, porque bueno, pues ahí les va. En 1969, la Unión Postal Universal estableció hoy, bueno, un día como hoy, 9 de octubre, como el Día Mundial del Correo, durante un congreso celebrado en Tokio, Japón. Y bueno, pues a partir de ahí es que un día como hoy, todos los 9 de octubre se celebra pues al servicio postal. Esto que hoy pareciera que ya no existe, pero que aún siguen llegando estados de cuenta, que aún se hacen las distribuciones de muchos recibos. Y bien, hemos avanzado en la digitalización, pero esto no ha desaparecido y seguro que tampoco lo hará. Por supuesto que ha mejorado en términos de logística, pero bueno, es nada más el hecho de recordar que es el día de celebrar a todo el servicio postal. Y bueno, pues acuérdense que el día del cartero es el 12 de noviembre, que te dejan tu sobrecito en todas las casas y ahí le metes un dinerito. Hay que también reconocer esta labor tan interesante que hacen. Así que bueno, pues históricamente este servicio, y por supuesto los trabajadores, son los portadores de noticias familiares, cartas de amor, documentos de identidad y sobre todo de esperanzas, porque antes de que existiera cualquier otro mensajero digital, no teníamos celulares y de verdad que así nos comunicábamos. Nada más romántico, pero también, bueno, pues ha habido la evolución de todo esto. Y bien, pues vamos a escuchar lo que nos preparó Erika Flores en el tema de, por supuesto, Pulso Verde. ¿Cuál es el panorama de México ante el tema del desperdicio de alimentos? Que, ojo, somos bastante desperdiciados.
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2: En América Latina, 9 de cada 10 personas consideran que el desperdicio de alimentos es un problema relevante. Sin embargo, solo el 12% aseguran no tirar comida nunca, mientras que casi 4 de cada 10 personas reconocen desperdiciar alimentos semanalmente. De acuerdo con el segundo informe regional sobre percepción del desperdicio de alimentos realizado por CHIF, la inflación golpea a la economía y el planeta, ya que el 59% de los consumidores en México modificó sus compras debido al alza en el precio de los alimentos. A esto se suma la trampa de las promociones. Las ofertas tipo 2x1 detonaron la sobrecompra en un 43% de los encuestados. Como resultado, en los hogares mexicanos, el principal descarte no son las frutas, sino la comida preparada y los sobrantes. Además, un 37% afirma que solo compraría productos cercanos a vencer si tienen descuento. En el ámbito legal existe un enorme vacío de información. Apenas el 4.6% conoce las leyes sobre desperdicio y un 82% percibe las reglas de donación como confusas. Pese a ello, México cuenta con instrumentos clave. La Ley General de Alimentación Adecuada y Sostenible de 2024 prohíbe expresamente que los comercios tiren alimentos en buen estado. A nivel local, la Ley para la Donación Altruista de la Ciudad de México obliga a canalizar excedentes a bancos de alimentos y la Ley General de Residuos regula el manejo de desechos orgánicos. Frente a este reto, la ciudadanía señala el camino. Un 74% considera que los supermercados y cadenas comerciales deben liderar las soluciones. Asimismo, un 52% exige incentivos fiscales y normativos para estimular la donación y el rescate de insumos, por encima de la aplicación de multas apoyada solo por el 10%. Como señala Kim Durant, CEO de CHIF, el desafío ya no es solo concientizar, sino dar herramientas tecnológicas y marcos claros que conecten los excedentes comerciales con las familias. Evitar el desperdicio protege tu bolsillo y cuida el planeta.
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0: Y bueno, pues es tan importante que tratemos de no desperdiciar. Hay una crisis alimentaria y nos lo decían nuestras mamás. Hay niños que se mueren de hambre, pues no, no es broma. La verdad es que hay que tratar de ser muy moderados y comprar y comer lo que en realidad vas a poder hacerlo y no nada más comprar por comprar y que esto haga pues desperdicios tremendos, sin contar que en la parte ecológica es indispensable separar la basura. Y bueno, pues ahora vamos a escuchar a nuestro queridísimo Fernando Sea, director de Sinergia Empresarial, quien desde Jalisco, por supuesto, nos está enviando grandes materiales. Y ahora entrevista con Gustavo Stauffert, director general y CEO de la Oficina de Visitantes y Convenciones de Guadalajara.
3: Hola, hola, ¿qué tal amigos de MBC Negocios? Un saludo para mi querida Arlene Muñoz hasta la Ciudad de México. Les saluda Fernando C. aquí desde la cabina en Guadalajara. Muy contento porque nos acompaña hoy Gustavo Stauffert. Él es director general de la Oficina de Visitantes y Convenciones aquí en la Ciudad de Guadalajara. Y sabemos que nuestra ciudad acaba de vivir uno de los momentos de mayor exposición internacional con el Mundial de la FIFA. Pero ahora viene un reto quizás todavía más importante, que es convertir esa visibilidad en turismo, en congresos, convenciones, inversión, oportunidades de negocio. Y qué mejor que para ello tengamos a una voz autorizada, Gustavo Stauffert. Bienvenido.
4: Muchas gracias. Gracias, Fernando, por invitarme y por dejarme platicar de lo hermoso que es nuestra área metropolitana.
3: Mi estimado Gustavo, para que la gente conozca más de tus actividades, ¿cuál es realmente todo lo que tiene que ver con la Dirección General de la Oficina de Visitantes y Convenciones aquí en nuestra ciudad?
4: Mira, en realidad tengo dos puestos nominales. En lo que se refiere al Estado, soy el vicepresidente del Consejo Estatal de Turismo para el centro y el interior del Estado de Jalisco, en términos prácticos para todo lo que no sea playa. Y por otro lado, soy el director ejecutivo de la Oficina de Visitantes y Convenciones, que se encarga justamente de atraer tanto todos los eventos, congresos, convenciones, ferias, exposiciones, conciertos, etcétera, etcétera, a Guadalajara, como también crear las condiciones para que el turista de fin de semana, puentes vacacionales y periodos vacacionales, elija Guadalajara como su destino.
3: Mi estimado Gustavo, se hablaba previo al Mundial de ingresos turísticos muy altos, ¿no? La expectativa que nos decían también las autoridades. Pero tengo el dato de que la ocupación hotelera fue de alrededor del 57%. ¿Cómo se explica esta aparente contradicción? ¿Qué sucedió realmente? ¿Cuál fue el balance real que ustedes hacen del Mundial?
4: Yo te lo regreso con otra pregunta, Fer. ¿La ocupación va al banco? ¿Tú puedes llegar y decir, quiero meter al banco ese 57%?
3: Correcto.
4: No puedes, ¿va? Entonces, ¿qué es lo que sí va al banco?
3: El
4: dinero, ¿no?
3: Todo el dinero.
4: Entonces, fíjate que justamente lo hablaba y me preguntabas antes de comenzar qué tan bueno había sido el Mundial. Si lo quisiéramos llevar a términos de ocupación, te diría que ese 58% en realidad es un 130%. Y por eso es que no me encanta hablar de los porcentajes de ocupación, porque efectivamente, el año anterior, durante el periodo de verano, tuvimos una ocupación de 63%, es decir, 5 puntos porcentuales arriba que este año. Nada más que el año pasado la tarifa promedio fue de 1,800 pesos. Este año fue de 4,200 pesos. Entonces, ¿qué prefieres? ¿Tener 68 cuartos ocupados y que vendas cada uno a 1,800? O tener solo 58, pero que lo vendas a 4,200 pesos. Lo que va al banco es el dinero. Fue un éxito rotundo. Fue un éxito rotundo. Pero también me hacías otra pregunta bien interesante. ¿Se cumplió con la expectativa? Ese es otro tema. Definitivamente la expectativa era mayor. Y la expectativa mayor la generó la propia FIFA. ¿Por qué? Porque reservó una cantidad de habitaciones que después fue liberando. Pero económicamente fue un éxito. Económicamente, yo vengo trabajando con FIFA desde 2017. Me tocó ir como observador al Mundial de Qatar y parte de mi especialización es lo que es la economía turística. Entonces, tanto por el white paper que sacó FIFA como por cómo se calcula de acuerdo a la ONU y a la ONU Turismo este tipo de eventos, habíamos pronosticado un ingreso para el área metropolitana de 10,000 millones de pesos. Y me equivoqué, fue por 10,500 millones de pesos el ingreso. Entonces, ¿fue un éxito? Sí, sí, sin duda fue un éxito. Varios empresarios me han dicho, y no les falta la razón, sí, Gustavo, fue un éxito, pero queríamos más.
3: Claro.
4: Ah, bueno, ese ya es otro tema. ¿Y con qué tuvo que ver? ¿Cómo se modificó el mercado? Y me parece que esto es bien interesante. Y fue una situación justamente del propio mercado. Es la primera vez que FIFA es quien comercializa todos los boletos.
3: Okay.
4: Y la manera en que los comercializó y la manera en que los soltó a sus patrocinadores hizo que estos boletos tuvieran una dimensión económica alta y muy alta. Entonces cambió el mercado. Vino efectivamente menos cantidad de gente, pero con un poder adquisitivo mucho más alto. Sí, efectivamente, yo creo que uno de los defectos del mundial es que no se democratizó. Otro de los beneficios del mundial es justamente que no se democratizó, entonces tuvo un espectro alto. Al final, con los números que son fríos, aunque duelan, económicamente fue un éxito.
3: Fue un éxito la derrama. Qué bueno que lo mencionas, pero sí, yo me quedo también como aficionado, igual que tus amigos empresarios que dicen queríamos más. Tal vez la FIFA también, en un balance que hace después, dice tal vez debía haberle dado más fútbol, más partidos a las sedes mexicanas, ¿no?
4: Bueno, eso me parece que es un hecho muy interesante. Creo que el que haya habido una cantidad de asociaciones, incluida la propia FIFA, que le haya parecido que Guadalajara fue la mejor sede de la primera etapa, pues lo resume de una manera interesante y lo platicábamos tú y yo ahorita que hablábamos del Mundial de Alemania. El mexicano es fiesta, el mexicano es alegría, el mexicano además es un excelente anfitrión, ¿no? Creo que este dicho que se ha difundido por todo el mundo, de mi casa es su casa, claro, define perfectamente a lo que somos los mexicanos y, por supuesto, a lo que somos los tapatíos.
3: Hay un tema muy importante también que quiero que nos compartas, porque en noviembre Guadalajara recibirá el ITV Américas. Platícanos, vienen decenas de países también que participan. Para quien no conoce esta industria, ¿qué significa tener un evento de esta magnitud?
4: Mira, es una feria turística aquí en México. Nuestra referencia que comprenden muchos compatriotas es el tianguis turístico. Bueno, esto no es un tianguis turístico, pero sí es una feria turística. Otra referencia muy importante para los que saben un poco más de turismo es el famoso Fitur, que se lleva a cabo año con año en IFEMA en Madrid. Pues bien, ITV es la feria de turismo más importante. Los dueños de ITV es Messe Berlín. Y bueno, es ITV Berlín sin duda una de sus ferias. Existe también ITV del Oriente, que se hace en Singapur. Y bueno, concursamos con varios países y con algunas ciudades de nuestro propio país para ver dónde se hacía la sede. Y logramos tenerla por muchos motivos, justamente en Guadalajara. La hemos firmado por 5 años en un principio, pero queremos que haga huesos viejos como la FIL o como Expo Transporte o Ferretera, y que dentro de 20 años quien esté en mi lugar siga hablando de ITV.
3: ITV América, sí, estaremos muy al pendiente. Ya en noviembre se acerca aquí en Expo Guadalajara. Y hablando de Expo Guadalajara, tenemos aquí en la ciudad muchos congresos y eventos comprometidos para los próximos años. Pero ¿cuál sería el gran evento internacional que todavía no tenemos y que Gustavo Stauffer le gustaría traer a la ciudad?
4: Bueno, son muchos que ya, por ejemplo, el año que viene vamos a tener el Mundial de Dermatología. El Mundial de Dermatología, fíjate que en el mundo de la farma y del médico, es el segundo más grande del mundo, pero es el económicamente más valioso, porque además de la industria de los laboratorios, es la industria cosmética la que participa. Justamente estuvo en Singapur y anteriormente en Milán. La vamos a tener el año que viene aquí, y es sumamente interesante. Pero ¿qué me encantaría traerme? Pues sin duda alguna los Olímpicos en algún momento. Pero tenemos y atraemos alrededor, esta oficina gana alrededor de 85-90 eventos al año y participa más o menos en 120 postulaciones. O sea que tenemos un porcentaje de bateo más o menos del 75%, donde sobre todo nuestro cliente principal es Europa, fíjate, no Estados Unidos en este sentido, sobre todo Suiza, porque en Suiza es donde está la mayoría de los corporativos deportivos, de los corporativos justamente de farma, de las ONGs mundiales, y es lo que nos sirve. Imagínate qué importante es la Expo Guadalajara, que vamos a tener el Mundial de Centros de Convenciones aquí el año que viene en noviembre, y se llama UFI, UFI.
3: Sí. Pues quiero cerrar, mi estimado Gustavo, felicitándote por tu labor, por este impulso que das al sector turístico. Sabemos que Guadalajara Tiene turismo también deportivo, que hemos hablado de él, pero también tiene muchas convenciones, tiene muchos congresos, tiene turismo médico también. Somos representantes también de las tradiciones mexicanas, todo lo que se lleva en tequila. Tenemos el lago precioso de Chapala. Hay muchas cosas que se pueden impulsar.
4: El tren a tequila, que es espectacular.
3: Correcto, y personas como tú que impulsen esto a través de los distintos sectores, realmente merece mi admiración.
4: Pues muchas gracias, Fernando. La verdad, me puedo venir aquí a platicar cada vez que quieras. Además, hablar del interior de Jalisco con Tapalpa, Tequila, Mazamitla, Chapala, los distintos pueblos mágicos. A mí me encanta Mascota y San Sebastián. San Sebastián tiene lugares preciosos. Y bueno, como tú bien decías, Tecalitlán, la tierra del mariachi, ¿verdad? Igual que Cocula.
3: Así es. Pues como bien mencionas, podemos estar seguir platicando de todo lo que ofrece Guadalajara, todo lo que ofrece Jalisco, y aquí nos llevaríamos horas, pero realmente agradecemos mucho tu participación. Invitamos a la gente que conozca más de Jalisco y sobre todo también la atención para nuestro medio, para MBS. Gustavo, de verdad, esta es tu casa y aquí podemos seguir haciendo difusión de todas las actividades que ustedes llevan.
4: Pues aquí estamos a la orden. Y bueno, que no se me olvide, porque si no Marisol Schultz me va a reclamar, la FIL, que se viene de una manera muy interesante con el invitado que es Italia, y también el homenaje a nuestro querido Juan Rulfo.
3: Excelente. Pues muy bien, Gustavo Stauffer, director general de la Oficina de Visitantes y Convenciones de Guadalajara. Nuevamente, muchísimas gracias.
4: Gracias, Fer.
3: Y con esto está toda la invitación, mi querida Arlene Muñoz, mi querido, y todo el auditorio, obviamente, para que vengan Feria Internacional del Libro, ITV Américas, Fiestas de Octubre. Tenemos una oferta de congresos, cultural, de entretenimiento, deportivo, de todo. Para que vengan y nos visiten aquí a la ciudad de Guadalajara. Invitamos a Arlene Muñoz, mi querido Gustavo, ¿no? Que venga a Guadalajara y que se dé una vueltita ahorita este cierre de año.
4: Mira, que se venga a Calaverandia, este parque temático tan hermoso que les va a encantar, que es relativo al Día de Muertos, y después se pega con Navidalia. Y bueno, que se venga también. Y Arlene, desde aquí te invito, cualquiera de los dos restaurantes que ya tienen una estrella Michelin, ¿no? Que es Alcalde o que es Chocol, la cual más me encanta. Así que pues los invito a ti, Arlet, la próxima vez que vengan a Calaverandia, y los invito a comer a Chocol y a cenar en Alcalde.
3: Muchísimas actividades por hacer aquí en la ciudad de Guadalajara. Invitados, amigos, regresamos micrófonos hasta la Ciudad de México con mi querida Arlene Muñoz. Seguimos transmitiendo aquí en MBS Negocios.
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0: Y bueno, pues regresamos a MBS Negocios y hay dos temas que nos tienen, bueno, pues de cabeza, no hay más que decirlo. Pero primero vamos a darle la bienvenida a nuestro querido Ángel Conde. Él es el director de Corporativo AIM. Estimadísimo, ¿cómo estás?
9: Hola, Len. Un placer, como siempre, estar contigo. Buenas noches.
0: ¿Cómo va el clima, queridísimo Ángel, allá en La Paz?
9: Ay, con mucho calor. Pero, ya sabes, es espectacular con las playas de aquí.
0: Claro, qué belleza. Y aquí, bueno, pues estamos absolutamente inundados por tanta lluvia. Pero bueno, oye, pues a ver, ¿qué nos tienes ahora? Porque la ley de economía digital, sin duda, pues tiene sus cosas interesantes que contar.
9: Sí, mira, estamos pasando una forma y una evolución completamente, y el gobierno pues nos está recibiendo con esta nueva ley, en donde lo que buscan es una trazabilidad más importante de los recursos. Tarde o temprano este tema se venía a venir con el tiempo, pero hicieron una reforma y con ella pues quieren bancarizar pues prácticamente todo el efectivo que tenemos circulando, y con ello pues ayudar al SAT y a la UIF para que tengan una trazabilidad completa del recurso. Y tiene mucho que decir esta ley, porque pues todos queremos que las personas entren en la formalidad, y aquí sería una buena oportunidad para poder ver que los que están en la informalidad se puedan formalizar, darles cuentas más accesibles y también saber a dónde está su recurso. ¿Qué te parece eso?
0: Pues bueno, porque entendemos que esa va a ser una manera de mayor recaudación, pero también hay sus temas escabrosos y quiero que nos los platiques, porque absolutamente vamos a estar en un nivel de tenernos en la mira, por decirlo de algún modo muy coloquial, ¿no?
9: Claro, mira, lo que pasa es que ahorita están diciéndonos en la idea de que vamos a abrir cuentas sin tu RFC, pero con el CURP biométrico que está proponiendo el gobierno. Entonces, al tener ese CURP biométrico, estamos ligando esas cuentas bancarias. Entonces, ya el SAT va a poder saber pues nuestro nombre y vincularlo con nuestro RFC en automático y saber si tenemos ingresos, de dónde vienen nuestros ingresos, y con ello podernos fiscalizar, pues tarde o temprano, después de hacer la próxima declaración anual, como personas físicas vamos a poder saber quiénes no están pagando los impuestos de manera correcta y en qué sentido, de dónde vienen esos recursos, que es lo más importante más que nada. Ahora, también hay que esperar sus reglamentos y sus leyes secundarias para saber bien cómo lo van a implementar. Pero temprano en su momento llegó CODI y tenían mucha forma de que ellos, esto quería que fuera una evolución completamente, pero no se logró el éxito que se quería.
0: Oye, y bueno, pues en otro tema que también nos interesa muchísimo, tu casa, tu negocio, el predial, ¿qué significa la nueva propuesta de ley catastral que a todos nos tiene, bueno, pues bastante preocupados, y que si bien ya sabemos y dijeron que esto no va a aumentar el predial, pues como siempre hay ahí un recoveco con el cual nos van a salir?
9: Mira, sí, es algo muy importante. Es la nueva ley catastral. Lo que quieren es armonizar los registros públicos y los registros catastrales en una sola cuenta. ¿Para qué? Para que todo puedan ver. En uno, en el catastro, sabemos cómo está nuestro terreno o cómo está formado, cuántos metros tiene de construcción, de terreno, y en el registro público, pues todo el antecedente. Entonces, tarde o temprano, con esta ley, lo homologarían, y como te digo, van a ser una sola clave, que eso serviría como para saber que estamos hablando del mismo predio. Pero al actualizar esto, pues puede tener sus beneficios, porque tarde o temprano es una forma también de saber y actualizar el padrón de quiénes son dueños de los terrenos y realmente cómo miden, cuánto miden y cómo están. El problema escabroso es que imagínate una persona que compró su terreno hace 30 años y ahora le dicen vamos a actualizar los valores que tienen ahora la propiedad y que se aumente tanto el valor que ellos no puedan pagar el impuesto predial de ese terreno que a donde vivieron desde 30 años. Y ahora recordemos una cosa muy importante. Ahora lo pagamos en valor catastral. Quieren pasar a que se vaya a valor comercial. Y esto implicaría, sin duda, un sinnúmero de actualizaciones que llevarían a cabo de que no van a subir la tasa impositiva, pero sí subiría el pago del impuesto. Y como todo, y lo hemos platicado en tu programa muchas veces, lo que busca el gobierno es recaudar de todos lados.
0: Claro. Además, imagínate que tú tienes una propiedad que compraste en la colonia Roma y te costó 3 millones de pesos, suponiendo, sin conceder. Y ahora, con la gentrificación, con la llegada de todos estos, gente que viene del extranjero y demás, tu propiedad ya vale 6 millones, ¿no? Entonces, obviamente que ahí, al hacer todas estas actualizaciones que está comentando la ley, por supuesto que va a haber un aumento y se va a basar no en esto, en este valor comercial de que hablas también, sino también en esa actualización que con qué criterios y bases se va a realizar.
9: Claro, tendrían que hacer estudios muy específicos y aparte tendría que el gobierno invertir muchísimo en cómo va a actualizar los catastros. Y esos valores para que también se perjudique a las personas. Y hay algo muy importante. Si quieren ponerlo al valor comercial, no es una manera tan fácil. ¿Por qué? Porque hasta que yo puedo vender mi casa, ahí podría decir que vale esa cantidad en valor comercial. Antes el patrimonio podría crecer, pero sin duda, y si no tengo o si no lo vendo, estaríamos pues midiendo con una vara que ni siquiera estamos en el mercado. Y aparte, como todo, sube y baja los precios de acuerdo a la demanda. Entonces, se me haría una forma injusta lo que estaría pasando. Y es preocupante para todos, porque tarde o temprano es que te obliguen a pagar ese predial, y si no tienes cómo pagarlo, ¿qué seguiría?
0: Es que ese es el tema. Pues entonces, ¿qué? ¿Te lo van a quitar? Tremendo esto que está sucediendo, pero bueno, le vamos a estar dando seguimiento. Lindo fin de semana. Muchísimas gracias, como siempre.
9: Muchas gracias. Cuídate mucho. Excelente fin de semana.
0: Gracias. Pues ahí estaba el doctor Ángel Conde, como siempre, nuestro experto. Y así damos final a este programa. Muchísimas gracias por habernos acompañado toda esta semana, pero ya descansamos pasado mañana y pasado mañana, y el lunes nos escuchamos sin falta aquí en MBS Negocios.
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0: Revista del Consumidor. Radio. ¿Te da miedo que tu plancha queme tu blusa favorita? En nuestro estudio de calidad pusimos a prueba distintas planchas de vapor y te demostraremos que no necesitas gastar una fortuna para tenerla mejor.
2: Además, ¿sabes cómo actuar en caso de que un siniestro afecte tu vivienda? En nuestra brújula de compra te explicamos de forma sencilla cómo elegir un seguro de casa-habitación que proteja tu patrimonio. Quédate y descubre cómo cuidar tu dinero.
1: Revista del Consumidor.
2: ¿Cuánto tiempo inviertes a la semana tratando de quitarle las arrugas a tu ropa favorita? El ritmo de vida actual exige que el cuidado de nuestras prendas sea rápido, seguro y eficiente.
0: Y aunque existen textiles que no necesitan alisarse, la plancha de vapor ha evolucionado para seguir siendo una pieza clave en nuestro hogar.
2: A diferencia de las tradicionales planchas secas, las de vapor requieren menos esfuerzo y reducen el riesgo de dañar tejidos como el algodón, lino, mezclilla o poliéster.
0: En su interior cuentan con un depósito de agua que al calentarse libera vapor a través de los orificios ubicados en la suela. La combinación de calor y humedad suaviza las fibras de tela, lo que permite que se estiren y recuperen su forma original.
2: Además, en la actualidad existen algunas que cuentan con tecnología anti-sarro, golpe de vapor para arrugas difíciles y funciones verticales para alisar sin una tabla de planchado.
0: Para que tu compra sea inteligente y elijas una aliada que mantenga tu ropa en óptimas condiciones, realizamos un estudio de calidad en el que se pusieron a prueba algunas planchas de vapor.
3: En este estudio de calidad de planchas analizamos 23 modelos de planchas de 11 marcas distintas.
2: Para garantizar tu seguridad y el cuidado de tu economía, el laboratorio verificó la resistencia del cable a las altas temperaturas, el consumo eléctrico y que ninguna plancha presentara escurrimientos o calentamiento en las zonas que tocas con las manos.
0: También pusimos a prueba su desempeño, qué tan rápido calientan, qué tan bien distribuyen el calor en la suela y, por supuesto, su capacidad real para desarrugar distintos tipos de tela.
2: La buena noticia es que todos los modelos analizados son seguros para usarse en casa. Además, 6 modelos obtuvieron la máxima calificación en su desempeño general. Hablamos de equipos de Black & Decker, Advio Home, Hamilton Beach, Koblenz, Taurus y Tefal.
0: Si planchas con el tiempo contado antes de salir al trabajo, considera esto. 3 modelos de la marca Rowenta y uno de Tefal fueron los que más tardaron en alcanzar su temperatura máxima.
2: Y hablando de temperatura, el control del calor es clave para no arruinar tus prendas. En nuestras pruebas, un modelo de Oster y uno de Rowenta no lograron distribuir la temperatura de manera uniforme en toda la suela.
0: También deberás tener cuidado al planchar telas delicadas con un modelo de Black & Decker, Chi, Mainstays, Oster y 2 modelos de Hamilton Beach, ya que presentaron variaciones térmicas importantes al cambiar sus ajustes de calor.
2: Además, toma en cuenta que un modelo de Hamilton Beach y las versiones Etna y Sakura Steam de Taurus requieren más pasadas para quitar las arrugas.
0: Y mucha atención al etiquetado, ya que 20 de 23 modelos analizados incumplen la norma oficial mexicana. Esto porque no presentan la información comercial completa en sus empaques, instructivos o garantías. Revisa muy bien lo que compras.
2: Un detalle que llamó mucho nuestra atención es cómo se relaciona el precio con la calidad. A veces creemos que invertir más garantiza el mejor equipo, pero comparar opciones nos puede dar grandes sorpresas.
0: Por ejemplo, en el mercado puedes encontrar un modelo de Rowenta y uno de Chi que rebasan los $2,000, obteniendo en el laboratorio calificaciones de bueno y muy bueno.
2: Mientras que, por el lado de las opciones más económicas, un modelo de Taurus y otro de Black & Decker, que rondan los $300, alcanzaron la excelencia en su desempeño.
0: Al final, la mejor plancha no es necesariamente la más costosa o la de diseño más llamativo, sino aquella que se adapta a tu ritmo de vida, cuida tus prendas favoritas y se ajusta a tu presupuesto.
3: La información completa de este estudio de calidad la puedes revisar en la Revista del Consumidor en su versión digital y su versión impresa.
1: Revista del Consumidor. Consumidor.
2: Tu casa es el hogar donde compartes momentos con quienes más quieres y donde construyes recuerdos inolvidables.
0: Sin embargo, un incendio, una inundación, un robo o un fenómeno natural pueden ocurrir de manera inesperada y generar pérdidas económicas importantes.
2: Pero contar con un seguro de casa-habitación te ayuda a proteger tu vivienda y los bienes que hay en ella, desde muebles y electrodomésticos hasta obras de arte y, en algunos casos, tus mascotas. Ten en cuenta que la cobertura depende de lo establecido en tu póliza sobre los daños parciales o totales ocasionados por los diversos riesgos existentes.
0: Por eso es importante revisar qué tipo de seguro estás contratando. Las coberturas más comunes te respaldan ante lo impredecible: incendios, explosiones, tormentas, terremotos, erupciones, huracanes, inundaciones e incluso ante huelgas o actos de vandalismo.
2: Y como los accidentes ocurren, también hay seguros que cubren otro tipo de responsabilidades. Por ejemplo, en el caso de que tú o alguien de tu familia causen un daño a un tercero, ya sea dentro o fuera de casa.
0: Si un siniestro te obliga a salir de tu vivienda, no te preocupes. Hay pólizas que cubren gastos extraordinarios. Incluyen estancias en hoteles o alojamientos temporales, costos de mudanza y remoción de escombros. Además, ante un robo también puedes proteger tus pertenencias como dinero, joyas, obras de arte, muebles y electrodomésticos.
2: Y para tu mayor tranquilidad, puedes sumar coberturas adicionales para tus equipos electrónicos, apoyo legal e incluso servicios de emergencia como plomería, cerrajería, electricidad, auxilio vial y guardería para tus mascotas.
0: Ahora, ¿cuánto cuesta proteger tu patrimonio? Los costos varían según la aseguradora y el nivel de protección que elijas.
2: En la revista del consumidor de septiembre, comparamos seguros para casa-habitación de distintos bancos y aseguradoras a través de sus cotizadores en línea. Para este ejercicio, consideramos una vivienda propia de 250 metros cuadrados. Consúltala.
0: Recuerda que las tarifas cambian según el valor y las necesidades de tu vivienda. Lo ideal es consultarlo directamente con un agente de seguros o ejecutivo bancario para obtener tu cotización exacta.
2: No olvides que si necesitas ayuda, tienes a quien acudir.
0: Para localizar a un agente de seguros capacitado, acércate a la Asociación Mexicana de Agentes de Seguros y Fianzas, AC, en amasfac.org o al 55 55 14 20 90.
2: Y si quieres verificar que un agente o institución estén autorizados, la Comisión Nacional de Seguros y Fianzas te asesora en https://www.go.mx/CNSF o llamando al 55 57 24 7400.
0: Para resolver cualquier duda, inconformidad o reclamación, la Condusef te respalda en conducef.gov.mx o en el 55 53 40 09 99. Infórmate, compara y protege lo que más quieres.
2: Por último, toma en cuenta estos consejos clave antes y después de contratar.
0: Compara opciones y elige una póliza que se adapte a las necesidades reales de tu hogar, garantizando protección a un buen costo.
2: Al contratar, proporciona los datos exactos sobre el valor y las características de tu vivienda, ya que la información incorrecta puede afectar el pago de una indemnización.
0: Una vez que tengas tu póliza, revísala a detalle. Verifica los datos, las condiciones generales y la cobertura de responsabilidad civil.
2: Guarda copias digitales de la póliza, comprobantes de pago y escrituras.
0: Mantén siempre tus pagos al corriente para no perder la vigencia de tu protección. Y ante cualquier siniestro, ten a la mano tu número de póliza para comunicarte de inmediato con la aseguradora.
2: Si quieres saber más detalles, consulta nuestra sección Brújula de Compra en la revista del consumidor, ya sea en su versión física o digital.
0: Porque proteger tu hogar y vivir con tranquilidad también requiere informarse.
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2: 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En Instagram estamos como @revistadelconsumidorMX y @profecooficial. En X las cuentas son @rdelconsumidor y @profeco. 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Y en TikTok, síguenos como @Profeco.
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5: ¿Cómo están? Soy Claudia Mejía. Un nuevo episodio de Ya Oíste. Esta vez yo, ahí los que me están escuchando, quiero que se pregunten: ¿hace cuánto no se desparasitan? ¿Hace cuánto no desparasitan a toda la familia, a la mascota? Creo que también es muy importante. Ahí pregúntenselo, porque hoy traemos un tema sobre parásitos. Está conmigo el doctor Jesús Manuel Rodríguez Guzmán. ¿Cómo estás, doctor?
6: Hola, ¿cómo estás? Muy bien, muchas gracias.
5: Y yo quiero saber primero, antes que nada, ¿esta parte de la cisticercosis es igual que la tenia que escuchamos por ahí? ¿Qué pasa con esto?
6: De hecho, justamente eso es algo bien interesante, que es con lo que vamos a hablar. O sea, hablar de cisticercosis realmente es hablar de una fase de lo que es propiamente un microorganismo que se llama teniasis, que es un parásito. Taenia, hay dos tipos. Algo que se le llama Taenia solium y Taenia saginata. La que vamos a abordar para hablar de cisticercosis es la Taenia solium.
5: Y me remonto al cerdo, ¿no? Porque pues la misma palabra lo dice. Pero tenemos tal vez este mito muy bien arraigado de que el cerdo no bien cocido, ¡pum!, cisticercosis. ¿Es así o no es así?
6: No exactamente. De hecho, justamente es lo que vamos a abordar en este momento. Tendríamos que hablar de lo que es el ciclo o propiamente el ciclo de la cisticercosis y el ciclo de la tenia. Y hablaríamos como tal, tendremos que tener en cuenta dos cosas. El cerdo se le conectaría como un hospedero intermediario y al humano como un hospedero propiamente definitivo. Pero ¿qué pasa realmente aquí? Si hablamos realmente de lo que es el cerdo, ¿qué nos aportaría el cerdo? Realmente hablaríamos de esto. El humano o la cadena de transmisión o el mecanismo de transmisión se llama fecal oral. Y realmente en el humano sí ocasionaría tanto teniasis como cisticercosis. En el cerdito no ocasiona lo que es teniasis. En el cerdito solamente ocasiona lo que es la cisticercosis. En el humano, en el cuerpo humano, tendríamos este gusano. Propiamente la tenia es un gusano plano, tiene una cabeza y se caracteriza porque tiene como cuatro ventosas, es decir, cuatro como hoyitos, por así decirlo, en su cabeza. Y tiene unos ganchos que se van atando al intestino. Esto es lo que hace que realmente se fije al intestino. Pero, ¿cuál es la característica de este gusano? Este gusano es hermafrodito, se reproduce por sí mismo, tiene tanto reproductor masculino como femenino. Y es plano, y cada una de estas cositas planitas adentro alberga huevecillos. Y entonces ahí empieza el ciclo. Entonces, ¿qué pasaría con esto? ¿Sabes? Una cosa interesante y que me gusta mucho. ¿Sabes cuánto mide este gusano? Mide de 2 hasta 7 metros. ¿Qué? Y eso es muy interesante porque imagínate, en cada una de estas segmentos que se van formando, hay miles de huevos. Entonces, ¿qué pasa justo ahí? Justo ahí lo que hacemos es de que existen prácticas como pueden ser fecalismo a raíz del suelo. Esto es, hago popó, literal, en la tierra, donde ya sea que haya alimentos o incluso un mal manejo de las excretas, ¿no? Como, por ejemplo, vemos que sí hay un drenaje, pero ¿dónde desfragua esto? ¿Dónde irriga esto? Irriga a los vegetales que propiamente se consumen. Y entonces ahí es donde empieza lo interesante, porque entonces sabemos que existen animales que se le llaman de traspatio. Imagínate, las personas hacen popó, literal, ahí está la tierra, y los cerditos, ¿qué hacen? Están todo el tiempo jugando con sus naricitas, consumen esta tierra, los productos que están ahí, los niños salen a jugar, o incluso consumes propiamente algún alimento que ya ha sido irrigado con esta agua. Pero ¿qué pasa? Que en el cerdito entonces encontramos que ya propiamente en la tierra están estos huevecitos. Estos huevos propiamente la tierra no va a hacer que lleguen a la siguiente fase, que es la cisticercosis. Vamos a diferenciarlo aquí. Entonces el cerdito se lo come, esos huevitos en el cerdo sí van a ocasionar que se desarrollen hasta cisticercos, pero ahí van a quedar, no se van a formar gusanos en el cerdo. Aquí es donde viene lo interesante. El humano come la carne ¿Y cómo sería realmente que el humano pueda realmente decir, este consumo de la carne pueda ser lo que me origine un alimento mal cocinado? Pero si estamos hablando de que ya el huevo, en el propiamente, en el cerdo, se ocasiona un cisticerco, ¿cómo se puede morir? Con una buena temperatura, con una cocción. ¿Cuánto necesito cocinar la carne de puerco para que realmente no me ocasione la infección? Por 20 minutos a más de 70 grados centígrados. Esto obviamente dependerá mucho, ¿no? Y entonces yo ya me lo como y adivina qué pasaba con estos cisticercos. Estos cisticercos es como si tuvieran una capita alrededor, un montón de cosas que son proteínas. Y entonces se desnaturalizan o que se destruyen, por así decirlo, con nuestro ácido clorhídrico. Y volvemos al mismo ciclo. Ahí está el ciclo. Pero esta es la parte interesante, porque si yo te dije de que consumimos el puerco, ya está el cisticerco, pero eclosiona con el ácido clorhídrico. Entonces dices, bueno, pero va a formar gusanos. Y ese es un ciclo de gusanos. Entonces, ¿cómo realmente se forma el cisticerco? El cisticerco es, ya no involucro propiamente al puerco, involucro el contacto yo directo humano, lo ingiero, pero ¿qué pasaría entonces ahí? Que estos huevitos se van a ir a través de la sangre.
5: Entonces, ahí sí somos completamente responsables. Ya el cerdito no tiene nada que ver, porque no hubo un intermediario. Entonces, ahí sí, por completo somos responsables, porque no tuvimos la higiene adecuada.
6: Correcto.
5: Porque si dices que está en la tierra de las heces, que otra persona fue e hizo ahí, entonces llega mi hijo y empieza a jugar ahí, se lleva las manos a la boca, ahí es donde hay la infección.
6: Correcto. Si yo te hablo de cisticercos, la gente no, muy poca gente sabe, por ejemplo, que los vegetales también pueden ser una fuente de, porque realmente si te hablo de cisticercos, ¿qué te viene a la cabeza? ¿Qué se le viene a la cabeza a todos? Los cerdos, las verduras, aunque las hayas lavado bien, la garantía está desde un buen cultivo, desde que realmente tienes una buena práctica de esto, o un buen manejo de las excretas.
5: ¿Qué hacer cuando sí nos gustan mucho las fresas, y sí nos gustan mucho las ensaladas? Digo, ya hablamos de la carne de puerco, pero ¿qué sí está en nuestras manos? O sea, ¿qué tipo de medidas?
6: Si queremos consumir, a lo mejor los vegetales, no vamos a meter tanto en frutas, sino en general, todo lo que es desinfección que no sea por calor, ya sean frutas, verduras, que sean irrigadas por esto, pues sería lavado y desinfección de vegetales. ¿Qué haríamos? Pues disminuiríamos el factor de riesgo, digámoslo. ¿Cómo lo haríamos? Pues sería a lavarlo con agua potable, claramente, o sea, ya utilizar el agua que esté limpia. Y una cosa que sí vemos son diluciones con clorito, con cloro, ¿no? Que son, le llamamos diluciones de hipoclorito de sodio, que coloquialmente lo conocemos como el cloro comercial que tenemos en casa. Después de que los enjuagamos, retiramos la mayor parte de materia orgánica que a veces vemos, ¿no? Tienen tierrita y esto, lo quitamos. Y posteriormente podemos hacer estas diluciones con cloro. ¿Cuánto correspondería? Por un litro, estos incluso envases que tenemos de crema y demás que miden un litro, de agua potable, o sea, no que sea de preferencia agua potable, claramente agua purificada, le ponemos aproximadamente 2 mililitros de cloro. ¿Cuánto sería esto? Media cucharadita cafetera.
5: También me genera duda. Hay personas que después de desinfectar vuelven a enjuagar. Uh-huh. ¿Está bien o mejor no?
6: Depende. Depende de cómo me lo digas. Por ejemplo, si la práctica es, lo voy a desinfectar y luego le voy a querer quitar los residuos con agua de la llave, pues me refiero al agua corriente, pues evidentemente no sería lo correcto. El agua de la llave, aunque esté purificada, sí tiene ciertos ciertos componentes que no lo hacen tan viable, ¿no? Uh-huh. En el contexto, por ejemplo, de que si lo voy a enjuagar, pero con agua de garrafón, con agua que a lo mejor es de filtro, de la que tenemos de la llave, de la que filtramos en casita, uh-huh, de estos purificadores, pues perfecto. Lo correcto sería, y de hecho así lo menciona la mayor parte de las etiquetas, solo escurrimos después de la desinfección sin ya meterlo. Aunque claro, tiene que ser dependiendo del producto que utilizamos.
5: Agradezco mucho que estés aquí para poder brindar esta información. Sí creo que nos quedó muy claro esta parte de la teniasis y la cisticercosis, uh-huh, que son cosas diferentes. Claro. Y que ya hablamos que el pobre cerdito solo está existiendo y no tiene la culpa. En sí o directamente, sí, claro. La higiene de manos, la higiene de tus alimentos, La cocción de tus alimentos son muy importante. Entonces, pues, gracias por quedarte hasta el final. Doctor Jesús, muchas gracias por estar aquí también.
6: Al contrario, gracias por la invitación y pues también invitarlos a que esto sea una práctica habitual, a desparasitación en casa y pues buenas prácticas higiénicas.
5: Yo soy Claudia Mejía, nos vemos en un siguiente episodio. Hasta pronto.

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0: Hola, ¿qué tal? Muy buenos días a todos ustedes. Bienvenidas y bienvenidos. Esto es MBS Noticias de sábado por la mañana con Sheila Amador. Y a nombre de mi compañera Sheila, les saludo con mucho gusto. Mi nombre es Jonathan Amador. Y el día de hoy, bueno, tendremos un programa muy completo, un noticiario muy completo informativamente hablando. Estamos con mucha información que compartir. Y arrancamos escuchando a Robin Williams porque esta semana estuvo dando conciertos en la Ciudad de México. Hoy justamente tiene dos conciertos en la Ciudad de México y hoy cierra su gira por la Ciudad de México, bueno, mejor dicho, por México, con un concierto en Querétaro, en el Autódromo de Querétaro, hoy a las 12 de, pues a la medianoche, al mediodía, mejor dicho, estará presentándose allá en el Autódromo de Querétaro y con esto, pues, continuará su gira por América Latina y la siguiente parada es en Sao Paulo, Brasil. Así que, bueno, pues, el señor Robbie Williams, con su característica personalidad arrolladora, estuvo presente aquí muy cerca de MBS Noticias, muy cerca de MBS, de las instalaciones. Se hospedó en un hotel de aquí de Paseo de la Reforma y nos comentaban algunas personas, algunos compañeros que cruzaban por ahí por Reforma que por las noches, pues que había un séquito de fans ahí afuera del hotel, pues vitoreándolo y esperando que saliera a saludarlos. Así que bueno, pues un gran éxito el concierto, los dos conciertos de Robbie Williams en el Estadio GNP, ¿verdad, Jen? Estuvo ahí en el Estadio GNP. Así que en el Palacio de los Deportes. Así que bueno, pues dos conciertos muy buenos y estaremos escuchando música del señor Robbie Williams a lo largo de esta emisión. Oigan, también, bueno, mucha información. Lamentablemente se ha intensificado el huracán Simon a categoría 4. Así que bueno, mucha información que compartirles. Recuerden nuestras diferentes formas de comunicación. Estamos transmitiendo a través de la página de MBS Noticias, en la webcam, a través, obviamente, también de el 102.5 de FM, en donde ustedes nos estén escuchando. Y vámonos rápidamente con la información más importante hasta este momento.
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0: Les comentaba, en el transcurso de la madrugada, el huracán Simon ya alcanzó categoría 4. Se localiza a 195 kilómetros al sur-suroeste de Manzanillo, Colima, y a 355 kilómetros al sur-suroeste de Cabo Corrientes, Jalisco. Tiene vientos máximos sostenidos de 240 kilómetros por hora, rachas de 290 y un desplazamiento hacia el norte a 7 kilómetros por hora. Es decir, quiere decir que está avanzando muy lentamente, lo cual también puede ser parte de la del gran problema que puede generar cuando toque tierra. Laura Velázquez, coordinadora nacional de Protección Civil, quien se desplazó a Puerto Vallarta, informó que si bien aún no se tiene un punto exacto en el que va a tocar tierra, se estima que será hoy entre Colima y Jalisco, con categoría 4, por supuesto. Esperemos que no, en las próximas horas no, o en minutos, no se eleve a categoría 5. Por lo que dijo la coordinadora Laura Velázquez, ya realizan diversas acciones preventivas, como evacuaciones en laderas.
2: Para deslizamiento de laderas se tiene que hacer evacuación, no hay otra, es sí o sí. Si hay un riesgo, por mínimo que sea, vamos a evacuar y vamos a trasladar a la población a refugios temporales en una zona segura o a lo mejor llevarlos con familiares. Muchos de ellos se mueven con familiares, pero sí, eso es lo más importante, una de las acciones más relevantes que tenemos.
0: ¿Y cuál es la situación del huracán Simon en este momento? Vámonos rápidamente al Servicio Meteorológico Nacional, adelante.
3: Hola, ¿qué tal, amigos de MBS? Les saludamos desde el Servicio Meteorológico Nacional y les presentamos el pronóstico del tiempo. El día de hoy tenemos al huracán Simón de categoría 4 en la escala de Saffir-Simpson, con su centro localizado a 195 kilómetros al sur-suroeste de Manzanillo, Colima. Esperamos que este sistema esté tocando tierra entre la madrugada y la mañana del día domingo sobre la costa de Jalisco como un huracán mayor, un huracán categoría 4, generando precipitaciones abundantes en los estados de Jalisco, Colima y Michoacán, además de un oleaje elevado y vientos de intensidad bastante fuerte. Así que les pedimos extremen precauciones hacia los habitantes de estas entidades. Por otra parte, tenemos también a la tormenta tropical Rachel, ubicada frente a las costas de la península de Baja California, específicamente 755 kilómetros al oeste-suroeste de Punta Eugenia, Baja California Sur. Presenta vientos sostenidos de 95 kilómetros por hora, rachas de 110 kilómetros por hora, y esperemos que pueda tocar tierra en la madrugada del día domingo sobre la costa de Baja California, entre los municipios de Ensenada y San Quintín, por lo cual también le pedimos a la población extrema precauciones ante las lluvias fuertes que se estarán presentando durante esta noche y madrugada del domingo en aquellas regiones. Además, las bandas nubosas de este sistema podrán llegar a ingresar bastante humedad en la porción centro del país, por lo cual en el Valle de México, el Estado de México, Tlaxcala, Puebla, Morelos y otros estados tendrán lluvias fuertes para el día de hoy, por lo cual les pedimos tome sus precauciones.
1: Estamos.
0: El joven periodista Hammurabi Huesca Manzano, director de Pinotepa Comunica y quien también se desempeñaba como conductor de taxi, fue asesinado ayer, informaron familiares y amigos. Ayer, por segundo día consecutivo, el penal de El Castillo en Mazatlán, Sinaloa, registró una riña en la que fallecieron dos personas más, que se suman a las 10 que perdieron la vida el jueves pasado. Esto lo informó la Secretaría de Seguridad de Sinaloa. En este marco, la gobernadora Graciela Domínguez, sin especificar lugar, fecha de inicio o de inversión siquiera, informó que en el estado se construirá un nuevo penal.
4: Anunciamos en coordinación con el gobierno federal que en Sinaloa se estará construyendo un nuevo penal en la ciudad de Culiacán, pero sí será un penal muy importante para venir a despresurizar la circunstancia que hemos enfrentado recientemente en las últimas horas en Mazatlán.
0: La presidenta Claudia Sheinbaum dio la instrucción de reforzar la seguridad en Sinaloa, adelantó que el gabinete de seguridad ya trabaja con el gobierno del estado para reforzar la vigilancia.
5: Está apoyando al gabinete de seguridad y le espero que la gobernadora pueda, se está trabajando con ella para reforzar el sistema penitenciario de Sinaloa.
6: ¿Investigará el motivo de este motín?
5: Sí, ya lo informará el gabinete de seguridad.
0: Nuevo cisma en la coalición gobernante. Virgilio Mendoza Amezcua, presidente del Partido Verde en Colima, confirmó su renuncia a la dirigencia estatal del partido en protesta por la coalición que hará la dirigencia nacional de su partido con Morena para abanderar a Rosa María Vallardo al gobierno del estado, y lanzó un llamado a conformar una gran coalición opositora con PAN, PRI y Movimiento Ciudadano.
7: Yo no estoy de acuerdo como colimense que se dé esa alianza. Hay un 60% de colimenses, de mujeres y hombres que desean un cambio. Y estas grandes mujeres y grandes hombres que me acompañan hoy en día se suman a mi pronunciamiento. Espero que tanto Meli, Riul, Margarita puedan convencer a sus dirigencias nacionales que el tema de Colima es de los colimenses.
0: El senador por Morena, Félix Salgado Macedonio, negó que esté buscando refugio en el Partido del Trabajo para contender como candidato a la gobernatura de Guerrero.
8: Han estado diciendo que yo me voy de candidato a gobernador por el PT. Eso es lo que han estado diciendo. No, señoras y señores, no es cierto. Es el pueblo el que manda, pero no tenemos que andar haciendo berrinches. Yo en ningún momento he dicho que quiero ser candidato a gobernador. No lo he dicho.
1: Nacional.
0: Trabajadores y jubilados del sindicato del IMSS continúan sus protestas, bloqueos y manifestaciones en calles de la Ciudad de México. Ayer, por segunda jornada consecutiva, extendieron sus protestas a 17 puntos de la capital, tanto en el norte, el sur y el centro de la ciudad. Exigen mejoras laborales y suministro de insumos para realizar su trabajo, como medicamentos y materiales. El gobierno de México dio a conocer el decreto para exigir a las redes sociales detectar y retirar contenidos violentos. La presidenta Claudia Sheinbaum informó que a partir de esta medida las plataformas estarán obligadas a bajar contenidos violentos. Adelantó que continuarán las charlas con las empresas dueñas de las plataformas digitales para que el martes o miércoles de la próxima semana ya sea publicada.
5: En este caso es un decreto, es obligatorio, no es si quieren o no quieren. Lo que vamos a hacer es dialogar con ellos para ver qué requieren hacer ellos para poder cumplir con el decreto. Es un decreto. No podemos permitir que las plataformas digitales sean espacios no seguros para niñas, niños y adolescentes.
1: Internacional.
0: Lamentable lo que sucedió ayer en Panamá. Se registró un fuerte sismo de magnitud 7.5 que se sintió en prácticamente toda la nación. Esto lo informó el Instituto de Geociencias de la Universidad de Panamá. El movimiento sísmico ya dejó serios daños en infraestructuras, se muestra en los videos que ya han circulado en redes sociales, y aún una cantidad sin contabilizar de heridos. Sobre el reporte de personas fallecidas, el presidente de Panamá, José Raúl Mulino, pidió esperar a los reportes oficiales. Dijo que quizá podría haber, pero no estaban seguros y que ojalá que no.
9: Me imagino que sí, pero contabilizado no tengo. Hablé con el director de la CAD, seguro que quizás las instituciones más de todo el país me dice que no tienen reportes de muertos, pero están en ese proceso. Sí, están en ese proceso. Acuérdense que esto ha sucedido hace horas, nada más. Pero puede ser, ojalá que no.
0: Ojalá que no, pero bueno, pues las imágenes que se han mostrado a lo largo de todo el día de ayer o prácticamente la tarde muestran pues un sismo muy, muy fuerte. Estaremos muy pendientes. El presidente de Estados Unidos, Donald Trump, informó que acordó con el presidente de Rusia, Vladimir Putin, la liberación de 300.000 toneladas de diésel de inmediato, además de otras 500.000 en noviembre y finalmente 1 millón de toneladas para diciembre. Con esta medida, el presidente Trump lo que busca es reducir los precios del combustible en el mundo y, por supuesto, en Estados Unidos, de cara al proceso electoral que se avecina en noviembre, ya prácticamente en unas semanas allá en Estados Unidos.
10: Creo que ya se han enterado del acuerdo petrolero con Rusia. Es un asunto importante. Se trata de cantidades enormes de petróleo que llegan a nuestro país. Y para ser sincero, quiero dar las gracias al presidente Putin. Están llegando cantidades enormes de petróleo a nuestro país en diésel, que es precisamente lo que queremos. Así que muchas gracias.
0: ¿Y qué tendremos en backstage? Marilu Torrano, bienvenida.
11: Te saludo con gusto a ti y al auditorio de MBS Noticias. Hay tanto de qué platicar y justo vamos a hablar de estas visitas internacionales que estuvieron o están en nuestro país, ya sea con su tour de música o también con los estrenos de cine y de las series que se estrenan próximamente. También platicaremos de Metallica y de su residencia en la esfera de Las Vegas. Nos escuchamos en unos minutitos más en

0: esa sudafricana Navanette Nabi Pillay fue la ganadora. Híjole, qué triste para el señor Donald Trump. Fue la ganadora del Premio Nobel de la Paz 2026 por su labor en favor de la paz y el derecho internacional. Esto así lo anunció el Comité Nobel Noruego, con sede en Oslo, por supuesto, allá en Noruega. Nabi Pillay es una de las figuras más destacadas en la defensa de los derechos humanos y la justicia internacional. Ex alta comisionada de las Naciones Unidas para los Derechos Humanos, también fue jueza en el Tribunal Penal Internacional para Ruanda y también de la Corte Penal Internacional. Además, ¿de qué posee un gran sentido del humor? Y eso lo dio a conocer ayer, justamente cuando le informaron de que era ganadora del Premio Nobel de la Paz, y justo al dar sus primeras palabras, bromeó con Donald Trump.
1: Si siguen aplaudiendo un poco más, igual, y voy a compartir este premio con Trump. Lo último que hice fue la entrega del informe sobre Gaza, nombrando lo que está ocurriendo ahí como genocidio. Una reacción a ese informe es rendirme homenaje por mi valentía, y pueden imaginar lo sorprendida que estaba, porque se necesita valentía para decir la verdad.
0: Y bueno, pues el que no tuvo mucho sentido del humor fue Donald Trump y su gobierno, porque después de que se anunció esta medida, o este anuncio, mejor dicho, del Premio Nobel de la Paz a Nabi Pillay, pues el gobierno de Estados Unidos emitió más sanciones y medidas en contra de la Corte Penal Internacional. Así que bueno, pues vaya manera de festejar el Nobel de la Paz a Nabi Pillay. Así que pues desde este micrófono y desde esta emisora, pues enhorabuena por esta distinción, porque es un reconocimiento no nada más a ella, sino a todo lo que ella representa. Así que bueno, nosotros vámonos a una pausa, la primera de esta hora y la primera de esta emisión. A nombre de Sheila Amador, soy Jonathan Amador. Vámonos con música y regresamos con toda la información aquí en MBS Noticias.

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11: Estamos de vuelta aquí en MBS Noticias, 8 de la mañana con 17 minutos. Y lo que sucedió en esta semana, pues, y lo que sucederá en la próxima en la Cámara de Diputados es de vital importancia para las finanzas del país y, por supuesto, de alguna manera también le impactará a las finanzas de su bolsillo. Va a comenzar la discusión de lo que es el paquete económico para el 2027. Y bueno, Angélica Melín, mi compañera Angélica Melín, tiene toda la información y todo el reporte.
12: En la Cámara de Diputados todo está listo para aprobar la parte fiscal del paquete económico 2027 enviado por la Presidenta de la República. La Comisión de Hacienda retomará la sesión que se encuentra declarada en permanente para dictaminar al hilo la Ley Federal de Derechos, la Ley del Impuesto sobre la Renta y los cambios propuestos por la jefa del Ejecutivo Federal, así como la Ley de Ingresos. Así lo confirmó el coordinador parlamentario de Morena y presidente de la Junta de Coordinación Política, Ricardo Monreal.
13: El lunes próximo se reúna la comisión para deliberar, discutir y en su caso aprobar estos instrumentos jurídicos y lo envíen el lunes por la tarde al pleno de la Cámara de Diputados. Vamos a tener discusión y en su caso aprobación los tres días de la semana, martes y miércoles, y si no terminamos el miércoles, vamos a celebrar sesión el jueves.
12: Al respecto, el vicecoordinador de la fracción Guinda en San Lázaro, Alfonso Ramírez Cuellar, habló del impacto positivo que podrían tener los cambios propuestos en materia de impuestos sobre la renta.
14: No se puede seguir abusando y abusando de muchas deducciones y tampoco se puede declarar un año sí, otro año también, de pérdidas, de tal manera que de las 570 mil empresas que cotizan y que contribuyen y que declaran ingresos, aproximadamente El 70% pues no paga impuestos sobre la renta porque usa una planeación fiscal muy agresiva. Entonces, con esta reforma al impuesto sobre la renta vamos a recaudar 160 mil millones de pesos.
12: En tanto, el vicecoordinador económico de la bancada del PAN, Héctor Saúl Téllez, advirtió sobre el aumento en el pago de derechos.
15: Lo que pretende aprobar el gobierno y Morena no es una simple actualización de derechos. Son aumentos y tarifas que pueden terminar golpeando directamente el bolsillo de las familias mexicanas. Hay cuotas relacionadas con trámites en servicios de salud que van a aumentar hasta más del 1000%. Visas que incluso lastiman el turismo, que subirán hasta el 153%. Mayores cargas al transporte ferroviario de hasta 140%. Y aumentos de más del 60% en materiales básicos para la construcción.
12: Para MBS Noticias, Angélica Melín.
11: Gracias a mi compañera Angélica Melín por este reporte y por darnos detalles sobre cómo va a estar la discusión la próxima semana del presupuesto. Bueno, él comienza primero con la ley de ingresos, primero se discute y posteriormente tiene un lapso de hasta noviembre para discutir y aprobar lo que es el presupuesto de egresos de la Federación. Y agradezco muchísimo que esté en la línea telefónica para hablar de este tema y de otro tema muy, muy polémico que surgió esta semana, y que se aprobó por ahí de mitad de semana, miércoles, jueves, al diputado Federico Doring. Federico, muy buenas, buenos días, ¿cómo estás?
16: Bien, buen día, con el gusto saludarte.
11: Federico, me gustaría comenzar, antes de empezar a hablar de la discusión y de lo que va a pasar esta semana con la ley de ingresos, sobre la famosa, lo que hemos llamado la ley catastral, que es tiene un nombre bastante largo, Ley General para el Fortalecimiento y Armonización Catastral y Registral. Pero, básicamente se habla de un predialazo con esta ley. Platícanos exactamente qué fue lo que aprobaron los diputados.
16: A ver, esa ley en sí todavía no es el predialazo. Simplemente es una ley que organiza para tratar de homologar toda la información catastral en el país. El problema es que le da facultades al gobierno para meterse por la puerta de atrás a los catastros, que salvo en la Ciudad de México, es una facultad exclusiva de los municipios. ¿Por qué hay tanto miedo del predialazo? Porque en la Ciudad de México, en la zona metropolitana, en el Estado de México y la Ciudad de México, están haciendo una consulta del programa de ordenamiento. Y ese programa de ordenamiento es el que trae el predialazo de cosas que son abiertamente inaceptables. Ejemplo, te van a cobrar un impuesto predial por si tienes un terreno en el que no has podido construir nada. Si tienes más metros cuadrados de los que crean que te tocan como persona. Si consideran ellos que estás subutilizando, digamos, tu vivienda, que la tienes abandonada, quieren crear incluso una autoridad que la pueda subastar. Están retomando locuras que existen en Colombia y que son una amenaza a la propiedad privada. Básicamente te van a cobrar más predial porque te lo quieren cobrar a valor comercial, no catastral. Y el riesgo es que luego el gobierno utilice esta ley con base en ese tipo de consultas para querer obligar a actualizar valores catastrales a valor comercial por esa puerta trasera.
11: Oye, Federico, esto también, así como lo planteas, de alguna manera suena de pronto como que van a estar expropiando o pueden llegar a expropiar de algunos predios o algunas viviendas que ellos consideran, o quién sabe quién, como tú dices, como abandonadas. ¿Es por ahí?
16: Eso dice el programa de ordenamiento. Si tú y tu audiencia googlean programa de consulta, programa de ordenamiento, zona metropolitana de la Ciudad de México, sí, ellos dicen dos cosas. Tú puedes tener un terreno, si no lo estás usando, vas a pagar un impuesto adicional. Porque la visión de ellos es, pues estamos desaprovechando esa tierra para construir vivienda. No importa que sea tu propiedad.
11: Claro.
16: No importa que tú todavía no tengas dinero para construir nada de ahí, o que sea, digamos, una inversión que estás haciendo para el futuro, es una opción. Y la otra es, tienes una vivienda que no estás ocupando, que está abandonada, que no se la está rentando a nadie, por lo que quieras, por la razón que quieras. Esa es la que quieren crear, una autoridad que la subastaría para que alguien, digamos, si la compre, la utilice, se aprovechen esos metros cuadrados y te darían obviamente una parte de dinero para compensarte la enajenación, la expropiación, como tú la llamas. Uh-huh. Eso está en consulta. Cualquiera, sí, claro, que se meta al programa de ordenamiento lo va a ver. Por eso ayer salieron en la Ciudad de México a decir, no, pero el predial no es de impacto inmediato. No, porque no van a mover el impuesto.
11: Sí, exacto.
16: Lo que van a mover es la base de cálculo del impuesto.
11: Y a
16: te
11: partir
16: pongo
11: de
16: un
11: ahí...
16: ejemplo muy coloquial.
11: Sí.
16: Piensa en algo que tú y tu audiencia van a comprar en internet hoy, que se meten en internet, dicen, yo quiero comprar esto vale $100. Perfecto. Oye, no devaluamos el peso. No devaluamos el peso. El peso vale hipotéticamente lo mismo que valía ayer frente al dólar. Con el tipo de cambio libre cambia, como tú sabes,
11: claro,
16: décimas. No es algo, digamos, drástico.
11: Exacto.
16: Ah, pero, si se devaluara el peso, entonces sí, te va a decir la empresa, pues yo te estoy cobrando los mismos dólares que te había ofrecido por la noche de hotel o que te había ofrecido por el producto.
11: Claro.
16: El problema es que tu peso ya vale menos. Eso es lo que están haciendo, mover la base de cálculo para decirte, el impuesto es el mismo, sí, nada más que tienes que pagarlo a valor comercial.
11: Oye, y eso me lleva a justo al siguiente tema. La próxima semana, Miguel Federico, se empieza a discutir la ley de ingresos y además es año electoral. 17 estados van a elecciones, obviamente se renueva la Cámara de Diputados. Y encima enfrente tenemos estos aumentos, no aumentos de impuestos, ajustes, como le quiera llamar eufemísticamente el gobierno. ¿Tú cómo estás vislumbrando la discusión que se viene la próxima semana sobre la ley de ingresos y lo que sigue?
16: A ver, pues yo estoy bastante preocupado. Mira, en muy general, para no hacer esto una guerra de cifras,
11: sí,
16: estamos gastando más dinero de los impuestos en pagar.

0: aprender de informática, de telecomunicaciones, de inteligencia artificial, y veo que México no va a llegar con los, digamos, elementos esenciales para eso, ni en la parte educativa, ni en la parte de infraestructura, ni en la parte tecnológica. Entonces, ¿qué nos preocupa? No hay impuestos tan, diría yo, agresivos como el año pasado, que inventaron los impuestos saludables y no destinaron el dinero a la salud. El que está causando más agravio es el derecho de internación, porque ese sí afecta a las actividades turísticas en Quintana Roo. La gente está muy alterada, porque ya lo han venido haciendo años anteriores con los cruceros, ahora lo
1: Sí,
0: quieren hacer de
1: claro.
0: manera salvaje, generalizada. A los ferrocarriles le suben el derecho de las concesiones 140, pues eso va a tener un traslado inflacionario para ti, para mí. Lo que se mueva por esos trenes
1: Claro.
0: obviamente se va a encarecer, pero lo que más están haciendo es endeudar el país para no tener que enfrentar nuevos impuestos. Por eso el predial, si te fijas,
1: Sí,
0: está en
1: claro.
0: consulta, porque quieren engañarnos en el 27 diciendo no, no hubo nuevos impuestos, y ya en el 28, pues ya después del voto, ahí viene el nuevo palo fiscal.
1: Claro, y ya vendrá el ramalazo. Oye, entonces, bueno, pues no vislumbras nuevos impuestos, nuevas sorpresas, pero obviamente, pues por lo que decíamos, es año electoral y saben que pues no pueden votar algo que moleste a la gente, ¿no?
0: Sí, pero aunque no haya nuevos impuestos, el problema es la
1: Sigue siendo
0: deuda.
1: la
0: O sea,
1: deuda.
0: si la deuda, te lo pongo en los términos de Morena. A mí que me explique con manzanitas, Morena,
1: Sí.
0: ¿cómo es que está bien un presupuesto si vas a gastarte más dinero en pagar la deuda que heredaste de López Obrador
1: Y la
0: que
1: que
0: en
1: sigues
0: programas
1: manejando
0: sociales?
1: tú en
0: Para
1: dos
0: ellos lo más
1: años, ¿no?
0: importante son los programas sociales. Bueno, si tú de tu gasto te vas a gastar más en pagar la tarjeta de crédito y tus deudas que lo que te queda para disfrutar de tu sueldo con tu familia,
1: Claro.
0: algo no está alcanzando en tu gasto.
1: Sí,
0: Eso está
1: totalmente.
0: pasando. Estamos pagando más deuda que lo que nos queda. Ya no te estoy hablando de la renta, no de tus gastos del día a día. Te
1: No,
0: estoy
1: no, no.
0: hablando de lo que debes de deudas anteriores.
1: Sí, por
0: Ese
1: supuesto.
0: es México hoy día. Estamos con el presupuesto más comprometido en pagar la deuda de los trenes que no sirven, de los aeropuertos sin pasajeros, de las refinerías sin combustibles. Eso nos está hundiendo. Y también el petróleo.
1: Bueno.
0: Los ingresos petroleros eran el 40% de los ingresos totales de México hace 20 años. Hoy día son el 15% porque quebraron Pemex y Pemex ya no tiene los ingresos que nos daba
1: Y le
0: antes. Si
1: seguimos
0: te fijas, ya no
1: tirando.
0: hablan de Pemex como la gran
1: Claro.
0: gallina de los huevos de oro, como la llamaba Peña Nieto. Eso también se está reflejando en las finanzas públicas, por no hablar del huachicol fiscal, pues también ahí hay
1: No,
0: una
1: bueno.
0: pérdida enorme de dinero.
1: Nos da yendo para otra media hora de conversación, me quedo Federico, pero bueno, están ahí la conversación. En verdad te agradezco mucho estos minutos para platicar, aclarar este tema de la ley catastral, esto que se liga perfectamente, lo ligaste perfectamente con el programa de ordenamiento territorial en la Ciudad de México y bueno, todo lo que nos espera. Pero en tanto estaremos muy atentos a lo que sucede esta semana con la discusión en la ley de ingresos. Federico, muchísimas gracias.
0: A ti, saludos, buen día.
1: Buen día, un abrazo. Eres Federico Doring, vicecoordinador del Partido de Acción Nacional en la Cámara de Diputados, también secretario de la Comisión de Hacienda en la Cámara de Diputados y, por supuesto, usted lo conoce muy bien aquí en este espacio. Nosotros vámonos a una pausa. Regresamos con mucho más. Son las 8:30. Estamos aquí en MBC Noticias con mucho más.
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4: Estamos de regreso aquí en MBC Noticias, son las 8 de la mañana con 32 minutos y hay un tema, también esta semana surgió un tema muy importante, un tema al que hay que ponerle mucha atención, mucho foco, que es el caso, y solamente porque se hizo mucho más masivo que otros, pero es el caso de la jueza en retiro, Marta Magaña, que fue citada en el Tribunal de Justicia, en el Tribunal de Justicia del nuevo Poder Judicial, de este nueva, con esta nueva reforma que se hizo hace ya un par de años. Y mi compañero René Cruz estuvo muy atento siguiendo este caso y vamos a escucharlo. René, bienvenido, buenos días.
5: Marta Magaña López, jueza en retiro, compareció el pasado jueves ante el Tribunal de Disciplina Judicial como parte del procedimiento que se inició en su contra por haber otorgado una de las primeras suspensiones contra la reforma judicial. En entrevista por videollamada desde Madrid, España, Magaña López sostuvo que este caso representa un parteaguas para visibilizar que un tribunal no puede juzgar las determinaciones de quienes imparten justicia.
6: Creo que es un parteaguas muy grande para que nosotros podamos visibilizar que esto es una cuestión que no podemos normalizar. No puede haber un tribunal que juzgue los criterios de los juzgadores porque se rompe la independencia judicial, que es uno de los baluartes de nuestro país. Nosotros nos hemos regido por estándares internacionales y estos se tienen que respetar, no solo en los juicios que llevamos día a día todos los compañeros jueces y juezas, sino también en los que tiene que aplicar con mayor razón el Tribunal de Disciplina.
5: En respuesta, el Tribunal de Disciplina Judicial afirmó que la audiencia de Marta Magaña se realizó conforme a los términos legales, por lo que su celebración no implica la imposición de una sanción o amonestación. Indicó que cualquier determinación futura se adoptará exclusivamente con apego al proceso, con base en hechos y pruebas, al tiempo en el que enfatizó que no prejuzga ni anticipa responsabilidades. En este contexto, la Asociación Nacional de Magistrados de Circuito y Jueces de Distrito, la JUFED, condenó la suspensión de María Citlali Vizcaya Zamudio, titular del juzgado segundo de distrito con residencia en Zacatecas, quien concedió suspensiones contra las corridas de toros en aquella entidad y contra la designación del actual titular de la Auditoría Superior del Estado de Zacatecas. La asociación destacó que la actuación del Tribunal de Disciplina pone en evidencia que es un mecanismo de presión y sumisión de personas juzgadoras, quienes deben afrontar los caprichos e intereses de los líderes del oficialismo en cada región del país. Por su parte, la magistrada Emilia Molina de la Puente, presidenta de la Asociación Mexicana de Juzgadores, comentó que cerca de 15 impartidores de justicia enfrentan procedimientos similares a los de Marta Magaña, lo que representa un mensaje claro del Tribunal de Disciplina.
7: Lo hacen solamente en contra de personas juzgadoras de carrera, en un afán por, obviamente, mandar mensajes a todas las personas que están en funciones, de que aún estando fuera del país, se les va a perseguir, y porque no les importa cesar, sino lo que les importa realmente es controlar a todos los jueces. Nuestra función siempre como juzgadores fue contramayoritaria, y la función contramayoritaria es eso, que no tenemos que seguir lineamientos de quienes tienen mayorías.
5: Asimismo, Molina de la Puente comentó que en algunos casos el Tribunal de Disciplina Judicial está dando vista a la Fiscalía General de la República, además de que hay amenazas de iniciar juicios políticos. Para MBS Noticias, René Cruz González.
4: Gracias a mi compañero René Cruz y agradezco muchísimo que esté aquí en la cabina de MBS Noticias al maestro Arturo Guerrero Zazueta, exfuncionario del Poder Judicial de la Federación, especialista en Derechos Humanos. Arturo, bienvenido. Qué gusto, gracias por estar aquí.
1: El gusto es mío, Jonathan. Muchas gracias.
4: Oye, mucho que platicar de estos, de este caso, pero también de muchos otros, unos en los que tú estás incluso involucrado directamente. Pero primero, pregunta genérica para ir abriendo el tema. Ajá. estamos prácticamente ya a un año de la elección, a 2 años creo que de la reforma, si no mal recuerdo. Tu evaluación, por supuesto, sobre lo que hemos visto, una Suprema Corte, un pleno ya sin salas, un pleno en el que hay que estarle corrigiendo de pronto a la ministra del pueblo ciertas cosas o aclararle ciertas cosas, otra ministra que de pronto sale confundida y que no sabe ni qué está ni en qué proyecto está. ¿Cuál es tu evaluación de esta reforma que ya estamos padeciendo?
1: Mira, yo te diría, Jonathan, que a grandes rasgos, uno, la Suprema Corte tiene demasiados reflectores, lo cual es importante que se analice, uh-huh. pero no tiene los mismos reflectores al resto del Poder Judicial.
4: Exacto.
1: Entonces, por un lado, la Corte tiene eso, ¿no? Hemos visto una Corte que ha perdido eficiencia, ha perdido productividad y la vemos enfrascada ahorita en veleidades, en dificultades personales, en problemas, etcétera, y ahí estarán. Por otro lado, tenemos al resto del Poder Judicial que es muy difícil estar revisando, estarle dando seguimiento a los asuntos porque estamos hablando de un poder del Estado que resuelve más de 2 millones de asuntos al año. Entonces es muy difícil seguirle la pista. Uh-huh. Y ahí lo que te diría como balance es, tenemos un órgano de administración judicial que tendría que estar viendo cómo mejorar la impartición de justicia y no sabemos nada de eso. Toda la reforma se redujo a vamos a ver quién juzga y cómo ponemos a la persona que juzga. No sabemos nada de jurisdicciones especializadas que necesitaríamos como materia ambiental, una jurisdicción para personas en movilidad, personas migrantes, uh-huh. para casos de graves violaciones a derechos humanos, cómo replantear juzgados y tribunales que se crearon hace 150 años, hace 70 años y siguen funcionando de la misma manera. Entonces, uh-huh. nada de eso lo estamos analizando y, por supuesto, esto no es por arte de magia. Y por otro lado, tenemos a un tribunal de disciplina judicial que está poniendo sus propias reglas, que nos preocupaba por el carácter inquisitivo que pudiera llegar a tener y que ahora está viéndose contra las cuerdas porque todos estos casos tienen tensiones con anotaciones políticas. Entonces el balance es escéptico, es preocupante.
4: Preocupante. Es decir, y fíjate qué interesante y tienes toda la razón. O sea, la Suprema Corte, todos estamos viendo qué hacen y qué dejan de hacer los ministros y las ministras de la Suprema Corte, pero al final la justicia que vive el ciudadano día a día está en otro lado, está en los juzgados, está en los pequeños tribunales, está en los juzgados de civil, en lo administrativo, y ahí nadie está poniendo foco de qué está pasando ahí y, sí, ¿no? y cómo están resolviendo los famosos jueces del acordeón, ¿no?
1: Mira, a la Corte llega el 1%.
4: Es correcto.
1: De los casos. El resto se quedan en el grueso de la justicia local y federal. Uh-huh. Entonces, la preocupación que tenemos que tener a grandes rasgos es esa.
4: Y deberíamos estar haciendo el foco ahí.
1: Sí, por supuesto.
4: Oye, el tribunal, acabas de mencionar, el Tribunal de Disciplina Judicial, que uh-huh. es el que está manejando estos casos de Marta Magaña, que se ha hecho ya, pues esta semana se hizo muy, muy, pues muy importante. Ha habido otros. Y uno de ellos tiene que ver contigo, con el tú defiendes a Sergio Cigales.
1: Así es.
4: Y desde el 2025, o sea, desde el año pasado han estado en eso. Platícanos, ¿cómo inició este procedimiento sancionador, digamos, uh-huh. y cómo llega al tribunal y qué ha pasado?
1: Mira, empiezo a lo mejor con algo que para las personas pudiera resultar un poco ajeno, ¿no? Porque todo el mundo quiere ver que si hay una funcionaria, un funcionario público que se aleja de la legalidad, de lo que tendría que hacer, se le sancione. Uh-huh. Pero hay una frase muy básica en el argot judicial, que es las sentencias se atacan o se acatan. Uh-huh. Así de sencillo. Para eso hay un sistema de medios de impugnación. Claro. Si tú no estás de acuerdo con una sentencia, hay apelación, revisión, inconformidad, reclamación, lo que tú le quieras llamar. Claro. Y después de eso tienes la posibilidad de un amparo. Y contra eso todavía hay un recurso. En algunos casos. Entonces, hay todo un sistema que está implementado para que las personas puedan atacar decisiones con las que no estén de acuerdo. Esa es la parte más básica de todo. Uh-huh. Entonces, que estemos juzgando a personas juzgadoras por sus decisiones es gravísimo. De hecho, antes había un artículo en la ley orgánica que decía expresamente las ministras, ministros, magistrados, magistrados, juezas, jueces no pueden ser perseguidos o juzgados, salvo cuando actúen por cohecho o mala fe. Uh-huh. Así de sencillo. Entonces tú tenías que acreditar eso. Esa parte se eliminó, pero todavía regía en estos casos. Uh-huh. Ahora, lo que estamos viendo en estos asuntos es a un tribunal que actúa en asuntos por decisiones judiciales. Decisiones que en algunos casos se han revocado o en otras se han confirmado. Es decir, los recursos habían funcionado. Para eso está el sistema.
8: Claro.
1: Y listo. Uh-huh. Aquí, más allá de que el sistema funcionó como tenía que funcionar, están enfrentando un procedimiento disciplinario. Vi el comunicado de prensa del Tribunal de Disciplina y me parece muy interesante. Y creo que es importante poner sobre la mesa que dice el tribunal, oye, aquí no estamos prejuzgando, a ninguna persona se le ha sancionado todavía. Tienen razón, pero estas personas, uno, ya fueron investigadas, ya están enfrentando un procedimiento disciplinario. Han tenido que contratar abogados o abogados. Uh-huh. En el caso de Sergio, ahorita es un caso que estoy llevando pro bono, pero han tenido que contratar a personas para que se encarguen de su defensa. Tienes una defensa internacional y además esto está teniendo repercusiones también penales. Tanto Marta como Sergio están enfrentando procedimientos penales. Es decir, está en juego su libertad por una decisión judicial.
8: O sea, no nada más es una sanción administrativa o no sé, civil, sino es una acusación penal.
1: Claro.
8: Por una decisión que ellos tomaron como jueces.
1: Claro. En el caso de Sergio, por ejemplo, él es un funcionario judicial que sigue en ejercicio del cargo y que sin embargo está suspendido desde hace un año y gana el 33% de su sueldo ya ajustado, ¿no? Ahora que llegó toda la reforma y todos los cambios de la 4T al Poder Judicial, se ajustaron los sueldos. Él no tiene otras prestaciones y recibe un 33% del sueldo nada más, no puede hacer ninguna otra función, no puede cobrar nada adicional y de eso tiene que vivir durante un año. El caso de Marta, que es una exfuncionaria, se juega la inhabilitación. Ya no podría desempeñar cargos públicos y hay otro tipo de sanciones que pueden estar ahí. Básicamente, de eso va. Uh-huh. Esa es la parte administrativa.
8: Y ahora, esto siempre parte de un señalamiento o de una acusación política, al final de cuentas, porque ¿quién se queja de la decisión de un juez? ¿Quién va? ¿El que le afecta la decisión del juez va y se queja al tribunal, en lugar de, justo como tú dices, atacar a través de los medios disponibles a su alcance? ¿Quién se encarga de hacer estos señalamientos ante el tribunal? ¿O es de oficio?
1: Mira, primero, las personas tendrían que poder presentar una queja o denuncia ante el tribunal. Hay un portal para hacer eso. Tú puedes presentar un escrito físico y ese tendría que ser el caminito normal. El problema es que se utiliza el aparato del Estado para hacer esos posicionamientos. Entonces, desde las mañaneras, desde distintos espacios políticos, líderes en el Senado, en la Cámara de Diputados, etcétera, son quienes han hecho los señalamientos. Y aquí es importante decirlo, ¿no? Se ha analizado mucho desde el gobierno se dice, oye, es que también está la libertad de expresión de la presidenta, del presidente, de los senadores. Sí y no. Todo el mundo puede hablar. Si yo escucho a la presidenta que se para acá afuera, ¿no?, en Mariano Escobedo, y se pone a platicar y alguien se acerca, pues buenísimo, es su libertad de expresión. Pero si tú te paras en Palacio Nacional con todo el aparato del Estado, con todos los recursos a tu disposición, con todos los reflectores, con todos los canales de difusión oficiales que están operando para ti, perdón,
8: ¿no?
1: Esa no es tu libertad de expresión. Esa es una postura estatal. Entonces, lo que están haciendo es dar una línea estatal de la presidencia de la República, del Congreso de la Unión. Cuando sientan esas líneas para señalar a personas juzgadoras por decisiones que han adoptado, la postura no es la opinión de la señora Claudia Sheinbaum Pardo. Estamos hablando de la presidenta, la mandataria, ¿no? Entonces,
8: del Ejecutivo.
1: Claro,
8: general.
1: Es el poder del Estado. Y entonces aquí viene qué es lo que esperamos del Tribunal de Disciplina cuando el Estado hace este ejercicio, ¿no?, esta manifestación de su poder. Y lo que hace el Tribunal de Disciplina hasta ahora, yo no puedo aseverar que el Tribunal de Disciplina esté siguiendo una línea política porque me es imposible. Lo que sí puedo establecer es qué pasa cuando hacen estos señalamientos y qué ocurre después. Uh-huh. Inmediatamente después de los señalamientos, el tribunal actúa. Estas denuncias las presentaron desde Secretaría de Gobernación. Cuando se desechan las quejas originalmente porque dijeron es que esto es una decisión judicial, hubieron 4 votos de 7 en el antiguo Consejo de la Judicatura que levantaron estos asuntos, ¿no?, que le dieron entrada a los recursos. ¿Quién interpuso los recursos? Los interpuso Néstor Vargas Solano, que en ese momento era consejero jurídico dentro de la Secretaría de Gobernación. Hoy es el presidente del órgano de administración judicial.
8: Ok.
1: Entonces, y Néstor Vargas estaba encargado de las medidas de seguridad de Marta Magaña, por ejemplo. Fíjate. Cuando ella tenía medidas de seguridad por riesgos y se las levantan, el órgano de administración presidido por él.
8: Claro. Oye, Miguel Arturo, estamos todavía a tiempo. Se empieza a hablar ya desde el Senado, senadores del oficialismo, Javier Corral, el propio presidente del Senado, Higinio Martínez, ha hablado de la posibilidad de hacer modificaciones a la reforma que se hizo. La matizan, dicen que no son modificaciones a la reforma, sino que son ajustes necesarios, etcétera, etcétera. ¿Estamos a tiempo de hacer una adecuación para que esto de alguna manera se encuadre y se mejore un poco?
1: Siempre estamos a tiempo de tratar de acotar partes de las consecuencias negativas, perjudiciales y de los daños que provocaron. Y que provocaron ellos con sus votos. Es importante decirlo también así.
8: Sí, claro.
1: A mí me encanta que estén hablando de la reforma a la reforma judicial, porque ya hubo una reforma. Ya hubo una reforma a la reforma.
8: Exacto.
1: Y ahora están hablando de la reforma a la reforma a la reforma judicial. Me parece fascinante y bienvenido. El año está hecho. Ya corrieron a la mitad de las personas juzgadoras, sí, no del Poder Judicial Federal, del país. Ya se detuvieron casos. Ya están viéndose personas enfrentando procedimientos disciplinarios, penales. Las consecuencias ya están. Ya pasamos por algo así. A la gente quizás se le olvida. En 1934, Lázaro Cárdenas impulsó una reforma para crear una nueva sala en la Corte. Y al final, en un artículo transitorio decía, oigan, es que es importante porque, bueno, la Corte se ha alejado de los ideales de la cuarta, perdón, de la Revolución. Uh-huh. Decía la Revolución. Me confundí, sí, ya sabes que suena muy, muy ahora.
8: Sí, exacto.
1: No, y entonces, y decía, y para implementar eso, vamos a destituir a todos los ministros, magistrados y jueces. Y corrieron a todos. Nos tomó 60 años recuperar un poder judicial que empezase a ser relevante. Y esto es algo importante para el auditorio. La justicia constitucional que no funciona, a nadie le importa. Es completamente irrelevante, claro. No le incomoda al poder. En el momento en el que tú empiezas a poner límites y empiezas a tutelar derechos en contra de la posición oficial, que puede ser de buena fe, que puede ser fundada, pero a veces se invisibilizan los intereses de las personas más débiles, ahí es donde importa. Y esto ya lo pasamos. Entonces, el daño ahora, ya hay una parte que es... que está ahí, que está materializada.
8: Pues habrá que esperar entonces a ver cómo van caminando en el Congreso estas modificaciones.
1: Sí, sí,
8: Arturo,
1: sí.
8: En verdad te agradezco mucho estos minutos aquí para MBC Noticias, que hayas visitado esta cabina y bueno, pues estaremos en comunicación.
1: Al contrario, gracias a ti, gracias al auditorio.
8: Al contrario, él es Arturo Guerrero Zazueta, exfuncionario del Poder Judicial y por supuesto también especialista en temas de derechos humanos. Vámonos a una pausa, son las 8:48, estamos aquí en MBC Noticias, continuamos.
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8: Estamos de vuelta, 8:50, y es momento ya de relajarnos un poquito. Es sábado, ¿qué hay que hacer en esta Ciudad de México para disfrutar del fin de semana? Bueno, pues mi compañera Erika Flores nos presenta su Chilangueando aquí en MBC Noticias.
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13: Este fin fin de semana llega la edición número 26 de la Feria Internacional del Libro del Zócalo 2026 en la Plaza de la Constitución. Estará vigente hasta el 18 de octubre de las 11 a las 21 horas. Ofrecerá venta y remate de libros, charlas con autores, presentaciones musicales, obras de teatro y actividades infantiles. En la Alcaldía Miguel Hidalgo se llevará a cabo la primera edición de la Pizza Pasta Fest 2026. La entrada es libre y contará con más de 200 expositores, zonas gastronómicas, talleres, catas, área para niños y el concurso a la mejor pizza. La cita es en el estacionamiento del restaurante Campo Marte. El Festival de las Calaveras llega a la Feria de Aztlán del 10 de octubre al 8 de noviembre. Habrá un festival de espíritus de luz con Luz León, un gran altar inmersivo de 760 grados, recorridos de terror y el espectáculo siniestro en realidad virtual, además de acceso gratis a la Rueda de la Fortuna si acudes disfrazado de calavera en días seleccionados. La feria estará abierta de martes a domingo de 10 a 23 horas. La entrada general es gratuita, aunque algunas atracciones individuales tienen costo. Si quieres que tus hijos aprendan patinaje artístico sobre hielo, entonces llévalos a las clases gratuitas que se estarán ofreciendo en el Edén Juventino Rosas de la Alcaldía Gustavo Amadero. Las inscripciones comienzan este sábado de 10 a 15 horas. El programa está dirigido a niñas, niños y jóvenes de 6 a 18 años, con clases impartidas por profesores profesionales. Ahí lo tienen, opciones para todos los gustos en nuestra capital.

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3: Y ya está en la línea telefónica, como cada ocho días, mejor dicho, como todos los días, mi querido Eddie Chabot. Mi querido Eduardo, Eddie, ¿cómo estás?
4: Querido John, qué serio, ¿eh? Ahora sí te reconocí.
3: Oye,
4: yo mira, soy una... que me sorprendí porque con todo lo que hablas, vamos a tiempo, eso me da muchísimo gusto porque hay mucho de qué hablar en la agenda deportiva.
3: Vaya,
4: por supuesto,
3: sí.
4: Más adelante tendremos todos los detalles de la semana 5 de la NFL, que sé que es lo que más te interesa, y por supuesto, la Liga MX, porque empezó con buenos partidos la noche
3: sí, ya me
4: de
3: imagino.
4: Ayer. Ahora, por supuesto, a destacar un poco también dos cosas, ¿no? Por un lado, el béisbol de Grandes Ligas, porque hoy se juega el decisivo juego número 5 entre los White Sox y los Guardians, para ver quién se va a enfrentar a Tampa Bay en la serie de campeonato de la Liga Americana. Mañana empieza, por supuesto, ya la serie de campeonato de la Nacional entre los Dodgers, que buscan el tricampeonato, y los Brewers en punto de las 6 de la tarde. Así que va a estar bueno el fin de semana para béisbol. Y, por supuesto, también hablar un poco de la selección mexicana después de que concluyó esta fecha FIFA. Sé que lo odias, pero quiero mencionarlo nada más porque me gusta poner todo en su justa proporción, porque es cierto, fue una pésima fecha FIFA para la selección mexicana, que solo pudo hacer dos goles, que perdió dos partidos y empató los otros dos, además con selecciones que en el papel tuvo que haberle ganado a casi todas. Primera versión que vemos de la selección de Rafa Márquez, sí es cierto que deja mucho que desear, pero también es cierto que va empezando, me hubiera encantado que hiciera más, ¿por qué? Porque la realidad es que si ya venías de un proceso a largo plazo que Aguirre le entrega a Rafa, pues no es para que empecemos de cero, sino es para retomar, y tras el buen mundial, pues se esperaba mucho más. Es cierto que el proceso de Aguirre empezó igual, con muchos empates y derrotas, pero bueno, esperábamos algo más. También es cierto dos cosas. Uno, que no estaban ni Julián Quiñones, ni por supuesto Raúl Jiménez, los dos hombres más importantes en ataque. Y dos, que sí hay algo que vale para un comino, es la primera fecha FIFA después de un mundial, que además es de puros amistosos, ¿no? Entonces, tampoco hay que preocuparnos ni hablar de una crisis, ni mucho menos, pero es una realidad que la selección tiene que mejorar. Ya en noviembre ya tenemos rival para los cuartos de final de la Nations League, que el juego en México se va a jugar en Monterrey, va a ser Jamaica.
3: Jamaica.
4: Ahí es donde México tendrá que mostrar su mejor versión y que nos volvamos a ilusionar con un equipo que eventualmente pueda competir, mi querido John.
3: Ay, vivimos de puras ilusiones, mi querido Eddie. O sea, oye, pero tienes algo, tienes razón en un punto que me parece importante destacar, nada más así en 10 segundos. El tema es que siempre arrancamos de cero. Bien lo dijiste, si ya venía un proceso con el Vasco, ¿por qué arrancar otra vez de cero? Todos siempre estamos arrancando de cero y nunca nos alcanza para llegar bien a un mundial. Llevo viviendo eso más de cuatro décadas.
4: Pues quiero creer que este proceso sí se va a seguir. Creo que también hay un tema generacional que afecta, y es que pues sí, tu hombre más importante o uno de tus hombres más importantes es Raúl, que ya va a estar muy mayor, digamos, en edad deportiva, futbolística para la próxima Copa del Mundo, pues tienes que empezar a hacer esos cambios. Yo quiero confiar en que sí se va a seguir un proceso, que sí no vamos a arrancar desde cero y que eso se va a ver reflejado en partidos que realmente importen. Yo.
3: Bueno, pues vamos a confiar. Voy a unirme a tu club de confianza, así que bueno. Mi querido, nos escuchamos en un ratito más.
4: Seguro que sí, un fuerte abrazo, John. Nos escuchamos en un ratito.
3: Abrazo, abrazo de vuelta. Él es Eduardo Chabot, Eddie Chabot. Vámonos a una pausa, 8:58. Seguimos aquí en MBS Noticias.

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7: 9 de la mañana con un minuto y a nombre de mi compañera Sheila Amador, lo saluda Jonathan Amador en esta segunda hora de MBS Noticias de los sábados. Y bueno, pues continuamos con la información que fue importante y destacada esta semana. Y justo también otro de los temas que tienen que ver con justicia, pero esto que tiene que ver con justicia electoral, es lo que sucedió. Lo que sucedió en el Tribunal Electoral del Poder Judicial de la Federación, ustedes recordarán que pues por mayoría de votos con los votos en contra de, al menos si no mal recuerdo, 4 consejeros electorales, el INE, el Consejo General del INE, aprobó que se utilizaran, que se enviaran a los consejos distritales las famosas boletas planchadas, es decir, las boletas que están marcadas pero que por arte de magia jamás se doblaron y aparecieron adentro de las urnas, lo cual es absolutamente imposible. Bueno, pues el caso llegó al Tribunal Electoral y el Tribunal les dio palo y les dijo, eso no es posible y tiene que ser prohibido. La información, mi compañero René Cruz.
8: El Tribunal Electoral del Poder Judicial de la Federación revocó el acuerdo del Instituto Nacional Electoral, mediante el cual abrió la puerta para que las llamadas boletas planchadas fueran contabilizadas en los cómputos como votos válidos. El magistrado Felipe de la Mata Pizaña argumentó que dichas boletas son ilícitas, ya que no se pueden introducir en las urnas sin ningún tipo de doblez, razón por la cual no se debe permitir que modifiquen el resultado de una elección.
9: ¿Se podrá hacer esto, vamos a decirlo irónicamente, por arte de magia? ¿Puede una boleta extendida de 28 centímetros o de 20 pasar por una ranura de apenas 12 centímetros? Si físicamente no cabe, ¿cómo pudo haber sido depositada en la urna sin doblarse? Es evidente que no hay una manera racional de justificarlo. Es evidente que esto es ilícito. Hay que decirlo con claridad, las boletas sin dobleces no pueden formar parte del cómputo. Una boleta sin doblez no entró en la urna lícitamente, por tanto, no es voto. Tampoco podemos permitir que esa boleta modifique el resultado de una elección ni de un resultado electoral.
8: Asimismo, el juzgador sostuvo que con esta resolución se brinda certeza y se protege el voto de la ciudadanía.
9: Con esta decisión me parece que se salvaguardaría la elección y en especial que ninguna boleta ajena al procedimiento legal se convierta artificialmente en voto a fin de proteger la certeza, la autenticidad de las elecciones y finalmente la voluntad popular. El resultado electoral debe construirse con votos que realmente fueron emitidos, no con boletas cuya llegada a la urna no puede explicarse materialmente. La certeza en la contabilidad de las boletas electorales es la piedra angular de nuestro sistema electoral y no puede haber la más mínima duda respecto de qué y cómo se cuenta.
8: De acuerdo con la resolución de la Sala Superior del Tribunal Electoral, corresponderá a la Mesa Directiva de Casilla valorar las características de las boletas al realizar el escrutinio y cómputo, y excepcionalmente el Consejo Distrital podrá efectuar nuevamente esa valoración. Para MBS Noticias, René Cruz González.
7: Estamos, bueno, muchas gracias a mi querido René Cruz por esta información. Agradezco mucho a que nos tome la comunicación para platicar de este tema y de vaya de otros temas que surgieron a lo largo de la semana en el Consejo General del INE, a Arturo Espinosa Silis, director del Laboratorio Electoral. Arturo, bienvenido, buenos días, ¿cómo estás? Gracias por estos minutos.
10: Buenos días, Jonathan, ¿cómo estás? Qué gusto saludarte.
7: Igualmente, Arturo, gracias por estar aquí y sobre todo para platicar de este tema. Pues, ¿te sorprendió de entrada cuando yo conocí el proyecto, el sentido del proyecto del magistrado? Pues sí me sorprendió porque es un magistrado que venía acostumbrándonos a votar pues a favor de todo lo que es pues un poco apoyo al oficialismo, y ahora en este caso pues no fue así. Pero ¿cómo viste esta resolución del tribunal?
10: Mira, yo creo que el tribunal hizo lo que tenía que hacer, lo que es su función, darle certeza a la elección. Era una decisión muy mala, muy deficiente del INE, y el tribunal hizo lo que tenía que hacer. No estaba sustentada, era una decisión que le daba validez a votos que lógicamente, que empíricamente, que por las características de nuestro sistema deben de ser inválidos en automático, no debe de haber duda o cuestionamiento alguno. Y la verdad es que aquí lo que extraña y lo que nos debe llevar a la reflexión es que lo que nos sorprende es que el tribunal dé una resolución en favor de la certeza de la elección. Parece que ya estamos como mal acostumbrados. Exacto. a que el tribunal no haga las cosas correctas, o a que sea un órgano que no es garante de los principios democráticos de la elección, y nos sorprende cuando lo hace bien, cuando eso debería de ser la norma. El tribunal que siempre hemos tenido, digamos, en otra época del tribunal, esto no hubiera sido ninguna sorpresa, hubiera sido claro, lo esperado. Pero a mí la verdad es que me da gusto que el tribunal resuelva, y que además el magistrado de la Mata y el proyecto y la sentencia sean tan contundentes en cuanto a la invalidez notoria, evidente, de este tipo de boletas, porque no son ni siquiera votos, porque nadie los emitió. Son boletas que buscan generar un fraude en la elección, y que era un riesgo. Creo que las autoridades electorales, y esta es la parte que me parece más importante, y ojalá lo entienda de aquí en adelante el tribunal, y que también lo empiece a entender el INE. Lo que menos le conviene son elecciones cuestionadas. Sí, por lo supuesto. Que menos le conviene son elecciones deslegitimadas, con sospechas de posibles fraudes. Creo que las autoridades tienen que, ante todo, cuidar que las elecciones deben de ser certeras, deben de ser equitativas, deben de ser bajo el principio de legalidad, deben de ser elecciones limpias, elecciones íntegras y elecciones de calidad.
7: Claro. Oye, también ahora que hablas de esto me lleva a la reflexión también el tema de, bueno, yo nunca terminé de entender los argumentos de los consejeros que votaron a favor de esto, de este tema de las boletas planchadas, porque al final, pues no sé si también ellos vayan a entender que pues tienen que no sé si decirle, dejar de ser tan obvios en sus decisiones o en sus tomas de decisiones en cuanto al proceso electoral, y más bien justo pensar en darle certeza a un proceso electoral pues que se avecina el próximo año y que en 3 años más va a ser sumamente importante.
10: Mira, qué bueno que mencionas esto, porque además esto no es un tema nuevo y me gustaría un poco explicar esto, ¿no? En la elección de 2024 se encontraron cerca de 900 boletas que le denominamos planchadas, uh-huh, o boletas sin doblez. Se encontraron cerca de 900. Y eso fue como una advertencia para el INE. No fue un tema sustancial para que cambiara el resultado de la elección o una cuestión así. Pero bueno, sí fue un tema que el INE detectó porque son de estas trampas. Ha habido otras elecciones en las que se han detectado boletas falsas. Este tipo de cosas el INE las advierte rápidamente. En la elección judicial de 2025... se encontraron cerca de 1,000,000, es decir, la irregularidad creció.
7: Sí.
10: Digamos, si lo podemos ver de alguna manera, yo creo que hicieron la prueba en 2024, vieron que pues que no, no, o sea, que sí generaba réditos y que la autoridad no había tomado mayores medidas, y esto se exponenció en 2025. En 2025, en la mesa del Consejo General, se debatió este tema y se anuló. Y se anularon esas casillas, eran casillas básicamente de Chiapas. Esto cuando se impugnó, el tribunal lo único que dijo es, digamos, para que no ocurra en la mesa del Consejo General, que en el lineamiento establece qué debe de ocurrir cuando ocurran este tipo de irregularidades, para que desde los consejos distritales se actúe. Uh-huh. Y esto fue la discusión que se tuvo hace algunas semanas, la sacó el consejero Espadas, Uquibe Espadas, y la puso sobre la mesa, y aquí salió el debate.
7: Ah.
10: Y además, hay que decirlo, los consejeros o la consejera que propuso esta solución de primero contabilizarlas y después ver qué pasa, de sí sumarlas en el cómputo, es una de las consejeras recién llegadas. Es una consejera que no había visto el problema de 2025 ni el de 2024 y demás. Y eso fue quien la puso sobre la mesa.
7: Claro.
10: Yo creo que los consejeros, las consejeras, tienen que entender la importancia, la relevancia de su función, y que no están ahí nada más por un tema de un apoyo partidista, sino que están ahí para hacer una función esencial del Estado mexicano y para garantizar y generar confianza en torno a todo el proceso electoral y los resultados de la elección.
7: Claro, porque tú y yo ya somos de cierta edad, pero hay muchos jóvenes que no les tocó vivir lo que se vivió antes del 88, bueno, en el 88 y antes de los 90, cuando se creó el IFE, te acordarás, y que no les tocó vivir esa situación de elecciones tal cual, de elecciones de Estado, como se decía y como se sigue diciendo. Y es importante que la gente, que las nuevas generaciones, que son los de menos de 30 años, pues sepan que esto no está bien, ¿no? ¿No crees?
10: Desde luego. Y esto que mencionas es importantísimo, porque este es la base de nuestro sistema electoral. La base de nuestro sistema electoral es generar confianza ante las constantes búsquedas de hacer trampa, uh-huh, por parte principalmente del partido mayoritario y del gobierno.
7: Exacto.
10: Que fue lo que pasó en 88.
7: Es correcto.
10: Que fue lo que pasó en 88 en esta elección, que pues nunca supimos realmente cuál fue el resultado, porque no se dio, no hubo certeza, porque de entrada el gobierno organizaba la elección desde la Secretaría de Gobernación, porque hubieron cualquier cantidad de trampas desde que votaron personas que estaban muertas, sí, y no vivían en el país, hasta la quema de urnas, las urnas embarazadas, urnas rellenadas, y no teníamos ni el marco legal ni la base institucional como para evitar que estas irregularidades impactaran en el resultado.
7: Claro.
10: Y pues salimos, literal, nos sorprende lo que pasó hace unos años en Venezuela, que nada más se dijo cuál era el resultado y todo el mundo tuvo que creer con fe ciega.
7: Exacto.
10: Y eso fue lo que pasó en 88. A nosotros nos dijeron cuál fue el resultado y tuvimos que creerlo y decir, bueno, pues es ese y aceptarlo, porque no había de otro.
7: No quedó, exacto,
10: a
7: no
10: partir
7: quedó.
10: De eso fue que se construyó las bases de este sistema, se creó el Instituto Federal Electoral o INE, se empezó su ciudadanización, se sacó del gobierno. Eso fue también, Jonathan, uno de los grandes símbolos, que se sacó a la Secretaría de Gobernación.
7: Totalmente.
10: De la Autoridad Electoral, y por eso también generó tanto escándalo que en la sesión solemne de inicio del proceso electoral estuviera la Secretaría de Gobernación.
7: Totalmente.
10: Porque es un símbolo eso, el que el gobierno no tenga ninguna injerencia, y cuando aparece ahí la Secretaría de Gobernación, pues lo primero que te recuerdas es el 88 y decir, ¿ya regresó Gobernación al INE o qué pasó?
7: El espíritu, ¿no?, de Manuel Bartlett, ¿no? O sea,
10: exactamente.
7: Ahí. Oye, entonces,
10: ese tipo de cosas pues sí tienen una razón de ser, no nada más es algo que se nos ocurrió de la nada.
7: Claro.
10: O que se le ocurrió al país, que se fue confeccionando y que además se ha ido confeccionando a lo largo de muchos años y se ha ido buscando perfeccionar a lo largo de muchos años, y que no se puede destruir con una decisión en la mesa, que a mí me pareció además improvisada, porque además hay que decirlo, el proyecto que se había puesto sobre la mesa de los consejeros, en este caso las boletas planchadas, era en el sentido de declararlas inválidas.
7: Uh-huh.
10: Así lo había determinado ya el INE en elecciones anteriores, en el 25 así lo había determinado. Y de repente una consejera, que además ayer en la sesión en la que acaten esta sentencia casi se sintió ofendida por las críticas que se hicieron a su propuesta,
7: sí,
10: ¿no? Y que además una consejera de la noche a la mañana se le ocurre decir, o sea, ahí sobre la mesa, en caliente, así, en ese momento, no, yo tengo una propuesta diferente, y que sí se cuenten esas boletas, que sí se consideren como válidas y ya después, pues si quieren que se impugnen.
7: Sí, claro.
10: No, por favor. Yo creo que hay que tener una gran responsabilidad en este sentido y entender plenamente el papel que tienen, el rol que tienen como autoridad electoral.
7: Oye, Miguel Arturo, parte de lo que hemos estado hablando ahorita forma parte también de las observaciones, bueno, del estudio que presentó el Observatorio Permanente de Integridad Electoral, que presentaste tú y otros sobre el proceso electoral del próximo año. Platícanos un poco más de este primer estudio que hace Opine, que presenta Opine hace unos cuantos días, básicamente.
10: Sí, bueno, el Observatorio Permanente de Integridad Electoral es una evolución de diversos ejercicios de observación técnica electoral que ya hemos hecho. En 2024, para las elecciones, creamos el Acuerdo Nacional de Integridad Electoral. Muchas organizaciones de la sociedad civil a nivel nacional se sumaron. En un principio se sumó el INE y el Tribunal. Después, pues, no les gustó que fuera a ser una observación técnica en la cual, pues, a veces hay crítica y señalamientos, crítica constructiva y propositiva siempre.
7: Claro.
10: Y se retiraron, pero se creó este acuerdo. Después, para las elecciones de 2025, se creó el Observatorio Electoral Judicial, en el cual estuvimos observando. En el Acuerdo Nacional de Integridad Electoral presentamos nueve informes. Después creamos el Observatorio Electoral Judicial para las elecciones judiciales y ahí presentamos más de 20 informes y estudios sobre diferentes temas, todos con un rigor técnico, con argumentos, con un estudio y análisis muy de fondo. Y a finales de 2025 decidimos crear el Observatorio Permanente de Integridad Electoral. Creemos que es un momento en el que el país requiere que haya una observación de la materia electoral, de los asuntos electorales permanentes. Y lo que hicimos en una primera etapa fue observar todo el proceso de reforma electoral que se vivió a principios de este año. Y ahorita vamos a iniciar, o ya iniciamos, con el proceso de observación de las elecciones 2027, de todo el proceso electoral 2027. Seguimos una metodología muy rigurosa que tenemos y que está pública en nuestra página. Somos diferentes organizaciones que la integramos, tenemos alianzas con diferentes universidades, nos apoyan expertos y expertas en temas electorales, ex consejeros, ex magistrados, ex magistradas, académicos, especialistas, nos apoyan, y presentamos el primer informe en el que justamente decimos que la elección arranca con una incertidumbre sobre las autoridades electorales, con autoridades electorales cuestionadas y deslegitimadas, y que eso nos causa preocupación, porque la fortaleza de nuestro sistema son las autoridades electorales autónomas, independientes, sólidas. En México se podía cuestionar muchas cosas de las elecciones: las malas prácticas de los partidos políticos, los abusos y excesos de los actores políticos, de las candidaturas, digamos, de los competidores. Pero en algo que ya confiábamos y teníamos por seguro era la calidad del árbitro electoral.
7: Sí.
10: Y el gran desempeño que hacía el árbitro electoral.
7: Bueno, un
10: no
7: ejemplo.
10: Cuestionamos su capacidad para hacer elecciones, para organizar el proceso. Creemos que esa la sigue conservando. Sí ha habido un cierto impacto, la estructura ha cambiado, se han ido funcionarios con alta capacidad y conocimiento, ha habido una renovación, pero creemos que sigue conservando esa estructura que está en las juntas locales, en las juntas distritales, en el servicio profesional electoral. Pero nos preocupan este tipo de decisiones, este tipo de actitudes, de conductas, en las cuales, sí, pues sí, minan la credibilidad, la legitimidad, la confianza en quien arbitra las elecciones, y esto creemos que es grave.
7: Claro,
10: no es determinante, se puede corregir y se debe de trabajar en ello.
7: Claro, porque al final repercute también en el proceso electoral. Arturo, en verdad, muchas gracias por estos minutos. ¿En dónde se puede encontrar este estudio?
10: Este estudio se puede encontrar en las redes sociales opine.mx y en la página de internet opine.org.mx, ahí lo pueden encontrar.
7: Pues ahí está. Mi querido Arturo, en verdad, muchas gracias por estos minutos, por darnos luz sobre estos temas, y bueno, pues estamos en comunicación.
10: Encantado, con muchísimo gusto. Muchas gracias a ti por el espacio, Jonathan.
7: Al contrario, un abrazo. Él es Arturo Espinosa Siles, director del Laboratorio Electoral. Y bueno, pues este tema de que nos va a tocar mucho tiempo a partir de, pues ya a finales de este año, porque ya comenzó el proceso electoral, pero bueno, pues se intensificará conforme pasen las semanas, y por supuesto, el próximo año ni les cuento. Vámonos a una pausa. Son las 9:20 de la mañana. Estamos en MBS Noticias. Mi nombre es Jonathan Amador. Continuamos.
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7: Estamos de vuelta a 9 de la mañana con 24 minutos y fíjense que hoy arranca, lo trae el Universal en su sección de cultura, hoy arranca en Monterrey la Feria Internacional del Libro de Monterrey, así que si ustedes están en Monterrey, nos están escuchando por allá, pues dense una vuelta a la Feria Internacional de Monterrey, siempre las ferias del libro son maravillosas, y bueno, pues si están o no están en Monterrey, pero si están cerca de ahí, bueno, pues si tienen la oportunidad, bueno, pues ahí está una opción al norte del país, la Feria Internacional del Libro de Monterrey, y también aquí en la Ciudad de México tenemos la feria del libro en el Zócalo. Pero bueno, y hablando de temas culturales, pues agradezco muchísimo que nos tome la comunicación y que esté en la línea telefónica la secretaria de Cultura, la secretaria Claudia Curiel. Secretaria, buenos días y bienvenida, muchas gracias.
21: Buenos días, muchas gracias. Muchas gracias.
7: Al contrario, secretaria, cumplimos prácticamente ya 2 años del gobierno, 2 años de acciones a través de la Secretaría de Cultura. ¿Cuál es el balance a estos 2 años, secretaria?
21: Bueno, es importante dentro del balance hablar también de números en cultura, porque también los números te hablan del alcance y del impacto. En ese sentido, este informe a 2 años habló de muchos crecimientos que son relevantes, que son trascendentes. Por ejemplo, en los últimos 2 años hubo un crecimiento del 32% en actividades culturales a nivel nacional, detonadas por la Secretaría de Cultura, sus recintos y todo su circuito y todos sus apoyos, que impactó en 50 millones de personas. Eso son 8 millones más que años anteriores. Y bueno, pues evidentemente eso habla de un mayor alcance territorial. No solamente estamos hablando de las grandes ciudades, estamos hablando de llegar a los lugares donde por lo general pues no hay, ¿no?, este tipo de apoyos o actividades. ¿Cómo se logró esto? Bueno, se habla del presupuesto, que si bajó, que siempre hablan de eso sin hacer una lectura más profunda. El presupuesto ha sido suficiente porque en estos años siempre nos han dado las ampliaciones necesarias para fortalecer el crecimiento. Por ejemplo, el apoyo a la creación, que es todo lo que se hace, las 250 convocatorias para que artistas de música, teatro, danza, artistas comunitarios,

0: Claudia Curiel, secretaria de Cultura del Gobierno Federal, y nos platicaba justamente de eso. Secretaria, ¿ahí la tenemos?
1: ¿Me escuchan?
0: Ahí la escucho perfectamente, sí.
1: Excelente. Bueno, pues que esta inversión detonó una mayor actividad a nivel nacional. Ahora, los nuevos apoyos para los artistas, pues se quedan a lo largo de la administración, no es un incremento únicamente por un año, porque son estímulos que se crearon nuevos. Por ejemplo, se hizo un nuevo apoyo para el cine, no sé si recuerdan,
0: Sí.
1: Que anunciamos con la presidenta y Salma Hayek un incentivo para atraer inversión internacional y nacional a México, que de 400 millones de pesos. Se actualizaron los estímulos para cine, teatro, danza. Hacía 10 años que no tenían un incremento, subieron el 25. En fin, hay incrementos que tiene que ver también con un diseño presupuestal, que es sí más presupuesto, pero es cómo eliges distribuir tu presupuesto. Y bueno, se ha elegido apostar por educación artística, que tuvimos casi 2,000 millones de pesos en estos 2 años para poner en alto nuevamente toda la red de escuelas de arte que tiene la Secretaría de Cultura, el Conservatorio, la Superior,
0: las de Bellas
1: en
0: Artes.
1: 16 estados, las de Bellas Artes, con una inversión sin precedentes en los últimos 40 años. Entonces, nuestras prioridades han sido la educación artística, los apoyos a los artistas, tener mayor alcance territorial y una mayor vinculación con los estados. Por eso, el crecimiento de estas aportaciones también en vinculación con los estados es lo que ha permitido tener, pues, mayor alcance. Y nos hemos enfocado mucho, como parte de una política integral de atención a las causas, en aquellos territorios donde por lo general no llega nada, no llega un apoyo.
0: Sí.
1: En los territorios de paz, que son los definidos para trabajar de manera profunda con todas las secretarías, donde se concentra gran parte de la violencia, bueno, ahí estamos de manera focalizada, con festivales, con intervenciones culturales, de la mano, pues, con deporte, educación, seguridad. Y bueno, esos son,
0: claro,
1: yo diría, las principales prioridades, sin dejar de lado, por supuesto, patrimonio, que hubo una inversión importante en museos, se inauguraron nuevos museos. Entonces, yo diría que eso es importante, así como el trabajo que se está haciendo con el sector editorial,
0: claro,
1: con tasa cero, para las librerías, que es una demanda también histórica que está en el paquete económico para el siguiente año. Las convocatorias para compra masiva de libros, después de 10 años que no había una compra con las editoriales, que también eso es parte importante de la liquidez que tienen para seguir trabajando y apostando. Y bueno, son ciertas acciones que se quedan, como tasa cero, como la ley de cine, como el incentivo de cine, Eficine. Todo eso son alrededor de 800 millones de pesos que, pues, permanecen más allá de los presupuestos porque ya están en la ley de ingresos y egresos como parte de los paquetes fiscales,
0: claro,
1: económicos.
0: Y bueno, pues esos son solamente los primeros 2 años, pero bueno, mucho camino por recorrer, y si nos permite, secretaria, pues estaremos conversando con usted cómo va pues caminando justamente el sector cultural de este país, que es importante y es vital, y por supuesto que genera derrama al Producto Interno Bruto. Pero secretaria, muchísimas gracias por estos minutos.
1: Muchísimas gracias, muy buenos días.
0: Buenos días, secretaria. La secretaria Claudia Curiel, secretaria de Cultura del Gobierno Federal. Y bueno, pues nosotros vámonos a una pausa, 9:31 a.m. Y nosotros continuamos con mucho más aquí en MBS Noticias.
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3: Estamos de vuelta a 9:34 a.m. y ya llegamos a su gustada sección que anuncia desde el nombre para que la Comisión Federal de Telecomunicaciones no nos diga nada. Aquí sí opinamos, me callen.
4: Sí, aquí digo, ya quedó clarísimo, esto es opinión, todo lo que se diga aquí son simplemente sus opiniones.
3: Exacto, y o sea, ya está aclarado el asunto, así que bueno.
4: Pues mira, es que esta semana, pues obviamente como todas las semanas siempre pasan cosas chuscas, cosas que para retomar y cosas pues obviamente para que también el sábado la gente se divierta un poquito.
3: Mientras desayuna.
4: Y pero bueno, vamos a la primera porque la verdad es que es bastante largo el menú el día de hoy. Sí. Fíjate que el coordinador de los senadores del Partido Verde, Manuel Velasco, pues se aventó la gran puntada de comparar a Omar García Harfuch, el secretario de Seguridad Federal, con Pedro Infante, pero lo hizo de una manera aparte medio pues anacrónica, algo extraño, porque estábamos a media sesión, estábamos en un tema pues...
3: Nada que ver.
4: Además, la verdad es que tampoco me quedó claro en qué sentido lo estaba comparando con Pedro Infante.
3: Pues según yo, dijo así como de, pues porque es bien popular, pero vamos a escucharlo.
4: Sí, mejor escuchemos.
5: Y el buen trabajo que él ha realizado a lo largo de su vida.
6: Mira.
5: Al frente de la seguridad de nuestro país y ser un hombre de resultados eficaz le hace tener una alta popularidad.
6: Ni tanto.
5: Él podríamos decir que es como el Pedro Infante de la política.
6: Esto es vida y los demás son tarugadas.
5: Tiene una popularidad muy alta.
6: ¡Qué hablador eres, periquito! Y hoy no me dices nada.
3: No, ¿qué traza?
4: No, bueno, pues solamente nos quedó claro que es porque era popular. Sí, pero pues también lo pudo haber ahí, comparado con...
3: Y de ahí lo salió a decir, no, bueno, y si sigue así, pues para el 2030 va a ser nuestro gallo.
4: Sí, eso ¿no? Es así lo como de... Bueno, ya que andamos en el adelanto de las precandidaturas, de las candidaturas y de todo, pues de una vez lo aventó.
3: Sí, exacto, tal cual, así de... Pero bueno, pues pero mira, las reacciones hasta de Pedro Infante, bueno, ya hubo.
4: Para que ya no diga que no.
3: Sí, exactamente.
4: Y otra cosa que también sucedió esta semana durante la discusión de la reforma de la ley aduanera en la Cámara de Diputados, la morenista Claudia Rivera protagonizó pues un momento, digamos, que chusco también, provocó bastantes risas.
3: ¡Qué cosa!
4: Porque integrantes de la bancada pues hicieron como unas bastante arengas, obviamente ya sabes que les encanta el grito y aparte todo el mundo contesta coro y a veces ni siquiera racionalizan lo que están gritando,
3: Lo que están votando, menos lo que es.
4: Eso es lo peor de todo el caso. Pero bueno, primero escuchemos porque sí está como...
3: Sí, no.
4: Como para ponerle atención, no qué tiene. Fue lo que gritaron.
3: Exacto.
7: Compañeras y compañeros, les pregunto, ¿a favor del combate a la corrupción? ¿A favor del combate a la evasión? ¿A favor del huachicol fiscal? ¡Queremos!
3: No, bueno, a favor del guachicol fiscal. Sí, no, ¿cómo crees? No, bueno, o sea.
4: Pero es que a veces es la tónica es en lo que regada, muchas total. Veces. Sí, es tan criticable esa parte. O sea, de verdad es que yo ya no sé si es por de verdad solamente seguir el tren de las cosas sin escuchar realmente lo que están diciendo.
3: No,
4: lo que están
3: haciendo. O sea, ese es el mero ejemplo de la borregada. O sea, por ahí, ¿no? O sea, sí. Entonces digan que sí, ya, o sea, ¿no? Y entonces cuando se enfrentan a una cosa que tiene que decir no, o sea, es que pareciera sketch de,
4: sí, o
3: de
4: o sea,
3: Laura Pico, ¿no?
4: Parecía que una se lo echaron a propósito.
3: No, es una cosa lamentable, qué cosa, pero bueno, en fin.
4: Ok, pues sigamos, porque también en la semana siempre hay enfrentamientos, confrontaciones.
3: Híjole.
4: Y esta semana el nunca líder falta. Del Partido del Trabajo, Alberto Anaya, acusó a Morena de ceder a las presiones de Estados Unidos en los temas de la designación de candidatos. Perdón, no son candidatos.
3: No, ¿cómo que no?
4: De sus coordinadores.
3: Dos coordinadores.
4: Coordinadores de la transformación en los estados. Así que, sí. Pues, ahí, Citlali Hernández fue la que se echó el gallito. Entonces, vamos a escuchar.
3: Vamos a escuchar.
8: Round one, fight.
9: Yo creo que hubo presión de los norteamericanos para un corrimiento al centro y a la centroderecha. Ve a los personajes, velos. La presión norteamericana es más fuerte de la que nosotros pensamos. Estamos presionados. Hay interés de que el mundo dé un giro a la derecha y de América Latina cómo está.
8: Round two, fight.
10: Difiero en lo que hace unas horas o ayer declaró. No estamos bajo presión de los gringos. No estamos cediendo a ningún grupo de interés.
3: Sí. Ni siquiera quiso mencionar su nombre.
4: Sí, ¿sabes qué es lo grave? Creo que de ahí lo más evidente es el nivel ya de confrontación y de separación que está habiendo entre PT y Morena.
3: Sí,
4: porque
3: totalmente.
4: A final de cuentas, obviamente, sí han sido aliados desde el día uno, todo. Pero ahora están ya de plano teniendo este tipo de conversaciones, digamos, oye, públicas. Y ya enmendándose la plana los unos a los otros, claro. Y cada quien agarrando sus candidatos, sus coordinadores de la transformación, por su lado, ¿no?
3: Y además, fíjate que al principio era Reginaldo, ¿no? El coordinador de los diputados. Sí. Ahorita ya es el dirigente del partido que al principio de cuando estaban dando a conocer sus corcholatas, uh-huh. Estaba parado al lado de Ariadna Montiel.
4: Sí,
3: y
4: claro.
3: Ahora él es Pedro...
4: Alberto.
3: Alberto Anaya, uh-huh. Es el que está ya criticándolos fuertemente.
4: Sí. Ya, digo,
3: o sea, ya escaló.
4: Exacto. Yo creo que ahí ya eso ya es una... confrontación un poco más directa.
3: Sí, no, pero por mucho más directa.
4: Ok, y bueno, ya el último para terminar. Sí, en plena sesión, uy. El miércoles pasado, que terminó, no, ya 3:30 de la mañana, ya estábamos muy despiertos para noticias.
3: Sí, tú ya estabas muy despierta. Yo sinceramente no, ¿verdad? Pero tú ya.
4: Pero Ricardo Monreal, pues ya también andaba, yo creo que ya con la borrachera del sueño, ¿verdad?
3: Sí,
4: lo que nos
3: claro.
4: Da a todos. Y pues así se la aventó, escúchalo.
3: Ay, se puso a cantar.
11: Y la otra, la Bartola. Oye, Bartola, ahí te dejo esos 2 pesos.
12: ¿A quién le van a decir así?
11: Para que pagues el teléfono y la luz. Y si te sobra.
3: No, bueno.
4: Literal, el
3: chacal. Qué bueno que se dedica a legislar y no a cantar. Como,
4: ya sé.
3: Oye, como su hermano que sí le entró a la cantada. ¿Te acuerdas cuando salió con los de nazi, los nazis
4: sí,
3: ahí
4: fíjate.
3: En su video?
4: Sí, yo. Sí, y luego con quiénes. Bueno, disculpen a ustedes. Pero...
3: ay,
4: sí,
3: qué
4: sí, cosa. Sí. Sí. La verdad es que ya esas horas, la verdad, todo. Obviamente todo el mundo cansado, a las 3:30 de la mañana. Digo, obviamente no se disculpa que se ponga a payasear un poquito, ¿verdad?
3: Pero... no, bueno, pero mira, al menos podemos decir que las risas nunca faltaron.
4: Ándale, ¿no? Por lo menos, terminamos bien el día con una sonrisa, diría.
3: O empezarlo, porque pues, a las 3 de la mañana ya no sabes, tú lo empiezas a las 3, o sea que...
4: sí, justo a las 3 de la mañana.
3: Así que
4: pero
3: bueno.
4: Así nos ponemos a veces también a cantar.
3: Sí, está. Y quiero escuchar eso, pero bueno. Ok, pues ahí están entonces los temas de hoy y bueno, pues a ver qué más nos separa la próxima semana. Uy, ley de ingresos, va a haber mucho material, yo creo.
4: Seguramente, en las cámaras se va a poner muy divertido.
3: Sí, se va a hacer mucho, uh-huh. Mucha diversión.
4: Perfecto.
3: Pues ahí está.
4: Nos escuchamos, John.
3: Exactamente. Pues vámonos ahora a presentar, porque Sheila Amador, la titular de este espacio, se ha estado toda la semana en Malta cubriendo un evento internacional de turismo y, bueno, nos preparó esta información que compartimos con todos ustedes. Sheila, bienvenida, buenos días.
12: Mi querido Jonathan, me da muchísimo gusto saludarte a ti y a todos los amigos del auditorio este sábado, todavía fuera de cabina, y muchísimas gracias por cubrirme. Pero fíjate que hemos estado a lo largo de esta semana dando cobertura a la 26ª edición del Congreso Mundial de Viajes y Turismo que cada año organiza el Consejo Mundial, que encabeza como CEO Gloria Guevara. Ustedes la recordarán como Secretaria de Turismo de México en el sexenio de Felipe Calderón, hace ya muchos años, pero ella ha estado involucrada en este sector desde esa época y hasta la fecha. La inteligencia artificial fue el tema central en esta edición. Se abordó desde muchísimos ángulos y Gloria Guevara decía que pues la tecnología definitivamente ya está avanzando a una velocidad que no podemos tener claro hasta dónde va a llegar ni los alcances, pero lo que sí es cierto es que no podemos quedarnos atrás, y en este sector de los viajes y turismo había muchos temores respecto a qué servicios podría llegar a sustituir la inteligencia artificial. Lanzaban por ahí la pregunta de si en algún momento los guías de turistas, por ejemplo, podrían desaparecer, porque pues ya hasta en los lentes le puedes preguntar, ¿no?, a los de Meta, pero y aquí viene la parte humana, no con la emoción, no con la sensibilidad de una persona hablando de su país, de su ciudad, de sus monumentos, de su cultura, de su comida y un largo etcétera. Y precisamente por parte de México, además de Gloria Guevara, te cuento que estuvo Michelle Friedman. Ella, como sabemos, es la secretaria de Turismo de Jalisco. Y lanzaba ella también un desafío de que no van a quedarse solamente con el tequila, con el mariachi, con toda esta cultura maravillosa. Y yo justamente creo que en esta reconexión, digamos, con las raíces mexicanas, también se están buscando pues muchas más inversiones por parte de otros países. Y precisamente en noviembre ya se va a llevar a cabo otra feria ahí en Jalisco que se anunció, que no menor y que también es importante destacarla porque es la primera vez que se hace no solamente en México, sino en las Américas. Se llama IBT Américas, que va a tener más de 300 expositores de 61 países y el 90% van a ser participantes internacionales. Y yo tenía pues muchas dudas sobre la seguridad. Le preguntaba justamente a quien encabeza estos trabajos y quien trae esta feria a México, que es Vicente Salas, el vicepresidente de MESE Berlín para las Américas, y decía que ningún expositor le ha manifestado alguna preocupación por la seguridad en Jalisco. Y bueno, también déjame platicarte ahora un poquito de la parte política, porque no podía quedarse atrás. Y estuvo Justin Trudeau como orador principal este viernes. Lo entrevistó en una charla, pues me pareció muy interesante, Gloria Guevara, porque le preguntó desde Katy Perry, aunque ustedes no lo crean, hasta cuál fue el mayor desafío que tuvo durante su mandato en Canadá. Y habló de Trump, y habló fuerte de Trump. Decía que gracias a todas estas políticas en materia migratoria y a la manera en que se ha expresado de los canadienses, pues ya definitivamente sus compatriotas no quieren ir a los Estados Unidos. Y de hecho lanzó una cifra. Dijo que el 20% ha bajado el número de canadienses que visitan Estados Unidos. Y pues así te podría comentar muchas otras reflexiones importantes que se hicieron a lo largo de estos días muy, muy intensos, de jornadas muy, muy largas. Malta es un lugar precioso, no tuvimos la oportunidad de visitar como nos hubiera gustado muchos lugares, pero lo poquito que alcanzamos a conocer de camino al Mediterranean Conference Center, donde se desarrollaron estas actividades, la verdad es que espectacular. Y les adelanto que la próxima edición de este Congreso Mundial de Viajes y Turismo se realizará en Nueva Delhi, en India, en 2027, así que ya veremos si nos lanzamos hasta allá también para cubrirlo. Pero por lo pronto, querido Jonathan, pues muchas gracias por cubrirme este sábado y yo los espero ya el próximo lunes tempranito, ya saben, a las 6:30 de la mañana con un resumen para arrancar juntos el día, y el próximo sábado ya estaremos de nueva cuenta ya en cabina con todos ustedes. John, un abrazo y gracias.
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0: Estamos de vuelta, 9 de la mañana con 47 minutos y estamos escuchando a Sir Elton John y mi querida Marilu Torrano, bienvenida, buenos días.
1: Hola Jonathan, buenos días. Pues sí, estamos oyendo a Elton John porque hoy hay muchas cosas de las cuales platicar. Hoy quisiera destacar la importancia que tiene la Ciudad de México como punto de referencia para la industria del entretenimiento, tanto del cine como de la música y del streaming, precisamente porque tuvimos una semana de grandes visitas, ¿no? Uh-huh. Yo creo que estamos viendo la ciudad y la podemos pulsar justamente en esta importancia gracias a los conciertos, gracias a los estrenos en la cartelera de cine, en las plataformas. Y vamos prácticamente a comentarlo brevemente porque son muchos, ¿no? Sí. Estuvo el pasado fin de semana Sir Elton John en el Estadio Azteca con dos fechas. Creo que estuvo un poco desangelado, ¿no? Ya es una sede muy, muy grande para los verdaderos fanáticos que se quisieron despedir de Elton John, pero bueno, fue memorable que nuevamente estuviera en nuestro país. Uh-huh. Segundo invitado, Robbie Williams en el Palacio de los Deportes, también con dos fechas. Y aquí sí quisiera hacer un gran paréntesis para comentar pues la participación de Omar Chaparro, ¿no?
0: ¿Sí?
1: ¿Podrá gustarnos o no? Yo sé que a muchos no les gustó. Yo no sé a quién se le ocurrió, pero sí mencionar, Jonathan, que esta es la segunda vez que ocurre. Hace 20 años, Chaparro acompañó en la guitarra a Robbie Williams al interpretar Better Man, que fue justamente el mismo tema en el que lo acompañó en esta ocasión, pero ya cantando. Así que pues lo vuelve a hacer. No lo había hecho en esta gira, en el Britpop. A lo más en Argentina, pues tocó de música ligera, homenajeando a Soda Stereo. Así que sí fue muy interesante pues ver a este mexicano trepado con una figura del tamaño de Robbie Williams, ¿no?
0: Bueno.
1: Y bueno, también en la música, hoy estará Alejandro Sanz con su gira Y Ahora Qué en el Estadio GNP. Ya estuvo en Guadalajara y en Aguascalientes esta semana. Le falta todavía algunas fechas de su gira Coahuila, Monterrey, Chiapas y Acapulco. Así que pues ahí estaremos. Esta semana yo estuve enfermísima y me preocupaba no estar al 100, pero ya estoy lista para cantar y gritar en ese concierto. Es prácticamente el final de la gira aquí en México que arrancó el año pasado. Y yo creo que es una de las giras pues más importantes porque optó por las colaboraciones y por los duetos, hizo grandes colaboraciones, abarcó diferentes géneros musicales y hoy se espera que sea pues un concierto bastante, bastante importante, ¿no? Pero bueno, en el cine la realidad es que también estuvo bien, bien interesante porque pues hubo presencia importante, ¿no?
0: Uh-huh.
1: Estuvo John Cena con el estreno de Matchbox para Apple TV, que fue una locura. El público estuvo bien intenso en la alfombra roja, ¿no? También esta semana estuvo Jason Momoa, que vino a presentar Street Fighters, que llega a la cartelera de cine el
0: Aquaman.
1: 14 de octubre. Sí, vino Aquaman a México y yo creo que su presencia siempre es bien importante, ¿no? Porque lo relacionamos tanto con el cine como con la música. Y estuvo bien interesante esta presentación. Y también finalmente vino a promoción Ben Affleck. Vino a presentar Animales. Es una película en donde está actuando y también está como director de esta cinta que se estrena por Netflix.
0: Uh-huh.
1: Y estuvo bien curiosa su presentación, John, porque obviamente habló de la migración, ¿no? De las redadas de ICE que modificaron el rodaje de la película. Pero también dijo que venía a castearse porque él, estando en México, le gustaría participar en telenovelas mexicanas.
0: Okay,
1: yo no sé.
0: ¿En serio?
1: Creo, sí, yo creo que esto es muy peligroso. No sé si lo haya oído Juan Osorio, Carla Estrada y compañía, pero pues ya se están tardando, ¿no? Deberían de estarlo buscando si verdaderamente dijo esto en la alfombra roja. Estaría súper interesante. Ahora los formatos de telenovela están haciendo cosas bien locas, ¿no? Los formatos verticales y las historias cortas.
0: Sí.
1: Así que pues no estaría mal, no sé si haya presupuesto, pero no estaría mal.
0: Sí, exacto, o sea, ¿tienes presupuesto para pagarle a Ben Affleck? Bueno, pues ahora le abre la cartera, ¿no?
1: ¡Exacto! Y por último, John, pues ya dio inicio la residencia de Metallica en la Esfera de Las Vegas.
0: Uy, sí.
1: Este es su segundo fin de semana Y pues promete ser una gran, gran temporada, ¿no? Va a estar todo el mes de octubre, va a estar noviembre, febrero y algunas fechas de marzo. Así que si tienen pues la oportunidad, vayan a ver este gran espectáculo. Pues hace unas semanas hablábamos pues del momento tan inoportuno de Carin León, ¿no? Que fue el primer latino que lo quiso intentar y pues no le salió bien, ¿verdad? Pero pues con Metallica no va a suceder es de las grandes, grandes figuras de la música.
0: Y créeme que yo sé de alguien que va a estar ahí en primera fila, Conozco a alguien.
1: Pero por supuesto, un saludo a nuestra productora.
0: O sea, no, pues ella tiene listo el boleto y todo para estar ahí, todo. O sea, si por ella fuera se quedaba toda la temporada, toda la residencia.
1: Sí, sin duda. Sin duda, pero yo creo que este lugar se está convirtiendo en un punto de referencia muy importante también para los conciertos, porque se están modificando, ahora son experiencias inmersivas y este lugar lo tiene absolutamente todo. Ya es un lugar calado, lo hicieron los Backstreet Boys, lo hizo U2 con algunas fechas y yo creo que Metallica finalmente lo va a romper porque es un género que jala masas, ¿no? Claro. Entonces va a estar bien interesante ver ahí al rock pesado disfrutar de Metallica en la esfera de Las Vegas.
0: Sí, pues le fue muy bien, entonces pues Metallica le va a ir mejor todavía porque es todavía mucho más arrasador. Pero mi querida Marilú, muchísimas gracias por compartirnos esto. En verdad, pues definitivamente no podría estar más de acuerdo contigo que pues sí, la Ciudad de México es un foco y es un faro para todas las expresiones, cine, música, en fin. Somos afortunados de vivir en esta hermosa ciudad. Y caótica.
1: Sin duda, John. Yo creo que es uno de los puntos más importantes de América. Ya no decir América Latina, de América. Sí. Es un punto, pues ahora sí que necesario, indispensable para todos los artistas que vienen a hacer su promoción, como les decía, tanto en música como en cine, las plataformas y todo lo que está generando la industria del entretenimiento.
0: Pues ahí está. Mi querida Marilú, te mando un abrazo y estamos en comunicación en 8 días.
1: Igualmente, Millón, hasta la próxima semana.
0: Hasta la próxima semana, 9 de la mañana, 54 minutos.
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0: Mi querido Eddie, segundo tiempo, bienvenido, ¿cómo estás?
3: Segundo tiempo, para mí un placer siempre poder platicar contigo. Bonita jornada, la que tenemos por delante el día de hoy en el fútbol mexicano. Inició ayer muy bien, la verdad, para venir de una semana sin actividad. Viene muy bien, ayer tuvimos un Puebla-León, bueno, no esperábamos mucho, pero un golazo del Puebla, terminan empatados 1-1, y luego el primer gran partido del día, que era Tigres-Toluca, y termina siendo un juegazo, comienza Tigres ganando 2-0, unos Tigres que además iban muy mal esta temporada, y que finalmente sacaron su mejor versión. Toluca les empata 2-2, líder general de la competencia, e increíblemente Tigres termina siendo el tercero, y lo gana en un juegazo 3-2 sobre los Diablos. Hoy empezamos a las 5 doble cartelera, Juárez frente a Tijuana y Querétaro Atlante, y luego se viene lo bueno, a las 7 de la noche, clásico tapatío, Atlas frente a las Chivas, a las 9, América frente a Monterrey, Atlas y Chivas, recordar que hay una diferencia entre ambos, hace mucho no teníamos un clásico tapatío con los dos equipos en tan buen momento, América-Monterrey, sí, realidades diferentes, los Rayados no han despertado pese a tener una de las nóminas más caras del torneo, y por supuesto mañana cerramos a las 5 con San Luis Santos, Pachuca Necaxa, y a las 7:15 la repetición de la última final del fútbol mexicano, los Pumas, que tratan pues de volver a ganar algo después de una temporada que ha dejado mucho que desear frente al actual campeón, el Cruz Azul de Joel Wiki, en lo que va a ser un partidazo, así que vamos a tener una bonita jornada para regresar después de la pausa perfecta FIFA, mi John.
0: Pues ahí está, ahora sí te la voy a comprar, ahora sí suenan bien los partidos. Atlas Chivas, pues es un clásico que nada más le importa a los de Jalisco. América Monterrey, pues suena bien, y el Pumas Cruz Azul de mañana va a estar bueno, pero pues está mejor la NFL, ¿no?
3: Tenemos buenas cosas. Empezó calientita la semana 5 porque sí. Dallas tenía todo para ganar en casa frente a un equipo como Tampa Bay que no tiene quarterback titular y que además no había ganado hasta ahora en el certamen. Y increíblemente cayeron 24-16. Los Buccaneers consiguen su primera victoria y 5 duelos para destacar mañana. 7:30 de la mañana desde Londres, el juego internacional Filadelfia frente a Jacksonville. A las 11, una de las rivalidades más históricas de la NFL con Green Bay recibiendo a Chicago. A las 2 de la tarde, Broncos frente a Chargers en duelo divisional. 2:30, San Francisco, que sigue invicto, va a buscar revancha ante los actuales campeones, los Seahawks, y decimos eso porque es el equipo que los eliminó la temporada pasada, que solo han perdido un partido, así que va a ser un juegazo. Y por supuesto, el Sunday Night a las 6:20 de la noche, con los Ravens ante los Falcons. Así que un domingo también delicioso para disfrutar de la NFL, mi querido John.
0: Pues mucho, ahora sí que para todos los gustos, fútbol, béisbol, NFL, en fin. O sea, creo que no nos podemos quejar, mi querido Eddie. Así que bueno, pues muchísimas gracias, por como siempre, por la agenda. Y te escucho el lunes bien tempranito.
3: Claro que sí, los esperamos. También me escuchas hoy en la tarde, John, ¿eh? Te voy a estar checando a las 6 de la tarde.
0: Ahí te voy.
3: Al aire por esta estación. Y sí, se viene lo mejor del mundo deportivo. Regresa pronto la NBA y viene esa época del año en que todos los deportes se juntan.
0: Exacto.
3: Y que viene lo mejor.
0: Bueno, pues allá a las 6 de la tarde te estoy troleando por WhatsApp.
3: Me parece, no espero menos.
0: Te mando un abrazo, mi Kedi.
3: Igualmente, querido, tiene excelente fin de semana.
0: Igualmente para ti. Bueno, ya lo saben, Eduardo Chabot. Nos tenemos que despedir. Mi nombre es Jonathan Amador. A nombre de mi compañera Sheila Amador, les agradezco su sintonía. Se quedan con la programación de MBC Noticias. A continuación, José Ramón Zavala con Autos y Más. Muy buenas tardes, muy buenos días, mejor dicho. Hasta la próxima semana.
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0: Señores, ¿cómo les va? Muy buenos días, bienvenidos, bienvenidas a esto que es Autos y Más. Buenos días, Mérida, ¿cómo estás, Tampico? Hola, Veracruz, Puebla, Guadalajara, Acapulco y toda la República Mexicana. Gracias por acompañarnos. Mi nombre es José Razabala y es un honor, un placer, un privilegio estar con ustedes en el mejor programa de la radio, como todos los días. Ahora sábado de 10 de la mañana a 12. Quédense con nosotros y anote usted, por favor, teléfono en cabina 55-5166-1025, 55-5166-1025. 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Esto apenas comienza.
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0: ¡Señoras y señores! ¡Ay, ya llegó el mejor momento de la radio en México, carajo! ¡Qué bueno que están aquí! Gracias por estarlo, gracias por acompañarnos. Es un honor y es un placer que se comuniquen con nosotros. Y permítanme, primero que nada, saludar a Estefanía Trujillo, Forzani Rovirosa, Sopita de Nimantur. ¿Cómo entalevú?
1: ¿Cómo están, amigos? Muy buenos días.
0: ¿Cómo entalevú?
1: ¿Cómo entalevú?
0: ¿Cómo entalevú? O sea, es, ¿cómo estás? Es ¿cómo entalevú?
1: ¿Cómo entalevú?
0: ¿No? Por favor.
1: S'il vous plaît,
0: es correcto. ¿Sí?
1: Oui.
0: ¿No?
1: Merci.
0: Merci, gracias.
1: Ajá.
0: Muy bien, ya puedes
1: ya.
0: irte. ¿Sabes qué? Vete hoy a Francia. Sácate a París hoy. ¿Hoy estarás volando a París, no?
1: Exactamente.
0: ¿A qué vas? A París.
1: Pues vamos al auto show. Vamos al auto show de París.
0: De París a París.
1: Peugeot. Vamos a estar ahí compartiéndoles absolutamente todo, porque no solo vamos al auto show, sino también nos van a llevar por ahí, me parece, a las oficinas de Motorsport de Peugeot.
0: Ok.
1: Entonces, yo creo que vamos a ver cositas interesantes.
0: Cositas. Se vienen cositas con la marca francesa Peugeot, que ahora es propiedad del grupo Stellantis.
1: Exactamente.
0: Muy bien, yo estaré lunes y martes en La Paz, en Baja California Sur, probando el nuevo Venue de Hyundai, que se antoja como una SUV bastante chingüengüenchona, bastante sabrosona, que creo que vale la pena hablar de ella. Ya lo haremos próximamente, lunes y martes. 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
1: 55 43 88 1025.
0: Es correcto. Entonces, ¿qué tiene usted que hacer? 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Taste of Japan, que significa recuperar el sabor o el sabor japonés, correcto, de la marca Mitsubishi, junto con Sushito, porque si van a Sushito pueden pedir un rollo que se llama Mitsushito y participar para ganarse un Outlander. Deben registrarse completos, correcto, les van a pedir nombre, su edad, cosas así por el estilo. Deben registrarse completos para poder participar una vez. Y si van a hacer una prueba de manejo en una agencia Mitsubishi, participan cinco más. Es decir, tienen seis oportunidades de ganarla. 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Ahorita lo pongo yo de mi teléfono. Pero viene el Multiverso Nestlé, que va a ser los 18 y 19 de noviembre en el Estadio Harpelú. Y tenemos boletos aquí, por supuesto. Y tenemos cosas siempre importantes, pero lo que queremos es que se registren ahora, mandando la palabra Mitsu al 55 43 88 1025. Pero es muy importante que completen el registro, ¿no? Por ejemplo, ahorita alguien que termina su número con 3312 no puso su nombre, no vale el registro.
1: Muy mal.
0: Otro 5008 no puso su nombre, no vale el registro. Entonces, voy a dar los boletos entre los que se registren por completo en este this very moment. Oye, y en Mérida. ¡Ah, soy de Mérida! ¿No importa? ¿No importa?
1: ¿Vale?
0: Bien, nada más tendrán que venir para ganar, recoger su Outlander.
1: Exactamente.
0: ¿Estás de acuerdo? Oye, es que estoy en Tampico. No importa, regístrense.
1: Exactamente.
0: De cualquier parte de la República Mexicana, en este preciso momento, manden la palabra Mitsu por WhatsApp al 55 4388 1025 o 1025. Oralia Rodríguez Paredes se acaba de registrar. Emanuel Cruz García se acaba de registrar. Ildefonso Mercadillo Aguilar Mercadillo. ¡Anda!
1: ¡Órale!
0: Ildefonso Mercadillo Aguilar Mercadillo se acaba de registrar. O sea, yo estoy viendo, soy como como Big Brother de los registros. Fernando Molina Ramos se acaba de registrar. Miguel Ángel Trujano Nava se acaba de registrar. Entonces, está bien fácil, porque es mandar la palabra Mitsu por WhatsApp al 55 43 88 1025. No les cuesta nada. Y es una
1: les
0: manera.
1: Quita 3 minutos.
0: Es una manera en la que Autos y Más les dice gracias por escuchar Autos y Más. Y gracias por confiar en Mitsubishi. Y gracias por comerse un sushito. ¿No? ¿Estás de acuerdo? ¿Qué más quieren pedir? Bueno, ¿qué más tendremos hoy en el programa Sopita de Alimentos?
1: Bueno, hoy tenemos mucha información. Va a estar nuestro queridísimo Mai para que vayan preparando sus dudas respecto a lo que le suena, a lo que le duele a su coche. No, no es normal que le rechine...
0: La bisagra,
1: es normal.
0: Que le chille la ardilla, no es normal.
1: Tampoco. Póngase desodorante. Para que vayan preparando sus dudas. También por acá, más adelante, estará nuestro colaborador Iván Arriaga, que han habido muchos eventos, por ahí nos tiene información pendiente. Y también tú y yo estuvimos en la semana en la presentación de la nueva Nissan Frontier Pro PHEV. La versión híbrida enchufable de la famosa Frontier.
0: Qué buena presentación, ¿eh? Qué buena presentación.
1: Qué buen evento. La verdad es que estuvo espectacular. Digo, ahorita ya les platicamos un poquito más porque estuvo ambientado como muy, muy de selva, muy aventurero el asunto. Bien padre, la verdad es que sí.
0: El entorno era selva urbana.
1: Selva urbana.
0: Estuvo bueno. La verdad que estuvo muy bueno. Y la camioneta vale mucho, mucho la pena. Y yo diría... Es un espántate panteón para la BYD Shark.
1: Pues hay varias híbridas enchufables ya en ese segmento.
0: El objetivo, único objetivo, es romperle su mandarín en gajos a la BYD Shark.
1: Pues sí.
0: O sea, eso fue lo que a mí me dijeron ejecutivos de Nissan, off the record, obviamente, yo no lo voy a decir al aire, pero me dijeron,
1: ya estamos al aire, ¿eh?
0: No digas, pero el objetivo es romperle su mandarín en gajos a BYD Shark. ¿Y tiene con qué? BYD Shark es un gran producto.
1: Sí.
0: Pero esta tiene con qué, porque primero, tiene una red de distribuidores enorme.
1: Sí.
0: Tiene diseño. El amarillo que la presentaron está padrísimo.
1: Sí.
0: Tiene el frente con LEDs, está increíble. Tiene versatilidad y tiene un apellido enorme...
1: Y no solo el apellido, el nombre Frontier.
0: Claro.
1: Ya dice mucho.
0: Claro, ¿no? Entonces creo que eso habla muy bien de la nueva Nissan Frontier 2027, pero la versión PHEV, ya les contaremos un poquito más al respecto. Ay, ahora sí ya están registrando muy bien.
1: ¿Y ahora sí ya están poniendo su nombre o tampoco?
0: Ya, pero se acaba de registrar, Mitsu Francisco Enrique Cervantes Zulu. No, no eres Mitsu Francisco, eres Francisco nomás. El Mitsu es...
1: ¡Ay, no!
0: Va la instrucción de nuevo. A ver, señora, señor que nos viene escuchando en la radio, que quiere... Dice, ay, ¿cómo andaremos para estrenar el 5 de diciembre una Mitsubishi Outlander Sport?
1: Ajá.
0: ¿No? Ah, pues bien. Ah, ¿qué hago? Muy bien, mi amor, pero lo único que tienes que hacer es poner... En tu WhatsApp, este número. Ahí te va, anótale. 55-43-88-10-25. ¿Cómo, vieja? 55-43-88-10-25. Ah, muy bien, ¿y ahora qué hago? Pon la palabra Mitsu y le das enviar. Ajá. Ah, sí, muy bien. Entonces el robot despierta y te dice, hola, ¿cómo estás? ¿Cómo te llamas? Francisco Enrique Cervantes Zulu. Ah, perfecto. ¿Y cuántos años tienes? Y ya te pregunta. Y al final te da un código QR para que puedas ir a hacer tu prueba de manejo en Mitsubishi y ganar 5 boletos más. Por registrarte ya tienes uno. Uh-huh. Si luego vas a hacer una prueba, tienes 6.
1: Exactamente.
0: Y lo que tienes que hacer, ¿ya te quedó claro hasta ahí?
1: Sí.
0: Sí. A ver, ¿cuál es el teléfono? ¿Te acuerdas?
1: 55-43-88-10-25.
0: ¿Y qué tienes que mandar?
1: La palabra Mitsu.
0: Y luego completar tu registro.
1: Ajá, poner tu nombre.
0: Y luego tienes que adivinar cuántas cajas de Yakimeshi le caben a un Outlander Sport 2026.
1: Ajá.
0: ¿No? Que no está fácil, pero está divertido. Entonces, por ejemplo, la Outlander ya con las cajas de esta cosa.
1: Ajá.
0: De Yakimeshi de Sushito. Yakimeshi de Sushito.
1: Ajá.
0: Ya está expuesta en Mitsubishi del Valle. Puedes ir a ver. La camioneta está sellada y cerrada.
1: Ir a calcular.
0: Pero si puedes ir a calcular. Yo sospecho con el pecho y calculo.
1: Con el pecho.
0: Con el pie derecho. Yo sospecho con el pecho y calculo.
1: Con el pie derecho. Ajá.
0: ¿Ok? Fíjate, van ya 407 registrados. Muy bien, 408. Pero es importante, por ejemplo, Mónica Mayen, ya lo hizo. Otro que termina su teléfono en 0797. Se llama el señor Mitsu. No te llamas Mitsu, güey. Te tienes que llamar Raúl, Juan, Paco, Pedro de la Mar, pero no Mitsu. Manda la palabra Mitsu y luego sigue las instrucciones. Pongan atención.
1: Por favor.
0: ¿Por qué somos tan dispersos en la vida?
1: No lo sé.
0: Voy a repetirlo una vez más antes de ir a un corte comercial.
1: Ajá.
0: Agarras tu teléfono. ¿Sí?
1: Sí.
0: abres tu WhatsApp. Ajá. Y manda y inicias una nueva conversación con el número 55-43-88-1025.
1: Así es.
0: 55-43-88-1025. Ya que abre la conversación, pones Mitsu y te esperas. El robot te contesta y te dice, hola, ¿cómo te llamas? ¿Cuántos años tienes? ¿Cuándo quieres cambiar de coche? ¿Qué coche de Mitsu te gusta? Ta, la, la, la. Ajá. Y luego al final te sale un código QR. Ahí ya acabaste. Te toma... ¿Cuánto ya lo hiciste ayer?
1: Como 3 minutos.
0: 2 minutos, cuando mucho. Entonces, ahora, se puede registrar tú y tu esposa, tú y tu hija, tú y tu hermana, tú y tu
1: toda
0: prima.
1: Tu familia.
0: Claro, porque así tienes más oportunidades de ganar. Entonces, está re fácil, señores, háganlo, please, así con esas instrucciones precisas. WhatsApp 55-43-88-10-25, la palabra Mitsu, y completan su registro. Y el chiste es que además tienes que decir más o menos cuántas cajas de yakimeshi le caben a un Outlander. ¿Cuántas dirías tú?
1: Yo puse, creo que puse como 3,200.
0: Yo puse como 3,400. Ajá. Ni yo lo sé, ¿eh? Nadie lo sabe. Yo, obviamente, yo no puedo ganar, pero...
1: Y yo tampoco.
0: Y tú tampoco, pero el público sí puede ganar y eso está bastante interesante. Así es que, bueno, pues ya comenzó Taste of Japan con Mitsubishi y con Sushito para que ustedes formen parte de esta promoción exclusiva de Autos y Más y de MBS, mandando la palabra Mitsu por WhatsApp al 55-43-88-100. Atínenle a cuántas cajitas de yakimeshi de Sushito hay en una Outlander de Mitsubishi.
1: Así ¿va? Es.
0: Vamos a un corte comercial. Ya está aquí Pato Ward, que viene rápidamente llegando en su versión mini-me. Pato Ward a escala. Ya lo tenemos aquí, el señor Turbo Peniche. Vamos a un corte comercial. Regresamos con mucho más.
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0: señoras, señores, ya estamos de regreso y se acerca a estos micrófonos el maestro de la comunicación juvenil.
1: Hola.
0: El señor Turbo Peniche, ¿cómo estás, mi querido Ian Peniche?
1: Bien, ¿cómo están todos los que nos escuchan?
0: Bien, contento de verte, saludarte y saber que estás bien, como diría Rigo Tobar.
1: Va a decir quién es Rigo Tobar.
0: ¿No sabes quién es Rigo Tobar?
1: No. ¿Quién es?
0: Pues sí. ¿No sabes quién es Rigo Tobar?
1: No.
0: Es un ícono de la música mexicana. Te vamos a dejar de tarea que...
1: Va.
0: Que, por favor...
1: Busco Rigo Tobar.
0: Rigo Tobar, correcto.
1: Rigo Tobar.
0: En Instagram está como Turbo Peniche. Vamos a ver cuándo fue su última publicación. Ah, muy bien, hace 14 horas. Y mira qué bien le está yendo a tu Instagram con la música de Karol G.
1: Va bien.
0: Muy bien, muy bien. Eso, velo, cómo estás... On fire, Turbo Peniche. Bueno, que nos síganlo, @ Turbo Peniche en Instagram. ¿Qué nos traes el día de hoy, mi querido Turbo Penichón?
1: Hoy quiero que adivinen de la marca de la que voy a hablar.
0: A ver.
1: Sí es de lujo, sí es.
0: Obvio.
1: Tipo,
0: güey, o sea, ¿de qué estás hablando?
1: Y les voy a dar datos curiosos del creador y a ver si adivinan.
2: A ver.
1: El creador es argentino, pero su marca es italiana. Fue piloto de Fórmula 1, uh-huh. Ganó Le Mans en su categoría, logo está inspirado en Argentina, su esposa es pilota, compitió contra Bugatti Type 35 y quería recuperar el Pantera. Esa última pista es la que te dice todo.
2: Ándale. Ahora sí, no, nos la puso difícil.
0: No me acuerdo cómo se llama. O sea, tengo noción de qué estás hablando, pero no me acuerdo.
1: ¿No?
0: ¿No?
1: ¿No te suena que la marca es italiana, pero el creador es argentino? ¿Nada?
0: No.
1: Se las digo.
2: A ver.
0: Por favor.
1: De Tomaso.
0: Correcto. De Tomaso, sí. Pero es una marca muy, muy, muy, muy, muy de nicho, ¿no?
1: Sí.
0: ¿No? Sí, obvio. Cuéntanos, sí. ¿Qué nos vas a platicar de Tomaso?
1: Pues hay mucha historia atrás de esta marca. Empezó en Argentina y se fue a Italia porque ahí aman los coches y no hay mejor fabricadores que Lamborghini, Ferrari. Entonces se fue allá para aprender un poco y crear su marca. Presentó el Pantera en colaboración con Ford, lo está haciendo con Ford, y 4 años después,
0: wow.
1: Ford dijo, es que esto no está perfecto, y lo dejó. Se fue. Pero Alejandro no se rindió, siguió haciéndolo hasta que como 5 años después ya terminó la producción.
0: Ok.
1: Tuvo relación con otras marcas, como por ejemplo Maserati, Moto Guzzi, Benelli e Innocenti. En todas estas eran como él era el administrador o controlaba las marcas y tomó el control de Maserati cuando estaba atravesando dificultades económicas. Entonces esto le perdió muchísimo dinero. Y después, Alejandro se murió en 2003.
0: Ok.
1: Se murió y pues estaban en problemas porque de Tomaso ya no tenían al mejor y no tenían dinero. Entonces ya no tenían coches para hacer porque no tenían dinero, el Pantera ya estaba fuera de producción. Entonces, ahí fue en donde crearon el P72. El P72, en mi opinión, es el más, es mi favorito.
0: Estoy configurando el mío para comprármelo.
1: El P72.
0: Lo estoy configurando, sí.
1: Muy bien.
0: Chido. Tú muy bien.
1: Estaría bueno.
0: Pero sí le puedes configurar un montón de cosas, ¿eh?
1: Sí. Sí. Mi favorito, o sea, configurado es uno morado, como con dorado de línea, y el interior con cobre. Ese es mi favorito. Pero sí le puedes modificar muchísimas cosas.
0: No, además el configurador está brutal en la página de Tomaso, ¿eh? Sí. ¿Y luego?
1: Se presentó en 2019, pero la versión definitiva fue en 2025. Este coche es como una combinación entre clásico y moderno, porque ya todos tienen las curvas muy marcadas y las cosas así muy agresivas, y este tiene curvas elegantes, el interior con relojes analógicos, controles físicos, detalles metálicos elaborados... O sea, tiene muchísimo detalle viejito, pero al mismo tiempo muchísimo moderno.
0: Sí, claro.
1: Tiene un V8 con 700 caballos de fuerza. Y un dato curioso es que solo hubieron 72 unidades, como el nombre, P72. Y cuesta 1.7 millones de euros.
0: 1.7 millones de euros.
1: 1.7 aproximadamente.
0: ¡Qué locura!
1: Uy. Sí, ya se vendieron todos.
0: 1.78 millones de dólares, sí, 1.7 millones de euros. Solo se fabricarán 72 unidades para todo el mundo. Se agotaron por completo. ¡Qué locura, ¿no?
1: Sí. Sí, y ya en 2026 crearon el P900, que ya es un hiperdeportivo, solo 18 unidades, y tiene un V12, desarrollado junto con Italtecnica, solo para pista. Ahora les doy una pregunta. ¿Ustedes cuál escogerían? ¿Un superdeportivo moderno con tecnología o un P72 que es más clásico?
0: O un Porsche Macan.
2: O sea, con más tecnología. Yo con más tecnología.
1: Yo sí elijo el P72.
0: ¿Sí?
1: Sí.
0: No, es que está espectacular. O sea, no, pero este no sé por qué dice que no tiene tecnología. Debe ser una locura.
1: Sí. No, sí, porque se estaban inspirando mucho en lo que quería hacer Alejandro, que era más disfrutar, manejar. Entonces hicieron mucho...
0: Ahora mucha es un coche de pista.
1: El P900 sí es un coche de pista, pero el P72 sí es de calle.
0: No manches, qué locura.
1: Sí, sí, sí, sí, como estás diciendo, lo puedes modificar muchísimo. Y la verdad me encanta toda la pasión que tuvo Alejandro, porque tuvo un derrame cerebral y justo pasando de eso, antes de que se muera, seguía luchando por su sueño del Pantera. Ya después se murió y siguió con el P72. Pero
0: ya no él, pues ya estaba muerto.
1: Sí, bueno, él ya no, pero...
0: porque pero ya se marca. Murió y siguió con... No, ya se murió y se murió.
1: Sí.
0: Cuando te mueres.
1: Sí.
0: Completito.
1: Sí, y también ganó Le Mans, su esposa también era pilota, entonces está muy padre.
0: Pilota.
1: Y bueno, sí, eso.
0: Sí, eso, eso. Ajá. Oye, ¿qué, pues, y cuál, entonces ya traes una marca favorita nueva?
1: Sí, bueno, no, Koenigsegg sigue siendo mi favorita, pero esta me gusta mucho.
0: Koenigsegg. O sea, sí. ¿Cuáles son tus tres marcas favoritas de la vida?
1: De la vida yo creo que Pagani, Koenigsegg... Y no sé si Bugatti o de Tommaso. Yo creo que Bugatti.
0: O sea, bike ya no está en tu lista.
2: Y Mazda.
0: ¿No? Ah, y Mazda.
1: Mazda más para... O sea, de coches me gusta más así Koenigsegg, pero Mazda de coches, de cómo cuestan, de cómo son, de...
0: Para la vida diaria, digamos.
1: Ajá, sí, justo.
0: O sea, si te tuvieras Mazda que comprar un coche ahorita, me dijiste que era un Mazda 3, ¿no?
1: Sí.
0: Ahí está. Bueno, menos mal. Exacto. Oigan, sigan arroba

0: Pues el MAI. El MAI, ustedes saben que es su mecánico de confianza, que si algo le duele al coche, que si algo le suena al coche, que si algo no les gusta del coche, que si algo le huele al coche, no es normal.
1: No es normal que...
0: No es normal que te huela por ahí.
1: No.
0: ¿Estás de acuerdo?
1: No, revísalo.
0: Revísalo, chécate. Si te huele, chécate. Si te huele, chécalo. ¿A ti
1: chécate,
0: te huele?
1: Chécate, mídete, no. Muévete.
0: Bueno. No, no, bueno, que te huele algo mal del coche. O sea, sí, porque... No seas mal pensado. Me refiero a que si, por ejemplo, vienes en el coche y empieza a oler a gasolina...
1: Sí, que huele algo, está mal. Raro, algo sí. Raro. Sí.
0: O que le suene, ¿a ti te suena algo? Ah, sí, ya, sí te sonó ahorita la muñeca muy feo, ¿no?
2: No.
0: Pues te tronaste unos huesos así como...
2: Ah, mis dedos, ah, no, mis me los trueno.
0: Ah, sí. Si te suena algo raro en el coche, pregúntale al MAI, que es su mecánico de confianza, qué puede ser. 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Regresamos.
3: 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Vamos a un corte comercial. 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

0: Bueno, pues ya estamos de regreso. Gracias que están con nosotros y gracias que nos acompañan. Les recuerdo que si ustedes quieren ganarse una Mitsubishi Outlander PHEV 2026, nos hagan el favor de mandar la palabra. Ahorita les doy el número de permiso de gobernación. Por ahí pídeselo a Napa, porque si nos van a regañar que no estamos dando el número. Por ahí lo tienes, mi querida. Creo que por ahí debe estar en la mención. Pero bueno, ahí está. Entonces, el caso es el siguiente. Que si ustedes se quieren ganar una Mitsubishi Outlander Sport 2026, tienen que mandar la palabra Mitsu por WhatsApp al 55-43-88-1025. 55-43-88-1025, como lo acaba de hacer Norma Leticia Bustamante de Satélite, Rodrigo Muñoz de Vallejo, Felipe Saleta de Boca del Río, Veracruz, Luis Roberto de San Ángel, Luis Francisco Cano de González Gallo, no sé dónde sea esto, Alma Zavala Belmont, ¡ah, muy bien! Alma Prima de Coapa, José María Tadeo Castillejo, no sé qué, de Vallejo. Bueno, manda la palabra Mitsu y completa el registro hasta que te salga el código QR. Estás listo. Mandando la palabra Mitsu por WhatsApp al 55-43-88-1025. Y está con nosotros el rey de los mecánicos.
1: El maestrazo.
0: El maestrazo. Rich, ¿cómo estás?
2: Bien,
0: bienvenido.
2: Tú, José Ra. Sopita.
0: ¿Ya te
2: buenos días, buenos días a todos.
0: Outlander?
2: No, me registré en el de F1. En ese.
3: Secreto.
0: Es un secreto que traemos con Revolut.
2: Ok. Pero ahorita me registro en el.
0: Sí, manda la palabra Mitsu por WhatsApp al 55-43-88-1025. Pero bueno, ¿cómo ha estado? ¿Cómo va la mecánica?
2: Muy bien, afortunadamente. Ya sabes, resolviendo o tratando de resolver los problemas cotidianos. Dicen los males de unos es el bien de nosotros.
0: Yo sé.
2: Triste.
0: Oye, pues vamos a recibir llamaditas por teléfono al 55-5166-1025 para que te hagan preguntas sobre el mundo, el gran mundo de la mecánica. Les vamos a regalar boletos para el multiverso a los que llamen ahora al 55-5166-1025 con una pregunta sobre mecánica de su coche.
2: Claro.
0: Tips y datos que le pueden ayudar a que su mecánico no les vea la cara o a saber, pues, que... Que es diferente, ¿no? Me imagino cuando llegas como cliente y te digo, oye, fíjate que mi coche tiene esto, yo creo que debe ser la
2: espiroqueta de la chafaldrana.
0: Lo que sea.
2: Sí, claro.
0: Ya como que el mecánico dice, este güey sí sabe mejor.
2: Sí.
0: Le voy a decir la neta.
2: Claro, claro. Sí, hay que estar, yo creo que poquito empapados
0: del tema de varias cosas,
2: ¿no? Y luego yo trato de explicarles qué se le cambió, qué se le hizo. La mayoría que ya me conoce, me dice, no me enseñes nada, yo te creo y gracias, ¿no? Pero sí trato siempre de explicar qué se le cambió, cómo funciona o por qué se daña.
0: Es correcto.
2: Entonces hay que estar, para que el cliente se sienta también tranquilo, que sí se hizo lo que tenía.
0: Ya tenemos llamaditas. Hola, hola, buenos días. ¿Quién habla?
4: Hola, buenos días. Habla Jorge.
0: ¿Qué pasó, George? ¿Cómo estás?
4: Todo bien, muy buenos días. ¿Cómo están?
0: Bien, George. Acá hola, esperando George. Tu llamada, estábamos nerviosos porque no hablabas. ¿Y qué coche tienes, George?
4: Una Tucson Hyundai.
0: ¿Qué modelo?
4: En 2017.
0: Okay. ¿Y qué tiene? ¿Qué le falla? ¿Qué le adolece?
4: Pues lo que pasa es que, bueno, mi pregunta es, la camioneta lleva su mantenimiento constante y todo, pero últimamente lo que pasa es que de repente como que empieza como a temblar, como a jalonearse un poquito. Ya le hicieron lavado de inyectores, porque me decían que era probablemente los inyectores, pero igual y de repente empieza así como a temblar.
2: Okay. Oye, ¿ya le cambiaron las bujías? ¿Ya le cambiaron las bujías?
4: Ya, o sea, el mantenimiento, pues igual la última vez que se le cambiaron sus bujías, aceite, filtro, todo lo demás, e incluso fue en esa cuando le hicieron el lavado de inyectores.
2: Okay. ¿Y el lavado de inyectores fue preventivo o los quitaron y los llevaron al laboratorio?
4: No, se quitaron y los llevaron al laboratorio.
2: Okay, entonces por ahí, eso ya debe estar listo. ¿Y de bujía le pusieron la convencional o le habrán puesto iridium?
4: No, las de iridium.
0: Ok. Entonces, ya le hicieron todo lo que le tenían que hacer. ¿Qué pasa, mecánico? ¿Qué pasa, Mike?
2: Yo
0: ¿qué
2: no angustia? Lo hice, yo no fui.
0: No, bueno, pero ¿qué puede ser?
2: Pues, ya checaron soportes, ya todo eso. Una reprogramación al cuerpo de aceleración, a lo mejor está ligeramente abajo esas revoluciones, no sé si ya lo habrán hecho.
4: Bueno, sí, eso sí, no sé si se lo hicieron, pero al parecer pues creo que no. Okay. Y lo que he notado es que de repente gasta un poquito como más de gasolina, como que apenas le echo gasolina y a las cuantas cuadras de repente veo que ya la hoja así como de ¿quién? Como si ya fuera de aquí a Cuernavaca.
2: Okay, entonces un mal consejo, chécale una bujía, ojalá tuvieras la oportunidad o me lo llevas y le checamos una bujía, a lo mejor por error no la cambiaron. Pudiera ser, puede pasar.
0: O sea, que le hayan cambiado tres bujías en lugar de las cuatro.
2: ¿Cómo? No, que no las hayan cambiado.
0: Ah,
2: o
4: ¿Que no hayan cambiado ninguna?
2: Puede ser, sí puede ser. Conozco muchos casos. O que no estén calibradas como deben de estar. También una mala calibración te gasta gasolina.
0: ¿Pero no vienen ya calibradas?
2: No.
0: O sea, tú pareciera que sí. Tienes que calibrarlas con tu laminita esta.
2: Sí, con el.
0: ¿Es como sabes, con la las linas?
2: Sí.
4: Así como antes se hacía con la famosa esa.
2: Las linas.
4: Una como laminita.
2: Sí, las linas. Sí, exactamente. Y ahí las bujías las compras y vienen con un capuchón de cartón adentro de la cajita, pero a veces se les caen, se desfundan, se caen y la vuelven a meter. Tú confiado la metes y dices, va a estar bien el carro. No, hay que siempre repasar la calibración.
0: Te agradezco muchísimo la llamada, amigo.
4: Ok, estamos en el pendiente.
2: Saludos, George.
0: Claro que sí, George. Bueno.
4: Ya estoy invitado para Nestlé.
0: Sí, claro, Multiverso Nestlé, ya tienes un par de boletos. 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Tengo una por aquí, dice Paola Domínguez. Mi coche echa humo negro en las mañanas y luego se pone muy bien. No le pasa nada. ¿Qué es?
2: Sensor de oxígeno. Probablemente el componente, el calentador del sensor de oxígeno ya no está trabajando y ya que está caliente el carro ya hace bien la mezcla de combustible. Entonces, que chequen con el escáner para ver cuál de los dos sensores es. Ya la mayoría trae dos sensores de oxígeno o hasta cuatro sensores. Alguno no ha de estar trabajando y por eso la mezcla no es la correcta y es gasolina cruda, el humo negro.
0: Muy bien, tenemos otra llamadita. Hola, hola, buenos días. ¿Quién habla?
1: Hola, buenos días, Enrique.
0: ¿Qué pasó, Kikito?
2: Buenos días.
1: Pues aquí, molestando al Mike con una pregunta para mi camioneta. Traigo una Taos 2025.
2: Ok, nuevecita.
1: Nuevecita, pero ¿qué crees, Mike? Trae como un ronroneo, se oye como un... Muy ligero, pero se oye. Ya la llevé a la agencia, ya le checaron sensores y pues no le dan.
2: Uf. Pero, ¿y eso suena en el motor o en el escape?
1: No, en el motor se oye. ¿Tú manejando en cabina? Sí, así es como ronroneo. En el tacómetro no se ve que suban las revoluciones ni nada.
2: Okay.
1: Pero sí se escucha, o sea, dice mi esposa, ¿traes un gato ronroneando en tu carro o qué?
2: Okay.
1: Porque sí es percibible, vaya, ¿no? Si ¿qué? Tú te subes, apagas la música, se escucha tal cual.
2: Oye, ¿y qué kilometraje tiene?
1: 70 mil kilómetros.
2: Ok. ¿Ya checaron la
0: en
2: banda?
0: En un año 70 mil kilómetros. Ay, güey, pues si la usas,
2: mijo. Es Uber, ¿no?
1: No. Lo que pasa es que viajo mucho, la uso mucho en carretera y relativamente, pues, he recorrido ya casi toda la ciudad. Okay. Y toda la República Mexicana.
2: Ok. Oye, ¿ya checaron la banda de accesorios o alguna polea donde está la banda de accesorios? Podría ser que alguna esté reseca y ese es el sonido que hacen. O alguna tolva medio suelta y esa inestabilidad también mete ruidillos. No sé
1: pues
2: si...
1: Pues mira, ya le pasaron el scan, y ya, porque pues cada que me la quitan en la agencia, se la quedan un día completo y me dicen, ¿sabes qué? Pues es que no le escuchamos nada, no le... Ya todo dice ok, pero pues dice ok, pero cuando yo la llevo... Pues el mismo ronroneo.
2: Claro.
0: Oye, pues mira, hay dos opciones, según mi punto de vista. Uno, cambia de agencia, o sea, ve a llevarle servicio a otra agencia, también la garantía es válida en cualquier agencia de claro. Volkswagen. O dos, súbele a la música. ¿No?
1: Pues no vaya a ser que vaya a hacer algo más rudo y me deje por ahí botado en la carretera.
2: O si quieres, mándame un mensaje, nos ponemos de acuerdo y le echamos un ojo.
1: Órale, me late.
2: ¿Sale?
1: ¿Cuál es tu teléfono, Mike?
2: Es 55-1481-1100.
0: ¡Bien! 55-1481-1100. Muy bien, ya escuchamos que marcaste. Te mandamos un abrazo.
2: Gracias, saludos.
1: Oye, ¿me van a invitar al evento?
0: Simón, claro. Simón, 18 o 19, vas a conocer el nuevo Renault allá en el evento.
1: Ya estás, el día que me inviten, yo soy bienvenido cualquier día.
0: Ya no, bienvenido eres siempre aquí en este programa, gracias por llamar.
1: Gracias, buen día.
0: Saludos, la última gracias. Y nos vamos, señoras y señores. Teléfono en cabina 55-5166-105. ¿Quién habla? Buenas tardes, Díaz, perdón.
5: Buenos días, Alejandro López, aquí escuchándolos y molestando.
0: No, nunca es molestia.
2: ¿Qué tal, Alejandro?
5: Una preguntota, tengo una Duster 2023, por inyección.
0: Ajá.
5: Tengo 3 meses con un problema de que se vacía el anticongelante.
2: Okay.
5: De repente es muy leve, se va bajando como en una semana o dos. Ya hasta tengo la costumbre de que todos los días en la mañana tengo que abrir el cofre para ver cómo está, porque a veces baja un centímetro o a veces se queda casi vacío el contenedor. Ya lo llevé a mi agencia donde regularmente le hacen, igual que al anterior, no le encontramos nada. El mecánico de familia encontró, parece que trae una especie como de pequeño radiador de aluminio y que ya estaba muy, muy dañado, lo cambió. Funcionó un rato bien, pero vuelve a hacer esto de gastar el anticongelante.
2: Ok. Oye, ¿ya le cambiaron el tapón del depósito?
5: Se lo compré nuevo, porque pensábamos que por ahí estuviera ya flojo, o guango, o algo así.
2: ¿Es original?
5: Sí, lo compré en Renault.
2: Ah, okay.
5: Bueno, no en la agencia, porque no había para variar, ajá, sino en una que se dedica para puro Renault.
2: Ok, pero sí es original, porque hay mucha imitación.
5: Okay. Ah, ok.
2: Y entonces, a lo mejor traes una fuga muy diminuta que no se ve en las mangueras de la calefacción, las que entran a la cabina. Por ahí debe de haber algo. Ya checaron la bomba de agua también. Como está dentro de la distribución, si no me equivoco, a lo mejor no se nota esa fuguilla. ¿Qué kilometraje tienes?
5: 77.
2: Pues no debería de ser la bomba, pero no está de más revisarla.
5: Ese comentario que estás haciendo de la calefacción, ajá, yo creo que sí hay algo. Porque voy manejando y de repente se empaña el parabrisas.
2: Ah, ok.
5: Entonces, eso que estás comentando lo estoy notando ahorita. Se me hace que sí es... Hay un empañamiento, pero así...
2: Extraño.
0: Machín.
5: No, y fuerte.
0: Machín.
5: De que tengo que prender para que se desempañe.
2: Ok, pues entonces chequen el radiador del defrost. Ese lo revísenlo, a lo mejor está picado y se está yendo el anticongelante al habitáculo.
0: Por correcto. Ahí. Oye, pues te agradezco mucho la llamada, amigo, porque ya se nos acabó el tiempo.
5: Gracias,
0: el día de hoy.
5: Gracias. Saludos a todos.
0: Seguro, bye, gracias. Saludos a todos. Tu WhatsApp, mi querido May.
2: Es el 55-1481-1100.
0: 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Dice que se atiendes a domicilio.
2: Sí, bueno, dependiendo también la zona, estamos en Atizapán. Si estamos cerca, podemos hacerlo. Si no, podemos llegar a un punto. No sé, nos pondríamos de acuerdo.
0: 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Vamos a un así corte es. Comercial y regresamos. Te voy a poner esta cancioncita para salir a corte, que es dedicada especialmente para Don Rich. Ah, que mira, es a ver si usted le atina a lo que tiene esta camioneta.

0: mantente con nosotros. Después del corte regresamos con más información, más invitados y mucho más por descubrir. Ya volvemos a Autos y Más. Vamos a un corte comercial.
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0: 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Continuamos con nuestro programa. Ya estamos de regreso. Esto es Autos y Más. Todavía tenemos muchas historias por compartir. Regresamos.

0: estamos de regreso. A ver, voy a regalar unos boletos o para una noche con Coque Muñiz. Anda. 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Exactamente. Iván Arriaga, ¿cómo estás?
1: Sí, señor, todo bien. Muchas gracias. ¿Y ustedes cómo están?
0: Bien, contento.
2: Todo bien.
0: Ahora sí has tenido mucha actividad.
1: Ahora sí tenemos información.
0: En Fórmula E.
1: ¿Sí?
0: ¿Estuviste? Yo también estuve ahí y no te vi.
1: ¿En la conferencia?
0: Sí.
1: ¿Cómo crees?
0: Llegué tarde.
1: No, pues todo el equipo fue. ¿Ves que Manuel?
0: Me tocó se me enfriaron las nalgas porque me tocó sentado en la escalera. Estaba llenísimo.
1: ¿Cómo crees?
0: Llenísimo.
1: Sí, pues. Sí. Sí.
0: Ahí estuve con mis nalguitas puestas en el cemento. Fue en la Cineteca Nacional. Qué padre está la Cineteca Nacional. Sí. Yo no la conocía, la verdad.
1: ¿Cómo crees?
0: No.
1: Sí, está,
0: o sea,
1: muy bonita,
0: había,
1: ¿no?,
0: ido hace muchos años, pero pues, hacía mucho que no
1: sí,
0: iba.
1: Sí, sí, tiene, ¿no?, un como estilo de arte muy moderno y muy, sí, muy padre, muy ad hoc. Sí.
0: Pero bueno, ¿cómo te fue con Jetour? Que traen lanzamiento de una pick-up, ¿no?
1: Ah, pues sí, exactamente. Justo nos fuimos a prueba de manejo off-road con Jetour para probar la nueva F700.
2: Okay.
1: ¿Qué es esta F700? Digamos que es como la versión pick-up de la G700, que recuerdas que la probamos hace ya, que será un par de meses más o menos.
2: Sí.
1: Este SUV híbrido que tiene tres motores eléctricos, que alcanza 892 caballos de fuerza.
2: Mm.
1: Bueno, pues ahora la pickup traslada toda esa tecnología y tren motriz a este nuevo segmento. Y lo que busca Jetour,
0: o sea, están haciendo como su Homer y su Homer.
1: Exactamente.
0: Pickup. ¿No?
1: Exactamente. Eso es lo que nos platicaban precisamente, que Jetour lo que quiere hacer es llegar como una super pickup, así como justo como Homer, como otros vehículos del segmento, pero con un precio más accesible. Es decir, que te puede entregar muy buena potencia, muy buen desempeño, tracción 4x4 para terrenos complicados, que verdaderamente ya lo vimos y está bastante, bastante interesante. Me gustó mucho, pero también comodidad y lujo para el uso del día a día, ¿no? Es para esas personas que quieren todo en uno y sobre todo a un precio accesible. De hecho, el precio está en 1.209.900 pesos. Y se posiciona pues bastante bien como este vehículo para entrar al mundo de las pickups de lujo. Entonces,
0: okay. A ver, entendamos que es de lujo, lujo. Esta línea G de Jetour, sí, son camionetas con acabados muy buenos, con capacidades y prestaciones muy buenas, y sí son camionetas que en ese segmento vale la pena.
2: Claro.
0: ¿Estás de acuerdo? Entonces, porque si no, luego la gente te oye y dice, ay, ese remamón, como, ay, es un precio accesible, 1.200.000. Pues a ver, nada más
2: sí,
0: posicionemos.
2: Bajo el contexto que es.
0: Exactamente.
2: ¿No?
1: Exactamente, sí, bajo el contexto, la verdad es que justo ofrece.
0: ¿Para que no te digan así de feo, mano? Porque luego te dicen,
2: ¿para que no te andan diciendo que te sobra el dinero?
0: Que eres remamón. No, no.
1: Sí. No más parezco, pero no soy.
0: ¿Y luego?
1: Y pues sí, la verdad es que la pudimos manejar.
0: ¿Tiene
1: en
0: tres motores,
1: terrenos?
0: ¿Dijiste?
1: Exactamente.
0: ¿Dos adelante y uno atrás?
1: Exactamente. Mira, ahorita te comparto las cifras. El motor de combustión entrega 208 caballos de fuerza.
0: Uh-huh.
1: Otro motor, 282 caballos de fuerza. Y el último motor eléctrico, 402 caballos de fuerza.
0: Madres, entonces
1: en total suman 892 caballos de fuerza, 837 libras-pie de torque y un 0 a 100 en 5.3 segundos.
0: Órale, pues es un...
2: ¿Qué?
1: Sí, la verdad es que está bastante bien.
0: Bolidón.
1: Sí, y justo como te mencionaba, compite pues con este segmento de la Homer, la Sierra Denali, por ejemplo, creo que también tiene su versión pick-up, la Ram, justo como competir con la Ram 1500, quiere competir con la F-150 y HEV, y nos mencionaban que de todo el mercado, solamente hay dos vehículos híbridos enchufables dentro del segmento de las SUVs.
0: Ajá.
1: Entonces, bueno, Jetour es una de estas y se posiciona pues como...
0: ¿Pero ese es pick-up o SUV?
1: Pick-up.
0: Ok.
1: Dentro de los pick-ups, sí.
0: Entonces justo. La G700 es la SUV y esta, ¿cómo se llama?
1: F700.
0: Uh-huh. Oye, sí, la verdad es que creo que es un producto muy interesante. Jetour me parece que tiene una gran calidad de producto. Lo malo es que desde mi punto de vista, la gente todavía no conoce lo que es Jetour, ¿no? No saben bien lo que es Jetour, ¿estás de acuerdo?
1: Sí, sí, justo creo que tiene poco en que apenas comenzó a tener este camino la marca de off-road, de 4x4, pero también de ofrecer esta combinación de lujo y comodidad. Y vale la pena conocerlo. Mira,
0: a mí me gusta, ¿eh? O sea, la T1 me encanta.
1: Todas, la verdad es que yo ya vi todas también y sí, cada una tiene sus características únicas y luego en la calle también las veo y se ven así como medio imponentes y lujosas. Creo que sí me gusta. Justo lujoso en el sentido de los detalles, el diseño, la tecnología. Por ejemplo, para terminar de contarte sobre las cifras de este vehículo, tiene una autonomía de 1.010 kilómetros, una capacidad de remolque de 3.500 kilogramos, una profundidad de vadeo de 900 milímetros y... Ay, aquí tenía... Ah, justo, 14 modos de manejo. 14 modos de manejo entre tierra, nieve, lodo y combinaciones precisamente entre estos modos de manejo para saber a qué ruedas mandar más potencia, diferencial, bloqueo de diferencial delantero y central. Y bueno, la verdad es que sí, no creo que ese día estuvimos picándole a toda la pantalla porque tiene cámara 360 grados con función de chasis transparente para ver lo que hay debajo. Incluso, digamos, es 540 grados, o sea, 360 más lo que hay debajo del vehículo para ver estas piedras, agua, los modos de manejo que distribuyen más energía o más torque a las llantas, el bloqueo de diferencial, buena capacidad de carga y sobre todo una muy buena aceleración. Entonces... Pues es un buen producto.
0: Sí, definitivamente es un muy buen producto. Bueno, pues
1: caja
0: ahí
1: reductora.
0: Está. Sí, o sea, para el 4x4 es un buen producto. Está hermosa, está muy, muy, muy atractiva. Y pues ya está disponible en 1,249,000 pesos. Que sin duda alguna, para lo que es y para lo que hace, me parece que está bastante bien dimensionada. Oye, déjame ir un corte comercial. Regresamos y nos cuentas lo de Gulf, etcétera. Y ¿por qué no?
1: Perfecto, perfecto, sí.
0: Ah, ok, correcto. No, sígueme contando un poco. Es que tuvimos ahí un problema con el Dalet, que le llaman.
1: Sí, no
0: es, o sea, así pasa cuando sucede. Oye, déjame ver cuánto. Faltan cuatro personas para que empiece a dar los boletos de hoy. Faltan cuatro personas en registrarse por WhatsApp al 55-43-88-1025, 55-43-88-1025. Manda la palabra Mitsu y completa el registro. ¿Ya te registraste?
1: Perfecto,
0: tú?
1: Ya, yo ya. Yo
0: mentiroso, te voy a buscar, ¿eh? Iván.
3: Pero Iván, no puede ganar tampoco.
0: No, tampoco, pero no está registrado. ¿Por qué mientes?
3: Te cacharon.
0: ¿Por qué mientes?
1: Es que me registré con otro nombre.
0: No,
1: para ganar.
0: No te has registrado. Manda la palabra Mitsu al 55.
3: ¡Atrapado!
1: Es que es mi otra cuenta, fue desde mi otra cuenta.
0: No, porque es tu teléfono. 55-43-88-1025, mandas la palabra Mitsu y entonces ya te registras, completas tu registro y haces todo para que te ganes una Mitsubishi Outlander Sport, porque si no te va a crecer tu nariz por mentiros, ¿no?
1: Ok, muy bien.
0: ¿Ya podemos ir a un corte? Todavía no tenemos ahí problemas con el Dalet. ¿Ya? Entonces...
1: Bueno, te quería preguntar justo. ¿Ustedes conocen la marca Gulf?
0: Sí.
1: ¿No? Bueno, es una marca que ya ha estado presente en el automovilismo desde hace muchos años, que relacionamos incluso con marcas como Porsche, como Tag Heuer.
0: Pero me cuentas...
1: Tiene noticias, sí.
0: Después de un corte, de un corte comercial, regresamos con las... Mientras, aprovecha para continuar tu registro, mandando la palabra a Mitsu por WhatsApp al 55-43-88-1025. Siguiente...
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0: Bueno, ya estamos de regreso. Mira, ya tengo a los ganadores de los boletos para el Coque Muñiz, que ahorita les vamos a marcar porque tenemos su teléfono, ¿ok? Es Leticia Carmona, Agustín Franco, Abraham Enríquez, José Antonio Mar Macías y Víctor Manuel Prieto, ¿ok? Le voy a mandar una foto a Raúl para que nos haga favor de marcarles y les dé los boletos. Pero para la obra de teatro de Beetlejuice todavía no tenemos ganador, porque falta que se registren mandando la palabra Mitsu por WhatsApp al 55-43-88-10-25. ¿Correcto? 55.
1: Correcto.
0: 43-88-10-25. Nos contabas de Gulf.
2: Exactamente, José Ramírez. Justo mencionaba que Gulf es una marca que hemos visto en el automovilismo desde hace bastantes años y actualmente está iniciando una nueva etapa en México de la mano de A5 Mobility, que es un grupo corporativo, una empresa mexicana perteneciente a A5 Corporation, y es un grupo con pues más de 6 décadas de experiencia en los sectores energéticos, de movilidad, de tecnología. Y ahora con esta alianza, su objetivo es tener más presencia de Gulf en el país, mediante un modelo que busca incorporar a más propietarios de gasolineras, más aliados comerciales, que compartan estos valores y estándares de la marca, puesto que su objetivo es lograr tener 300 puntos de venta antes de 2030. Actualmente esta marca cuenta con 124 estaciones de servicio en México, entonces con este nuevo plan pues contemplan doblar o más todavía este número, llegar a los 300 puntos de venta. Pero esta estrategia no se limita únicamente a poner la marca y el logo en las estaciones, no, sino que la compañía busca tropicalizar la experiencia de la marca para las necesidades del consumidor mexicano, con marketing, tecnología, el talento humano, la capacitación y todo este acompañamiento que pues busca como objetivo diferenciar la experiencia más allá del precio del combustible, ¿no? Sino que considere factores como confiabilidad, fidelidad, servicio, atención al cliente, tecnología y pues todos estos valores que
0: el consumidor... Lo más importante es que cuando cargues gasolina, que no es ninguna experiencia sexy, nadie dice en la mañana, ay, hoy me toca cargar gasolina, ¿no? O sea,
2: sí.
0: La verdad, o sea, tú...
2: Al contrario, ¿no?
0: ¿Te da cosquillas abajo del ombligo ir a cargar gasolina?
1: No.
0: No,
1: así, la verdad es que
0: cielo,
1: no.
0: Hoy me toca cargar gasolina. Pues no. Entonces, ahí lo que tienen que buscar las marcas es, pues, efectivamente, darte buen servicio, darte puntos, una tienda limpia, baños limpios,
2: sí,
0: que te den los litros de a litro, ¿no?
2: Exacto, una buena atención en todos los sentidos.
0: Pues ya los invitaremos para que vengan a platicar un poco de esta nueva etapa de Gulf. Oye, y finalmente, Fórmula E, ¿cómo te fue?
2: Ah, muy bien, pues varios anuncios que se dieron, ¿eh? Varios anuncios importantes, sí. Creo que de los más importantes fue la alianza precisamente de Bridgestone a esta categoría. Justo la carrera va a llevar el nombre de Bridgestone México City y Prix. Además, bueno, el anuncio también de que el circuito ahora va a ser más largo por primera vez, más similar a Fórmula 1.
0: Casi igual a Fórmula 1.
2: Sí, o sea, puesto que ya estos autos están dando para eso. O sea, recordemos que hace pues muchos años incluso tenían que cambiar de un coche a otro por este tema de la batería y la regeneración. Y ahora pues cada vez con más tecnología, con la llegada de la nueva generación, bueno, Gen 4, de estos autos que son súper potentes. Recordemos que hacen el 0 a 100 en 1.8 segundos, que tienen tracción en las cuatro ruedas. Pues da para eso, da para que precisamente podamos ver más desempeño en un circuito más largo de la Fórmula, más parecido a la Fórmula 1. Y que precisamente Alberto Longo, director y cofundador de la Fórmula E, nos platicaba que dependiendo de la demanda, hay posibilidad de que se abran venta a otras gradas dentro del circuito.
0: Pero el año que entra.
2: Para la próxima carrera, ¿no?
0: Para la próxima temporada. Sí, digo, para la próxima 2028.
2: Ah, temporada, ajá. Sí. Sí,
0: ahorita entonces... nada más van a estar el Foro Sol, bueno, el Estadio GNP, gradas 1 y 2 del Main Grandstand y ya.
2: Sí, van a ver qué tal la demanda, ¿no? O sea, qué tal está para ver si en un futuro justo las llegan a abrir. Y pues me pareció bastante interesante. Justo nos platicaba también el piloto Pepe Martín.
0: 0 a 100 en 1.8 segundos, qué locura.
2: Fíjate, es 30 o 40% más rápido que Fórmula 1, fíjate.
1: Sí, o sea, son una locura.
2: Increíble, ¿no? Quien diga que no le encuentre el chiste o lo entretenido porque no se escucha, yo entiendo esta falta de emoción por el motor, pero la verdad es que la estrategia y la emoción que se vive es muy interesante. Y justo también nos platicaban que más allá de la carrera, que de por sí tiene muchas cosas interesantes en cuanto a estrategia y desempeño, también se busca que haya cultura, entretenimiento, diversión, gastronomía dentro del evento. Uh-huh. Nos platicaban precisamente que desde temprano va a haber actividades, va a haber pitwalk en el cual vamos a poder tener acceso a pues a una cercanía más hacia los pilotos, firma de autógrafos, etcétera. Y pues música.
0: Igual, ¿has ido?
2: Sí.
0: Es padrísimo.
2: Sí, sí, cada año ando por ahí casi casi. Y sí, es muy divertido porque justo se mezcla, me gusta que se mezcla la cultura mexicana precisamente con la diversión, la gastronomía. La secretaria de turismo que estaba ahí, Alejandra Frausto, nos platicó precisamente que esto fortalece mucho el turismo en la Ciudad de México, ¿no? Porque no solamente vienen a la carrera, sino también vienen a conocer otras zonas de la capital. Y dentro del mismo evento, dentro de la misma carrera, pues desde el inicio, desde la mañana va a haber diversión, entretenimiento, actividades, hasta la noche con un concierto confirmado con Mau y Ricky.
1: Exacto.
0: Sí, vamos a poner una de Mau y Ricky para salir al corte, señora productora. Una de Mau y Ricky. Mau y Ricky. Va a estar buena, es el 16 de enero.
2: 16 de enero, ya están a la venta los boletos.
0: Ya están a la venta y va a estar muy divertida. Ahí vamos a estar con Bridgestone, vamos a estar con Nissan. Vamos a tener cosas que creo que van a valer en serio la pena en esta
2: Este año se viene
0: Fórmula E 2026.
2: Y pues fíjate, ya el próximo año también se junta la Fórmula 2 al Gran Premio de México el próximo año. Entonces, pues va a estar bueno el automovilismo.
0: Sí, sí, sí. Y fíjate que por ahí vamos a tener con el equipo de Revolut varias actividades tanto en Austin como en Ciudad de México como en Las Vegas.
1: Ok.
0: ¿No? Entonces, Bortoleto y yo ya somos uno mismo.
1: Wow.
0: Y vamos a tener algunas actividades muy cercanas a los pilotos con Revolut. No les puedo todavía dar información, pero sí les recomiendo, si son fanáticos de la Fórmula 1, que me manden un mensaje por Instagram, @soycocheramón. Porque habrá espacios en la Fórmula 1 con Revolut más adelantito. Ya les contaré la próxima semana, no lo puedo decir todavía. Pero a los que me escriban por Instagram sí les puedo decir, ¿cómo ves?
1: Pues un adelanto, ¿no?
0: Un adelanto, un arrimoncito de lo que va a pasar ahí con esos muchachos de Revolut, que es este banco que es patrocinador oficial del equipo de Audi. Tendremos cosas con Audi, tendremos cosas con Mercedes, tendremos cosas con Revolut, tendremos cosas con en Austin, en Las Vegas y en Ciudad de México. Órale. Pero especialmente en Ciudad de México se vienen cositas que no les puedo decir, pero sí les recomiendo que me vayan siguiendo en @soycocheramón, para que ustedes puedan tener ahí la...
2: Pero un spoiler, ¿de qué?
0: Un spoiler.
2: ¿Qué se vendrá?
0: Pues que van a estar ahí en cosas muy padres con el equipo. Mira, son las 11:11. Pidan un deseo y escríbanme por Instagram.
1: Igual y les cuenta.
0: Igual y les cuenta, porque sí. Próximamente vamos a poner como influencers link in bio, güey. Para que puedan ganar una experiencia con Revolut, que es un banco pues todo digital, ya sabes, padre. Ajá. Entonces, no se lo pierdan. No se lo pierdan porque se vienen cositas por ahí, ¿eh? Bueno, vamos a un corte comercial y regresamos con mucho más de Autos y Más, el primer concepto automotriz de la radio en el país.

0: mantente con nosotros. 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Ya volvemos a Autos y Más. Vamos a un corte comercial.
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0: Continuamos con nuestro programa. 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Ya estamos de regreso.

0: Tocantes.
1: ¿Por?
0: Por favor.
1: Canto bien padricísimo.
0: ¿Según quién?
1: Yo.
0: Ah, bueno.
1: Yo solito me...
0: Cada quien.
1: Me echo porras a la vida.
0: Es que eso es lo bueno, fíjate.
1: ¿Qué?
0: Es lo que tú solito te eches porras.
1: Es correcto. ¿No? Pues si no yo, ¿quién, no?
0: Exactamente.
1: Oye, vamos con un par de llamaditas y damos los regalitos que tenemos para el día de hoy. 55-5166-1025. Márquenos para platicar con nosotros así de coches y de qué tienen. Si tienen una boda próxima, nos invitan. Bautizo no, pero boda
0: no,
1: sí.
0: No, esos no.
1: No, bautizo no. No andamos bautizando nada.
0: No.
1: ¿Estás de acuerdo?
0: No.
1: Vaya siendo.
0: No, teníamos una amiga que sí iba, pero no.
1: Sí. Le gustaban de esos, pero
0: Le
1: no.
0: Le gustaba ir a bautizos.
1: Exactamente. No, bueno, pero...
0: Saludos a nuestra amiga.
1: ¿Qué amiga?
0: Una, la que le gustaba ir a los bautizos.
1: ¿Pero cómo se llamaba?
0: Vamos a dejar su nombre en anonimato, pero no, sus apellidos eran Sánchez López.
1: Ah, Sánchez López, sí, ajá. Me acuerdo. Bueno, eres muy mala, Teresa.
0: Pues así se apellida.
1: Tenemos llamada Sánchez López. Hola,
0: no,
1: hola.
0: Acuérdate de Acapulco.
1: Te vas a ir al infierno. No, para que me acuerdo. Te vas a ir al infierno.
0: Pero allá te veo. Allá te veo.
1: Hola, hola, buenos días. ¿Quién habla?
2: Luis Roberto Rodríguez.
1: ¿Cómo estás, Luis Roberto Rodríguez? A tus órdenes.
2: Aquí hablando para ganarme algo.
1: O sea, para ganarte algo, güey. No seas cínico, güey.
2: Bueno, para platicar también.
1: Pues si no seas cínico, güey. A ver qué me dan. Pues te voy a regalar unas galletas o algo así por el estilo.
2: Perfecto, las agarramos.
1: Oye, ¿a qué te dedicas?
2: Mandé.
1: ¿A qué te dedicas?
2: Tengo Uber.
1: ¿Y qué coche manejas?
2: Un Kia 2022.
1: ¿Qué Kia?
2: Un Centos.
1: Ah, pues está bien, ¿no?
2: Así es. Sí, muy, muy, muy buena salió.
1: Ahorita...
2: Ya, al ratito ya lo vamos a cambiar.
1: Ah, pues ve checando también... ¿Qué podría ser alrededor de Celtos? Bueno, puede ser Hyundai Venue.
0: Ah, exacto.
1: Que creo que debe venir en muy buen precio y creo que está bastante buena.
0: Sí.
1: ¿No? Entonces creo que hay oportunidad. Bueno, tengo boletos para el concierto de Frank Sinatra y Michael Bublé Experience, para Beetlejuice el musical o para la cartelera de Cinépolis.
2: No, el primero, el concierto.
1: Ya vas, listo, son tuyos, mi querido amigo, te mando un abrazo.
2: Un abrazote, muy buen programa.
1: Verá que sí, cierto. Te mando un abrazo.
2: No, siempre lo escuchamos.
1: Oye, ¿ya te registraste para ganarte la... Así ya no compras, para ganarte el Outlander Sport?
2: Los boletos también para el... Ahora sí, lo del evento que van a tener ustedes, ya me había registrado.
1: Ah, ¿ya te registraste para lo del Outlander Sport?
2: Ya. Sí, okay. Claro.
1: Bueno, dale.
2: Muy fácil, la verdad, muy fácil registrarte.
0: Rápido,
2: ahora,
0: ¿verdad?
2: Como que no entraba bien era mi correo, pero ya hice 5 intentos y ya entró, ya dio luz verde.
1: Oye, ahí te va. Si haces una prueba de manejo con Mitsubishi, ya tienes ahorita una posibilidad de ganarte el Outlander. Y si haces así una prueba de manejo con Mitsubishi, te puedes ganar 5 boletos electrónicos más, digamos, 5 oportunidades más para ganártela.
2: No, muy bien, muy bien. De hecho, la pegué allá en San Ángel.
1: Ah, pues ahí está, ya cuando tengas tiempo, ahí te escanean tu código QR y tienes 5 pases más.
2: Muchas gracias.
1: Te mandamos un abrazo, mil gracias.
2: Igualmente un abrazote, gracias.
1: Oye, ¿tienes el número de permiso de gobernación que no hemos dado?
0: Sí.
1: Y nos van a regañar porque no hemos dado el número de permiso.
0: A ver, el permiso de gobernación es SGDGRTC diagonal 1452 diagonal 2026.
1: DGRTC diagonal 1452 diagonal 2026, para que sepan que es un concurso muy derecho. Muy derecho esto de la Outlander Sport 2026. ¿Quién habla? Buenos días.
3: Hola, coche Ramón, ¿cómo estás? Buenos días.
1: ¿Quién habla?
3: Arturo.
1: ¿Qué pasó, Arturito? ¿A qué te dedicas?
3: Pues aquí, mira, estoy descansando el día de hoy, mi coche Ramón, escuchando Autos y Más, y ya me registré en Mitsubishi.
1: Echando la hueva.
3: Echando la huevita, echando un ladito, cafecito, relax, mi coche Ramón.
1: ¿Pero no te dedicas a nada o qué? ¿Nomás te dedicas a echar la hueva?
3: No, sí, trabajo, o sea, soy empleado de... trabajo en un hospital y pues hoy descansé.
1: Ah, bueno, eso me parece muy bien. Oye, ¿para qué quieres boletos?
3: Me gustaría para Beetlejuice.
1: Ya los tienes para que te vayas al Centro Cultural Teatro 1 el martes 13 a las 8 de la noche.
3: Agradezco mucho, coche Ramón, sopita de Lima.
1: Cuídate mucho.
0: Un abrazo.
1: Oye, y déjate ahí.
3: ¿Vale?
1: Déjate ahí.
3: No, ¿qué pasó, mi coche Ramón? No,
1: bueno. Sí, a gusto. Me parece muy bien. Te mandamos un abrazo. Déjese, ay, ¿no? Bueno. Oí como que estaba contento.
0: Pues estaba, ¿quién no va a estar contento echando la hueva?
1: No, pues sí, eso, ¿no? Sí, eso sí. Pues
0: qué envidia, pero, qué agusticidad.
1: Qué agusticidad.
0: Qué agusticidad.
1: Tenemos otra llamadita, 55-51-66-105. Hola, buenos días, ¿quién habla?
4: Hola, coche Ramón, buenos días.
1: ¿Quién habla?
4: Rodrigo.
1: Rodrigo, ¿ya te registraste para ganarte una Mitsubishi Outlander Sport 2026?
4: Por supuesto, coche Ramón. De hecho, incluso estoy afuera de la agencia para hacer mi prueba de manejo.
1: Vientos, vas a ganar 5 boletos más ahorita.
4: Me parece perfecto.
1: Oye, ¿y además de eso, te puedo invitar a algún lado?
4: Pues si tienes invitaciones, con gusto, coche Ramón, les acepto, ¿cómo no?
1: Tengo para la obra Lo Peor de Mis Amigos, para Coque Muñiz o para Beetlejuice el musical.
4: Para Beetlejuice.
1: Ya los tienes, amigo. Oye, pues mucha suerte, haz tu prueba de manejo, nos cuentas cómo te va y ojalá y seas tú quien se gane esta Mitsubishi Outlander Sport 2026 en color amarillo mostaza. ¡Increíble!
4: Ojalá hagamos changuitos.
1: Muy bien, haz changuitos, mejor no chonguitos.
4: Ok, hago changuitos.
1: Gracias. Bueno, ahí está. Él lo que hizo fue mandar la palabra Mitsu por WhatsApp al 55-4388-1025. Y fíjate, ya está haciendo su prueba de manejo, lo cual le da 5 posibilidades más de ganar. Por registrarte tienes una. Si haces una prueba de manejo, tienes 6.
0: Exacto.
1: Entonces, pues no está nada mal. Tenemos una llamada más. Ah, ya me había yo emocionado de las llamadas telefónicas. Si no marcan al 55. Oye, de Mérida no nos ha marcado nadie.
0: No, de ni Tampico, de Tampico.
1: De Puebla, de Veracruz, de Acapulco, de León, toda la República Mexicana. Amigos yucatecos, no he visto a nadie de Mérida registrada para ganarse la Outlander. Este concurso es nacional.
0: Sí.
1: Sí. Ah, es que yo no vivo en México, entonces no la voy a ganar.
0: Imagínate, solo, si te la ganas, ¿no vienes por ella?
1: Solo los guaches se la pueden ganar. No es cierto, también los yucas pueden ganar.
0: Exacto.
1: A ver, vamos a ver qué tan nos están escuchando en EXA-FM 99.3. A ver, yucas, los convoco. 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Pero completa el registro, niño. Si no lo completas, vale madre. Ya no puedes ganar, ya no sirve ese negocio.
0: Ya no sirve.
1: Ya se están registrando en Mérida, mira. Porque la clave de la de Mérida es 999.
0: Ajá.
1: Como el Teletón. Entonces, marquen al 55. Digo, manden. Chinguago.
0: Mitsu.
1: Al 55-43-88-1025 y ya, pero completen el registro. Vamos a ver cuántos yucas se registran en este corte comercial. Va. Vamos a la pausa, regresamos con pruebas de manejo, con información y otras cosas peores en este bonito programa. Ah, ¿sabe quién va a estar con nosotros en un ratito más?
0: ¿Quién?
1: Tan, tan, tan, tan. John Cena. Estrenó película en México y nos dieron una entrevista exclusiva los amigos de Apple TV para el equipo de Autos y Más con el mismísimo John Cena, que estará con nosotros en un ratito más. Así es que vamos a un corte y regresamos con mucho. Ahí están los yucatecos. Yucatecos unidos jamás serán vencidos. Todos los yucas se están registrando. Ah, porque ya saben. Mare, también Mérida y Mitsubishi. Dale, regístrate, niño. Manda la palabra Mitsu al 55-43-88-1025. A lo mejor por eso no lo habían entendido. 55-43-88-1025. Exacto. Un corte, regresamos con más.
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0: señoras, señores, ya estamos de regreso. Qué bueno que están con nosotros y qué bueno que nos acompañan esta mañana a través de MBS Radio, a través de MBS Noticias y, por supuesto, a través de todas las plataformas digitales. Se presenta, Dios mío, se presenta nada más y nada menos que la nueva Nissan Frontier 2027.
1: Pero te saltaste un punto importante, porque PHEV. Es la Nissan Frontier Pro PHEV.
0: Es correcto. Pro

0: gama de Frontier, porque sabemos que es una pickup que ofrece diferentes variantes, versiones, que van desde el trabajo hasta ya más un uso, digamos, como citadino, pero aventurero. Entonces llega como para cerrar, digamos, esta gama de opciones, ¿no?
1: Okay.
0: ¿Por qué? Porque se llega para colocarse por encima incluso de la Pro 4X y de la Pro 4X V6. Entonces, está interesante. Y obviamente, pues, a ver, lo que llama la atención principalmente no solo es el tema de la motorización, no es que sea un PHEV, sino más bien cambia completamente la imagen de la Frontier que conocíamos anteriormente, ¿no? Tiene un diseño, tú ya lo habías dicho, mucho más moderno, robusto, cuadrado, llama muchísimo la atención por la parte frontal con esta iluminación en LED.
1: El frente, cuando salió, yo estaba parado junto, se abrió una puerta, y ahí lo pueden ver en Instagram, pero se abrió una puerta y sale, todo estaba oscuro, con luces, hicieron como un performance ahí de baile, como Cirque du Soleil y tal, y sale y dije, ¡ah, qué bonita es ella!
0: Ajá, y bueno, fue la razón de por qué las redes sociales de Nissan esta semana se convirtieron en amarillo.
1: Sí.
0: Porque ese es el color insignia con el que la están lanzando, un amarillo diferente, un amarillo como muy vibrante, ¿no?
1: Muy vibrante.
0: No es el amarillo que ya existía en la Frontier, bueno, que más bien era como naranja. Pero bueno, tenemos rines de 19 pulgadas, tiene estribos laterales eléctricos, el roll bar en la batea para la variante más equipada, puertas traseras con apertura de hasta 90 grados, y esto pues para facilitar el acceso, ¿no? En el tema del equipamiento, trae absolutamente toda la farmacia, y con esto me refiero a que tenemos un cuadro de instrumentos digital de 10.2 pulgadas, cargador inalámbrico, una pantalla central de 14.6 pulgadas con el sistema de infoentretenimiento que es compatible con Android Auto, Apple CarPlay. Tenemos también un sistema de sonido de 12 bocinas. La segunda de fila de, bueno, tenemos una segunda fila de asientos, perdón, con muy buen espacio. Digo, aquí estamos ante una versión que, insisto, ya tiene esta dualidad de poder utilizarla pues para la aventura. Para, sí, a lo mejor para la chamba de vez en cuando, pero siento que es más como que es un producto que se acomoda a un estilo de vida, ¿no?
1: 100%.
0: Dinámico.
1: 100% estilo de vida, no es de chamba, es de aventura, es para llevar las bicis, es para padrotear.
0: Exactamente.
1: Es preciosa, está súper bien equipada. Y sí, a ver, si... A ver, ¿por qué me vas a decir? Ay, entonces, ¿qué chiste? No, a ver, sí puede servir para el trabajo, claro que puede servir para el trabajo, pero está hecha para quien busca combinar las dos cosas.
0: Exactamente.
1: ¿No? O sea, o para que el que necesita una pickup, pero también tiene un estilo de vida activo, está padrísima. Y para quien solo quiere un estilo de vida y dice, yo me quiero dar una pickup porque siempre que hay una pickup, también está padrísima.
0: Exactamente.
1: ¿No?
0: Bueno, en el tema del motor, tenemos un tren motriz que se compone... gracias a un motor de gasolina, es un motor 1.5 litros, 4 cilindros, que obviamente pues trabaja en conjunto con un motor eléctrico. En total tenemos 228 libras-pie de torque. Dice que, bueno, mencionan que alcanza hasta el 48% de eficiencia térmica, lo que significa que aprovecha al máximo el consumo, bueno, el combustible que está quemando.
1: Uh-huh.
0: Tenemos una transmisión automática, en total son 209 caballos de fuerza. 350. Es que es los 209 son del eléctrico.
1: Ajá.
0: 350 caballos de fuerza en total, 486 libras-pie de torque en total.
1: Está buenísimo.
0: Lo interesante es que también vas a poder tener un manejo 100% eléctrico de hasta 75 kilómetros. Entonces.
1: Tiene lo mejor de
0: dos
1: mundos.
0: Muy buena cifra, la verdad.
1: ¿Y el interior lo viste?
0: Sí,
1: qué bárbaro.
0: Sí,
1: el interior sí está muy bien, muy cómoda, muy amplio.
0: Sí.
1: Y lo espero ya próximamente tenerla aquí a prueba, pero sí es un vehículo que sin duda alguna vale la pena que lo vean. Ahora, el precio también me llamó la atención, ¿eh?
0: Sí, a ver, ahí les va. Ahorita compartimos opinión, pero bueno, son dos versiones, la versión LE que cuesta $899,900 y la versión Platinum de $969,900 pesos.
1: ¿Otra vez la primera?
0: $899,900.
1: ¿Y la segunda?
0: 969,900.
1: Ok, va en contra, yo digo que únicamente, no sé si únicamente o no, pero va en contra

0: de BYD Shark.
1: Sí.
0: 100%, ¿no? O sea,
1: no únicamente, pero sí.
0: No únicamente, pero bueno, es la que hoy lidera el mercado y que, pues Nissan, siendo líder del mercado, dijo, no, ¿qué pasó?
1: Sí.
0: Bájale. Ahora, lo que no encuentro es el precio de la BYD Shark. ¿Cuáles son las ventajas que yo le veo a... La BYD Shark es un muy buen producto, pero ¿cuáles son las ventajas que yo le veo a Nissan Frontier? Ajá. Primero, bueno, la autonomía es bastante buena, la configuración, el diseño, me parece que el diseño
1: está bien,
0: te la volaron
1: está
0: porque
1: bien
0: quedó
1: padre.
0: muy bonita. El servicio, las refacciones y la garantía y el respaldo de Nissan.
1: Sí.
0: ¿No?
1: ¿Qué más quieres?
0: ¿No? O sea, yo creo que eso, a ver, no es que lo esté haciendo mal BYD ni nada por el estilo, sin embargo, y valen exactamente lo mismo. La GL vale 899,980 y la GS 969.
1: ¿Qué?
0: Igual.
1: Lo mismo.
0: Lo mismito.
1: Esa sí fue una declaración, ¿eh?
0: Sí, es una declaración de guerra.
1: Sí.
0: Claro, es una declaración de guerra de decir, yo soy Nissan y yo la voy a romper en este segmento.
1: A ver, Iván, ayúdanos a buscar el precio de la Power 300.
2: Power 300.
1: Ajá, bueno, GWM 300, ¿no? Sí. Ahora se llama.
0: Ahora ya se llama P300.
1: P300,
0: ajá. Ah, claro, bueno. Ah, tienes razón.
1: También esa es híbrida
0: enchufable. A ver,
1: ¿cuál
0: es? Es híbrida enchufable. Que también está muy bonita, ¿eh?
1: Sí.
0: GWM P300, correcto. Aquí está, renovada. No, es mucho más bonita. La verdad es que no está nada mal, pero sí es mucho más bonita la...
1: ¿Frontier?
0: La Frontier, pero by far.
2: Y en precios están, sí, claro, desde 499, 600...
1: No, la híbrida enchufable.
0: La híbrida enchufable.
1: Ajá.
2: 854.
1: Pues ahí está también.
0: Ahí están las tres. Pues yo creo que la que... si el mercado no nos engaña y el consumidor mexicano no nos engaña, o no sale BYD o GWM con una mega promoción de bajarle 100 mil pesos el precio...
1: No se van a dejar, ¿eh?
0: Esta Frontier debe liderar el mercado en... Sí. Ya, nada.
1: Siento que Nissan acaba de dar un manotazo sobre la mesa
0: de autoridad,
1: con este,
0: claro,
1: lanzamiento.
0: ¡Ey! Soy la marca número uno en
1: y
0: México.
1: Y además poniéndole el... mismo precio. Y o sea, precio. Eso sí está muy cañón.
0: La Shark, 899,980. Y la otra, 969,800.
1: ¿Lo mismo?
0: No.
1: Lo mismo. El tema va a ser que cuál va a ser el siguiente paso, porque se sabe que las marcas chinas no se dejan.
0: No, ya sé, por eso.
1: Es una realidad.
0: El tema es que no venga ahorita. Fíjate, la BYD Shark tiene 430 caballos. Un poquito más de potencia.
1: Treinta, un poco más.
0: Un poco más de potencia. Autonomía, 100 kilómetros en modo 100% eléctrico. Está 70, ¿no? Me dijiste.
1: 75.
0: Ajá. Bueno, tienen estos detalles que probablemente alguien podría decir, ah, no, pues es que sí, el costo-beneficio de la Shark puede ser mejor, pero el apellido totote de...
1: De Nissan,
0: el
1: claro.
0: Nombre de Frontier. Y el apellido Nissan...
1: Sí.
0: Eso, pues...
1: No lo tiene ni Obama.
0: No lo tiene ni Obama. Y Nissan debe tener... 200 puntos de venta y talleres en todos lados y le consigue las refacciones. Insisto, yo creo que BYD lo está haciendo muy bien,
1: sí.
0: Pero es una marca con 4 años en mercado.
1: Sí,
0: y Nissan es una marca con 80.
1: Ajá.
0: 65 cumplieron, ¿no?
1: Creo que sí. Y no solo eso, Frontier ha estado en la lista de los 10 más vendidos por muchos años en,
0: claro,
1: México. Por
0: sí,
1: algo.
0: A pesar de que esta es un vehículo más de nicho, como tú dices, es un... Manotazo en la mesa.
1: Sí.
0: Manotazo en la mesa.
1: No había visto que costaban lo mismo.
0: El mismo precio. No, yo tampoco sabía que costaban exactamente lo mismo, pero bueno, pues ahí, mira, la gran ventaja es que el consumidor puede decidir. Si tú me dices, consumidor, oye, es que yo quiero que tenga en lugar 75, 100 kilómetros y que sí confío en BYD,
1: dale.
0: Uh-huh. No, ah, pues es que a mí no me importan los 75 y prefiero que sea Nissan, ah, pues dale también.
1: Sí.
0: O sea, aquí el que gana es el consumidor. Insisto, yo espero que la próxima semana BYD salga con una promo ahorita de bono especial de 75 mil pesos para... Seguro.
1: O sea...
0: Porque además la Shark se ha vendido muy bien.
1: Sí.
0: Muy bien, se ha vendido muy, muy, muy bien, ¿eh?
1: Sí.
0: Oye, pues ahí está, esta nueva Frontier 2027.
1: Frontier Pro PHEV.
0: Nissan Frontier Pro PHEV 2027. Me encantó. Yo espero rápidamente ya tener la prueba porque sí me gustó y creo que es un producto que bien vale la pena tomarlo en cuenta para el tema del trabajo. Del trabajo o de la diversión o de la... Pues del goce, del disfrute de un vehículo. ¿Estás
1: sí,
0: de acuerdo?
1: Sí, totalmente.
0: Muy bien. 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
0: 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Y lo único que tienen que hacer es registrarse mandando la palabra Mitsu al 55 43 88 10 25. ¿Ya tenemos llamadita? ¡Hello! ¡Buenos días! ¿Hola? ¿Se cortó? ¿Por qué? Ah, Raúl, estaba vacilando. Ahora sí, buenos días, ¿quién habla? ¿Hola?
3: Hola, buen día.
0: ¿Quién habla?
3: Fidel Velázquez.
0: Ah, Fidel Velázquez, líder sindical mexicano, famoso, por sus cochupos.
3: Yo pensé que por los centenarios, pero algo hay de eso.
0: Por los centenarios pero y no. Los cochupos. ¿Cómo estás, Fidel?
3: Muy bien, muchas gracias para saludarlos, José Rey Sopita, buen día.
0: Oye, no, muchas gracias a ti por escucharnos y por marcar. ¿Qué coche tienes?
3: Tengo un Kiwi, un famoso Kiwi.
0: ¿Cuál es el Kiwi?
3: El Kiwi. Un Renault Kiwi.
0: ¡Ah! ¡Quid, güey! ¡Quid, Fidel! ¡Quid!
1: Kiwi, me encanta.
0: ¿Cómo Kiwi? ¡Quid, quid! K-W-Y-D.
3: Todo el mundo le dice Kiwi
0: a
3: los kiwisitos.
1: ¡Ah! Me encanta, qué buen apodo, me gusta.
0: ¡Ey!
1: El Kiwi.
3: Curioso. Oye, para contarte que ando contento porque la carrera panamericana va a pasar por mi pueblo. Yo soy de Veracruz, se llama Tlapacoya en Veracruz.
0: ¡Órale!
3: Y justamente donde se desvía de Perote, van a hacer una bajada hacia Tlapacoya y después van a subir a Teciutlán, que ya es Puebla. Pero lo padre es que tiene unas curvas, son 20 kilómetros, casi 30 kilómetros de curva, y yo creo que se van a divertir mucho los pilotos por ahí.
0: No, pues qué maravilla. Cool. ¿Pero va a estar por allá?
3: Sí, de hecho sí, me voy el viernes para verlos el sábado.
1: Ay, qué padre.
0: Pues te la vas a pasar increíble porque sí, la carrera panamericana definitivamente es un espectáculo, mi querido Fidel Velázquez.
3: Sí, claro, de hecho quería presumir esa parte. Y espero que la hagan cada año porque justamente está muy buena la carretera. Ya está recién arreglada.
0: De allá es la tía Vero. De allá es nuestro operador, la tía Veros, es de Perote. No es de Perote, es de otro lugar cerca de por ahí.
3: Pues sí, justamente se van a desviar en Perote. Pero sí, son 20, van a ser como 30 kilómetros de curvas, pero 20 de carrera y seguramente se van a divertir. Y la otra salida hacia Teciutlán Puebla también igual son 25 kilómetros de curvas, entonces va a estar muy bueno.
0: Qué divertido. Bueno, pues te mando un abrazo y gracias por llamarnos, Fidel. Ahí te regalamos unos boletillos por marcar.
3: Saludos a todos.
0: Gracias.
1: Abrazo.
0: Oigan, vamos a un corte comercial. Recuerden mi Instagram, algo bueno viene en octubre con Revolut y el equipo de Audi F1 Team. Así es que mándenme un mensajito por Instagram, @soycocheramón. Ahorita les contesto. Vamos a la pausa. Regresamos con mucho más.
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0: Bueno, pues ya estamos de regreso, señoras y señores. Gracias por estar con nosotros. Gracias por acompañarnos. Y vino a México John Cena. Muchísimas gracias a Apple por la invitación a la y yo con la botella, no, la invitación a la premiere de la película de Matchbox de John Cena y a la, se llama Junkie Jikus. ¿Cómo se llama cuando van a entrevistar a los artistas de una película? Bueno, así,
1: no sé.
0: Donde estuvo nuestro enviado especial de cine, uh-huh, entrevistando a John Cena y a todo el elenco, de la nueva película de, qué chistoso, que es de Apple, pero va a cines y luego va a la plataforma.
1: Uh-huh, uh-huh.
0: Entonces, pues ahora
1: que ya
0: está.
1: Es prácticamente lo que hacen.
0: Sí.
1: ¿No?
0: Una nueva modalidad.
1: Van varias que hacen eso.
0: Adelante, Rob. ¿Cómo te fue? Bienvenido.
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17: Hola, soy Rob. Mucho gusto. ¿Cómo los está tratando México? ¿Ya pudieron probar la comida mexicana?
18: Oh, sí. Una excelente ciudad para el café. No hay que subestimarla.
17: Bueno, la primera pregunta es, la acción fue absolutamente increíble, especialmente las escenas con los camiones, el auto y el helicóptero en el puente. Así que tengo curiosidad, ¿cuál fue la acrobacia más peligrosa que hicieron y en qué momento tuvieron que intervenir en acción sus dobles de riesgo?
18: En mi caso, me prendieron fuego en la pierna y estaba colgado de la parte trasera de una ambulancia, lo cual fue muy, muy emocionante.
19: Oh, sí. Sí, lo fue. Muy increíble.
18: Bueno, yo casi me esguinzo el tobillo consiguiendo café para llevarlo a la mesa de snacks. Y sí, estuvo muy gracioso. Una vez me vieron manejar una motocicleta y dijeron, nope. Y desde entonces, cada vez que había que hacerlo, mi doble de acción ya estaba poniéndose todo el equipo. Así que solo tuve oportunidad de manejarla una sola vez. Ah, sí, a mí también me prendieron fuego. Sí, lo hice solo por diversión.
20: Yo tuve la oportunidad de manejar un Mustang completamente sola a toda velocidad por una carretera en Eslovaquia, con varios autos cámara alrededor. Para mí fue una locura porque sentía que en cualquier momento podía chocar con alguien, pero todos estaban increíblemente bien entrenados y eso fue muy aterrador, pero muy divertido y emocionante. Así que pude hacer eso y fue una experiencia increíble.
11: Lo mío fue bastante cómodo, en un estudio dentro de una réplica de un helicóptero, así que probablemente lo más peligroso fue ver a John corriendo por el costado de un puente.
20: No sé, tú estabas en el Volkswagen y yo tenía que manejar para llevarte.
11: Sí, así que estar con los chicos fue lo peligroso. Todo el peligro me tocó a mí, así que...
17: Y John, hiciste todas tus escenas de acción, ¿no? Se ve increíble.
19: Bueno, en esta película la verdad me habría gustado que los dobles de acción intervinieran antes y con más frecuencia, pero mis respetos para el equipo de dobles de acción de Sam Hargrave, porque él me estaba impulsando a hacer todo de la manera más práctica posible y lo agradezco. No fue precisamente cómodo, hubo mucha incomodidad y tuve que enfrentar muchos de mis miedos. Todavía no supero muchas de esas cosas. Me llevé bastante trauma del rodaje, pero se ve increíble en pantalla. Sam tenía razón. Se ve muy bien en pantalla y además quedó en la película. Él nunca me pidió hacer algo que después no fuera a aparecer en la película.
18: Y John realmente dio un paso al frente. Es increíble verlo dejar de lado todos sus miedos, o bueno, su incomodidad.
19: No la dejé de lado. Simplemente usaba pañales. Cada vez que me hacía pipí, no se veía. Yo decía, Sam, estoy usando pantalones de la marina, se va a notar, iba a oler, pero no, eso es
17: increíble,
19: sí, no
17: gracias por compartir. Ahora, si un viejo amigo apareciera y te dijera, soy agente de la CIA y necesito tu ayuda, ¿qué tendría que hacer para convencerte de ir con él?
20: Nada, en realidad.
11: No, yo no lo haría.
19: Ah, por cierto, el equipo de utilería tenía un cambiador de pañales ahí, ¿no? Oh, sí, eran rapidísimos con eso. Yo me los iba gastando a una gran velocidad.
15: No,
19: yo le diría más bien como, oye, ¿no necesitas a alguien del otro lado que pueda encargarse de administrar los recursos o algo así? ¿Necesitas a alguien que administre la logística? No sé.
11: Yo me voy a quedar aquí. Yo seré el de la base.
19: ¿Me darán gadgets increíbles?
17: El Camaro del 69 tiene un significado muy importante en esta película. ¿Había algo que quisieran hacer desde niños, pero eran demasiado tímidos para intentarlo y finalmente lo hicieron años después?
19: Tocar un instrumento. Desde niño tenía sueños bastante extraños de formar parte de una banda de rock, pero nunca aprendí a tocar ningún instrumento porque, no lo sé, nunca encontré el momento adecuado y después empecé a experimentar con instrumentos cuando tenía como 40 años, así que, sí, sí.
17: Wow. Gracias por compartir eso.
19: No hay problema. Buena pregunta.
17: ¿Tienen alguna otra historia?
19: Yo supongo que le tengo miedo a las alturas y terminé haciendo paracaidismo. Sé que es algo que antes me daba demasiado miedo como para hacerlo, pero descubrí que mi miedo a perderme esa experiencia era más grande que mi miedo a las alturas. Así que me desmayé por un segundo, ya sabes, como hacen como uno, dos, tres, y en el video, si lo ves, se ve yo como uno, y tres, y yo dos, espera, ah. Ya sabes, llegué al uno y literalmente el tipo ya se estaba lanzando. Todo lo que hacía de niño, ahora lo hago, pero más caro. Amigo, tenemos que imprimir eso en algún lado. Es una gran frase.
20: Yo de niña practicaba artes marciales, pero ya de adulto practiqué muchísimo más, entonces estuvo muy bien.
19: Bueno, eso es increíble. Eso sí que fue un aterrizaje de película de acción. Me gusta.
17: Bueno, gracias. Ahora, quiero que elijan una sola palabra que describa tanto a su personaje como a la película.
20: Tough. Fuerte. Ella es bastante resistente.
11: Ambiciosa.
20: Sí, esa es muy buena.
19: Voy a usar una palabra compuesta, si no te molesta. Llena de acción. Valiente. Sí, creo que sí, valentía. Y creo que la película es muy valiente. Sí, sí. Un profesor de química. Así, sí que realmente lo es. Ellos son los héroes invisibles de nuestra historia. Así que gracias por preguntar.
17: ¿Y aprendieron alguna habilidad nueva o intentaron alguna acrobacia por primera vez para esta película?
19: Sí. Sí, yo también. Bastantes. Sí, mi personaje trabaja en construcción y me dijeron, muy bien, estamos en esta escena y vas a manejar una excavadora. Entonces me dijeron, tu día de entrenamiento con la excavadora es tal día y todo eso.
18: Llegó el día de entrenamiento y Shane, uno de los especialistas, me dijo: bueno, la persona que te va a entrenar, él me enseñó a mí, pero hoy no está, así que yo te voy a enseñar. Así que salimos a un pequeño terreno de construcción que estaba un poco alejado del estudio, me subí a la excavadora y él empezó a usarla. La máquina se mete a la tierra, quita unos 3 pies y de repente golpea el cemento. Entonces me dice: ¿por qué no lo intentas? Y ahí voy yo, intento excavar y la máquina empieza a sacar pedazos de cemento y yo pensé: oh no, ¿cómo voy a hacer esto? Y luego pensé: bueno, esto va a salir en la película, tengo que parecer que sé perfectamente lo que estoy haciendo. Así que estaba pensando, ¿qué voy a hacer? Entonces le pedí a producción 2 joysticks como los de un videojuego y conseguí el videojuego del simulador de granja 2024 y me enseñé a mí mismo a manejar una excavadora haciendo que los controles del videojuego coincidieran con los controles reales de la máquina. Así que cuando llegó el día de filmar, realmente estaba manejando esa excavadora. Se suponía que probablemente solo tenía que hacer algo como moverla un poquito de aquí para allá, pero creo que realmente me lo tomé demasiado en serio. Ese día la estaba usando y hasta la movía lateralmente y hacía diferentes maniobras.
20: Hacer cosas más caras de adulto.
18: ¡Exactamente!
20: Sí, eso está increíble. Recuerdo que durante el rodaje nos contabas mi situación con la granja, mis cultivos están así, este está así.
18: Ah, sí, y de pronto recuerdo que me decías: oh, mi trigo murió ayer. Sí, tuviste una mala cosecha.
15: Ok, muchas gracias. Tengo que terminar la entrevista. Fue realmente un placer hablar con ustedes. Que tengan un excelente día.
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0: Muchachos, llegamos al final de este bonito programa. Muchísimas gracias por haber estado con nosotros este sabadito rico. Ojalá la hayan pasado bien, ojalá se hayan divertido y ojalá y nos acompañen de lunes a viernes de 7 a 9 de la noche. 2 horas de Autos y Más, el mejor programa de la radio, dicho hasta por la BBC de Londres, carajo. Oigan, no se les olvide seguirnos en Instagram, @soycocherramon, @sopitalima. Les deseo que tengan un gran fin de semana, pásense la poca madre, diviértanse, echen vacilón, póngale sabroso, nada más cuídense si son tan amables, porque allá afuera los peligros están que arden. Si van a echar copichuela, por favor, no manejen en estado etílico. Pásenla muy bien, nos escuchamos el lunes a las 7 de la noche y mientras ahí en las redes sociales siempre estamos para ti. Esto fue Autos y Más, gracias a todo el equipo en MBS Noticias. Regresamos la señal a toda la República Mexicana en XFM, la mejor FM y Globo. Mi nombre es José Razabala, nos escuchamos el lunes, adiós, ahí se ven, bye. We'll be right back.

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4: ¿Te has preguntado cuántas decisiones de tu vida has tomado porque realmente las quieres y cuántas porque tienes miedo? Miedo a equivocarte, a perder lo que tienes, a decepcionar a alguien, a sentirte rechazado, a empezar de nuevo o simplemente a salir de lo conocido. Y lo interesante es que muchas veces el miedo no se siente como miedo. A veces se disfraza de prudencia, de responsabilidad o de ese famoso mejor no me arriesgo. Pero también existe otra fuerza que puede guiarnos, el propósito. Esa sensación de que lo que hacemos tiene sentido para nosotros. Esa sensación de estar construyendo una vida que realmente queremos vivir. La pregunta es, o sea, la gran pregunta es, ¿cómo saber desde dónde estamos tomando nuestras decisiones? Pues hoy vamos a hablar de algo que puede cambiar la manera en que vemos nuestra vida. ¿Estamos viviendo desde el miedo o desde el propósito? ¿Tú qué crees? Esto es Conócete Podcast. Mi nombre es Andrea Vargas y no saben el gusto y la alegría que me da que se unan a esta comunidad Conócete. Un espacio para reflexionar, para cuestionarnos y poner en práctica todo aquello que nuestros grandes invitados nos van enseñando a lo largo del trayecto. Y hoy tenemos un gran doctor en psicología muy reconocido en todo Latinoamérica que nos visita y van a ver que todo mundo lo conoce. Él es Efren Martínez. Qué gustazo tenerte aquí en México, porque uno sabe que vivías en Colombia. Bienvenido.
5: Muchas gracias, Andrea. Aquí feliz de acompañarte en tu espacio.
6: Es doctor en psicología, referente internacional en salud mental y un apasionado del estudio de la personalidad humana. A lo largo de 3 décadas, este reconocido autor colombiano, con 27 libros publicados, ha llevado también sus conferencias a más de 20 países, inspirando a miles de personas, líderes y figuras públicas a superar sus mayores dificultades y encontrar dirección. Su trabajo combina la profundidad clínica con herramientas prácticas para el liderazgo, el propósito y la vida diaria. Él es el doctor Efren Martínez y llega a Conócete Podcast para hacernos una pregunta fundamental. ¿Estamos construyendo nuestra vida desde el miedo o desde el propósito?
4: Hola, Efren. Un gustazo para mí tenerte y un orgullo tenerte aquí en Conócete Podcast. Oye, Efren, cuando hablas de vivir desde el miedo, ¿de qué estamos hablando realmente?
5: Mira, tú ves a alguien corriendo y tú dices, esa mujer va detrás de lo que ama.
4: Ok.
5: Pero una amiga tuya dice, no, esa mujer va huyendo de lo que teme.
4: Ah.
5: Entonces, desde afuera la ves igual, va corriendo.
4: Uh-huh.
5: Mujer de 52 años que corre en dirección opuesta al sol a un promedio de 10 kilómetros por hora.
4: Ok.
5: Pero, ¿será que es prudente o es que es muy tímida? Porque uh-huh. se ve igual.
4: Uh-huh.
5: ¿Será que es ordenada, sistemática, logística, estructurada? ¿O tiene mucho miedo a equivocarse? Porque se ve igual.
4: Uh-huh.
5: ¿Amorosa, leal, solidaria o dependiente?
4: Totalmente.
5: Porque se ve igual, pero no es igual.
4: Claro.
5: Y esa es la diferencia más importante. Como desde dónde estoy yo viviendo para gozarme estas, con suerte, 4.300 semanas que si acaso seremos.
4: Uh-huh. Exactamente. ¿Y cuáles son las formas más comunes, que ahorita lo estás diciendo un poquito, en las que el miedo dirige nuestras decisiones sin que lo reconozcamos?
5: Mira, hemos evaluado decenas de miles de personas en Latinoamérica.
4: Ajá.
5: Y el más poderoso de todos es la insuficiencia.
4: El no sentir
5: de suficiente. No sentir de suficiente, que
4: ajá.
5: produce unos miedos asociados a equivocarte,
4: ajá.
5: a errar, a no dar la talla. Y eso hace que vivas sobreesforzada, tratando de ganar el espacio, de demostrarle a todo el mundo, de cumplir con los parámetros a precios gigantes, porque claro, podrás lograr muchas cosas, pero no disfrutas nada.
4: Uh-huh.
5: Puedes lograr todo, pero con el colon inflamado,
4: claro.
5: o con el bruxismo y uh-huh. los dientes
4: sí, la
5: destruidos.
4: La quijada totalmente apretada, pero triunfadora.
5: Exacto.
4: Y exitosa, pero por dentro.
5: Tal cual, exacto.
4: Pero ¿de dónde viene esta insuficiencia, esta sensación de no ser suficiente? Que dices, principalmente las mujeres, ¿o es en general?
5: Un poquito más alta las mujeres.
4: Ajá.
5: Los hombres también tenemos esa como la herida más grande.
4: Okay.
5: Pero las mujeres un poquito más.
4: Uh-huh.
5: Además, porque están en un contexto que todavía en nuestra LATAM, en nuestra Latinoamérica, es más o menos patriarcal,
4: uh-huh.
5: que hace que sí tengan que abrirse espacios con más fuerza.
4: Uh-huh. Aquí estoy, ¿no?
5: Correcto, y con brechas complicadas uh-huh. que hace que sea más fuerte. Entonces, claro, lo ves mucho más en mujeres experimentando este síndrome del impostor,
4: uh-huh.
5: Tratando de que no sea tan luchado todo, pero lo viven como que todo es luchado. La vida y el trabajo son un esfuerzo y una lucha constante. Entonces ya se siente uno como cansado todo el día.
4: No, y la vida, pero pobres de las mujeres, de verdad. O sea, sí hay un esfuerzo, pero mucho es cultural, mucho es educación, creencias.
5: Totalmente.
4: Es una mezcla de muchas cosas, ¿no?
5: Totalmente.
4: Oye, y hay personas que te dicen, no, yo no tengo miedo, simplemente soy realista. ¿Cómo podemos distinguir entre ser realista y estar tomando decisiones desde el miedo?
5: Hay dos formas del miedo. Hay un miedo sano y natural,
4: uh-huh.
5: que es aquel que te protege de un mal por venir. O sea,
4: claro.
5: si te van a hacer daño, si vas a perder la vida, si vas a perder a un ser que amas, pues es natural que el miedo aparezca y te advierta y te proteja. Te diga, bueno, cuídate.
4: Uh-huh.
5: Pero hay otro miedo que se siente igual, ese es el punto, que se uh-huh. siente igual, pero que no tiene nada que ver con lo que está pasando, sino que son tus heridas hablándote acerca de qué es lo más grave o peligroso de la vida,
4: uh-huh.
5: pero eso solo existe en tu cabeza.
4: Uh-huh.
5: Y eso te roba la vida. El tema es cómo discernir cuando un miedo sí es real o cuando es mi herida o mis aprendizajes hablando. Ese es el punto clave.
4: Ok, y bueno, ¿y cómo discernimos? Vayan a su conferencia, por supuesto, pero bueno, pero adelántanos tantito. O sea, ¿cómo sé si yo es de verdad es un miedo real? O sea, es una herida que no he trabajado y el otro, claro, que te protege por la situación en la que estás viviendo, ¿no? Pero ¿qué nos podrías decir?
5: Dos cosas claves. Cuando tú vas persiguiendo lo que amas, aunque haya miedo, sientes flow, sientes conexión, sientes dirección, sabes para dónde vas. Cuando tú vas huyendo de lo que temes, no sabes para dónde vas. Sabes dónde no quieres estar, pero no sabes para dónde vas. Y no hay flow ni disfrute. Hay estrés y angustia.
4: Creo que esa es la clave, ¿no?
5: Totalmente.
4: O sea, si estás haciendo y estás disfrutando, lo que haces es que vas bien, ¿no? Y como es el flow en donde no se siente el tiempo, ¿no?
5: Así es. Ese es un primer elemento. Y un segundo elemento es que hay que poner a prueba estas cosas. Es decir, ¿tú crees realmente que no te da miedo equivocarte?
4: No, claro que te da miedo.
5: Perfecto. Sube a tus redes sociales un error ortográfico.
4: No, bueno, a te ver. Acaban. Ya, ya me pasó. Dice, ¿qué? ¿Cómo postean esto? Es el colmo, que no sé. Sí, no, te acaban. Es que la sociedad es gruesísima.
5: Y es dura.
4: Y ese rechazo es espantoso. Entonces, por eso nos quedamos. Oye, ¿pero qué pasa cuando llevamos muchos años tomando decisiones desde el miedo? ¿Cómo termina eso en nuestra vida? O sea, ¿cómo terminas a lo largo de los años?
5: Mira, termina generando una identidad donde a punta de argumentos tratas de disfrazar que lo que tienes es miedo de incomodarte. Terminas armando una zona de confort donde funcionas en un piloto automático que predice las cosas y ya, pero tu disfrute en la vida es muy pequeño. Tu sensación de vacío es más enorme. Amplia. Te sientes frustrado existencialmente.
4: Sí, a lo mejor esos pequeños logros de que sí te aplauden y te subieron de puesto o sí, la más no sé qué, la más no sé cuánto, pero internamente después viene el vacío en donde no estás siendo completamente feliz. O sea, como te abandonas a ti mismo, ¿no?
5: Así es, aunque cumples todos los parámetros, ¿no? Puedes ser súper mamá, súper esposa, súper empresaria, súper mujer maravilla, pero internamente no lo experimentas con esa fuerza.
4: Claro, ya te voy entendiendo. Pero, ¿y en qué momento aprendemos esos miedos que después empiezan a dirigir o a controlar nuestra vida? ¿Desde la infancia, desde nuestros padres? O sea, ¿se van pegando? Si tú ves un papá miedoso, una mamá miedosa, es probable que tú también lo seas.
5: Especialmente desde ahí. No exclusivamente, pero especialmente desde ahí. Porque cuando tú de mamá estás convencida que equivocarse es lo más grave del universo, o tú estás convencida que el rechazo es lo peor que te podría pasar, pues tú no quieres que tus hijos vivan eso, que para ti es lo más grave del universo. Y entonces tú vas a educarlos
4: de la misma manera,
5: diciéndoles, ten mucho cuidado porque esto es lo más grave del universo y vamos a evitar que eso suceda. Y sin querer, por supuesto, terminas transmitiéndole estos miedos y los metes después en algún contexto escolar donde quizás tengan esa misma versión de la vida y te digan que la única forma es santificarte a través de la perfección laboral. Y entonces el asunto se refuerza más.
4: Claro.
5: Y te fuiste volviendo grande y así lo harás con tus hijos también.
4: Pero entonces, ¿qué tendrían que hacer nuestros padres? O sea, definitivamente ser valientes y enfrentar el miedo y enfrentar el rechazo y abrirte y, o sea, el toro por los cuernos, ¿no? Como decimos
5: darle,
4: aquí.
5: Darle el regalo maravilloso a tus hijos de tener una mamá libre. Eso es un regalo gigante. Porque si eres una mamá que le cuesta cantar, bailar o disfrutar por miedo a que se burlen de ti, pues vas a hacer que tus hijos seguramente no puedan disfrutar la vida. Así es que a comprarte un karaoke en casa para empezar, porque va a ayudar un montón.
4: Claro, pero qué importante, porque es desde chicos ya se va construyendo y pues ahí vas, idéntico, ¿no?
5: Y sin querer, además.
4: Sí, sin querer. Tenemos que romper esa parte, ¿no?
5: Sí.
4: ¿Por qué no nos das un ejemplo cotidiano? Por ejemplo, a lo mejor una pareja, para que la gente lo entienda, ¿no? A lo mejor una pareja que lleva casada muchos años y no está contento con la pareja y no se atreve a salir de ahí.
5: En mi país hay una frase muy famosa de una actriz muy importante que dice, no soy feliz, pero tengo marido. Exacto. No soy feliz, pero tengo marido.
4: Pero cumplo con lo de la sociedad, ¿no?
5: Y lo maquillas y lo organizas y lo estructuras de tal forma que se vea bonito, uh-huh, y desde afuera se vea hermoso. Uh-huh. Pero en realidad está seca por dentro.
4: Pero te la llegas a creer un rato, ¿no?
5: Es que si no te la crees, tienes que enfrentar la angustia, uh-huh, de tener que dar un salto.
4: Uh-huh. Y no quiero.
5: Y saltar implica el miedo a la mirada social, que la gente dice que no, pero pesa un montón. La crítica de la tía Lola de 88 años, uh-huh, que va a opinar, de qué va a decir, uh-huh, el valor propio de entonces cómo enfrento yo ciertos retos, incluso si además dejé de trabajar 30 años, por ejemplo.
4: Claro.
5: Ahora, ¿cómo me muevo? Uh-huh. ¿No? ¿Desde qué lugar?
4: La parte
5: entonces,
4: económica.
5: Claro, te conviene, entre comillas, te conviene más argumentar y organizar todo. Para
4: que somos
5: no tener
4: una
5: que...
4: familia muy claro, feliz.
5: Qué
4: encantador.
5: Y no dar ese salto.
4: Tenemos que ir a un corte comercial. No se vayan, vamos y venimos. Estamos con Efrén Martínez hablando sobre desde dónde actuamos, desde el miedo o desde el propósito. En un momento regresamos.

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5: Ya regresamos, esto es Conócete Podcast, mi nombre es Andrea Vargas y estoy con Efren Martínez hablando sobre desde dónde actuamos, desde el miedo o desde el propósito. De verdad es toda una diferencia que aquí vamos a explorar. Oye Efren, para que la gente se enganche, dinos qué hay detrás de estas frases que decimos constantemente, que por supuesto que yo me cacho en varias y no me digan que nadie porque es parte de. Entonces, dinos qué hay detrás, te las voy a leer así rapidísimo. Ahorita no es el momento. Mejor me espero estar más preparada. ¿Para qué? ¿Para qué arriesgar lo que ya tengo? Ni le muevas, así estoy bien. Ya estoy muy grande para empezar de cero. Y si me equivoco, primero necesito tener todo bajo control. Mejor no, no quiero arrepentirme después. Es que ahorita tengo demasiadas responsabilidades. No, mañana, después. Ahora no, más adelante cuando las cosas estén más tranquilas. Eso, bueno, yo ahí me cacho, ¿eh? Mejor ni le muevas, porque quién sabe qué pueda pasar. Primero quiero estar seguro de que va a funcionar. Esa también ahí me caigo. Ay, no, no quiero perder todo lo que he construido. Ahorita no, hay mucha gente que depende de mí. Me choca empezar de algo para después dejarlo. Ay, no, no vale la pena complicarme la vida. Esa, muchísimas amigas mías, dices, ay, no, no, no me la hagas tan complicado, no, claro. Ahorita paso. Sí, totalmente. Entre más vas creciendo, más te vas quedando en tu zona de confort. O sea, ¿qué hay de todo detrás de todo esto? Por supuesto que...
6: Pero clarísimo. Quizás haya un pequeño porcentaje de realidad, uh-huh. Pero el grueso es puro miedo.
5: Totalmente.
6: Puro miedo a si no funciona, si me equivoco, así. Uh-huh. Es que, ¿sabes? A veces la gente cree que la vida es una línea recta ascendente sin fluctuaciones. Uh-huh. Y la vida es un electrocardiograma. Uh-huh. Solo que uno va creciendo, creciendo, creciendo y quiere que el electro sea una línea recta sin fluctuaciones. O sea, morirse. Uh-huh. Seguir vivo, pero muerto.
5: Tenemos que bajar, tenemos que subir.
6: Claro, exacto. Por supuesto.
5: Sino de qué se trata, ¿no?
6: Estar vivo es estar expuesto, Andrea.
5: Uh-huh. Oye, Efren, y cuéntanos, ¿es posible dejar de tener miedo?
6: El miedo natural, ojalá que no lo dejes nunca, uh-huh. Porque es el que te va a ayudar a sobrevivir. Uh-huh. Pero estos miedos infundados, fruto de nuestras creencias, fruto de nuestras vivencias, por supuesto que sí. Uh-huh. Lo que pasa es que requieren un trabajo importante porque si llevas décadas convenciéndote y construyendo narrativas internas o esas voces en nuestra cabeza, uh-huh. Pues terminas diciendo es que esto es así, uh-huh. ¿No? Pero claro que sí. Ahora, a veces la vida ayuda y te manda un palo, un golpe, uh-huh. Y sí. Te tumbó las creencias.
5: Uh-huh. Así que dices, en esto sales. Sí, exacto. Por ejemplo, como salir del closet, o sea, decisiones muy difíciles de la sociedad que de repente es, bueno, es ahorita o no nunca, lánzate, ¿no? O sea, hay decisiones, o me divorcio, o me lanzo a vivir a la India y dejo todo, o sea, a veces te dan el palazo, como tú bien dices, ¿no?
6: Así es.
5: Pero muchas veces sí tenemos que aprender a vivir con el miedo, ¿no? O sea, lánzate con todo y miedo.
6: Claro, porque el miedo es natural.
5: Hay personas que somos mucho más miedosas que otras. Entonces, decir, con todo y miedo voy hacia adelante y luego el miedo empieza a desaparecer, ¿no? Conforme vas actuando. Sí.
6: Ahí es donde entra el propósito como fórmula maravillosa. Uh-huh. Porque es que si tú no estás conectada a algo lo suficientemente valioso para que te atrevas a enfrentar la fricción del miedo, pues te quedas ahí sentado. Pero si estás conectado a algo muy valioso, va a ser mucho más fácil que des el salto. ¿No? El propósito es como una silla adelante que está vacía diciéndote, este es tu lugar. Y si estás muy conectado a eso, das el salto más fácil. Tú quieres, por ejemplo, disfrutar de la compañía de amigos y de amigas y quieres quizás cantar y bailar, pero tienes mucho miedo a la burla o tienes mucho miedo a que te humillen. Pues va a ser muy difícil, muy difícil. A menos que encuentres alguien que te conecta un montón o un espacio que te conecta un montón, y ahí va a ser mucho más fácil que levantes la mano y digas, yo paso al karaoke.
5: Yo voy a cantar. Exacto. Sí, o cantemos juntas, ¿no?
6: Exactamente.
5: Sí, sí, cuando encuentras a alguien que es igual que tú, dices, vamos juntas, ¿no? O sea, sí, eso ayuda muchísimo.
6: Tal,
5: ¿no?,
6: cual.
5: El sentir que hay más miedosos que tú, pero que están dispuestos a lanzarse.
6: Exactamente.
5: ¿Y el miedo se siente siempre como miedo o puede presentarse de otras maneras?
6: Mira, hay muchos nombres asociados que la gente trata de ponerles otras categorías y esto, pero ansiedad, angustia, aprehensión, son casi que sinónimos del miedo. De hecho, angustia viene de anjo, esa es su raíz, que significa asfixia. Y es la misma raíz de angosto, angostura, angostamiento. Por eso, cuando tú tienes miedo, te aprietas. Bruxas, te aprietas. Contractura muscular, te aprietas. No respiras bien, te aprietas. Estás preparado para huir o luchar de algo que te parece ahí amenazante. Pero si eso que estás viendo como amenazante no existe, sino que está en tu cabeza, pues vives en modo huida o lucha todo el tiempo, en lugar de dedicar ese tiempo y esa energía a perseguir algo que dote la vida de sentido.
5: ¿Qué porcentaje de los miedos crees que sean mentales y cuántos son reales? O sea,
6: yo creo que casi ninguna cosa que te asusta pasa en la vida. Casi ninguna cosa que te asusta, ¿no? Es,
5: o sea,
6: impresionante.
5: 98% pero fácil. De los miedos son mentales.
6: Fácil, o sea, sí. Casi todo esto que te aterra nunca sucede.
5: Oye, ¿y tener todo bajo control es una manera de tener miedo?
6: Es una forma de controlar el miedo, pero que funciona solo a corto plazo, porque a mediano y largo plazo lo agranda. Detrás de todo controlador hay mucho miedo o a equivocarse o a fracasar o que el mundo no funcione como quieres, y tratas de ejercer control para que eso no vaya a pasar, pero lo que no sabes es que entre más controlas, más probabilidad que eso que temes suceda. Te doy un ejemplo concreto.
5: Claro.
6: ¿No? Tienes mucho miedo de equivocarte o de fracasar. Y te dedicas entonces a controlar todas las variables. Mandas un mail con copia oculta y con copia oculta del mail por si no llega la copia oculta. Y le recuerdas a todo el mundo lo que tiene que hacer y de qué forma tiene que hacerlo. Y tienes prohibido no hacer nada, porque el tiempo es un recurso no renovable y te faltan 20 centavos para el dólar. Y por las noches te acuestas cuando ya todo está en calma y te pones a pensar en cómo vas a resolver las cosas. Y es tanto el estrés de esto que duermes menos de 5 horas. Y cuando tú duermes menos de 5 horas, retienes 10 veces menos información, 10 veces más reprocesamiento mental y una probabilidad mucho más alta de que te equivoques. Totalmente. Que era lo que querías prevenir.
5: Totalmente, en vez de delegar y confiar,
6: ¿no? Es una locura.
5: Sí, ¿cuántas veces vemos esas personalidades muy fuertes que quieren controlarlo todo, pero y todo bajo control de todo, y a la vez dices, es un miedo enorme a que me traicionen, ¿no? A que me vean vulnerable. A
6: totalmente.
5: O sea, hay muchos miedos atrás.
6: Es que uno está acostumbrado a ver que el que tiene miedo le tiembla la voz y le tiemblan las manos, y eso no es cierto. Eso es alguien que se le está notando el miedo. Pero hay gente que tiene cuanta máscara y cuanta estrategia existe para que no se le note el miedo, pero por dentro lo están viviendo. Okay. Hay gente que tiene miedo a que le subestimen o a que le descalifiquen. Uh-huh. Y entra hablando duro y descalificando a todo el mundo. Uh-huh. Y todo el mundo dice, ve, este no le tiene miedo a nada. Uh-huh. Está asustado. Está asustado.
5: No, y te voy a asustar para que me tengas miedo, ¿no? Esa es la estrategia. Oye, ¿y qué pasa con el perfeccionismo? ¿Viene siendo lo mismo? ¿Es otra estrategia?
6: El perfeccionismo es otra estrategia. Una estrategia diseñada para que eso que podría alborotar el riesgo de fracasar o de errar o que tu imagen quede en entredicho, no vaya a suceder. Uh-huh. Y ahí se te va la vida y desde afuera todo el mundo dice, ah, es la Mujer Maravilla. Uh-huh. Es super fit, tiene familia, tiene pareja, trabaja, todo lo hace perfecto, siempre está bien puesta, no se le mueve un cabello, uh-huh, uh-huh, todo está combinado, cuál estética que es, pero no disfruta nada.
5: Qué horror,
6: ¿no? No disfruta nada.
5: Sí, sí, ¿de qué se trata, no? Entonces, oye, y a ver, ¿y cómo puede una persona tener una vida que desde afuera dices, no, qué bárbaro, ya llegó, ya la hizo, un poco lo que estás mencionando, y ya lo mencionaste hace ratito, y sentir un gran vacío, ¿no? Por ejemplo, de verdad, ¿cuántos vemos en el Enneagrama? Es el número 3, ¿no? Es el de, que además que todo mundo admiramos, son como íconos de la sociedad, en donde las ves perfectas o perfectos, con triunfos, éxitos, yates, aviones, todo, que dices, wow. Y por dentro hay un gran vacío.
6: Mira, he tenido el gusto de tener una de las clínicas de salud mental más importantes de Latinoamérica. Uh-huh. Allí van los políticos, los empresarios, los artistas de muchos países.
5: Wow.
6: Y cuando estás tú ahí, tú dices, esta persona le da un concierto a 50,000 personas. Uh-huh. Y cuando está uno a uno, le sudan las manos.
5: Uh-huh. El uno a uno no puede, ¿no?
6: Este empresario que tiene 40,000 empleados y estresado con miedo a fracasar, imagínate, uh-huh, a fracasar. Uh-huh. Ya su descendencia podría vivir 10 vidas. Uh-huh. Asustados. Desde afuera pareciera que no. Uh-huh. Porque una cosa es lo que vemos y otra cosa es lo que realmente hay. Uh-huh. Por eso esa metáfora con la que iniciábamos, tú ves corriendo a alguien, pero uno no sabe si va persiguiendo lo que ama o huyendo de lo que teme.
5: Exacto. Ok. Pero entonces, ¿este vacío existencial viene de esta parte de insuficiencia?
6: Pues es tal vez la herida más asociada, uh-huh, a esto. Y el perfeccionismo es una forma de no disfrutar lo valioso, porque siempre faltan 20 centavos para el, uh-huh, dólar. Uh-huh. Entonces estás lleno de cosas, lleno de éxitos, lleno de aplausos,
5: pero no hay tienes una experiencia contigo.
6: Correcto. No tienes, uh-huh, experiencia interna de valor.
5: Uh-huh. Oye, Efraín, ¿hubo algún momento de tu vida en el que te hayas dado cuenta de que estabas tomando una decisión más desde el miedo de lo que realmente querías?
6: Tendría un listado tan amplio, André.
5: Bueno, pero platícanos una.
6: Por ejemplo, no, desde chiqui. Uh-huh. Imagínate que yo de niño sufrí de una cosa que se llamaba, lo supe de adulto, se llamaba fobia social.
5: Ah, okay.
6: Entonces yo no podía hablar. Y la gente desconocida me aterraba y me asustaba un montón. Y en la adolescencia empiezo a tomar alcohol y eso me quitaba la fobia, uh-huh, social. Solamente que tendría que estar borracho todo el tiempo. Uh-huh. Porque okay, si no, ya.
5: Claro, si no, no lo hacía.
6: Y esa fue mi primera decisión clarísima. En lugar de enfrentar mi miedo social, empecé a consumir alcohol para quitarme el miedo social, pero era de mentiras porque no se quitaba. Uh-huh. Solo que tendría que permanecer borracho. Uh-huh. Después, en la universidad, tenía mucho miedo a fracasar, mucho miedo a equivocarte, y me volví un perfeccionista loquísimo, de un extremo gigante, con una arritmia cardíaca a los 23 años, con el holter puesto, uh-huh, del estrés y las contracturas y el bruxismo, y porque no podía haber error alguno. Y claro, construí cosas grandes y construí un mundo que hizo que después de los 40 años tuviese toda mi vida resuelta, ya no tuviera que trabajar, y, uh-huh, pero no lo disfruté. Uh-huh. Es decir,
5: sí,
6: tuve todos los méritos y escribí un montón de libros, y, wow, y pero no lo disfruté, ¿no? Uh-huh. Y yo creo que yo estoy tomando decisiones desde el propósito especialmente en los últimos 7 años.
5: ¿Pero qué te rompió? O sea, ¿qué fue lo que hizo que dijeras, hasta aquí, voy a empezar a cambiar?
6: La pandemia me ayudó un montón.
5: Okay.
6: Llegó la pandemia y como nos íbamos a morir, uh-huh, ya no había nada que perder.
5: Okay.
6: Entonces, el contacto con la muerte, el contacto con que hay cosas que podrían no seguir, me ayudó a derrumbar una versión antigua que traía y que gobernaba mi vida.
5: Wow.
6: Y ahora me disfruto Todo prácticamente.
5: No, pero debe costar trabajito, ¿no? Pero tenemos que ir a un corte comercial, lástima. Estamos con Efrén Martínez. ¿Desde dónde actuamos? ¿Desde el miedo o desde el propósito? No se vayan, y si les está gustando el episodio y quieren compartirlo, lo pueden hacer a través de YouTube, mbsnoticias.com, Spotify, Amazon Music, Apple Podcast, iHeartRadio y Deezer. O sea que no hay pretexto para no compartirlo.

0: 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Vamos a un corte comercial.
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3: Ya regresamos, esto es Conocete Podcast, mi nombre es Andrea y estoy hablando con Efren Martínez sobre desde dónde actuamos, desde el miedo o el propósito, o desde el propósito, tú desde dónde actúas. Efren, ¿y qué es realmente el propósito? ¿Cómo lo defines? Porque ya vimos lo que es el miedo, pero ahora, ¿cómo defines el propósito?
4: Mira, para mí el propósito es una mesita de tres paticas. Uh-huh. La primera tiene que ver con las creencias que tienes acerca de para qué es la vida. La vida humana. La segunda, la forma como te conectas a cosas que hacen que experimentes que la vida vale. Y la tercera, tu intención noble. Esas metas que tienes de contribuir, de desarrollar un mindset de contribución. ¿Qué es eso en lo que tú puedes desarrollar algo para impactar el mundo, para sumarle a otros? Si tienes esas tres paticas sólidas, estás, como decía Nietzsche, con su frase famosa de quien tiene un porqué para vivir puede soportar casi cualquier cómo. Y vienen los vendavales o las tormentas y tú estás ahí agarrado a eso que es tan valioso y no te caes tan fácil. Pero si esa mesita tiene solo una patica, viene el vendaval y tumba la mesa.
3: Totalmente. Pero qué chistoso que hables de un banco de tres patas y no de cuatro patas, ¿no? Porque el de cuatro es el más sólido, el de tres se puede ladear mucho más fácil. Pero a ver, y si aplicamos este concepto que estás diciendo a tu vida personal, en donde me contabas en el corte comercial que la pandemia te ayudó a tocar fondo y después de ahí vino tu propósito, ¿no? O sea, el crear. A ver, cuéntanos un poquito, porque a la gente le va a interesar mucho.
4: Yo estoy convencido que no hay un solo propósito en la vida y que los propósitos van mutando.
3: Okay.
4: Y yo he tenido varias noches oscuras del alma a lo largo de la vida que han venido nutriendo. La última fue en la pandemia, que hizo que tuviese el llamado a masificar aquello que había sido un privilegio para unos pocos privilegiados del mundo de habla hispana.
3: En donde tú enseñabas psicología a cierta gente.
4: Así es, yo tenía clínicas.
3: Tengo que crecer, claro, para ayudar a más personas.
4: Así es. Ajá. Y ahí entonces abro mis redes sociales, porque yo no era de redes sociales, ni hacía cosas. De hecho, me parecía que esos psicólogos que salen en redes
3: vanidosos,
4: sociales,
3: vanidosos, pérdida de tiempo,
4: eran anticientíficos. Yo era profesor universitario, yo terminé un doctorado en psicología antes de los 30 años y he hecho muchas investigaciones, entonces me parecía que eso era terrible, pues. Pero la conexión con qué huella voy a dejarle yo a otros, cómo puedo yo dejar este egoísmo de solo beneficiar a algunos que tienen privilegios grandes en la vida, fue tan fuerte que yo empecé a hacer live, empecé a exponerme a cosas.
3: Y eso que no hacías, ¿no? Que te daba terror de joven.
4: Me parecía terrible. Además venía de

0: una fobia social de niño, como decía. Pero el propósito era tan fuerte que me lancé a hacerlo y eso creció un montón.
1: Entonces el propósito es más fuerte que el miedo.
0: El propósito se me volvió algo mucho más fuerte que el miedo.
1: Y eso hace que venzas cualquier obstáculo. La timidez, la fobia a las cámaras, al Instagram, a todo lo que tengas que hacer.
0: A la crítica.
1: A la crítica.
0: A que alguien vaya a decir que no está de acuerdo.
1: ¿Qué está haciendo ahí, no?
0: Exactamente.
1: Que se vaya a su casa y que va a explicar.
0: ¿Qué van a decir mis amigos de la academia, de los investigadores? ¿Qué van a opinar? ¿Qué van a...? No me importa ya.
1: Oye, y tenemos como la creencia de que encontrar tu propósito debe ser así como algo enorme, pero puede ser algo chiquito también, ¿no?
0: Sí, pues, sí.
1: A ver, ¿nos puedes platicar?
0: Mira, yo creo que la gente que está esperando que se abra el cielo y caiga un rayo dorado con un pergamino en la mano, yo creo que pasa, pero le pasa a muy poquitos.
1: Okay.
0: ¿No? A la mayoría nos toca ir pasito a paso, construyéndolo en cosas cotidianas, en los vínculos, en las acciones que haces, en la gratitud, en el disfrute de las cosas que tienes. Porque esta versión grande sucede, pero no sucede tan frecuentemente. Y a veces cuando sucede, sucede acompañada de sufrimientos muy grandes que te derrumban las bobadas mentales.
1: Una crisis tremenda.
0: Y te conectan con lo realmente importante. Exactamente. Tal cual.
1: Que hace que despiertes y que digas, por aquí voy.
0: Tal cual.
1: Ok. Oye, pero ¿cómo puedo saber cuál es mi propósito? ¿Cómo lo podemos descubrir?
0: Pues mira, a mí me parece que un propósito va a ser más sólido cuando tú lo conectas emocionalmente contigo. Luego, para uno es útil preguntarse cosas como estas. ¿Hay algo que en esta etapa de mi vida me indigne aún? Que yo diga...
1: Indigne.
0: Sí, okay. me indigna que a las mujeres todavía tal cosa y tal otra. Me da rabia que a los niños les pase esto o aquello. Me arde que en la sociedad tal cosa y tal otra. Cuando logras conectar con eso, ahí tienes una oportunidad de explorar un camino para ver si ahí, en lugar de quedarte solo en la rabia, te pones a hacer algo, ¿no? Otro puede ser a partir del sufrimiento, de la tristeza, que tú dices, hay algún desierto que yo haya atravesado que me parecería hermoso ahorrarle esa curva de aprendizaje a otras personas que están pasando por lo mismo. Hay alguna montaña que yo supe escalar y que me costó un montón y ya sé unas cositas, ¿por qué no se las entrego a otros alpinistas que estén tratando de montar esto? Ese es un segundo camino interesante. Otro es el de la alegría. ¿Hay algún privilegio que la vida me ha dado? ¿Hay algo que yo he logrado fruto de mis méritos o de la suerte o de lo que sea que en el mundo en el que vivimos me parecería sensato que otros tuvieran estas oportunidades? Y cuando lo haces entonces desde lo emocional tuyo, se convierte en algo imparable, algo más difícil de que se caiga. Porque hacer buenas obras desde la razón, claro, es bueno y ojalá las hagas, pero buenas obras hay millones. Millones, pero una que te conecte el corazón, pues ojalá que haga el link contigo.
1: Totalmente, siempre tiene que entrar la parte emocional, ¿no? La pasión por ello. Pero qué interesante, porque yo había escuchado la de la alegría, ¿no? Cuando te sientes que eres buena en algo, que fluyes, dices, por ahí va mi camino, pero nunca por lo que te indigna. Y es buenísimo.
0: La rabia es un motor hermoso.
1: Claro, wow. ¿Y puede cambiar nuestro propósito a lo largo de la vida? O sea, ¿puedes tener varios propósitos?
0: Sí, y en diferentes áreas. A veces cuando uno se aferra tercamente a un propósito, aunque la vida se empeña en decirte que por ahí no es, se te puede ir la vida en medio de la frustración. Uno tiene que aprender a abrazar un propósito y saber cuándo hay que soltarlo porque ya cumplió su función.
1: Qué difícil, ¿no?
0: Muy difícil. Pero a veces por no soltarlo, terminas no poniendo todo tu talento y todo lo bueno que tienes en áreas que podrían ser mucho más importantes para el mundo, por estar aferrado a un pedacito de propósito que quizás ya se agotó. Hay gente que le dura 60 años, maravilloso, pero hay gente que lo va cambiando y lo normal es eso, porque es como un amigo que el otro día me decía, Efren, es que mi esposa ha cambiado tanto estos 35 años. Yo le decía, usted está loco, ¿qué quería? Claro. O sea, quería que siguiera de 20.
1: Sí, la momia.
0: Está loco, exacto. Lo normal es que cambien, ¿no? Y saber abrazar y saber soltar.
1: Qué bonito. Oye, ¿pero qué pasa cuando nuestro propósito va en contra o tiene conflictos con nuestra familia? cuando la familia va para acá, pero tú vas para allá.
0: Totalmente.
1: Eso va a ser muy difícil también, ¿no?
0: Totalmente. Por eso yo creo que el propósito necesita arrojo.
1: Uh-huh. ¿A qué te refieres con arrojo? Como demasiada.
0: Valentía.
1: Ok.
0: Valentía porque hay gente que te dirá que te vas a morir de hambre.
1: Uh-huh.
0: Hay gente que te dirá que eso se ve mal. Hay gente que te dirá que los Rodríguez no vamos nunca por ahí. Uh-huh. Hay gente que te dirá N cosas porque tiene también sus propios miedos y su necesidad de imagen.
1: Uh-huh.
0: Ahora, a veces puede ser también valioso que te preguntes si sí tiene una intención noble dicho propósito.
1: Uh-huh.
0: Porque los comentarios de algunos familiares que pueden ser bien intencionados, no necesariamente es por miedo. Y también a veces hay que escuchar.
1: ¿No?
0: Pero el propósito, vivir con propósito, implica que pagues un precio.
1: Uh-huh.
0: Y a ese precio puede ser que dejes a algunos amigos por el camino.
1: Que dejes a
0: ese
1: tu
0: precio
1: familia.
0: Puede ser que dejes a tu familia o a tu pareja.
1: Uh-huh.
0: Que deje ciertas excusas que mantienen la identidad de qué buena madre, uh-huh, abnegada y entregada en esa versión de, uh-huh, de madre, uh-huh, que era tan común hace un tiempo, tiene un precio. Y si no estás dispuesto a pagar ese precio, pues quizás actúes en contra del propósito. Y cuando uno actúa en contra del propósito, uno dice, no me hallo, uh-huh, me desconozco.
1: Totalmente. Oye, ¿y puede una persona tener mucho miedo y aún así seguir viviendo desde el propósito?
0: Totalmente.
1: O sea,
0: totalmente.
1: Con todo y miedo, pero estás en
0: el
1: propósito.
0: Claro que sí. Lo que pasa es que pues se le inflama más el colon.
1: Ajá, okay.
0: Le dan más contracturas musculares, ¿no? No se lo disfruta tanto. Pero hay propósitos tan poderosos que te ayudan a atravesar el miedo.
1: Uh-huh.
0: Y lo haces con todo y miedo, ¿no?
1: Wow.
0: Muchos de estos temas públicos, por ejemplo, como un podcast o un programa de radio, pues puede que no tenga miedo,
1: uh-huh,
0: pero uno lo hace, uh-huh, aunque le suden las manos de pronto. Uh-huh. Aunque,
1: totalmente, la crítica.
0: Exacto.
1: Sí,
0: y ahí te va lanzando. Y pasa algo que tú lo comentabas al principio. Entre más actúas acorde al propósito, rompiendo esos miedos, los miedos van disolviéndose.
1: Uh-huh. Ok, tenemos que ir a otro corte comercial. No se vaya, nos queda todavía un bloque para hablar con este gran señor. Esto es Conócete Podcast y estamos con Efrén Martínez hablando de dónde actúas, desde el miedo o desde el propósito. En un momento regresamos.

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1: Ya regresamos, esto es Conócete Podcast, mi nombre es Andrea Vargas y estoy con Efrén Martínez hablando desde el propósito o desde el miedo, desde dónde actúas. Y tenemos una sección que le gusta mucho al público que se llama Falso Verdadero. Yo te lanzo afirmaciones y tú me dices si son falsas o verdaderas según tu conocimiento. La primera, si tengo miedo, significa que no estoy listo para dar el siguiente paso.
2: Falsísimo.
1: Ok, ¿por?
2: Porque uno nunca está del todo listo, porque uno nunca controla todo en la vida.
1: Nunca dejas de tener miedo, ¿no?
2: Claro, nunca.
1: Entonces, con todo y miedo,
2: Con todo y miedo, lanzarse.
1: Perfecto. Buscar seguridad puede terminar alejándonos de lo que realmente queremos.
2: Totalmente. Especialmente cuando esa seguridad es alivio a una serie de temores infundados que terminan es alejándote de la vida que quieres.
1: Híjole, está durísimo. Las personas muy exitosas también pueden estar tomando decisiones desde el miedo.
2: Las personas muy exitosas también sienten miedo y a veces toman decisiones desde el miedo, pero tienen un propósito tan sólido que a pesar del miedo se lanzan a hacer lo que tienen que hacer.
1: Ok, aunque se alejen de su esencia, ¿no?
2: Y que no lo disfrutan, que es el defecto fuerte.
1: Que es lo más importante, ¿no? Disfrutar la vida, sino de qué se trató y se dice un hacedor humano. Saber lo que quiero y atreverme a hacerlo son dos cosas diferentes.
2: Verdaderísimo. Porque a veces sabes lo que quieres.
1: Pero no me atrevo.
2: No quieres pagar el precio de lanzarte.
1: Es que suena tan fácil, pero es bien difícil. Cambiar de rumbo después de muchos años también puede ser una decisión desde el propósito.
2: Totalmente. Y puedes tener 50, 60, 70 años y se vale que cambies de rumbo y se vale que gires hacia otro lado sin problema.
1: Y además, qué padre, ¿no? Aplaudible. O sea, cámbiale. O sea, no te quedes en lo mismo, ¿no?
2: Pero por supuesto. Hay vida hasta el último segundo.
1: Claro. A veces quedarse donde estamos requiere más miedo que cambiar.
2: Uy, por supuesto.
1: Ok, verdadero. Una persona puede tener una vida aparentemente exitosa y sentirse desconectada de su propósito.
2: De hecho, creo que es más común de lo que la gente piensa.
1: Ok.
2: A veces la gente está en la soledad de la cima, en la soledad del éxito, en la desconexión de la abundancia sin experimentar realmente algo valioso.
1: La vida. Y casi siempre los muy exitosos están muy solos en la cima, ¿no?
2: Muy, muy solos.
1: O sea, no se preocuparon en el inter de relacionarse y de vincularse.
2: Y fueron perdiendo por el camino vínculos valiosos.
1: Qué triste. Vivir con propósito significa saber exactamente hacia dónde va nuestra vida.
2: Ese es uno de los tres pilares, la intención noble. Pero también significa saber y estar conectado a lo que es valioso y poder discernir para qué es que es la vida que tiene.
1: Porque muchas veces en el camino encuentras el propósito, ¿no? Hay veces que tienes miedo y no sabes por dónde, pero das el primer paso y aparece el puente, ¿no?
2: Es como si vieras señales y olfateas y ahí arrancas y cada vez vas
1: pero
2: viendo
1: sin
2: más
1: estar
2: señales.
1: Muy claro, ¿no?
2: Claro, son como señales de tránsito, huellas de sentido.
1: Para vivir desde el propósito, primero tenemos que vencer nuestros miedos.
2: Yo creo que se puede hacer simultáneamente.
1: Okay.
2: Simultáneamente, porque a veces la conexión con el propósito te hace romper los miedos y a veces romper los miedos te libera tiempo y energía para que vayas detrás del propósito.
1: Ok. El miedo también tiene la función de protegernos. El problema aparece cuando empieza a decidir por nosotros.
2: Está totalmente. Alguien que no tenga miedo es alguien muy peligroso.
1: Claro.
2: Porque el miedo es parte de la naturaleza humana.
1: Para protegernos.
2: Sí.
1: Ok. No, bueno, ya acabaron las preguntitas. Ok. Bueno, pero una pregunta que es, ¿puede una crisis convertirse en una oportunidad de reconexión?
2: Yo creo que generalmente las crisis bien manejadas deben terminar en una reconexión o en una nueva conexión.
1: Una reconexión contigo y con...
2: Y con el propósito. Uh-huh. Porque a veces hay crisis que te muestran qué es lo realmente importante en la vida. Y hacen que cosas que te parecían graves y terribles dejen de serlo. Y eso te libera tiempo y energía para que vayas detrás de aquello que se hizo transparente ahora.
1: Ok, perfecto. Oye, Efren, y si alguien que nos está escuchando y dice, bueno, ya me di cuenta que llevo mucho tiempo viviendo desde el miedo, ¿qué puedo hacer? ¿Cuál sería el primer paso?
2: Ah, yo creo que una vez que has identificado que vives desde el miedo, necesitas de forma gradual, para que no sea violento, exponerte al miedo. Que puedas ver cuáles pasitos puedes ir dando, porque una parte de uno necesita descubrir que no muere cuando pasa eso que tanto te asusta.
1: Pero pon un ejemplo.
2: Tienes miedo a equivocarte, porque te parece que es lo más grave del mundo. Pero hay errores de errores.
1: Claro.
2: Entonces uno puede graduarlos y decir, ok, voy a colocar un error ortográfico en Instagram, que es diferente a un error ortográfico en LinkedIn, que es diferente a hacer un live y cantar una canción cuando no cantas tan bien, ¿no? Que es diferente a dejar la cama extendida y no permitir que nadie se acueste ahí y meterte por la noche con la cama extendida y a dormir. Entonces tienes que construir tu escalerita de exposición y hacerlo pasito a paso mientras sacas algo de callo o piel gruesa para hacerlo. Eso por un lado. Y segundo, empezar a explorar cómo esta intención de romper los miedos se asocia a algo valioso que quieres para tu vida. Porque si logras hacer esa conexión entre el para qué enfrentas tus miedos con la ganancia que quieres tener que le da propósito a tu vida, la probabilidad que lo logres es mucho más alta.
1: Wow, qué bonito. ¿Y cuál sería la primera pregunta que deberíamos hacernos antes de tomar una decisión importante?
2: Esto está asociado a qué valor mío. Esto está asociado a qué valiosa, a qué fuente, a qué lugar importante que para mí es significativo.
1: No, a ver, no me quedó muy claro.
2: Nosotros tomamos decisiones según nuestra jerarquía de valores.
1: Okay.
2: Lo que pasa es que a veces no sabemos cuál es nuestra jerarquía de valores. Si para ti lo más valioso es lo intelectual y estás en un centro comercial, vas a sentir el llamado de ingresar a la librería un rato. Si no puedes ingresar a la librería, sientes desazón. No te hallas, ¿no? Para ti lo más valioso no es lo intelectual, sino lo estético, pues sientes el llamado a entrar a ver ciertas marcas o ciertas cosas, ¿no? Si para ti lo más valioso es lo económico, pues sientes el llamado a estar produciendo esto. Pero si no sabes qué es lo valioso, pues vas tomando ahí decisiones y a veces dices, no sé, no estoy conforme, ¿no? Pero por eso, si te preguntas, ¿esta decisión va a favor de qué es valioso para mí? Es una decisión que sientes compaginada con tu vida y que te llena.
1: Una expansión. Pero, ¿y cuántas veces nuestro cuerpo nos puede comunicar si nuestro propósito está bien, ¿no?
2: Siempre. Es tremendo.
1: Pero a veces no lo escuchamos. ¿Estás de acuerdo? O sea, porque el cuerpo se siente incómodo cuando dices, esto no es lo mío.
2: Totalmente, totalmente. El cuerpo habla.
1: Y cuando sí, es como dices, fluyes, te expandes, te ríes, estás alegre, porque estás bien, estás en el camino correcto.
2: De hecho, cuando pasa mucho tiempo de estar yendo para el otro lado, hasta la piel habla.
1: ¿Cómo crees? O sea,
2: claro,
1: empieza.
2: Hay enfermedades dermatológicas asociadas a altísimos niveles de estrés. Hay vías digestivas afectadas, asociadas a altísimos niveles de estrés. Hay problemas cardiovasculares asociados a problemas de estrés, ¿no? Solamente que uno suele pensar que es un virus.
1: Sí, o que lo heredé de mi papá, o que no sé qué, ¿no?
2: Exactamente. Exactamente. Pero si uno escuchara al cuerpo, uno diría, ok, mi cuerpo se está apretando porque ¿qué amenaza estoy percibiendo aquí?
1: O sea, mucho trabajo interior.
2: Así es.
1: Mucha autoobservación, ¿no?
2: Así es. Así es.
1: Ok. ¿Qué pequeño cambio puede hacer una persona esta semana para empezar a vivir un poco más desde el propósito y no desde el miedo?
2: Mira, si uno reúne todos los estudios grandes que hay sobre esto, una de las fuentes más poderosas que es común en los diferentes estudios son los vínculos significativos. Entre más amigos significativos tienes, más tienes la experiencia de que la vida es valiosa. Así es que invita gente a tu casa, ve a donde te invitan, retoma a viejos amigos que quedaron por el camino, búscalos y contáctalos, tómate el café que has pospuesto. Eso lo puedes empezar a hacer ya mismo y la diferencia se nota.
1: Totalmente. Te nutren, o sea, te nutren el alma, te dan ganas de vivir, de compartir, de hablar, de todo. Oye, pero ¿qué hacemos ya con la última? Porque queremos darte un espacio para ti. ¿Qué hacemos con el miedo cuando aparece justo antes de dar un paso importante? Cuando ya te vas a lanzar y dicen, ¿a dónde vas? No te divorces, espérate. ¿Pero qué van a decir? ¿Qué hacemos? ¿Qué nos aconsejas?
2: Lo primero es que ese es el miedo natural.
1: Uh-huh. Entender que es natural.
2: Claro, es natural que ante lo nuevo o ante aquello que pone en riesgo cosas que son valiosas para ti, sientas miedo. Uh-huh. No luches contra el miedo, no niegues el miedo, porque el miedo es como un buen amigo que viene a decirte, oye, hay algo valioso en juego. Eso es lo primero. Si dedicas toda la energía y el tiempo a luchar contra el miedo, entonces pierdes energía y tiempo que deberías poner en el salto que vas a dar, uh-huh, que va a requerir de toda tu atención.
1: De toda tu energía.
2: Y toda tu energía, uh-huh, y toda tu energía. Uh-huh. Ahora, el salto y la toma de la decisión no tiene que ver con tus emociones. Uh-huh. Tus emociones pueden teñir la razón y hacerte ver que ciertas cosas A, B o C. Uh-huh. Pero si tú ya le pusiste fecha, uh-huh, si tú ya le pusiste forma, vas a ejecutarlo a pesar de sentir
1: Exacto.
2: esto.
1: Es parte de entender.
2: Así es.
1: Oye, Fren, se nos está acabando el tiempo, pero queremos que nos platiques por qué viniste a México. Sé que tienes una conferencia muy padre. Si le platicas al público.
2: Ah, estoy muy feliz, Andrea, porque este 16 de octubre en el Foro Interlomas voy a lanzar por primera vez en México mi conferencia Vivir desde el miedo o desde el propósito, en donde vamos justamente a profundizar en todo lo que hemos
1: estado
2: hablando.
1: Sí, esto fue una picadita,
2: o sea,
1: no sé qué vean.
2: Ajá. Exacto, para que la gente salga de ahí conectada con rutas claras para hacer que la vida se viva de manera apasionada y con propósito. Y para poder discernir cuando se mueve desde el miedo o desde el propósito. De tal forma que uno pueda pues terminar beneficiando a sus hijos, a su pareja.
1: No, bueno, a ti mismo.
2: A ti, a tu trabajo, a tu contexto, a tus equipos de liderazgo, uh-huh, etcétera.
1: ¿Y dónde podemos comprar los boletos? ¿O ya están en venta?
2: Ya están en venta. Pueden entrar en arema.com, uh-huh, y ahí encuentran la conferencia para que adquieran los boletos digitales y bueno, estar
1: arema,
2: allí.
1: Arema.com.
2: Así es.
1: Ok, arema.com. No se lo pierdan, ya faltan pocos días para esta conferencia. De verdad va a estar padrísima. Yo ya tengo mi lugar, ya tengo mi boleto, ya estoy en primera fila porque no me la pierdo. De verdad, fue un honor tenerte aquí.
2: Es
1: un
2: placer. Andrea,
1: gracias por llegar acá. Yo juraba que el señor era mexicano y no, es colombiano, y tuvimos el placer y el honor de tenerte aquí.
2: Muchas gracias.
1: Muchísimas
2: Andrea.
1: Gracias. Mucho éxito en la conferencia y mucho éxito en tu podcast, que es
2: El Rincón de los Errores.
1: Que es famosísimo, que todo mundo conoce, que es buenísimo, no se lo pierdan. Tiene unas entrevistas muy interesantes que dices, híjole, a mí si me invita, ¿qué diría? No, se te hace reflexionar en lo tuyo cuando está hablando a la gente. Muchas felicidades.
2: Chévere, gracias, Andrea.
1: Gracias, esto fue Conócete Podcast. Mi nombre es Andrea Vargas. No se vayan porque se quedan con Concha León Portilla en Enlace 50. Gracias a nuestro equipazo de producción, Janine, JC, Fabi, Felipe Rico y Castillo Team, porque sin ustedes no sería posible este programa. Hasta la próxima.

0: 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Vamos a un corte comercial.
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4: Ojos negros. Sábado 10 de octubre, soy Concha León Portilla y les doy la bienvenida con todo mi cariño a Enlace 50. Muchas gracias por escucharnos y por ser parte de esta comunidad de aprendizaje permanente. Gracias por todo lo que nos escriben en el WhatsApp, que por cierto es 5523-2541-61, y nuestras redes Enlace 50. Vamos a empezar con esta frase que dice así: una de las formas más subestimadas de cuidar la salud es convertirnos en alguien que transmite paz. Vivir a la defensiva desgasta, vivir enojado desgasta, guardar resentimiento desgasta, vivir en conflicto constante también desgasta, necesitar tener siempre la razón desgasta. Te invito a construir una vida, una mente y relaciones que te den paz a ti y, por supuesto, a tu sistema nervioso, porque la paz también es salud. Bueno, pues vamos con el tema de esta semana, y el tema de esta semana es la familia, porque la familia ha cambiado y con ella nuestra manera de educar, de poner límites, de relacionarnos y hasta de demostrar amor. Pasamos de una educación basada muchas veces en la obediencia a otra que privilegia el diálogo y la libertad. Pero ¿en qué momento la libertad se ha convertido en falta de límites? Sí o no, no en todos los casos. ¿Cómo acompañar sin controlar a nuestros hijos, a nuestros nietos? ¿Y cómo respetar espacios sin alejarnos? Los hijos crecen, hacen su vida, algunos se van lejos. Y nosotros, las personas mayores, tenemos que construir un proyecto propio que no dependa de ellos. Además, cada generación ha aprendido a querer de manera diferente. Lo que para unos es cuidado, para otros puede ser intromisión. Lo que unos llaman preocupación, otros pueden vivirlo como control. ¿Te ha pasado? Así que, ¿cómo construir puentes cuando padres, hijos, abuelos y nietos parecen hablar idiomas emocionales distintos? La familia cambia, los vínculos cambian y nosotros necesitamos aprender nuevas formas de estar cerca para entendernos y querernos. De eso vamos a hablar hoy con la psicóloga Julia Borbolla, una psicóloga que tiene más de 40 años de experiencia tratando familias. Ella es creadora del proyecto Antenas, una herramienta interactiva única en el mundo que ha recibido reconocimientos internacionales. Es conferencista e investigadora en hospitales, ha llevado sus herramientas a todos lados, también lleva antenas a los hospitales, es consultora del gobierno federal, de gobiernos estatales y municipales, así como de empresas. Recibió el reconocimiento al servicio por los demás que otorga CEMEFI por haber fundado Antenas por los Niños AC. Al día de hoy, encabeza el proyecto Escudo de Dignidad, que conjuntamente con diversos sectores de la sociedad, busca generar cambios de fondo dando a los niños herramientas para protegerse de cualquier abuso. Julia ha estado trabajando a través de los años con un sinfín de personas y va a ser interesantísimo escuchar sus puntos de vista. 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Soy Concha León Portilla, quédate aquí con nosotros en Enlace 50. Muy pronto ya estará con nosotros la psicóloga Julia Borbolla. Nos vamos a un corte comercial. Volvemos. 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
0: 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Vamos a un corte comercial. 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
4: Amigos de Enlace 50, estoy aquí de regreso con ustedes. Y bueno, pues ya les presenté en el primer bloque a Julia Borbolla. Ya les dije toda su trayectoria o parte de. Y ahora vamos a empezar a platicar de varias cosas de esta teoría y de esta forma que debemos lograr de una sociedad intergeneracional donde quepamos todos, porque ya somos muchos de muchas edades y el chiste es encontrar cómo tender esos puentes. Bienvenida, Julia. Gracias por estar en Enlace 50.
18: Al contrario, Concha, muchas gracias por la invitación.
4: Oye, Julia, pues bueno, platícanos, tienes una trayectoria, tienes 71 años, ¿no? Más o menos.
18: Sí, por ahí. Entonces, a punto de cumplir 72.
4: Sí, creo que ya, ¿verdad?
18: Entonces, ya mero.
4: Mira, con esta trayectoria que tienes trabajando como psicóloga y bueno, y apasionada de tu profesión, ¿qué es lo que te han enseñado los años? Pero no solo de los niños, los adolescentes, los hijos adultos, sino también de los de nuestra edad.
18: Híjole, Concha, me han enseñado muchísimas cosas. Yo aprendo con la práctica mucho. Y de las primeras veces que yo veía niños, veía niños que asumían la autoridad tanto de sus padres como de sus maestros, de sus abuelos. Los abuelos eran un referente importantísimo, ¿no? Y conforme ha pasado el tiempo, lo que estoy notando son niños empoderados, o sea, niños que ellos mandan, ellos dicen, mamás jóvenes muy preocupadas, sobreinformadas, ¿sí me explicó? O sea, el gluten, el no sé qué, la grasa, los dulces, y unas abuelas sacadas de onda totalmente, unas abuelas infartadas, no sabes la cantidad de abuelas que piden cita. Pensando que todavía pueden hacer algo, Concha, como estoy viendo que mi nieto no está bien educado, es un niño tirano, está haciendo esto. Y mi respuesta con todo dolor es, no podemos hacer nada. O sea, no quisiera apachurrar a tu auditorio, pero sí ubicarlo en la realidad. O sea, nuestra generación es una generación que, o sea, si la comparamos con la generación de hoy, es diametralmente diferente. Porque nosotros nos podemos parecer mucho en la crianza, a la crianza de nuestros papás. O sea, como que repetimos, corregimos o hacemos todo. Pero la crianza que hoy están teniendo los niños no se parece en nada, pero en nada a la crianza que nosotros les dimos a nuestros hijos. Y ellos, también los hijos adultos, cuestionan muchísimo nuestra crianza. Yo lo primero que digo es, las facturas caducan. No se vale, mamá, es que tú nunca, ¿no? Sí. Mi papá jamás me llevó a jugar fútbol con él, ¿no? O sea, y yo, mi respuesta es, esa factura ya caducó. Hicimos lo mejor que pudimos. ¿Estás de acuerdo? O sea, no hubo dolo, al contrario, hicimos lo que mejor pudimos con la intuición y con una información de este tamaño. Porque si tú querías saber el desarrollo infantil, lo aprendías por la práctica, por tus sobrinos, por tus hermanitos, por, ¿no? Entonces, hoy los papás jóvenes saben el daño que hacen los colorantes, la inflamación que produce el gluten, la no sé qué. Hice un post que tuvo muchos adeptos que decía, no se vale que te dejen a cuidar a unos nietos con instructivo, ¿no? Te los dejo, pero que no vean la tele, que no usen terapia, que no coman dulce, que no sé qué. Que dices, no, espérame, no. O sea, yo te voy a dar un gran servicio de cuidarte a estos niños para que tú te vayas a lo que tengas que hacer, pero es bajo mis reglas. Porque, digo, a mí que me decían que no podían ver la tele, yo después de 4 horas estaba agotada, ya había yo jugado a todo lo que me sabía y decía, ahorita Blancanieves me va a rescatar, ¿no? Claro. Ahorita les pongo a Blancanieves y es un rato de que yo descanse. O sea, sí, no tienes la misma energía, no tienes las mismas ganas, pero tienes mucha sabiduría del futuro. Solo que no te la van a comprar. No te la compran.
19: Ni a los abuelos, ni a las abuelas, ni a los que no son abuelos, porque aquí hay muchos que no son abuelos en este programa, ni abuelas.
18: Pues no, tampoco. A la tía que adoró, yo, mi tía es linda, pero que no se meta mi tía. Que mi tía no se meta, ¿no? Oí una conversación de un joven de 15 años que decía, mi tía es linda, muy inteligente y duró no sé cuántos años de empleada de una tienda. Pudiendo ser, y yo decía, ¿y tu tía ha sido feliz? No, pues sí, era feliz, le gustaba su trabajo y pues ya se jubiló y ya, ¿no? Y digo, ¿y por qué tendría que haber sido algo más, no? Porque hoy en día, si tú duras mucho tiempo en un trabajo, es que eres perdedor, no tienes ambición. Y sí, los papás de adultos queremos que nuestros hijos sean exitosos. Sí, y presionamos. Y yo siempre digo que dependiendo del lugar que ocupan en la familia, tenemos expectativas distintas. Fíjate, el hijo mayor, no, nuestra generación le exigía responsabilidad, cumplir todas nuestras expectativas, casi que heredar la profesión o el oficio, ¿no? Yo te voy a dejar a ti la carpintería, yo te voy a dejar a ti. O sea, muy, muy pensando en que el hijo era una prolongación, ¿no?
19: Claro, claro.
18: Y entonces estos hijos primeros recibían una carga enorme de ¿cómo te diré? Como de promesas para los padres. Me va a sacar de trabajar, va a seguir mi negocio que tanto trabajo me costó, ¿no? Va a tronar. Y este niño nace con un libro en blanco, pero ya tú le tienes el libro escrito previamente, ¿no? Y va a heredar el talento musical del tío y va a heredar la habilidad de, no sé, o sea, tú solita o la pareja solita, tiene la expectativa. Bueno, el niño no tiene ni un año y ya tiene la camiseta de las Chivas. Estamos de acuerdo que esto nos da risa y qué simpático se ve, pero ya el niño le tiene que ir a las Chivas. O sea, salirse. Y a lo mejor nuestros hijos fueron más obedientes. Y de alguna manera, este primogénito que no pudo cumplir la expectativa se siente mal, se siente fracasado. Y sin ser fracasado, a lo mejor, pero se siente porque tenía que obedecer a los padres. El segundo estaba a cargo de la armonía familiar, ¿no? De la relación de pareja, que los papás se llevaran bien. Entonces, el segundo era el que cargaba esta parte de si se pelean mis papás, ¿no? Y estar en medio o ser conciliador es más competitivo, quiere llamar la atención. Y entonces, si te fijas en los perfiles de las familias tradicionales, pues sí, el segundo sobresalía, ya sea para alegar, para agredir o para conciliar de alguna manera o para sobresalir, porque si mi hermano es bueno en el fútbol, yo voy a ser buenísimo en el base, ¿no? O sea, estas partes que obedecían. Y el tercero era la unión familiar, porque la familia mexicana que nos oye, y en general la familia hispanoamericana es una familia extendida. Es el tío, son los abuelos, ¿no? Es inclusive hasta los vecinos. Bueno, yo con mis vecinos fui prima, ¿no? O sea, y de alguna manera esto influye en la crianza de los niños. Los niños tienen barrio, saben ir por las tortillas o saben ir a pagar o ir a comprarse un chicle a la esquina. Hoy los niños no tienen barrio. Están sobreprotegidos. ¿Por qué? Porque los papás adultos quieren compensar. Lo que yo no tuve, se lo voy a dar. Y entonces se les pasó la mano para mi gusto. Se les pasó la mano de como a mí no me compraron un triciclo nunca y yo veía que todos tenían triciclo. El niño tiene el triciclo eléctrico de pilas. Pediste prestado, te gastaste 3 quincenas, pero el niño tiene un triciclo que era el que tú querías. Y esto para el papá representa una gran satisfacción, pero para el niño significa una castración del deseo. Fíjate lo que estoy diciendo. O sea, es antes de que yo lo desee, ya lo tengo.
19: Claro, claro. Antes de que yo lo desee, ya lo tengo. Así que fuerte.
18: Entonces nos estamos quejando que los niños de hoy son demandantes, nada les satisface, no tienen tolerancia a la frustración, no tienen capacidad de demora, pero así los criaron sus padres para compensar nuestras crianzas. ¿Sí me explicó?
19: Sí, sí, sí, sí, todo es así.
18: Y entonces la mamá está esperando la tanda que le toque para comprarle un celular de 5,000 pesos a su criaturita porque todos tienen un celular. Claro. Yo, ¿no? Y la mamá siente que si no le da al hijo eso, no es buena mamá. Mira, yo me acuerdo, Concha, yo no sé tu mamá cómo era, pero la mía daba nalgada. O sea, sí, claro. Y me tronaba los dedos y me decía al baño, métete al baño, pero píquele, píquele. Y cuando pasabas, pum, ¿no? Digo, no me considero traumada. O sea, no lo vivía como una agresión. No sé cómo explicarte. No justifico los golpes, no los justifico. Pero a lo que me refiero es que mi mamá no se acostaba a dormir diciendo, ay, le pegué al niño.
19: No. Y la culpa ahora sí está terrible.
18: La culpa está a todo lo que da y la culpa hace que sobreprotejas, que no pongas límites. Entonces, los adultos mayores que vemos eso, nos asustamos muchísimo. Porque dices, este niño cuando crezca, ¿qué va a ser de él? Si todos se lo están haciendo, ¿no? Pero el niño no es el culpable. El problema es esta intergeneración que está como compensando unos con otros, ¿me explicó? Y que sí está afectando a los niños. Sí, el niño que yo veía hace 40 años no es el niño que veo hoy. El niño que veo hoy va a demandar a sus papás contra derechos humanos.
19: Sí.
18: O sea... Y la maestra es su empleada. Sí, ¿no? Y no aprecia el esfuerzo que hacen los papás, porque además sí creo que económicamente el esfuerzo hoy tiene que ser mayor. Hoy tienen que trabajar los dos para, sí, sí. ¿no? Para pagar la renta, para darle una escuela particular, porque si le da la escuela pública, o sea, hoy si analizas los gastos son estratosféricos.
19: Cuesta una cantidad fuera de serie. De veras, estos hijos no hubiéramos podido pagar lo que están pagando nuestros hijos desde mi punto de vista.
18: Pero además, no lo esperábamos, Concha. Yo no me fijaba en qué coche venían a recoger a mis compañeras del colegio, ni si venían en coche o en... O sea, el nivel económico de las familias no era un tema, ni hoy sí lo es. Yo creo que la fórmula es amor en todas las generaciones. Y más hoy. Porque la mamá y el papá están los dos.
19: Aquí, sí, con los celulares aquí. Y con todo, sí.
18: ¿No? Pero no porque quieran hacer daño, sino porque siguen trabajando. No sales de trabajar, analízalo. Sí, no sales nunca de trabajar.
19: Claro.
18: Tú y yo salíamos de donde estuviéramos y ya salíamos hasta el lunes, ¿no? Pero sí. Hoy no salen de trabajar. Entonces los pobres están saturados de trabajo para que les alcance para una vida que no, o sea, una vida mejor que la que tuvieron. Y eso automáticamente hace que los padres, los abuelos, se sientan como desacreditados. ¿Sí me explicó? Como no fui suficiente porque mi hijo no quiere esto, quiere mucho más. Y tú como abuela o como tercera edad o como quieras, adulto en plenitud, me encanta ese término, adulto en plenitud, ¿cuál plenitud? Me duele la rodilla, todo, ya sabes, pero bueno, adulto, sientes que tu crianza y lo que lograste nunca fue suficiente. Es una edad de hacer como un recuento. Porque además se encargan los hijos de mamá, sí, pero eso era en tus tiempos, no. Ay, mamá, eso ya no sucede.
19: ¿Y cómo tendemos esos puentes para nosotros también comprender un poco más a ellos y que ellos nos comprendan a nosotros? No, también como maestros, o sea, también como sí. Toda esta forma de que sean unas generaciones que entiendes también el proceso de tus nietos, lo que te escuché decir que habías jugado Nintendo con ellos y que que te fue como en feria, pero que lo intentaste. O sea, ¿cómo poder acercarnos? O sea, ya sé el amor, pero ¿qué más nos...
18: Mira, yo sí creo primero empatizar con lo que sienten, o sea, validar. Tanto a los hijos como a los nietos, ¿no? Tanto a los adultos que son nuestros hijos o nuestros sobrinos o nuestros alumnos, entiendo que esta vez es más difícil, entiendo que conseguir una casa propia hoy es un, ¿no? Es todo un dilema, no era mucho más fácil para nosotros. Entonces, la primera parte es entender y entender también a los chicos, a los jóvenes. Entiendo que hoy tienes tanto que elegir. Por ejemplo, elegir carrera, elegir a qué te vas a dedicar. Hay mil opciones, mil universidades, mil planes de estudio, mil que los jóvenes no saben. Entonces, yo creo que lo primero más importante para establecer este puente es reflejarles que los entiendes de alguna manera, que entiendes que les está tocando más difícil o que les toca otro tipo de exigencias. Lo entiendo. Y después interesarte por esa diferencia, ¿no? O sea, la vez esta que jugué Nintendo, porque además los canijos de mis nietos me pusieron cosas, o sea, no era solo el control, era no sé qué tantas cosas me pusieron que yo me tenía que mover para que se moviera el mono de la televisión. Mi cerebro no estaba programado para eso, ¿sí me entiendes? O sea, se rieron que se murieron, pero me reí con ellos, ¿me entiendes? Me reí con ellos. Y luego, ¿qué crees? Saqué mis matatenas.
19: Ay, a ver.
18: Y ahora me toca a mí. Vamos a jugar matatenas.
19: Sí, claro.
18: O sea, fue un evento muy divertido porque, claro, yo acepté que no, que digo, yo tengo que brincar y brinco yo con el control. O sea, mi cerebro me dice que brinque, pero no así. Yo sí, brinco no. Así, ¿no?
19: Claro, claro.
18: Que ellos brincan así y juegan sí, fútbol así.
19: Claro, todos
18: es
19: con dos dedos.
18: Y yo, pues, ahora sí que le digo, mi cerebro no tiene este chip. ¡Ay, qué chistosa ahorita! ¡Qué chistosa! Soy chistosa, ¿no? Le digo, pero tengo otros chips también, ¿no? Yo puedo jugar matatenas. O el papá, el valero es un crack, No, claro, se le olvida, ¿no? Entonces el papá saca el valero y le se lo da al nieto y el nieto no le va a atinar.
19: Nunca.
18: Entonces yo creo que esos son puentes para comprender y para que te comprenda. Acabo de, mi marido, te digo que grabó todo. Tenía su camarita y todo lo grababa. Y acabo de masterizar, porque ahora se usa así, esos videos. Como para que ellos vean esa vida que tuvieron de niños y qué hacían y qué hace yo. Y de verdad, me estoy analizando como mamá joven. Nada que ver. Me hubiera sacado cero en la mamá de hoy.
19: Sí.
18: Porque uno de mis hijos se cae y le digo, sóbate, no fue nada, sóbate. Y me voy a hacer no sé qué otra cosa. ¿Sí me explicó? O sea, no era la infección que le puede llegar de la amiba come cerebros. O la... O sea, porque también tenemos toda una paranoia, ¿no? Y yo en el... si iba al mercado, uno iba por el jitomate en lo que el otro iba a comprar las tortillas.
19: Claro, y no pensabas que se lo iban a robar.
18: No, pero ni por aquí me pasaba. El robachicos era. El robachicos.
19: Sí.
18: Pero el robachicos era lo más duro que los niños oían. No oían narcotráfico, no oían asesinatos, no oían las noticias, concha.
19: Sí.
18: El temblor. Obviamente el temblor para nosotros los adultos tiene un significado muy distinto. No, bueno. Vivimos el 85.
19: Y luego el 17.
18: Pero imagínate el 17 con el previo 85.
19: No, claro. Por eso casi nos da un infarto. Si es que no nos dio, no. ¿Verdad? Bueno, sí.
18: Pero
19: sí.
18: Yo en el 85 sentí el temblor. Acto seguido, bueno, niños, ya pasó el temblor, váyanse al colegio.
19: Claro, ya no había edad.
18: No me asustaba. ¿Cómo te puedo decir? No me asustaba porque había habido otros temblores y no pasaba nada. Pero entonces, después de esta experiencia, tiembla y me muero. Y el 17, que les tocó además a los niños en el colegio. Un niñito me dijo divino, me dijo, en mi colegio hubo dos simulacros, Julia. Uno normal y otro con gritos.

0: Yo, o sea, no te pongas de ejemplo porque no eres ejemplo. No te pongas de ejemplo. No lo eres.
1: Muy importante.
0: ¿No? Dile, mi vida, esto no me tocaba a mí. ¿Cómo lo piensas manejar? ¿Te puedo ayudar en algo? Ahora, este encargo que me dejas con el niño, no, no puedo. O sea, me encanta y le voy a ayudar en las matemáticas, pero esas matemáticas que le enseñan no me acuerdo, no sé. Tenemos que aceptar, ¿sí? Yo hago que coma, tú no te apures, que coma, sí. Pero mamá, que no coma, o no le gusta, entonces hazle lo que le gusta. Yo veo padres complacientes.
1: Sí,
0: Y nosotros no
1: definitivamente.
0: fuimos mamás complacientes.
1: No, y no venimos de papás complacientes
0: Y no
1: tampoco.
0: venimos de. Pero no quiere decir que estábamos perfecto. También hay
1: No,
0: que ser
1: claro, no.
0: humildes, ¿no? Porque te digo, ahora que estoy viendo los videos, digo, ay, qué maldita vieja. ¡Sóbate! Y el otro lloraba, ¿no? Yo está en el video, tal cual. Ya estoy dudando si se lo enseño. Porque se cae, se raspa y le digo, sóbate, sóbate. No, no te pasó nada. Échate agüita. Y no sé qué. Y me doy la media vuelta porque estaba yo ocupada en otra cosa.
1: Sí.
0: O sea, no le puse una atención y a lo mejor, pues muchas veces sí había que poner atención, ¿no? Entonces, me encanta que hoy los niños estén súper checados. A mi hija, bueno, coscorronazo porque no ve, es un 5, no es un 2. Y creo que hasta después me enteré que necesitaba lentes urgentemente. Se ganó coscorrones, o sea, no, ni los golpes, ni las ofensas, ni las. Otra cosa, ni ocultarles a los niños, no, no ser, ¿cómo te diré? No insultar la inteligencia de los niños, ¿no? Porque insultar la inteligencia es como que se murió tu gatito, pero ¿qué crees? Resucitó, ya regresó del cielo el gatito. No, no regresó del cielo.
1: Eso es verdad.
0: Tampoco, ¿no? Pero nosotros éramos como ingenuas, yo no sé. Yo me creía todo lo que me decía. ¿No? Tu papá, tu mamá eran tu fuente de información. Hoy tú no eres la fuente de información. Hoy es el tío Google. El tío Google y la inteligencia artificial. Yo creo que el puente tiene que ver con no juzgar, con aceptar, con empatizar y hacerles saber que empatizamos. Es decir, puedo entender lo difícil que es para ti esto, ¿no? Y luego con interesarte. ¿Qué es lo que yo hice con los videojuegos? Yo dije, a ver, quiero saber. Entonces, ¿no? Interesarte. Mi liga, por ejemplo, yo tengo nietos, pero viven lejos, porque además también se van a todos lados. Mi liga de un nieto es que le vamos al mismo equipo de fútbol americano. Yo de fútbol americano sé lo mismo que de energía nuclear. Nada. Ya ¿no? Me he documentado, no sé qué, pero le vamos al mismo equipo, ya me compré mi camiseta del equipo. Y cada vez que juega el equipo, porque yo estoy ahí muy pendiente con el celular cuando juega, entonces le comento a través del celular de su mamá, ¿no? Oye, qué gran pase, Josh Allen es un buenazo y no sé qué. Entonces él me contesta. Eso me hace tener una liga con él, aunque no lo puedo ver todos los días, ¿no? Tengo otros nietos que viven en Canadá y entonces, pues no todos tienen acceso a las redes, entonces, pues el Zoom, ¿no? O sea, como acercarme y más que darles lecciones, es interesarme y cuéntame, ¿y eso qué es? ¿Y cómo lo haces? ¿No? Porque los niños agradecen que te intereses.
1: Claro.
0: Entonces, creo que el puente es amor, empatía y genuino interés en entender esta vida moderna, porque además no la podemos cambiar. O
1: No,
0: sea,
1: definitivamente no la podemos cambiar. ¿Y cómo hacer para, al revés, cómo hacer para que nuestros hijos sigan manteniendo ese puente con nosotros que muchas veces pues también se rompe, ¿no? Y lo que sabemos que nos tenemos que, el nido vacío, todo eso, sabemos que tenemos que tener nuestros propios intereses, nuestros propios gustos y todo eso ya lo sabemos. Pero ¿cómo hacer para que ese puente se fortalezca y para que haya una relación que perdure? Pues es lo que más queremos, ¿no? Que nuestros hijos nos entiendan
0: mira,
1: de alguna forma.
0: este tema es duro porque no necesariamente todos nuestros hijos salieron de tu casa con la mejor versión. Tú no sabes si ese hijo

0: se salió de tu casa pensando que le faltó, que no le hicieron caso, que no sé qué, y eso se va a ver reflejado en su conducta. Y entonces es el típico hijo que pues no puede ir y no te habla y no se entera. Y ahí pues tienes tú que, ¿cómo vas? ¿Cómo estás? ¿No? Fíjate que ahora he tenido mucho trabajo. ¿Tú cómo andas? Sí, eso que dices tú de tener una propia ocupación me parece fundamental para tener algo que decir. Pero nosotros queremos más a nuestros hijos de lo que nuestros hijos nos quieren a nosotros. Entonces, no esperes que tu hijo te diga, mamita, ¿cómo amaneciste hoy? Habrá hijos que sí, bueno, dale gracias al cielo. Pero tus hijos están haciendo su propia vida. A mí me sirve mucho acordarme de cómo, dónde y cuándo incluía yo a mis papás en mi vida de adulto con mis hijos. Y no los incluía mucho, ¿eh? Sí iba a comer los domingos, pero iba yo allá a su casa y luego me tocaba a lo mejor los viernes, hasta me ahorraba yo del gasto, ¿no? O sea, sí caíamos en casa de los papás para recibir más que para dar.
1: Sí, totalmente de acuerdo.
0: ¿No? Y a lo mejor no los acostumbramos a dar. A lo mejor no les pedimos esa comprensión. Entonces, ¿cómo salieron? ¿Con qué versión de su vida infantil y adolescente salieron de tu casa? Tiene mucho que ver. ¿Con quién se emparejan? También tiene mucho que ver. Yo sí creo que las parejas de nuestros hijos tienen que entrar a nuestra familia con cariño, con interés. O sea, sí tienes que hacer una labor de acoger a un miembro nuevo, que a lo mejor tiene una educación diferente, que a lo mejor piensa distinto, que a lo mejor, pero también igual, comprender, acercarte, decir aquí, ¿no? O sea, sí tenemos que dar más de lo que recibimos y cuando recibimos, pues agradecerlo mucho, pero yo diría no estarlo esperando, no estarlo esperando porque si lo estás esperando, no va a salir igual, ¿no? No va a salir como tú lo imaginas, como tú lo harías con ellos. No va a salir igual. Y entender, pues, que ya pasaste a otro nivel, ¿no? Mira, pasábamos yo las fiestas patrias con mis hijos siempre. Yo soy muy chorchera y entonces me disfrazo de Frida Kahlo y de no sé qué, y disfrazo a los nietos y. Un hijo mío se jala, el otro dice que le chocan los disfraces, pero le ponía yo la calva de Miguel Hidalgo, ¿no? Pero los niños eran chiquitos y era en mi casa. Y yo tuve la ventaja de que los nietos nacieron muy cercanos unos de los otros. Y en las otras familias no había niños. Entonces, eso fue una ventaja en mi vida. Entonces, todas las fiestas patrias eran en mi casa, con mi chorcha y con uno daba el grito, se peleaban por dar el grito de independencia, ¿no? Ahora me tocó a mí, así te tocó la otra vez. Esos fueron momentos que atesoro muchísimo. Estas últimas fiestas patrias, pues le dije a mi marido, feliz independencia, sin pozole. Una de mis hijas nos acompañó y ya. Y ahí fue donde te digo que hice esa reflexión y dije, en esos eventos que yo hacía, no estaban mi papá y mi mamá, ni mi suegra. No estaban contemplados, no porque no los quisiéramos, sino porque era una cosa de nuestra familia. Entonces, aceptar que tu hijo tiene su familia. Yo soy parte, sí, eres de familia extendida, pero él tiene que ver primero por su esposa y por sus hijos, o por su esposo y por sus hijos. Esto es algo muy duro de aceptar, muy duro. Porque ya no eres el centro, ya no eres la mamita linda, preciosa, sabia, que todo sabía que. No. Ya pasaste a otro grado. Y sí tienes que asimilarlo y ocuparte de ayudar a alguien. Yo siempre digo que la ayuda a las personas es la mejor terapia que hay, ¿no? Entonces te vas de voluntaria a algún lugar o te pones a hacer alguna actividad que te saque. A lo mejor de la tristeza que te puede generar, pues que no te hacen mucho caso, que no te hablan muy seguido. Y otra cosa, por favor, que yo recomiendo, que me encanta tu programa, no abogues por los demás. No le digas, oye, es cumpleaños de tu hermanita, ya la felicitaste. Eso cae gordo. Eso sí. Cae gordo. Si tú permitiste que tus hijos tuvieran su propia relación, se pelearon, se contentaron, hicieron travesuras en complicidad, ellos se van a seguir llevando bien. Si te metiste en medio de referí y no le hagas eso, y tu hermanita es una chiquita y tu hermano no sé qué, o sea, lo separaste sin querer. Sin querer lo separaste. Ahorita que son adultos, no intentes unirlos. No intentes, no, y también invitaste a tu hermanita y tú no sabes qué asunto tenga con la hermanita o con el esposo de la hermanita o con el cuñado de la, o sea, ya hay una familia extendida. Sí. Y hay otros consuegros o hay otras familias de las parejas. Entonces, sí tenemos que tener esta visión ampliada de no solo estás tú y tú, yo, ¿no? La típica mamá de no me has venido a ver y mi reuma ha aumentado, no me has venido a ver. Entonces, que te vayan a ver por lástima no sirve.
1: No, o sea, entonces tener tu propia vida y en esa propia vida también tener tus propios límites de tus opiniones y de tus cosas. Y pues eso es lo que es difícil, pero manteniendo los lazos, ¿no? Como tú dices, con el amor. Y esta parte de que de repente cuando estábamos hablando antes de entrar al aire, esa parte de cuando quieren empezar a tomar decisiones por ti, porque ya son adultos. O sea, hay personas que tienen hijos de 60 años y que ellos tienen 85, o sea, o más, porque con esta longevidad. Entonces esa parte tan, esa línea tan fina, ¿no? De cómo manejar una relación con un hijo adulto.
0: Mira, tenemos, yo les llamo adolescentes seniles. Son estos hijos que siguen viviendo con sus papás, pero no por amor ni por economía. Y ahí viven, ¿no? Y dependen de los papás. Pero eso sí, quieren vida de adultos. No me digas a qué horas llegar, no me digas con quién estar. Yo ahí sí creo que los papás tenemos que poner límites, aunque tengas 90 años. A ver, mijito, me parece perfecto. Tú para vivir aquí tienes que llegar a esta hora cierro, como en una casa de huéspedes. A esta hora yo cierro la puerta. A esta hora hay comida. Después ya no. O sea, sí tienes todo el derecho. Ay, no, pero se va a ir.
2: Pues lo que queremos.
0: Porque el éxito que podemos presumir nuestra generación es haber hecho hijos independientes. Ese sería el éxito. Y no todos son independientes. Veo papás muy grandes que sigue trabajando porque el hijo trabaja con él y le está dando un sueldo que no se lo merece, pero le está dando un sueldo. ¿Sí me explicó? ¿Por qué? Porque si no, ¿qué hace? O sea, mucho conflicto para sacar a los treintones de casa. Mucho conflicto, porque ¿cómo? ¿No? Y le digo, sí vas a ser mala o malo, pero es mejor que seas malo ahorita para que salga la vida y vea cómo se las arregla. Que alquile un cuarto de azotea. Ay, ¿cómo? Ay, pobrecito. No, necesita tocar fondo para luego crecer. Yo sí creo que ahí tenemos que ser muy firmes. Oh, roomies. Ok, ¿quieres vivir aquí? Te toca esta parte del gasto y tú pagas la luz y tú pagas, o sea, o hacer un acuerdo de qué te toca pagar. Para también por el, pero no por ti, por ellos. Por ellos. Porque cuanto más se prolongue esa dependencia, pues el fracaso va a ser terrible para tus hijos, no para ti. Tú te vas a morir y ya. Ay, entonces ya eres buenísima. Ya que te mueras van a decir, ay, mi madre, qué sabia. Mi padre, ya lo decía mi padre, ¿no? Y ahorita le dice, ay, papá, por Dios. Para ella.
1: Es ciertísimo. Pues muchas gracias, Julia. Muchas gracias, porque creo que sí fue un como panorama de cómo nos sentimos y habrá personas que se sintieron identificadas en distintas partes del programa. Y pues gracias por compartirnos todo lo que nos dices. Nos puedes decir, porque tú tienes una empresa con muchas psicólogas y ayudas a muchas personas.
0: Bueno, yo les mando es www.juliaborboyaeducacion.com. Ahí doy talleres grabados que tú te inscribes y los vas tomando a tu ritmo o a tu horario, tanto de adolescencia como de hablar de sexualidad. Ahora va a haber uno de bullying también. Tengo el Escudo de Dignidad, que es un programa de prevención de maltrato a los niños, y ahora ya estoy creando el Escudo de Dignidad para adolescentes, para que las adolescentes respeten, se den a respetar. Y tenemos una clínica que se llama Grupo Julia Borbolla. Ahí estamos en Instagram, Grupo Julia Borbolla, en Twitter, en todas las redes sociales. Y tengo una fundación que es Antenas por los Niños, AC, que da ayuda psicológica a niños en albergues, en casas hogar, en hospitales, en donde los niños necesitan apoyo psicológico y no lo tienen en acceso. Y entonces, bueno, pues todas esas cosas hago. Me encanta. Espero tener, es que ahora la cuenta es, híjole, me alcanzarán los años que me quedan para todo lo que quiero hacer. Pero, pues mira, hoy vivo y hoy puedo, entonces le doy gracias a la vida.
1: Pues muchas gracias. Nosotros también damos gracias de que estés aquí con nosotros y hasta la próxima.
0: Claro que sí, Concha. Muchos saludos.
1: Soy Concha León Portilla. Quédate en Enlace 50.
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1: Estamos de regreso contigo en Enlace 50, sábado 10 de octubre. Y miren, vamos a escuchar a Javier Coandró, que nos va a hablar de un tema importantísimo, su opinión sobre la longevidad y cómo vivirla plenamente. Bienvenido, querido Javier.
10: Hola, mi querida Concha, me da muchísimo gusto saludarte nuevamente a ti y a tu auditorio. Fíjate que quiero platicarles algo bien interesante. Si tienes entre 40 y 60 años, hay algo que debes de saber. Muchas de las enfermedades que limitan nuestra calidad de vida en la vejez se gestan precisamente en la década entre los 40, 60, 65 años. Y aquí un artículo muy reciente del New York Times preguntó, fíjate qué interesante, a expertos en longevidad, ¿qué deberíamos de hacer durante la mediana edad para llegar mejor a los 70, 80, 90 o más? No es para llegar, es para llegar bien. Y la respuesta es muy clara. porque no incluye tratamientos exóticos ni medicina sofisticada. Primero, muévete. Haz ejercicio cardiovascular intenso guiado por un médico en intervalos, pero también levanta pesas. La generación de músculo es clave para conseguir independencia. Segundo, incorpora movimiento durante el día. Camina, sube escaleras, estaciónate más lejos intencionalmente. No todo el ejercicio tiene que suceder en el gimnasio. Come suficiente proteína distribuida a lo largo del día. Y dentro de la proteína que comes, también considera alimentos fermentados como yogurt, como kefir, para favorecer la salud de nuestro microbioma. Duerme con horarios regulares, no solamente 7 a 9 horas al día, pero que el cuerpo pueda predecir los horarios en los que nos vamos a dormir. La regularidad del sueño es súper importante. Mantén tus vacunas actualizadas, incluyendo y especialmente, diría yo, la del herpes zóster para evitar Alzheimer. Hoy sabemos que el herpes zóster, la vacuna del herpes zóster, puede asociarse a una menor incidencia de Alzheimer, probablemente porque el virus vive en el cerebro durante toda nuestra vida y al eliminarlo, eliminamos la inflamación que le acompaña. Y finalmente, algo que frecuentemente olvidamos: cuida a tus amigos, tus relaciones. Las relaciones sociales juegan un papel enorme en las intervenciones de salud. En fin, esto es lo que quería compartirte. La longevidad no se construye a los 80. Lo que sucede a los 80 se está construyendo décadas antes. Un abrazo para ti y para tu auditorio y les deseo un excelente fin de semana.
1: Qué gusto es poder aprender cada 8 días algo aquí con el doctor Javier Cuandró. Estoy agradecidísima de sus participaciones. Y ahora nos vamos con nuestro texto de salida, que si quieres que te lo mande con la mejor red Telcel, me pones un WhatsApp al 5523-2541-61. Dice así: el amor, entendido no solo como una relación de pareja, sino como una forma de conectar con los demás y con la vida, puede transformar profundamente nuestra manera de vivir. Cuando actuamos desde el cariño, la comprensión y la empatía, somos capaces de superar heridas, acercarnos a otras personas y encontrar sentido, incluso en momentos difíciles. Es una fuerza que no necesita imponerse para dejar huella. Se manifiesta en un gesto, una palabra, un perdón o simplemente en estar presentes para alguien. Desde esta perspectiva, amar es una manera de recordar que no estamos separados de lo que nos rodea y que nuestras acciones pueden generar cambios mucho más profundos de lo que imaginamos. Porque existe una parte de la vida que todavía no conocemos. Tiene calles por las que nunca caminamos, una mesa en la que todavía con alguien no nos sentamos, una canción que aún no escuchamos en el momento exacto en que vamos a necesitarla. En el amor hay abrazos que todavía no ocurrieron, hay amaneceres que todavía no nos encontraron despiertos. Y quizá lo más hermoso de estar vivos sea precisamente eso, que el mundo todavía guarda sorpresas que no sabe que vamos a amar. Hay que estar abiertos al amor, hay que estar presentes, hay que vivir contentos, con congruencia, con coherencia, y de veras nuestras vidas serán muchísimo más plenas a lo largo de estos años que tenemos por delante. Bueno, pues antes de irnos, como siempre, gracias Pati, gracias Carlos, infinitas gracias por ese trabajo de cada 8 días y por todo el trabajo que hacen para nuestras redes, que te invito a entrar a todas, que Instagram, TikTok, Facebook, YouTube, ahí de veras encuentran muchísimas cosas que aprender. Y si no me has mandado tu correo que escribo para ustedes cada viernes, ponme un WhatsApp al 5523-2541-61 y ahí te añadimos a la lista. Y ahora, antes de despedirnos, tenemos aquí a Dominique Peralta, que nos va a invitar al Festival de Amores de Garra. Nos va a decir lugar, días, horarios y todo lo que va a haber ahí. Bienvenida, querida Dominique.
11: Gracias, mi querida Concha. Oigan, no se lo pueden perder si tienes gato, si tienes perro. Vamos a tener en la explanada de la Alcaldía Benito Juárez 17 sábado, 18 domingo. Muchas cosas para que aprendas, te diviertas y conozcas marcas diferentes. Entonces va a estar Senacica, la unidad canina de Senacica, que son los que en los aeropuertos buscan alimentos que no deben de entrar al país, igual que semillas, y hacen un trabajo increíble y van a estar dando demostraciones. Va a estar la unidad canina compañía de Pemex, que ellos lo que hacen es que detectan hidrocarburos. Y la Cruz Roja, que está compuesta la unidad canina de voluntarios, que más bien el trabajo de estos perros tiene que ver con rescate en distinto tipo de territorio, de lugares. Así que eso no lo ves en cualquier lugar y aquí los vas a tener ahora sí que enfrente de ti. Y además, cada día vamos a tener tres talleres. Uno de enseña a tu perro a estar en lugares pet friendly. Otro, ¿por qué hace eso mi perro?, con Ana Paula Cañizares. Y estimulación mental y reciclaje con Claudia Edwards. Y vamos a tener al doctor Edgar Islas, que va a enseñarnos a revisar el peso ideal de tu gato con unas gráficas y unos ejercicios padrísimos para que te des cuenta que esos 800 gramitos, que según tú no son nada, vas a ver cómo sí representan una carga importante para tu perro, para tu gato, perdón. Luego vamos a tener a Adrián Alba con el botiquín de primeros auxilios para perros y gatos, que es una maravilla, no se lo pueden perder. Además de una que se llama Tuina para perros, que es una técnica ancestral china de digitopuntura para ayudar en temas de piel, a manejar las emociones, en dolor. Para que, y se llama Presiona, Conecta y Equilibria, que la va a dar Lombón, y yo ya tomé un taller con ellos, y vamos a ver a las unidades caninas. Además va a haber perros para adoptar y distintos productos, una zona comercial muy padre. Así que vénganse para que la pasemos bien. Vamos a estar de 10 de la mañana a 5 de la tarde, explanada de la Alcaldía Benito Juárez. Estaciónense en Soriana o en McDonald's, que están enfrente, y vamos a pasar un rato muy padre. Sus perros y o gatos deben de tener sus cartillas de vacunación para que les permitan la entrada, ya que vamos a tener un filtro veterinario. Va a estar la Federación Canófila Mexicana gestionando este filtro y también participando en las actividades. Así que ya tienen plan para el sábado 17 y el domingo 18.
1: Muy excelente, Dominique. Se me antojaron todas las cosas, sobre todo ese de por qué mi perro hace eso. Yo te voy a contar todo lo que hace mi perro. Nos vemos por allá, querida Dominique, y gracias por venir a invitarnos aquí a Enlace 50.
11: Gracias a ti, Concha. Adiós, abrazos a todos.
1: Los dejo con Dominique Peralta en Amores de Garra, precisamente. Les mando un enorme abrazo y nos escuchamos el próximo sábado.
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0: queremos que nuestros animales se enfermen y si nosotros podemos tener un papel protagónico en garantizarles su salud y su bienestar, creo que es la fórmula ideal para cuando tienes un perrito o un gatito. Y el programa de hoy creo que les va a gustar mucho, Garra Escuchas, porque justo está orientado a ese principio que nos encanta en este programa y que es la medicina preventiva. 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Y además voy a hablar con Adrián Alba, que es paramédico, tiene una experiencia de 25 años en cuanto a humanos y desde 2006 también con los animales, quien ha estado conmigo aquí en el programa en entrevista y en 2024 y 2025 en el Amores de Garra Fest impartiendo un taller increíble de primeros auxilios. ¿Y qué creen? Que ambos, tanto Libby Gutiérrez con Lombom y sus veterinarios, como Adrián Alba, van a estar ambos 17 y 18 de octubre en la explanada de la Alcaldía Benito Juárez, impartiendo cada uno un taller. Y el domingo 18 van a estar Adrián Alba 1:30 con el botiquín para tu perro y tu gato, ese taller de una hora, y Libby va a estar con el tema del Tuina, esta técnica en donde tú a través de puntos de digitopuntura puedes ayudar a tu perro y a tu gato a mejorar sus distintos sistemas. ¿Tienes mascotas en casa y aunque limpies, hay olores que simplemente no se van? 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Dominique Peralti, Amores Garra en Twitter, ahora X, Instagram, TikTok y Facebook, Amores de Garra. Y el lunes en todas las plataformas de podcast puedes encontrar este programa y los 8 años de contenido que hemos desarrollado. Así empezamos, Amores de Garra. Yo soy Dominique Peralta, estás en el 102.5 FM y comenzamos.
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0: 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Mis queridos garraescuchas, ya saben que ahora nos encanta estar paseándonos por Instagram y a veces es nada productivo, pero otras, la verdad es que saca uno cosas muy buenas. Y justo mi siguiente invitada salió de por allí, de esos momentos de ocio, que en vez de estar pensando en a ver qué voy a hacer con mi vida, estaba yo viendo qué hacían los demás con la suya. Pero me encontré una cuenta que se llama Lombom y que además va a estar en el Amores de Garra Fest. Y fui al taller que impartieron hace 2 semanas, ¿verdad, Divina? 2 semanas. Y me encantó y por eso va a ser parte de la experiencia que van ustedes a poder vivir en el Amores Garra Fest 17 y 18 de octubre en la explanada de la Alcaldía Benito Juárez. Y allí vamos a tener adopción, unidades caninas, talleres, además de marcas y varias otras cosas. Así que dense una vuelta, vamos a estar de 10 de la mañana a 5 de la tarde. Y les voy a presentar a Libby Gutiérrez, que es cofundadora de este emprendimiento que se llama Lombom. Ella crea esta empresa pionera en longevidad funcional canina, que está buenísimo, a través de este término que me gusta mucho, well-dogness, el bienestar de los perros. Es que ya ven que el inglés se presta mucho para hacer estos juegos con palabras. Y esto es un estilo de vida que conecta salud funcional, neuromodulación y biociencia, y acompaña a las familias multiespecie a pasar de la atención en crisis al diseño de vida. Además, impulsa el programa Adopta una Esterilización, uniendo a empresas y comunidades para reducir el maltrato y el abandono animal. Así que, Libby, bienvenida a Amores de Garra. Y sobre todo, bueno, ya por ahí les pondremos algún video de Uma en su experiencia de Twina, que así se llama esta técnica. Entonces, es bien importante, y a lo largo de los años que he estado haciendo este programa, Libby, el tema de la prevención y además del manejo de la salud y del bienestar de nuestros animales. Creo que una cosa muy importante es que sepamos cuál es el normal de tu perro, de tu gato, porque a veces no lo observamos lo suficiente y por ello no nos damos cuenta. Entonces tú tienes que saber que si tu perro, cuando sube las escaleras, toda la vida levantaba la patita izquierda trasera, o si la subía hecho la raya, y entonces empiezas a notar que de repente está cojeando, o que se echaba siempre de panza y resulta que ahora ya no. Ese tipo de situaciones son señales de que algo quizá no anda bien. Y la técnica de la digitopuntura y todo esto de la medicina china tradicional es muy bonita y muy buena para poder ayudar a nuestros animales con esto. Entonces, ¿por qué no nos platicas de qué va Lombom? ¿Qué es?
2: Ay, Dominique, primero, mil gracias por el espacio. La verdad, me encanta poder habernos encontrado. Es en estos momentos de ocio donde uno puede abrirse las posibilidades, y considero que en una época como la que vivimos, hacen falta más espacios así.
0: Sí, total.
2: Y bueno, dando respuesta a tu pregunta, nosotros, como bien lo dijiste, buscamos pasar de la atención en crisis al diseño de vida. Aquí estamos...
0: ¿Cómo definirías la atención en crisis? Ah. Entiendo perfecto lo que es, pero a lo mejor alguien por allá afuera no.
2: Claro, claro, sí, y súper importante. La atención en crisis es, ves que tu perro ya dejó de comer 2-3 días, ¿no? Y ya dices, híjole, algo anda mal. Cuando, digamos, eso ya es, digamos, como el campo de síntomas, o el cultivo de síntomas que se ha ido acumulando a lo largo de los días, y precisamente se puede, digamos, trabajar desde antes con la observación, que bien mencionas. Uh-huh. Entonces, la atención en crisis sería, ya que aparece el síntoma, voy al médico veterinario y veo qué pasa. Cuando hablamos de diseño de vida, hablamos de este ecosistema que construimos a lo largo de todos los días. Y es que la salud o el estado de salud no es casualidad, es diseño. Y aquí es donde hablamos de estas dimensiones, desde la nutrición, el entorno, el comportamiento, esto que mencionabas de antes hubiera hecho la raya y de repente empieza a detenerse en el escalón, como si la pensara.
0: Ajá, sí.
2: ¿Ok? Entonces, es esa, así entendemos el comportamiento, no de si se porta bien o mal un perro, sino qué señales me está diciendo su cuerpo respecto a cómo está, cómo se está sintiendo. Evidentemente la salud física y la salud mental también, porque hay enfermedades que se van desarrollando incluso a partir de la emoción. Si nuestro perrito está con un estrés constante, con por ejemplo perritos que son miedosos, que tienen miedo, que son inseguros, todo esto se genera en su cuerpo una serie de reacciones químicas que propician que la enfermedad aparezca. Y después ya vemos, que hay prurito, comezón intensa, que hay llagas, que hay, ¿sabes? Piel, que hay digestión, que hay heces blandas, que hay vómitos recurrentes. Y en realidad son síntomas con los que muchas familias se topan. Y realmente es por una cuestión de desconocimiento que consideran que, bueno, así es, o tiene estos episodios y ya después se le quita, o lo estoy controlando con un medicamento, y lo que sucede con la carga de medicamento es que después todo medicamento, todo fármaco tiene una carga metabólica, y eso genera otro tipo de consecuencias en el cuerpo, y ya después se va ampliando el cuadro. Entonces ahí es cuando nosotros hablamos de pasar de esta atención en crisis al diseño de vida, donde vamos, digamos, tomando decisiones diarias que puedan ayudar a que el reloj biológico de nuestro perrito esté optimizado de la mejor forma posible.
0: Uh-huh. Ok, y esta prevención y este diseño de vida al que te refieres, ¿cómo se lleva a cabo? Porque, bueno, hay enfermedades que durante meses se están gestando y no muestran señales. Entonces, yo pienso que mi perro está perfecto y digo, ay, bueno, luego, ¿no? Como que si para uno mismo luego pospones ir al médico, imagínate para tu perro y tu gato, que hay quienes más bien llevan a los perros y a los gatos antes de ir ellos al doctor. Pero, ¿cómo puedes diseñar tu vida? ¿Hay un protocolo en donde tú trabajas con tu animal para que siempre esté mejor? O sea, ¿estas técnicas te ayudan a eso?
2: Sí, mira, es muy bonito porque el sistema está compuesto de tres pilares: la salud funcional, la neuromodulación y la biociencia, ¿vale? Todos tenemos acceso a los dos primeros. Uh-huh. Y ahorita te voy a decir cómo se ve eso en la práctica. Ahora, después de hablando de este sistema, ahorita regreso a este punto, tenemos también algo que nosotros llamamos paufil o historia de vida. Aquí entendemos la historia del perrito desde cómo llegó a tu vida, cómo ha venido desarrollándose esa historia hasta el momento presente, ¿vale? Entonces, combinando esto, lo que nosotros extraemos es un patrón energético basado en medicina tradicional china. Aquí combinamos la medicina veterinaria con esta perspectiva porque en realidad hoy tenemos cada vez más evidencia científica de cómo la medicina tradicional china concebía los sistemas, el cuerpo, de una forma muy precisa. O sea, los acupuntos coinciden prácticamente con todo lo que hemos encontrado en la fascia, por ejemplo, a nivel sistémico. Y es impresionante la precisión con la que estos mapas están diseñados.
0: Impresionante.
2: Entonces, bueno, eso también es otro tema que, bueno, nos apasiona y podremos platicar después de eso. Pero regresando a tu pregunta, con la historia de vida, nosotros podemos ir calibrando este sistema con estos tres pilares que te platicaba: la salud funcional, la neuromodulación y la biociencia. ¿Ok? Entonces, por ejemplo, si tenemos un perrito que tiene, vamos a llamarle, exceso de yang, aquí el yang
0: es lo masculino, la fuerza activa, la vital, ¿no?
2: Lo activo, exacto, lo que va hacia afuera. Y el yin es, digamos, lo
0: femenino,
2: lo pasivo, pero entendiéndolo como estas dos fuerzas.
0: Sí, no peyorativo.
2: No, sí. Están en el universo, las vemos presentes en todo ser, y también en nuestros perritos. ¿Cómo puedes identificar fácilmente si tu perrito está
0: más yang o yin?
2: Por ejemplo, si vemos a un perrito con orín fuerte, con ojos rojos, encías, con un
0: encías que
2: rojas.
0: Sí.
2: O sea, como coloradas, vamos a llamarle. Podemos hablar yang, que está presentando un exceso de yang. Cuando vemos, por ejemplo, a un perrito que con heces blandas, ahí vemos, por ejemplo, que hay una deficiencia de yang o exceso de yin, ¿vale? O que está aletargado, que busca el sol constantemente, ¿no? O sea, que está buscando calor. Es como aquí hay
0: Porque le falta la vitalidad, esa llama interna.
2: Sí, y también hay otro concepto muy interesante de donde se conecta la medicina tradicional china. El riñón y el bazo. Todos, o sea, en medicina tradicional entendemos los órganos, digamos, como si fueran una especie de conectores, o como vamos a llamarle a nivel sistémico, entender el mapa del cuerpo, ¿vale? Entonces, los órganos están asociados a emociones también. Y en este caso, cuando nosotros, por ejemplo, identificamos a el riñón, por ejemplo, está asociado al miedo. Entonces, por ejemplo, ya sabes, incluso, ¿no? Está la frase de, ay, se hizo pipí del miedo.
0: Se hizo pipí de miedo, claro. Y de dónde, pues, el riñón es el que regula esa función.
2: Así es. Y el riñón y el bazo juegan un papel fundamental en la, vamos a llamarle, en la energía, o en la forma en la que nosotros procesamos la energía, ¿vale? El riñón es como nuestra batería de fábrica, la heredamos de los papás. Y conforme va avanzando el tiempo, pues esta batería se va agotando, el ciclo de la vida. Respecto al vaso, el vaso es, digamos, la energía que nosotros podemos procesar de los nutrientes que ingerimos. Entonces, ahí tenemos otra energía, digamos, perdón, otra batería que estamos recalibrando continuamente. Cuando tenemos estas dos baterías, digamos, que una
0: se está... bien.
2: Exactamente. Tenemos un funcionamiento a nivel sistémico óptimo. Y ahí es donde entra la nutrición funcional. Porque a través del patrón energético podemos ir sugiriendo ciertos ingredientes que se agreguen al plato, basados en lo que necesita en este momento el cuerpo. Y esto se va adecuando a lo largo de la vida. Somos seres dinámicos, somos seres que todo el tiempo estamos cambiando. Más allá de decir, esto es como la ley, ¿no? Y aquí se debe hacer solo esto, es una receta. No, o sea, hay que también, nuevamente, hacia esta soltura, esta apertura a las posibilidades. Ok, ¿qué me está diciendo el cuerpo de mi perrito hoy? Que, y que con base en eso yo puedo decidir cómo ir recalibrando. Por eso hablamos del diseño. Es una cuestión donde a través de los elementos que vamos teniendo sobre la mesa podemos ir tomando decisiones cada vez más informadas.
0: Claro, y tú las vas diseñando de cierta manera para que haya un funcionamiento óptimo de todos esos órganos.
2: Así es, y ahí viene el papel fundamental de los profesionales de la salud. Porque aquí entra en juego el equipo veterinario, los médicos integrativos, los especialistas en enriquecimiento cognitivo, que ayudan a brindar estas herramientas, pero al final la agencia es de la familia. O sea, soy yo como tutora. Y ahorita mencionaste una cosa bien bonita, donde a veces primero atendemos incluso a nuestros perritos, a nuestros gatitos. Y es bien bonito porque estos seres son regalos divinos que llegan a nuestra vida y nos son, o sea, son estos maestros que nos permiten acceder a miles de enseñanzas y aprendizajes, y nosotros lo permitimos también. Y hemos visto en familias donde empiezan a ver los cambios en sus animalitos, y eso empieza a abrir la conversación de ¿ahora qué puedo hacer por mí?
0: ¡Ay, wow! Entonces es una vía de dos vías, ¿no? Sí, es un trabajo de dos vías, pues.
2: Es hermoso.
0: Que va y viene. Sí, qué bonito. Oye, ¿y con los perros? ¿Los perros es más fácil y qué has observado con los gatos? ¿Cómo puedes? Ok, haces este diagnóstico de la historia del animalito, su historia de vida, ves el yin y el yang, más o menos, recomiendas alimentos y lo haces tanto para perros como para gatos, con tu equipo de veterinarios.
2: Hoy estamos especializados principalmente en perritos. Para, o sea, al final estamos buscando, digamos, como afinar y sobre todo por todo lo que implica el trabajo con una sola especie. Entonces, estamos ahorita afinando todo el modelo para perritos. Sí estamos iniciando ya también con gatitos ciertos protocolos. Estos están en una etapa temprana. Y pues estoy segura que próximamente vamos a poder ampliarlo hacia
0: los gatos. Es que es más complejo, ¿no? Que se dejen tocar y que presionen esto. Ok, bueno, entonces ya tienes toda esta historia clínica, historia de vida. Ya conoce sus deficiencias y luego viene la digitopuntura. O sea, es un sistema de tres puntos, pero ¿y la digitopuntura como
2: en dónde
0: entra?
2: Ajá. Sí, conecta precisamente en la neuromodulación. O sea, la salud funcional, digamos, es todo los hábitos diarios. Qué come, cómo interactuamos, cuál es el tipo de dinámica que se establece entre la diada, ¿correcto? Y la parte de neuromodulación, aquí ya entra el tuina, la digitopuntura. Tiene, digamos, diferentes variaciones. Nosotros aplicamos, por ejemplo, acupuntura, electroacupuntura, terapia neural, hemovacunas. Todo esto va desde, digamos, a través ya empleado o implementado por un médico veterinario. Pero la digitopuntura es una herramienta que nosotros brindamos a las familias, donde cada familia recibe un mapa de sus perritos, acorde a lo que en este momento requiere.
0: Claro.
2: Entonces le enseñamos a la familia cuáles son esos puntos a estimular para que ellos puedan, digamos, contribuir a que este equilibrio de la salud natural esté presente en el cuerpo de sus perritos.
0: Exactamente. Y estos puntos pueden ayudarlos con problemas de piel, de alimentación, vaya, de digestión, de emocional en cuanto a regular ansiedad y demás. ¿Y qué otras cosas son las que esos puntos te pueden ayudar a optimizar, digamos?
2: Sí, en realidad es a nivel sistémico. O sea, aquí lo bonito de la medicina tradicional china es que justo no ve el síntoma de una forma aislada, sino...
0: Es una cadena.
2: Ajá, es una cadena, tal cual, Dominique. O sea, es una cadena de todo lo que ha venido sucediendo a lo largo de la vida. Ahora, cuando hay lesiones, hay traumas emocionales, cuando hay cirugías, por ejemplo, las esterilizaciones... Ajá, todo eso.
0: Deja huellas.
2: Deja una huella en el cuerpo, que se le conoce como campo de interferencia. Haz de cuenta que toda la energía, o sea, los meridianos, donde fluye, son estos canales donde fluye la energía en el cuerpo. Cuando hay precisamente una lesión o algo que sucedió en, en la vida, se bloquea. Y entonces cuando se bloquea, ahí es donde empieza justo esta interferencia. Es como si hubiera una especie de cortocircuito. Las células dejan o pierden esta capacidad de repolarización y van mermando su capacidad de regenerarse. Entonces, cuando nosotros estimulamos desde la digitopuntura hasta, por ejemplo, mecanismos como la terapia neural, que también son muy efectivas para liberar estos campos de interferencia, lo que hacemos es estimular la zona para que vuelva a fluir libremente
0: la energía.
2: Y entonces ayuda a nivel sistémico, así que puedes contribuir desde enfermedades, por ejemplo, dermatitis atópica, síndrome de Cushing, temas de sensibilidad digestiva. O sea, en realidad puedes abordarlo a nivel sistémico porque precisamente todo está conectado entre sí, solo hay que, o sea, solo calibramos los puntos que se requieren dependiendo de la...
0: del padecimiento o de la deficiencia que tenga el perrito. Ahora, el sábado, hace dos sábados que fui yo con ustedes al taller, Uma, ya les he platicado, tiene muchos problemas de piel y es justo una perra muy miedosísima. A todo, a los sonidos fuertes, a los extraños, a los truenos, obviamente, en fin. Entonces ya allí nos enseñaron, porque está la veterinaria y un grupo de personas que te ayudan a encontrar esos puntos, que les quiero decir que nos, o sea, no es que esté difícil, pero sí tienes que saber exactamente dónde es. Yo tengo a mi acupunturista, Scarlett Barragán, a quien le mando un abrazo, por cierto, y me impresiona porque le digo, es que me duele no sé qué, y hace así, clac, y de inmediato entra. O sea, claro, ella estudió acupuntura y ustedes también, entre otras cosas. Entonces, esta manera de poder ayudar a tu animal encontrando estos puntos tiene que ser algo que tú integres a tu vida y que lleves a cabo todos los días por el resto de tu vida, o es por periodos, o cómo es que funciona.
2: Ay, qué bonita pregunta, porque... cuando, por ejemplo, cuando vas al gimnasio y construyes músculo, si dejas de ir al gimnasio...
0: Exacto, lo pierdes, claro.
2: Entonces...
0: Es el mismo principio.
2: Ajá, es un efecto acumulativo.
0: Ok.
2: Entonces, sí es una práctica que sugerimos que se integre entre mínimo 5 a 7 días de la semana. Evidentemente, a ver, vivimos con una agenda... caótica. nos la hacemos caótica en muchas ocasiones. Pero también, o sea, aquí lo que queremos no es como, ah, tienes que hacer esto todos los días porque así no. Es cómo integro en el masaje diario, porque es hasta un momento de conexión plena.
0: Con el perro, eso. Sí, como que fortalece el vínculo, ¿no?
2: Así es.
0: Creo. 100%. Depende del perro, ¿no?
2: Sí. No, sí, y de hecho ellos lo reciben, o sea, ellos lo van sintiendo y hasta lo buscan. Ahora, también hay estrategias. Por ejemplo, familias que tenemos en la comunidad, que son familias con muchas ocupaciones en la agenda, lo que a veces sucede es que las mismas personas que les ayudan en casa, ¿sabes? Las capacitamos y ellas son... O sea, hay que buscar estrategias.
0: Flexibilidad.
2: Así
0: estrategias
2: es.
0: Para que no se lo pierdan. Ok. Ahora, este trabajo, Garra Escuchas, es un trabajo que, como les decía, sí hay que aprender bien cuáles son los puntos. Y el sábado, el domingo 18, en el Amores de Garra Fest, Lombom con Libby y todo su equipo de veterinarios y gente que los asiste, van a estar allí dando un taller acerca de esto. Va a durar una hora. Entonces, ustedes pueden entrar a las redes de Amores de Garra y o a las redes de Lombom, guión bajo, ¿no?
2: Punto guión bajo.
0: Punto guión bajo, ok. Sí. Y allí van a poderse inscribir. Ahora, Este año no vamos a tener salones, por lo que no es un ambiente cerrado donde te puedes concentrar y todo, pero todos vamos a poder aprender. Y ustedes van a llevar además peluches en donde vas a poder señalar los puntos. Vaya, ¿a qué hora te tocó? Que ya no me acuerdo.
2: Es el domingo 18 de octubre a las 3 de la tarde.
0: A las 3 de la tarde. Ok, entonces vayan preparados. Si pueden ir con sus perros. Si no, aquí nos va a estar enseñando Libby y todo el equipo de Lombom a identificar los puntos principales. ¿Cuáles nos vas a enseñar ese día?
2: Vamos a trabajar los 13 acupuntos maestro que tocan precisamente articulaciones, piel, digestión, emociones, y uno que se llama gran salto. Ese se los vamos a...
0: ¿Es el del lomo?
2: El de la patita.
0: Ah, el de la patita. Ajá, el de la patita. Sí. Ven que aprendí muy mal. Muy no, mal. Yo tache. No. Voy a repasar mis 10 apuntes.
2: Así
0: exacto.
2: Es.
0: Ok, y entonces, ¿qué tiene que hacer la gente para que pueda...? Porque nuestra idea es que haya algunas personas en el escenario. No van a poder estar muchas, entonces váyanse metiendo. ¿Cuántas personas quieres que estén contigo arriba en el escenario?
2: Sí, queremos que la experiencia sea lo más similar a la que brindamos justo en estos espacios cerrados. Entonces, la verdad, el equipo de ustedes ha hecho una gran labor. Nos van a poder, nos prometieron, nos dijeron que vamos a poder transmitir en vivo. Ajá. Entonces, vamos a poder transmitir para que sea mucho. O sea, incluso quienes no estén arriba van a poder practicar alrededor súper bien porque se va a ver cómo la médico está haciendo la técnica.
0: Exactamente. Entonces, y transmitir en vivo significa que las pantallas que van a estar allí proyectando todo lo que va a estar ocurriendo del festival durante la participación de Lombom el domingo 18 de 3 a 4 de la tarde, se va a poner en la pantalla lo que los médicos veterinarios van a estar haciendo y dónde están encontrando los distintos puntos para la digestión, para las emociones, para los problemas de piel. ¿Y cuál lo dijiste?
2: Dijimos, ahí, ya dije, piel, emociones, digestión, articulaciones.
0: Y articulaciones y el punto maestro que está en una de las patitas. Entonces, prepárense, Garra Escuchas, métanse a lombom.-bajo, a Amores de Garra, TikTok, también métanse en Instagram y ahí van a ver toda la información. Y pues, Libby, nos vemos el domingo 18 y gracias por venir. Está increíble el trabajo. Nada más les cuento rápido que el día que fui al evento, a este taller, como que todos los perritos estaban nerviosos, ya saben, así como que qué onda, y se salían de su cojincito y demás, y al rato ya estaban todos tirados, entregados a la digitopuntura de Lombom, al Twina.
2: Sí, me encanta, justo cómo llegan y cómo se van.
0: Cómo se van, exacto, sí, padrísimo, muy bonito. Y bueno, hay un dicho en la medicina china que el otro día, no me acuerdo quién me dijo. Ah, claro, lo escuché en el programa de Concha, que un médico de acupuntura le decía que bisagra que se mueve no se oxida. Entonces, pues hay que mover las articulaciones de nuestros perros, hay que hacer que hagan ejercicio, y no porque están viejitos, que eso ya lo hemos hablado con los veterinarios, significa que no puedan caminar, subir escaleras y hacer muchas cosas. Entonces, pues Libby, muchas gracias. ¿Nos quieres dar otra vez tus redes?
2: Claro que sí, Dominique. Los esperamos el 18 de octubre a las 3 de la tarde y nuestras redes son @lombom.-bajo.
0: Perfecto, en Twitter, en Instagram y en TikTok.
2: Así es.
0: Muy bien, perfecto. Pues muchísimas gracias. Nos vemos el domingo 18.
2: Gracias.
0: Perfecto. 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

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Regresamos.

0: Regresamos al programa Amores de Garra. Soy Dominique Peralta, estás en el 102.5 FM. Vas a encontrar nuestras redes en X, Twitter, como Dominique Peralta la personal, Amores Garra, y en Instagram, TikTok y Facebook, Amores de Garra. El lunes vas a encontrar también el podcast en todas las plataformas donde tú escuchas este tipo de formatos.
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0: Les comentaba, mis queridos garraescuchas, que Adrián Alba ya es amigo de este programa y además del Festival Amores de Garra Fest, ya que ha estado en sus dos primeras ediciones, en 2024 y 2025, y él, para que sepan, es paramédico e instructor especializado en primeros auxilios y RCP. Tiene más de 20 años de experiencia y es fundador y director de SECAD Emergencias, que es una organización que tiene 25 años de trayectoria, y en 2006 fundó Pet First Aid, SECAD Emergencias, que está dedicada a la capacitación en primeros auxilios para mascotas. Entonces, justamente es esto lo que ustedes van a poder aprender en el Amores de Garra Fest 17 y 18 de octubre con Adrián. Él ya estuvo, tanto en 2024, como les decía, como en 2025, impartiendo este taller, y es increíble, va muchísima gente y es todo un éxito. Y entonces, bueno, pero antes de hablar un poquito más al respecto, me gustaría, Adrián, que nos platiques, primero que nada, bienvenido, ¿verdad? Otra vez Amores de Garra. Que nos cuentes un poquito acerca de esta labor con los animales de rescate y de primeros auxilios. Empezaste, como les contaba, en 2006 y obviamente tienes una formación especial para poder atender emergencias y rescates animales, que me imagino que son complicadas. Primero una pregunta, ¿cuántas ambulancias especializadas en rescate animal hay?
3: Sí, es que claro que sí. Bueno, pues antes que nada, un gusto saludar a todos los garraescuchas y orgulloso de estar nuevamente en este gran proyecto de Amores de Garra Fest 2026. Mira, contamos al día de hoy con una unidad de rescate dirigida hacia lo que es atención de perros y gatos. Desde la situación más sencilla, que está el gatito en un parque y que no lo pueden capturar, a una situación un poquito tal vez más complicada, en donde tal vez un gato está en la punta de un árbol a muchos metros, ¿no? Entonces, eso es lo que nos gusta y lo que nos apasiona en relación a que nunca vas a saber a qué te puedes enfrentar. Okay. Entonces, es ahí donde tienes que llegar y resolver. Y resolver no solamente en la captura del animal, o bajarlo, o capturarlo pues en las mejores condiciones, sino también pues darle a esa persona que está pidiendo de tu apoyo la tranquilidad y la paz, ¿no? Porque son situaciones muy complicadas en donde ya lleva 2 días, 3 días, y pues bueno, la familia o la gente que es el tutor de este perro, de este gato, pues imagínate cómo están, completamente nerviosos, espantados, asustados, no lo sé, muchas emociones.
0: Claro, sí, es muy complejo, o sea que tienes que hacerla de psicólogo y de paramédico, ¿no?
3: Pues es ahí donde se combina nuestra profesión como paramédicos, y que toda esta experiencia que tuvimos a lo largo de muchos años en diferentes organizaciones cubriendo emergencias, pues te dan el contacto con los humanos, ¿no? Que igual llegas y pues tienen algún familiar en pues delicada situación y tienes que darle esa atención también emocional, ¿no? No solamente es brindar la atención prehospitalaria a la fractura o a la situación de enfermedad, sino también ese apapacho, ese apoyo pues emocional que también necesita el paciente o los familiares del paciente, ¿no? Y es aquí donde veo que hay una gran empatía y un gran cariño hoy en día, digo, desde siempre, pero ahora lo expresan más las personas hacia los animales de compañía, ¿no? Entonces vas combinando esto y bueno, se van generando resultados muy, muy, muy lindos.
0: Claro, eso es muy bonito, esta empatía. Ahora, si yo, Dios no lo quiera, atropellan a mi perro, ¿te puedo llamar para que me atiendas la emergencia?
3: Bien, dirigido hacia lo que es la atención de emergencia y rescate animal, pues dependemos un poquito de nuestro tiempo libre, porque es una labor 100% voluntaria. Entonces, si estoy en, no sé, servicio como paramédico y me llaman, oye, Adrián, mi gato se fue a un, no sé, entre dos bardas, no puedo acudir en ese momento porque estoy trabajando, pero nos organizamos de la mejor forma y vemos cómo apoyar el caso. Otra situación que tenemos como alternativa es que colaboramos con organizaciones de gobierno o en su caso otras personas que también apoyan este apartado y vemos cómo resolver, ¿no? Entonces, hoy en día la red de pues primeros respondientes, como así le llamamos, es más amplia y gracias al curso de primeros auxilios para mascotas, es como también hemos conocido a gente maravillosa que también lucha, trabaja, pues es una persona que entrega su vida a todo lo que es el bienestar animal, ¿no? Entonces, esto se va haciendo mucho de trabajo en equipo.
0: Totalmente. Hace varios años yo tomé el curso contigo, fui con Nicole, mi sobrina, y las dos estábamos traumadas con el tema de la parte de cuando vas, tratas de revivir a la persona a través del corazón, que es cansadísimo esa activación. Y eso es algo de lo que nos vas a enseñar en el taller que vas a impartir el domingo.
3: Correcto.
0: ¿No? En la Alcaldía Benito Juárez, donde va a ser el Amores de Garra Fest. Y ahí entre 1:30 y 2:30 va a estar Adrián en este taller que se llama Botiquín de Primeros Auxilios para tu perro y tu gato. Que, Garra, escuchas, si algo tienen que saber en la vida es cómo lidiar con una emergencia. No, es que es en serio, porque luego, tanto para humanos como para nuestros animales, estamos más preparados para los humanos. Y tomar este taller puede hacer la diferencia entre continuar con la compañía de tu perrito o tu gato y no. Entonces, eso es bien importante. ¿Cuáles son los puntos más relevantes que cualquier tutor debiera de saber para poder estar preparado ante una emergencia con su perro y o su gato?
3: Mira, tres ideas fundamentales que pienso son esenciales para cualquier tutor o que tenga a cargo o que cuide o que esté al tanto de un perro, un gato o de perros y gatos, serían tres. Uno, la prevención. Y la prevención no solamente es el tener el material. Adrián, tengo mi botiquín, ya tengo ese apartado de prevención, ¿no? Pero ¿qué crees? No sé utilizarlo. Entonces es ahí donde se comienza pues a complicar un poquito la situación, porque al momento de la emergencia tienes la venda, la férula, la gasa, pero no sabes qué hacer. Entonces la prevención es contar con el equipo y también contar con el conocimiento. Y es ahí donde viene ese otro apartado del adiestramiento, del tomar un curso de primeros auxilios para que sepas cómo actuar, cómo llevar a cabo todo este proceso y también pues va de la mano el implementar estas herramientas que contribuyen a una mejor atención de tu perro, de tu gato, ¿no? Entonces sería ese punto importante, tanto la prevención como en segundo aspecto la capacitación. Y otro que va de la mano, porque siempre lo hemos dicho y como lo platicamos esa vez contigo cuando tomaste tu curso, es el trabajo en equipo, y el trabajo en equipo es con tu médico veterinario. Recordarlo y ponerlo siempre así, entre comillas, y punto importante. Los primeros auxilios para mascotas no suplen la atención médico-veterinaria. Es un complemento, es una atención en la cual, mientras sucede la emergencia, estoy en contacto con mi médico veterinario, recibo instrucciones, llevo a cabo estos procesos y el resultado, como tú lo dijiste, puede ser muy favorecedor. lamentablemente la buena fe no salva vidas, y es aquí donde empezamos con estos aspectos, pues que pueden pues tener una situación desagradable, ¿no?
0: Sí, esto es un estado transitorio en el que pones al animal para que llegue al hospital, a que se atienda ya a cabalidad su emergencia. No obstante, sí le vas a salvar la vida porque se la estás alargando. No obstante, no es lo que lo va a sacar al 100% del evento en el que está.
3: Sí, es correcto. Entonces, esto es similar y lo platicamos en el entrenamiento, ¿no? A la atención de un humano. Se está atragantando a alguien en un restaurante, aplicas una maniobra, desobstruye su vía respiratoria, salvaste su vida. Tienes que llevarlo a un hospital para, bueno, descartar alguna situación secundaria y demás. Pero aquí hay otro problema con los animales. A diferencia de los humanos, no tenemos un 911 en donde tú llames y llega una ambulancia de perritos y gatitos y atienda al animal. Entonces, aquí estamos un poquito más complicados hoy en día, porque sí, el tutor tiene que estar bien entrenado para que cuando se presente la emergencia, él es el que tiene que resolverlo en ese momento, dependiendo la situación, estar en contacto con su médico veterinario y depender de esta situación. O yo lo llevo, o el médico veterinario viene conmigo para poder complementar la atención y dar un tratamiento definitivo.
0: Exactamente, y es que ese es el problema. Sí. Deberíamos de hacer un 911 para animales, lo cual está bastante complicado. No dudo que en un futuro pueda suceder. Lo bueno es que te tenemos a ti y a tu red de respondientes. ¿Respondientes dijiste?
3: Sí, primeros respondientes.
0: Primeros respondientes, exactamente. Pero no alcanzan para las emergencias que debe de haber por todos lados, ¿no? Entonces, por lo mismo, nos tenemos que entrenar. Oye, Adrián, ¿y nos puedes compartir algún caso que ha sido muy particular, muy emblemático para ti en tus años, muchos años de experiencia con los animales, que hayas dicho, wow, estuvo increíble, porque pasó esto y esto, para que nos platiques?
3: Mira, bueno, como bien lo mencionas, gracias a la parte operativa, es como nutre el conocimiento y es como podemos hacer ese enlace en clase, porque vivimos las experiencias, ¿no? No solamente es, bueno, cuando ustedes encuentren una hemorragia tienen que hacer esto, esto y esto, sino verdaderamente lo hemos visto, lo hemos aplicado y hemos visto cómo da un resultado, ¿no? Entonces, dentro de todo este mundo de situaciones o de experiencias ya operativas de las emergencias que tú me comentas, ejemplo de un gatito, ¿no? Gatos que hemos atendido en situación de calle o que son gatos de la comunidad que tienen a cargo pues el cuidador o la gente que vive, no sé, ejemplo, en una unidad habitacional y que por alguna situación sufre alguna lesión. Al paso del tiempo se van deteriorando su salud, ya no comen bien, ya no se acicalan, ya no se cuidan y se enferman, porque también los animales se pueden enfermar, no solamente sufren accidentes, ¿no?
0: Sí.
3: Entonces, es ahí donde viene lo difícil y lo que me apasiona del mundo de los gatos, cómo capturarlo.
0: Anda.
3: Un poquito más sencillo capturar a un perro que a un gato. Digo, hay muchas circunstancias, pero los gatos, se me ha dado a mí y todos los garrescuchas, me sorprenden su habilidad para poder estar al tanto de la situación y que no se dejen ayudar, ¿no? Porque el animal no sabe que lo quieres ayudar. Él, por autoprotección, dice, yo me tengo que escapar, ¿no? Entonces, es ahí donde aplicamos diferentes herramientas, desde redes, desde las manos, obviamente con guantes para nuestra protección, porque te muerden, te rasguñan muy fuerte y te pueden lastimar, o en su caso, causa una lesión delicada. Y me acuerdo, y mira, fue hace unos días, un gatito en una comunidad, pero Dominic tenía ya rastas en su pelo.
0: Ay, no.
3: Como tenía un problema dental, ya no se acicalaba, ya no comía bien, el grupo también lo desplazaba y tenía rastas.
0: Ay, no te lo puedo creer.
3: Bolas de pelo en todo su cuerpo. Entonces, las cuidadoras trataban de capturarlo y no se dejaba. A pesar de que estaba muy deteriorada su salud, no se dejaba. Y total, hicimos una estrategia, se acercó la cuidadora a darle de comer, llegué por la parte de atrás, ya con mis guantes, y no sé, he desarrollado una habilidad, me encanta, por capturarlos con las manos.
0: ¡Órale!
3: Obviamente con guantes, porque al momento que tú los sujetas firmemente de una forma pues adecuada para no lastimarlo, y en su caso que no se escape, se voltea el gato y me muerde, me protege el guante. Pero cuando lo estoy tratando de sujetar mejor, en lo que llegaba Miriam a apoyarme, me orina por el miedo, se orina, me bate todo el pantalón. Llega Miriam, lo cubre con una sábana para tranquilizarlo y bueno, inmediatamente lo colocamos dentro de una transportadora. lo llevamos al hospital veterinario, lo evalúan, lo sedan porque tenían que cortarle y bueno, lo raparon, quedó como peloncito.
0: Ay, pobrecito.
3: Se veía hermoso, no sabes, se veía hermoso, pero bueno, su boca sí tiene un problema muy delicado en sus dientes, ya no tenía dientes. Y ese tipo de casos que dices, lo logré, lo pude ayudar, cambié su vida, no sabes. Y ahorita tal vez vamos a ver, bueno, van a ver su comportamiento, puede que esté dentro de una casa con una nueva familia.
0: ¡Ay, qué emoción! Oye, ¿y si le pudieron resolver el chisme completo, eh? ¿Si le pudieron resolver el tema de los dientes o es un tratamiento largo?
3: Digo, ya no tenía varias piezas dentales, ya estaba avanzado, pero acuérdate que un problema dental te puede desarrollar problemas en tu, bueno, en el organismo del animal hasta causarle la muerte.
0: Total.
3: Entonces, has de recordar en una revisión que haces en tu mascota de hocico a cola, ¿te acuerdas?
0: Sí, sí.
3: Que era esa revisión que si tú detectabas algo anormal, le avisas a tu médico veterinario y él lo resuelve antes de que la situación esté complicada, ¿no?
0: Sí.
3: Entonces,
0: sí,
3: ahí donde los primeros auxilios hacen la gran diferencia. Primeros auxilios no solamente es herida, atiendo la herida, hemorragia, cohibo la hemorragia, sino también nosotros tenemos la obligación de estar muy atentos, de estar muy alertas ante cualquier cambio, para que en ese momento, llamada médico veterinario, visita, él lo evalúa, determina qué está pasando y puede vivir muchísimos años más, ¿no?
0: Claro.
3: Entonces, es toda una parte integral, ¿no? De todo este mundo de los primeros auxilios, bueno, ya aplicados en ellos también, porque tienen derecho también a tener acceso a una atención profesional de primeros auxilios por cualquier persona, ¿no?
0: Totalmente de acuerdo. Y justo, Adrián Alba, esa es la medicina que nos gusta, la medicina preventiva.
3: Sí.
0: Y por eso hoy le hemos dedicado el programa a la medicina preventiva. Con Libby, la otra invitada, también hablamos de un diseño de vida en donde justamente trates de adelantarte a las situaciones que puedan surgir para tus animales. Ok, entonces, Adrián, te vamos a ver el domingo 18.
3: Sí.
0: De 1:30 a 2:30 en el Amores de Garra Fest, en la explanada de la Alcaldía Benito Juárez, con tu taller que se llama Botiquín de Primeros Auxilios para Perros y Gatos. Así
3: Exacto.
0: que, pues lleguen, mis queridos Garra Escuchas, para que puedan presenciar esto y aprender estas herramientas tan valiosas que harán una diferencia. ¿Tus redes, Adrián, nos las compartes?
3: Básicamente que nos encuentran como en www.primerosauxiliosparamascotas.com y lo que pues ahora sí que sale en todas redes sociales de este nombre.
0: Ok, primerosauxilios.com
3: para
0: o
3: mascotas
0: paramascotas.com. Ok, y ¿tienes como SECAD o no? Esas no.
3: Sí, en este caso sí, también dirigió como SECAD Emergencias, que bueno, ese es el área pues especializada para atención a humanos, o en su caso los cursos para humanos, pero hacia todo lo que son perros y gatos nos encuentran como primerosauxiliosparamascotas.com o como Pet First Aid Seca de Emergencias.
0: Pet First Aid Seca de Emergencias. Buenísimo.
3: Exacto.
0: Pues te vemos en el Amores de Garra Fest, mi querido Adrián.
3: Muchísimas
0: gracias.
3: Gracias. Muy contento de participar en este 2026, de recibir a muchas familias para que, bueno, sepan qué materiales debe de contener su botiquín, su utilidad, las precauciones que hemos de tener, cómo implementar todo ello, que armen su botiquín inmediatamente ahí o que lo lleven. ¿Qué te parece si también le podemos decir a la gente que lo lleve su botiquín y nosotros los podemos asesorar de mira, esto sí, esto no, te falta, te sobra? Y en ese momento ya, palomita, un
0: Eso.
3: Pendiente menos, ya tengo botiquín.
0: Exacto.
3: Para poderlo atender y bueno, ir avanzando en la capacitación.
0: Me parece muy bien, Estrellita. Nos vemos entonces.
3: Claro que sí.
0: Perfecto. Pues muy bien, Adrián, muchísimas gracias.
3: Gracias a ustedes y nos vemos en Amores de Garra Fest 2026, el sábado 17, domingo 18 de octubre en la explanada de la Alcaldía de Benito Juárez, de 10 a 5 de la tarde. No falten, pocos lugares. Va a estar genial, se la van a pasar increíble y pues bueno, que nos visiten también con sus animales de compañía.
0: Perfecto, muy bien, pues gracias por tomar la llamada, Adrián, y nos vemos la próxima semana.
3: Saludos a todos los que escuchas.
0: Gracias.
3: Bonito día.
0: Igual para ti, bye. Pues ya saben, todo lo mejor lo van a encontrar aquí en el Amores de Garra programa y en el Amores de Garra Fest 17 y 18 de octubre. Hasta aquí terminamos y en nombre de la manada de Amores de Garra los saludamos a Arnaldo Ramírez, Juan Carlos Castillo y Mario Ontiveros en los controles. Nos escuchamos la próxima semana y quédense porque viene Carlos Carranza con sus líneas sonoras.
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¿Qué tal? Bienvenidas y bienvenidos a un programa más de Líneas Sonoras. Oigan, qué gusto estar una vez más con ustedes en esta tarde de sábado. Y es un sábado que ya se acerca esas festividades tan especiales que tenemos aquí en nuestro país, que es el llamado Día de Muertos. Hoy es sábado 10 de octubre. Estamos en un momento en el cual el sábado se parte. Sabemos que Líneas Sonoras es ese Ecuador imaginario en el cual lo que quedó atrás, lo que hiciste bien, pues qué bueno, felicidades. Lo que hiciste mal, pues hay que corregirlo quizá o aprender a hacerlo de manera distinta. Si dejaste pendientes, ahí déjalos tantito, en algún momento lo vas a poder resolver. Si ya agarraste vuelito en el sábado, gracias también por dejarnos acompañarte en este momento de la tarde, en el cual seguramente, si estás comiendo, que tengas un gran provecho, muy buen provecho. Levanta esa copa, a lo mejor es una cerveza, a lo mejor ya es el momento del whisky, del tequila, o tal vez ya algo muy pesado como pues un agua de horchata. Levántalo y bebe y brinda con nosotras y con nosotros porque estamos aquí en Líneas Sonoras. Si estás trabajando, calma, ya casi termina la jornada laboral. Es un momento en el cual también te vamos a acompañar para que pase el tiempo y en una de esas tengas la oportunidad de pensar qué vamos a hacer el resto del sábado. Si estás ya pues pensando qué va a pasar en las próximas horas, recuerda que después de que escuches el programa de Checo Sound, tienes un gran reto. Pasártela increíble. Venimos a ser felices, venimos a disfrutar de la vida. Si quieres salir a caminar, a pasear, ir al cine, ir al teatro, pero no le vayas a hablar a esa persona que no tienes que hablar. Pero mejor vete a bailar. Pero también te puedes ir a disfrutar de un buen café o quedarte simple y sencillamente en pijama y en tu casa a disfrutar. Pero ¿sabes qué? Por lo pronto, te pido que muevas los hombros. A ver, Arnie, los hombros. Checo, los hombros. JC, los hombros. Beca, los hombros, ahora la cintura, el cuello. Perfecto, porque ¿qué creen? Estamos escuchando a Kool & the Gang con una canción que nos obliga justo a ponernos en sintonía y a bailar.

0: Así es, estamos ya aquí en nuestras líneas sonoras, transmitiendo completamente en vivo desde el 102.5 de tu FM. También saludamos a quienes nos escuchan a través de las diferentes plataformas, por ejemplo, www.mbsnoticias.com o en la app que es MBS Noticias. Ahí por ahí está el banner y nos puedes escuchar donde sea, cuando quieras y con lo que estés haciendo. Muchas gracias también por dejarnos acompañarte. Estamos ya todo el equipo. Está, por supuesto, Víctor en los controles. Está JC también aquí en nuestra cabina de grabación. Está Checo Sound. Está, claro, Arnie y Gina, quien se está especializando, está tomando un nuevo diplomado para aprender a contestar tus WhatsApp de manera completamente diferente. Pero también tenemos una gran invitada en este día. Quiero darle la bienvenida por segunda ocasión, porque ya estábamos haciendo memoria que alguna vez ya nos acompañó por acá, pero hace un rato. ¿Cuándo? Pues quién sabe. Pero ya estuviste por acá, ¿no, Beca? Beca Duncan, ¿cómo estás?
1: Muy bien, muy feliz de estar aquí de vuelta. Sí, y fíjate, te vamos a hacer memoria en algún momento pre-pandemia. Uh-huh. Pero es ese momento rarísimo que pues son como 2-3 años que perdimos, ¿no? Que se amalgamaron ahí en uno que pues no nos permite hacer la cronología, pero un gusto estar aquí como siempre.
0: No, un placer recibirte aquí a Líneas Sonoras, porque además eres alguien que pues nos gusta también seguirte en lo que haces. Eres una persona que trabaja muchísimo en algo muy concreto, que también es la difusión de la historia, de la cultura, de ciertas propuestas que te van interesando y que les vas agarrando mucho, agarrando mucha fuerza a tratar de compartirlo, ¿no? Algo que te apasiona. Tienes un canal de YouTube, uh-huh. Tienes también, por supuesto, transmisiones a través de las redes sociales. Estás en El Foco, que además hace poco estuvieron celebrando, ¿no?
1: 18 años del Foco, sí, que es un programa de historia y crónica de la Ciudad de México. Yo espero que se me note que no llevo los 18 años en el programa.
0: Tienes 18 años apenas.
1: llevo menos, pero bueno, el programa sí lleva 18 años al aire. Entonces, ajá, ahí me pueden ver en ADN con Héctor de Mauleón. Y pues, como tú bien dices, a mí lo que me gusta es la historia. Me gusta compartir la historia, el arte. Uh-huh. También soy historiadora del arte. Uh-huh. Y pues sí trabajo mucho en eso. Pero si por aquí a alguien le sobran unos milloncitos, me los puede dar y yo feliz dejo de trabajar, ¿eh?
0: Ah, pues está genial.
1: No me quejo.
0: Está muy bien. Yo creo que es, uno va encontrando como la manera de eso, pues, de estar tranquilo, de estar felices y haciendo las cosas que nos gustan. Aunque a veces no estaría mal un patrocinio. Así es que, marcas, vengan aquí a patrocinarnos.
1: Exacto.
0: Oye, Beca, y hablando ya justamente del trabajo que nos hace felices, hoy tenemos una gran razón, ¿no? Un gran motivo para poder encontrarnos una vez más por aquí, por Líneas Sonoras y por supuesto en MBC Noticias, que es la aparición de un nuevo libro, ¿no? Un libro que además me parece que está acorde con estos días, porque ya se vive el cambio en toda la ciudad, creo que no sé si en todo el país, nos vas a platicar un poco de eso, pero ya desde hace un par de semanas ya hay como muchos motivos que tienen que hablar justamente y nos recuerdan que ya viene el Día de Muertos.
1: Sí, bueno, para empezar ya cambió el clima, ¿no? Está haciendo ya más fresito, ¿no? Ajá. Ya sentimos el otoño.
0: Un otoño más crudo, ¿no?
1: Más crudo, sí, definitivamente. Y empieza efectivamente a aparecer la flor del cempasúchil por ahí. Uh-huh. Que bueno, también en junio nos la pusieron en Reforma, entonces eso ya tampoco, ajá, es como, ya tampoco es, sí, como señal de nada a estas alturas, ¿no? Pero hay calaveritas. Ajá. Y bueno, a quien también le gusta el Halloween, pues yo ya veo telarañas, uh-huh, por ahí, ¿no? La gente empieza a decorar sus casas y pues es un gran momento para hablar de esto que es la historia del Día de Muertos, que es lo que intenté hacer en este libro. Pues realmente entrarle al origen del, uh-huh, Día de Muertos y entender de dónde venimos, uh-huh, por qué lo celebramos y por qué lo celebramos, cómo lo celebramos, ¿no?
0: Exacto, lo que hacemos el día de hoy, ¿no?
1: Exactamente.
0: Estamos hablando de un libro cuyo título es Entre flores nos reciben y entre ellas nos despiden, historia y tradición del Día de Muertos, publicado en el sello Larousse, uh-huh, de Hachette, ¿no?
1: Así es.
0: Que es como el sello general. Uh-huh. Y tú emprendiste entonces me parece que es un trabajo que además se disfruta mucho leerlo. Sí, lo tengo que decir, ¿no? Y aquí para quienes están viendo a través de las redes sociales, este es el libro, aquí está la portada, está precioso. Vamos a hablar también de todo lo que tiene que ver con esta propuesta visual que también está en el libro.
1: Sí, claro.
0: Pero aquí está, véanlo, chéquenlo, vayan, cómprenlo porque lo van a disfrutar. Nos revelas algunos datos curiosos, algo que, uh-huh, a lo mejor no conocemos, y creo que eso es justo el trabajo de quien se dedica a compartir una historia más allá de lo que aprendemos tal vez en lo cotidiano o en la escuela. y lo que nos hace estar vivos y vivas como agentes culturales, ¿no?
1: Claro, fíjate que esto que dices también de la historia que no aprendemos en la escuela, es algo que a mí siempre me ha gustado mucho, ¿no? Todo tiene historia, Carlos. Uh-huh. O sea, cuando la uh-huh. gente me dice, es que a mí no me gusta la historia, uh-huh. bueno, pero algo te gusta, ¿no? Y eso que te gusta ajá. tiene su historia, ¿no?
0: Claro.
1: Entonces, de pronto eso también es otra manera de entrarle a estos temas, sin hablar de que apréndete las fechas uh-huh. de la independencia, de la revolución, o los presidentes, o no. Esas cosas que de pronto nos resultan muy lejanas, muy abstractas también de pronto. Entonces, aterrizarlo a veces en estas cosas más cotidianas de, bueno, creo que casi todos en el país celebramos el Día de Muertos, uh-huh. ¿no? Comemos pan de muerto, uh-huh. Nos gustan las calaveritas de azúcar, ¿no? Uh-huh. Todo eso tiene una historia. Uh-huh. Y entonces, tratar de entender esa historia es también una manera de entendernos a nosotros mismos, ¿no? Uh-huh. Y de eso se trató un poco el proyecto. Aunque, bueno, originalmente nació como una cosa súper ambiciosa. Yo uh-huh. por ahí ponía en la introducción uh-huh. megalomaníaca, me parece ya, uh-huh. que decidimos hacer como una especie de enciclopedia, ¿no? Decir, a ver, okay. todo lo que se puede decir del Día de Muertos.
0: Uf, ha de ser enorme.
1: No, proyecto. Imposible. Entonces, por eso, sí, claro. pues, al final decidimos más bien bajarlo a un libro más cercano a la gente, digamos, un lenguaje más sencillo. Y lo que habíamos intentado hacer en aquella ocasión, que también era imposible lograr, que era cómo se celebra en todo el país. O sea, uh-huh. intentamos ir estado por estado. Pues tal vez resumirlo en lo más representativo, lo más uh-huh. sorprendente, lo más curioso. Claro. ¿no?
0: Eso que nos mueva a preguntarnos cosas y que sepamos que a lo mejor si estamos poniendo un ingrediente especial en la ofrenda, si ponemos ofrenda o no, que claro. también es un acto de libertad.
1: Sí, sí,
0: ¿no?
1: sí, sí.
0: Saber de dónde viene.
1: Exacto.
0: Y hablando de ofrendas, mi querida Beca, ¿qué es lo que acostumbras beber a esta hora de la tarde?
1: Yo soy muy ñoña, Carlos.
0: Ah, sí.
1: Yo soy muy ñoña. ¿Cómo? Yo me porto bien. Bueno, es sábado. En los sábados rompo ajá. un poquito más las reglas.
0: A ver.
1: Pero así, mi veneno es el café.
0: Ah, ok.
1: O sea, cualquier hora del día.
0: El café es lo que más te gusta.
1: Yo es lo que más voy a querer tomar siempre.
0: Perfecto. Entonces, ¿americano?
1: No, me gusta. No, no, ¿tú crees que a esta edad voy a tomar el café americano?
0: No, sí.
1: Me voy a morir de agruras. No, por supuesto que le echo lechita. ¿Cómo okay, crees que, okay. que me voy a poder tomar un café negro?
0: Capuchino.
1: Pues más latte, fíjate.
0: Más latte. Vamos entonces por un cafecito latte para Beca. Nosotros vamos por algo muy ligero. ¡Vamos por un tequila! Y regresamos aquí en Líneas Sonoras.

0: ponemos un punto y coma en esta historia que estamos escribiendo en Líneas Sonoras. Ya volvemos. Vamos a un corte comercial. 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
14: Hola, ¿qué tal? 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Les comparto que tenemos los siguientes premios. 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Buenas tardes.
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16: Este 10 de octubre, Día Mundial de la Salud Mental, te recomendamos algunas lecturas que nos invitan a hablar de nuestras emociones, romper prejuicios y recordar que cuidar nuestra salud mental también es parte de la vida cotidiana. Sociópata es una de las memorias de la doctora en psicología Patrick Gagné. En este libro, la autora nos cuenta su propia experiencia con el trastorno de personalidad antisocial y nos invita a mirar más allá de los estereotipos. ¿Por qué no? No todas las personas sociópatas son asesinos seriales, como muchas veces nos han hecho creer en las películas y en las series. Ahora imagina que puedes escuchar los últimos pensamientos de alguien que ya no está. De eso va La cabina de los últimos pensamientos de Lee Soo-jeon, una novela que nos lleva a un lugar muy particular, una cabina telefónica donde es posible acercarse a las últimas reflexiones de quienes murieron por suicidio. A través de estas historias, el libro explora el duelo, la culpa y todas esas preguntas que quedan sin respuesta cuando perdemos a alguien. Leer no lo resuelve todo, pero puede ser un buen punto de partida para hablar de la salud mental sin tabúes y pedir ayuda cuando más lo necesitamos. Esto fue Entre Fechas y Letras para Líneas Sonoras y nos escuchamos la próxima semana.

0: Ya estamos ya de regreso aquí en nuestras líneas sonoras, transmitiendo desde MBC Noticias y platicando, conversando con Becca Duncan acerca de su nuevo libro, Entre Flores Nos Reciben y Entre Ellas Nos Despiden. Esta canción, pues bueno, habla de 96 lágrimas. Ya ustedes dedíquensela a quien quieran esas lágrimas. Estuve a punto de poner una canción que yo sé que le iba a provocar un poco de urticaria a Beca, porque no le gusta Mecano.
1: No.
0: ¿Por qué, Beca?
1: No sé, fíjate, la verdad no sé. Yo creo que es la voz.
0: O sea, sí la programé y de repente dije, no es cierto, a Beca no le gusta Mecano.
1: Yo creo que es la voz. La música no me parece mal. Y en realidad yo soy muy ochentera. Yo la música que más me gusta es la música ochentera.
0: Como esta de The Strangers.
1: Sí, sí, sí. Pero yo creo que es eso, fíjate.
0: ¿Y te gusta también el punk? ¿Y te gusta, no?
1: Sí, de hecho, sí, el punk es lo que más me gusta. Sí, el punk y esa onda como new wave, post-punk, o sea, ¿no?
0: Cabellos parados, así.
1: Sí, Susie and the Banshees, Joy Division, todo eso.
0: Por eso nos caes bien.
1: The Cure.
0: Vamos a hacer un programa especial de puro oscurito.
1: Sí, estaría buenísimo. ¿No? Bueno, por eso me metí al tema del Día de Muertos, ¿no?
0: De plano,
1: yo
0: así.
1: Yo creo que sí, hay algo ahí.
0: Hay por ahí que te mueve la
1: darks,
0: fibra.
1: Una onda dark.
0: Una onda dark. Así vamos a hacer un poco de dark cultural, ¿no?
1: Exacto.
0: Oye, Beca, tu libro está dividido como en diferentes capítulos, en dos partes y diferentes capítulos, y comienzas por un asunto que creo que a muchas personas es con lo que a veces nos quedamos, con este posible origen,
1: sí,
0: ¿no?
1: Sí, sí.
0: Del Día de Muertos, que nos lo han platicado como si hubiera existido esta práctica desde épocas inmemoriales en este territorio. Y tú nos vas descubriendo otras formas de entender cómo se ha constituido esta tradición, ¿no?
1: Sí, en realidad gran parte del reto del libro era llegar a responder esa pregunta, ¿no? Uh-huh. Queríamos, como te decía al principio, sí tener una parte de cómo se celebra hoy en todo el país, o tratar de dar una pincelada de cómo se celebra actualmente. Pero a mí me interesaba, como historiadora que soy, pues entrarle a la historia, ¿no?
0: Claro.
1: Y sobre todo a responder esta pregunta, ¿es prehispánico o no? Spoiler, no. Lean el libro para entender a profundidad por qué no. Pero, a ver, si hay algo de lo prehispánico, ¿no? Los historiadores hablamos de una cosa que se llama procesos de larga duración, ¿no? Que es que no todo es la coyuntura inmediata de la hora, ¿no? Hay ciertas cosas que toman más tiempo, que son parte de nuestra cultura, de nuestra identidad. Entonces, yo creo que sí había una relación con la muerte muy particular.
0: Sí.
1: Que permeó de alguna manera hasta nuestro tiempo, y que creo que sobre todo en este proceso que muchas veces llamamos sincretismo, ¿no? Como que esta hibridación entre lo católico que llega con la conquista, lo que ya había aquí, creo que sí hay ahí como puntos de encuentro, porque también el catolicismo de ese primer momento a la conquista es un capitalismo súper, perdón, es un...
0: ¿Qué tal?
1: ¿Qué onda? Me traicioné a mí misma. Es un catolicismo súper gore.
0: Muy, o sea, especial, viene de la Edad Media.
1: Viene de la Edad Media.
0: Fuerte, ¿no?
1: O sea, les encantaban las calaveritas, sacaban los cráneos de los santos a exhibir. Sí, o sea,
0: eran
1: sí,
0: las reliquias.
1: Las,
0: ¿no?,
1: reliquias, exactamente.
0: Que sí es un asunto muy singular.
1: Sí, y entonces, bueno, claro, tú piensas, una persona del México antiguo que está acostumbrada a sacrificios humanos, que está acostumbrada a zompantlis, a que sus dioses tengan rostros descarnados, como a Mictlantecutli, ¿no? Pues le pones un cráneo de un santo y no se va a espantar, ¿no?
0: Así es.
1: Le va a parecer algo muy natural. Entonces, me parece que sí hay algo con la muerte en el México prehispánico que de alguna manera perdura, pero creo que si a mí me lo preguntaras después de hacer esta investigación, creo que lo que encontramos de lo prehispánico en el Día de Muertos, creo que es ese respeto a los ancestros y al linaje.
0: Así es.
1: Eso sí está muy presente en el México antiguo.
0: Y eso, de alguna manera, también es lo que define una tradición, que es poner la ofrenda.
1: Así es, sí.
0: ¿No? Es pensar en los que se fueron y no nada más en la generación inmediata. Yo recuerdo, por ejemplo, cuando leía algo de tu libro, es imposible no pensar en las ofrendas que ponían mis abuelas.
1: Claro.
0: Que la que tiene, que la, si la comparo con la que hoy pongo en mi casa, pues no tiene nada que ver. Y no es que esté mal mi ofrenda. Pero ellas ponían los retratos de medio mundo y de gente que a lo mejor yo no ubicaba.
1: Sí, sí.
0: Pero era una gran oportunidad para entender de dónde vengo.
1: Exactamente. ¿No? Y ese tema del linaje sí era muy importante, sobre todo en los primeros siglos del México antiguo, ¿no? Y luego la religión se va también sofisticando,
0: claro,
1: ¿no?
0: Va cambiando.
1: Va cambiando. Los ritos mortuorios se vuelven más complejos. Pero ahorita que dices lo de la ofrenda, pues también... En esos ritos mortuorios, funerarios del México antiguo, la ofrenda es importante. O sea, a los muertos se les entierra con objetos, con comida, con joyas, ¿no? Entonces, de alguna manera sí hay algo de eso. Pero el Día de Muertos realmente pues nos llega con la conquista espiritual, ¿no? Por decirlo de alguna manera, con el cristianismo, sí.
0: Fíjate que acabas de mencionar algo que a mí me llama mucho la atención y me hace recordar que en la catedral, curiosamente, y tampoco es una coincidencia, uh-huh. pero está esta, la capilla de las reliquias, uh-huh, uh-huh. que se abre únicamente el día primero y el 2 de noviembre, uh-huh, uh-huh. y que es, y lo hablas por aquí, el espectáculo de la muerte, de alguna forma lo vas tratando. Sí. Es espectacular, pero no es porque sea algo llamativo en sí mismo, sino es algo que impacta. Uh-huh. La cantidad de reliquias, de huesitos del santo, de la santa, porque era algo que tenía un vínculo muy singular ese cristianismo con el cuerpo,
1: sí,
0: ¿no?
1: Sí.
0: Y de alguna manera también va llegando acá.
1: Sí, no, claro. Y además, a ver, aquí también el cuerpo tiene, o sea, claro. hay muchas coincidencias que es muy loco pensarlo, ¿no? Como que me parece que quizá por eso la asimilación del catolicismo fue uh-huh. fácil aquí, porque también el tema del cuerpo, bueno, tú tienes la flagelación en el catolicismo y el autosacrificio en el México antiguo.
0: Así es.
1: ¿No? Entonces la gente se cortaba para tirar su sangre en la uh-huh. tierra, ¿no? Como uh-huh. ofrenda a los dioses. Entonces hay como muchas de esas cosas y la espectacularidad es parte de eso, como esa teatralidad de la religión. Uh-huh. Es algo también muy propio del México antiguo. Y lo que me parece también súper interesante de entender es que es también algo profundamente barroco, ¿no? O sea, uh-huh. la idea de que hubiera esa teatralidad, esa visualidad, o sea, tú entras a cualquiera de estos templos y, claro. y bueno, es un deleite para la mirada donde voltees, ¿no? Uh-huh. Es hacer presente esa espiritualidad uh-huh. De una manera súper tangible. Y entonces, ¿qué sucedía? ¿No? Para aterrizar esto en el Día de Muertos, es que en esos días de fieles difuntos y todos los santos, que son primero y 2 de noviembre, así ¿no? es. Estas reliquias se sacaban a exhibición pública. Uh-huh. Entonces se construían cosas increíbles como los catafalcos, ajá. ¿no? Que es un antecedente de la ofrenda de alguna manera. Entonces imagínense estas estructuras de muchos niveles con telas, con cráneos y los relicarios estos uh-huh. de plata fantásticos uh-huh. con, pues, igual adentro había un dedito, un fémur, un cráneo,
0: algo,
1: ¿no?
0: Sí, claro.
1: Entonces todo eso se exhibía públicamente. Se hacían procesiones con estas reliquias y entonces, pues claro, eso se fue de alguna manera derivando uh-huh. en lo que ahora hacemos de la ofrenda, etcétera, ¿no?
0: Exactamente. ¿Seguimos con el café?
1: Seguimos con el cafecito, sí, yo feliz. Café, sí, perfecto. Sí. O mezcal para, porque también es muy de Día de Muertos el mezcal, ¿no?
0: Perfecto, ya le cambiamos al mezcal. Vamos entonces por un mezcal, un espadín. ¿Les parece? Más o menos fuerte. Y regresamos aquí a nuestras líneas sonoras para seguir hablando de uno de los temas que a mí me parecen de los más cautivantes de nuestras diferentes culturas que tenemos aquí en nuestro país, ¿no? Vamos entonces por unos mezcales y regresamos aquí a Líneas Sonoras.

0: llega la hora de usar un separador, doblar la esquina de la hoja o poner esa flor que dividirá las ilusiones. Vamos a un corte y volvemos en estas líneas sonoras. Vamos a un corte comercial.
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7: 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Es momento de un paréntesis. Dejémonos llevar por la inspiración en poesía.

que por fin no levantó tanto polvo, ¿no? Como que todo el mundo se puso de acuerdo y dijo, esta sí. No hay tanto atrás ahí, todo el mundo peleándose. ¿Quién ganó? Pues Anne Carson, una poeta canadiense. Y la poesía del medio tiempo dice lo siguiente. Pocas palabras sobre lo mayor y lo menor. Las cosas mayores son el viento, la maldad, un buen caballo de batalla. Las preposiciones, el amor inexhaustible, la forma en que la gente escoge a su rey. Las cosas menores incluyen la tierra, los nombres de las escuelas de filosofía, el humor y el no tener humor, la hora correcta. Hay más cosas mayores que menores en general. Y aún así, hay más cosas menores que las que he escrito aquí, pero es desalentador enlistarlas todas. Cuando yo pienso en ti leyendo esto, no quiero que seas capturado, separado por una malla de alambre sobre un cristal de tu propia vida, como algún tipo de Electra.

0: todo mi amor para Ann Carson, pero sobre todo para East Tropical con esta canción que me encanta. ¿A ti te gusta Ann Carson?
1: Sí, fíjate, no me diría una experta, no he leído muchísimo, pues no, pero sí. Y bueno, he de decirte, también hay poesía en el libro.
0: Sí, por supuesto. A ver, vamos a seguir platicando acerca de tu nuevo libro.
1: Es que quiere jalar agua para mi molino. No, pero
0: para eso venimos, a echar que el molino funcione como debe de ser. Si no, pues ¿para qué venimos?
1: Pues sí, ¿va?
0: No, bueno, podemos seguir bebiendo.
1: También.
0: Pero pues mejor platicamos. Las dos cosas están perfectas, ¿no? Oye, hablando de esta primera parte que es Mictlantecuhtli a Coco, que además me parece una cuestión así de 4 siglos, 5 siglos completos, ¿no? Nos pasas a través del mundo del virreinato, nos llevas al siglo XIX, donde además todo esto sufre un cambio drástico por las leyes de reforma. Nos llevas a ese momento en el cual surge una de las grandes figuras tutelares del Día de Muertos, ¿no? Que es la época de la Revolución y los impresos, y estamos hablando, por supuesto, de Posada.
1: Claro.
0: Y llegas a Coco, al espectáculo de la muerte en el siglo XXI. Y en todos momentos nos hablas de aspectos que nos tocan la fibra de entre la vida y la muerte y cómo la concebimos el día de hoy, ¿no?
1: Sí, esto también era muy importante y bueno, lo empezamos a abordar desde el inicio. Y bueno, hablo en plural, no porque sea la reina de Inglaterra, ¿va? Pero porque lo hicimos en equipo. Así y eso es. Me parece importante mencionarlo. Desde que iniciamos el proceso del libro, bueno, yo sabía que era un tema inabarcable.
0: Claro.
1: Y entonces integramos un equipo de investigación entre historiadores, arqueólogos, antropólogos, con Horacio Acosta, Minerva Anguiano, Omar Espinosa y Mauricio Mejía Castillo.
0: Saludos, Omar.
1: Así es, nuestro querido Omar. Y eventualmente también en el proceso se integró Marisol Rivera, la ilustradora.
0: Exacto.
1: ¿No? Entonces, bueno, en este proceso, desde un principio planteábamos esta idea de que, como en todas las culturas, en realidad no es algo solo nuestro, la muerte te plantea dos problemas o dos vías, ¿no? Una es la muerte física y la otra es la muerte cosmogónica, la muerte espiritual, ¿no? O sea, entonces se trata de el cuerpo y el alma, un poco, ¿no? Y eso va a sufrir modificaciones dependiendo de la época. Y ahorita que dices el cambio drástico que se vive en el siglo XIX, pues es la secularización, ¿no? Es cuando nos quitan un poquito de eso de lo espiritual, ¿no?
0: Así es.
1: Pero al final estas dos cosas pues van de la mano, ¿no? Es, por una parte, ¿qué creemos sobre la muerte? Diría Kinky, ¿a dónde van los muertos? ¿No? Pero, por otro lado, también está el tema de que, pues, ¿cómo vas a disponer del cadáver?
0: Así es.
1: Y las dos cosas terminan encontrándose también en la ritualidad, ¿no? Porque aún hoy, aunque no seas religioso, hay una ritualidad en la manera en la que...
0: Que se sigue cumpliendo.
1: Exactamente. Sí, ¿no? Sí. Entonces, justo se trata un poco de eso, de ver cómo también ha ido cambiando, no solo cómo celebramos el Día de Muertos, pero como bien dices, cómo se ha ido transformando nuestra actitud hacia la muerte.
0: Claro. Y además con referentes que van justo respondiendo a una etapa.
1: Ajá,
0: ¿no? Hablábamos, por ejemplo, de la famosa Catrina, ¿no? Que hoy sigue siendo parte, pero que no estaba en el 19. ¿Sí?

0: Sí.
1: Bueno, a mediados
0: Sí,
1: del siglo XIX venía
0: sí,
1: antes,
0: sí, sí, no,
1: ¿no?
0: cuando se crea en el Porfiriato,
1: Ajá.
0: finales del siglo XIX, Posada no la piensa como algo del Día de
1: De
0: Muertos.
1: ninguna manera.
0: No, Posada lo
1: Ajá.
0: hace para burlarse de la sociedad porfiriana.
1: Ajá.
0: Y hace a la Catrina y otros personajes que son calaveritas. Sí tiene de alguna manera una relación. Posada claramente tenía un gran conocimiento de la iconografía religiosa, ¿no? Y demás, porque me parece que hace una referencia muy clara a las danzas macabras.
1: Así es.
0: Ahorita ya estamos entrando en los temas darks.
1: Exactamente. Y medievales. Vamos con llevar
0: Nos vamos al
1: más
0: medievo.
1: agua a nuestros molinos.
0: Exacto. Entonces, en el medievo surge esto que las danzas macabras, tú lo debes saber muy bien, ahorita hablábamos de poesía, surge en realidad como un tema literario, como versos.
1: Como canciones, como lírica.
0: Exactamente.
1: Ajá.
0: Y son muy conocidos también como Triunfo de la Muerte, porque básicamente lo que te muestra es, pues, cómo la muerte te va a llevar al baile, ¿no? O sea, la muerte siempre va a triunfar sobre la vida y la muerte siempre va a triunfar sobre los humanos,
1: Así
0: ¿no?
1: es.
0: Y entonces también de ahí se deriva toda una línea visual. Entonces también aparecen, ¿no? Con estos versos, muy pronto se acompañan también de imágenes de calaveritas llevándote al baile, literalmente, bailando, tocando instrumentos, llevando a los vivos hacia el mundo de los
1: Y
0: muertos, ¿no?
1: además, por decirlo de alguna manera muy simple, parejeros, ¿no?
0: Ah,
1: Se
0: sí.
1: lleva al rey, se lleva al papa y en el mismo contingente va el
0: Así
1: campesino, va
0: es.
1: el guerrero,
0: Sí.
1: ¿no? Y es lo que va sucediendo también con esta desritualización, no sé, desacralización de la
0: Sí,
1: muerte
0: sí,
1: que
0: sí,
1: hace
0: sí.
1: Posadas, ¿no?
0: Sí, pues al final es la gran igualadora, ¿no?
1: La
0: Ahora sí que,
1: igualadora.
0: citando al clásico, para allá vamos todos.
1: Exactamente.
0: Y entonces, pues, ¿qué sucede? Que Posada claramente conoce esto y ya hay un humor en las danzas macabras, ¿no? O sea, son en realidad bastante cómicas. Cobraron mucha popularidad en torno a la peste bubónica, esa epidemia, ¿no? La muerte se vivió con mucha cercanía, con mucha crudeza. Y luego también cobraron como un lado moralizante que también nos llega aquí después de la conquista en el virreinato, que ya es más lo que se conoce como vanitas, ¿no? Pero en el arte virreinal aparecen mucho estas figuras de calaveras que son como también una especie de reflexión sobre, bueno, si todos nos vamos a morir, entonces hay que cuidar cómo vamos a vivir. ¿Y qué
1: Exacto.
0: clase de persona quieres ser? ¿Una persona que vive por las vanidades del mundo material o que te vas a volcar en lo espiritual? Entonces, todo eso en universo visual ya lo tiene Posada, ¿no? Pero en realidad se vuelve un tema del Día de Muertos a partir del siglo XX, cuando el Día de Muertos comienza a cobrar ya como este carácter de fiesta nacional y cuando los artistas intelectuales en este pensamiento del nacionalismo revolucionario están buscando referentes para reivindicar la cultura popular mexicana,
1: Así es,
0: ¿no?
1: que eso se va dando sobre todo a mediados
0: Así es.
1: del siglo XX, cuando, pues como lo dices muy bien, ha triunfado la revolución y ha
0: Exacto.
1: triunfado la versión popular de lo que es México. Y qué mejor como el Día de Muertos,
0: Exacto.
1: ¿no? Y eso nos lleva, obviamente, a muchos artistas, desde Diego Rivera, en fin, tantos más. Y, bueno, la propia música,
0: Claro.
1: ¿no? Revueltas, Sensemayá, en fin. Pero también Coco. Creo que hay gente que se pelea con eso, ¿no? Es
0: Sí.
1: decir, qué mal que se apropian, pero al otro lado es lo revitalizan de otra manera. Y creo que ustedes lo
0: Sí.
1: plantean así, ¿no?
0: Fíjate que a mí me sorprende que de los primeros comentarios que recibí cuando subí a redes sociales el libro, me pusieron, no, ya vi que un capítulo se llama De mi clan de Cuautlacoco, ya cancelada, perdió toda la seriedad. Eso me sorprende mucho, ¿no? Y aquí me gustaría como señalar dos cosas. Una es que finalmente Coco es un producto cultural, ¿no? Que toca el tema del Día de Muertos. Y lo que nosotros queríamos hacer era, pues, consignar cómo se celebra. Y desde muy al principio de la investigación, sí llegamos a la conclusión de que, a ver, no es nuestro lugar juzgar la legitimidad, ni el valor, ni la ancestralidad de las tradiciones y de las fiestas,
1: Exacto.
0: ¿no? Es decir, todo al final tiene interés antropológico. ¿Por qué se hizo Coco? Se va a estudiar en el futuro por el interés por lo que dice de nuestro tiempo, ¿no? Entonces todo es de interés y entonces todo lo podemos incluir. Y creo que lo interesante ahí también es cómo el Día de Muertos es una fiesta que se ha alimentado mucho también de la cultura popular. Justo hablábamos de
1: Sí.
0: Posada. Bueno, Posada es de alguna manera el coco del siglo XIX, del tránsito del
1: Ajá,
0: XIX al XX,
1: no
0: ¿no?
1: existía antes el referente.
0: Exactamente.
1: En algún futuro, como lo dices muy bien, verán los antropólogos, los historiadores del arte, dirán, esto pasó a partir de la película, como está sucediendo con el desfile que se lleva a cabo aquí en Reforma con James Bond. Gracias, James Bond.
0: Y todas las tradiciones son inventadas, Carlos. Eso lo dice uno de mis historiadores favoritos, Eric Hobsbawm. Uh-huh. Él tiene un libro que se llama La invención de la tradición. Uh-huh. Al final, siempre, todas las tradiciones, alguien se las inventó.
1: Ajá. Y se retroalimenta.
0: No pasa nada.
1: Y se retroalimenta. Exacto. Y no pasa nada.
0: Exacto.
1: Así es que vamos a bailar a Michael Jackson también. Con Thriller. ¿Por qué?
0: Claro.
1: ¿Verdad? Bueno, ¿vamos con mezcalitos todavía?
0: Pues sigamos porque pues hay que seguirle aquí.
1: Porque el siguiente capítulo tiene que hablar justamente un poco de lo que se bebe y lo que se come. ¿Va?
0: Me parece muy bien.
1: Amigas y amigos, estamos con nuestras líneas sonoras, hablando con Becca Duncan acerca de Entre Flores nos reciben y Entre Ellas nos despiden. Y regresamos aquí para despedir nuestras líneas sonoras. No te vayas porque estamos bien encarrerados. 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
1: Pongamos un punto y coma en esta historia que estamos escribiendo en Líneas Sonoras. Ya volvemos. Vamos a un corte comercial.
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0: Allá por la Sierra de los Cafetales, bueno, así dice esta canción en su versión con letra. Estamos escuchando cumbia de los Kiss, así, nada más, de los guacharacos de Colombia. Vi que estabas bailando, Beca.
1: Sí, sí.
0: Así debe ser. ¿Te gusta
1: claro,
0: bailar?
1: Claro, hay que,
0: ¿Te gusta así a darle, a azotarle al piso?
1: La verdad, soy muy mala, Carlos. He de decir que soy demasiado blanca para bailar bien. Entonces soy demasiado guaitexica. No, no crean que me saco los prohibidos, pero hago un intento.
0: Pero ¿estás de acuerdo que una fiesta de Halloween sin una canción así?
1: Oye, pues, no.
0: Total, esta canción.
1: ¿Hay que bailar?
0: Muy lejos de la temática del día de hoy, pero.
1: Bueno, ni tanto. Cosa, ¿no? Ni tanto, porque seguramente ustedes lo verán. En los panteones ahora se les lleva mariachi, ¿verdad? Se les lleva cumbia.
0: Están los norteños, no, está
1: se les
0: todo
1: lleva
0: mundo.
1: Marimba. Sí, ahora sí, sí que sí. Lo que bolero, lo que le gustara al difunto, así se le lleva ser. A la tumba.
0: Así es que ahórrele y póngale ahí su fiesta.
1: Llevamos un sonidero al panteón.
0: ¿Verdad? ¿Por qué no?
1: Buenazo.
0: Ah, es una buena ocurrencia. O sea, abuelito, agárrate, porque te voy a llevar al sonidero con las norteñas que te gustaban, ¿verdad?
1: Exacto.
0: Beca, hablando de esas cuestiones nuevas, porque a fin de cuentas, y la segunda parte tiene que ver justamente, la segunda parte de tu libro, tiene que ver con esto que actualmente nos da sentido, y lo que vamos haciendo, y las flores, la comida, lo que se coloca, lo que no se coloca, lo que está visualmente en todos lados, y creo que eso es lo que es la apuesta por lo que está hoy, ¿no? Por lo que nos da un registro y nos hace parte de ello, aunque no creamos en lo que se está presentando.
1: Claro, sí, sí.
0: ¿No?
1: Sí, no tienes que ser religioso para entrarle, ¿no? Sí, sí.
0: La comida es una parte fundamental en lo que tú estás hablando, ¿no?
1: Sí, fíjate que, bueno, es que es México. Claro que la comida va a ser importante. Por supuesto, nos encanta comer y cocinamos rico. Sí, pues fíjate que me voy a regresar tantito al origen al libro que empezó todo esto. El libro que estábamos haciendo originalmente era, como te decía, cómo se celebra en todo el país, estado por estado. Y eventualmente lo que empezamos a ver es que en realidad hay los conductores, ¿no?
0: Claro.
1: Y como esto es Larús, a mí me gustan los recetarios de Larús.
0: Yo decía, sí, la verdad son buenas, muy buenas.
1: Entonces, dice, los recetarios que te ponen los ingredientes. Entonces, ¿cuáles son esos ingredientes del Día de Muertos? Que cuando tú estás frente a algo, tú dices, esto es una fiesta de Día de Muertos.
0: Exacto.
1: ¿No?
0: Y con cuestiones mexicanas.
1: Exacto. Sí. O sea, tú ves papel picado con una calaverita al lado, ya sabes que es Día de Muertos. Tú ves cempasúchil y un pan de muerto, sabes que es Día de Muertos, ¿no? Y esos son como esos hilos conductores, además de otras cosas como las danzas y las procesiones.
0: Así donde
1: está, por ejemplo, el desfile de James Bond dentro ahí, ¿no? Pero hay un montón de cosas. Por ejemplo, en la Costa Chica de Guerrero, tiene la danza Los Diablos.
0: Así es.
1: Eso me parece una cosa fascinante. Además, es súper punk. Ajá. Si ustedes, de verdad, búsquense ahorita, pónganse ahí a googlear la danza Los Diablos de Guerrero, porque se ponen estas máscaras. Pero terroríficas. Ajá. Con crines de caballo real, ¿no? Es una cosa de verdad...
0: espectacular.
1: Increíble. Volvemos al espectáculo, ajá, ¿no? Y hacen una danza que esa es de origen africana, ¿no? No hay que olvidar que hubo mucha gente de origen africano traída como a esclavos, sobre todo en las costas, ¿no? Y luego también encontramos, pues dentro de estas tradiciones, que también estas cosas tienen su historia, como lo que te acabo de contar, ¿no? ¿Por qué en Guerrero hacen esta danza? Bueno, porque en Guerrero hay una comunidad afrodescendiente importante.
0: Importantísima.
1: Tiene que ver con esclavitud, etcétera.
0: Como en algunos sectores de Veracruz, de Oaxaca, exacto, que todo va cambiando.
1: Exacto. Y la comida, que es lo que me preguntabas, era otro de esos hilos conductores que encontrábamos.
0: Sin duda.
1: Entonces, dentro de lo que quisimos presentar aquí es, bueno, la comida como un elemento a la ofrenda, eso es importante, ¿no? Y ahí, sobre todo, más allá de las particularidades de que cada quien le pone a su difunto lo que le gustaba, a mi papá, pues hay que ponerle su anisito, por ejemplo, pues hay de nuevo cosas que son comunes, como el pan de muerto, como las calaveritas, el mezcal es muy común, el café, y el café sobre todo porque si vas a hacer toda la noche, que es muy común en muchas comunidades, que se monta en el altar y a lo largo de toda la noche la gente visita,
0: vela,
1: ¿no?
0: Ajá,
1: vela simbólicamente a sus muertos y entonces pues se da cafecito, se da tole, ¿no? Pero fíjate que encontramos unas cosas muy interesantes, el tamal. El tamal aparece en casi todo el país en Día de Muertos. Y entonces ahí nuestra querida editora, Fernanda Álvarez, me decía, ¿pero por qué? ¿Por qué el tamal? Entonces empezamos a preguntarnos esto y la conclusión es que porque representa el cuerpo. Sí, si ustedes recordarán sus clases de historia, los seres humanos en la cosmovisión prehispánica estamos hechos de maíz. Entonces, la masa es el cuerpo. Y luego, lo más común para enterrar a los muertos, también en la tradición indígena y que viene del México prehispánico, es envolverlos en petates. Entonces, la hoja de maíz... Se petateó, viene de ahí. Entonces, la hoja de maíz es el petate. Y luego es muy interesante porque hay regiones, sobre todo, por ejemplo, en la península de Yucatán, ahí hacen el mupipollo, que es como un tipo de tamal que se cuece bajo tierra, ¿no? Entonces,
0: todo
1: es el entierro,
0: claro,
1: tal cual. Entonces, estás como de alguna manera representando el cuerpo. Y entonces, hay variaciones de esto. El sacahuil en la Huasteca, ¿no? Cambia el tamal, el tipo de tamal, pues tamal al fin. El mole es algo también muy común. Y ahí la hipótesis mía es que porque el mole es un platillo de fiesta, ¿no? O sea, el mole se hace en las bodas, en los bautizos, ¿no?
0: Es lo más frecuente.
1: Exacto. ¿No? Pero también lo aromático, porque el punto de la ofrenda, si te das cuenta, el pan de muerto tiene el azahar, ¿no?
0: Así es.
1: La flor de cempasúchil es muy aromática también. El copal. ¿No?
0: Que no puede faltar.
1: No puede faltar. Entonces la idea es que el aroma es en realidad lo que atrae las almas de los muertos. Al lugar. Y luego también hay una idea que me parece preciosa, que casi siempre se van a dar cuenta que los platillos tienen que ser calientes. Muchas veces son caldos. Donde no hay tradición de mole, por ejemplo, se sustituye por un caldo. Entonces, ¿por qué? Porque ahí combinas el aroma y el vapor.
0: Exacto.
1: Entonces, el vapor es en realidad lo que las almas se comen. Eso me pasó una idea súper bonita que yo desconocía, pero que aprendí a partir de trabajar el libro. Que lo que comen las almas es el vapor de la comida. Por supuesto, no se comen la comida en sí, ¿no?
0: Claro, que eso es muy, muy prehispánico y muy clásico también, ¿no?
1: Sí,
0: ¿no?
1: claro. Sí, esa onda como de los humores.
0: Los humores, que quemaban la carne y era lo que alimentaba, ¿no? La ambrosía.
1: Sí. Sí, es una cosa increíble. Y ¿sabes qué? También vimos que muchas veces es el mole de guajolote. Y ahí nos aventuramos también una hipótesis, porque bueno, guajolote también como el animal que tradicionalmente había, aquí no había gallinas y pollos y eso llega con la conquista. Pero el guajolote descubrimos que también tiene una característica sobrenatural. En el México prehispánico, el guajolote es un animal relacionado a lo místico, a lo sobrenatural. Las brujas se convierten en guajolotes, ¿no? Entonces, hay quizá por ahí alguna reminiscencia de nuevo de ese imaginario prehispánico.
0: Que está por ahí, de alguna manera. Es lo que decía, ser cada vez más conscientes sin necesidad de que sea una cuestión de tarea. Sino decir, ¿por qué se usa esto? ¿Por qué?
1: Claro. ¿No? Oye, ser más conscientes. Y ahorita que estamos hablando de que el mezcalito y el cafecito, pues cuando la próxima vez que van a echar un mezcal con un amigo o un cafecito, van a poder decirle, ¿sabías que los tamales representan el cuerpo humano y por eso en Día de Muertos los comemos?
0: Y para que tengan esa información más fresquecita, entre flores no reciben y entre ellas nos despiden, historia y tradición del Día de Muertos, en tu nuevo libro, en equipo, con Beca Duncan, por supuesto, en el sello Larousse de Hachette Editorial. Y Beca, vas a tener presentaciones.
1: Así es.
0: Para en todos lados y en todas latitudes. A ver, platícanos rapidísimo.
1: Sí, bueno, 24 de octubre a las 6 de la tarde vamos a estar en el Panteón de San Fernando. Esa se va a poner buenísima. Había que presentar en Panteón.
0: Claro.
1: Nos va a acompañar además Mariana H.
0: Buenísimo.
1: Vamos a estar también en el Instituto Mora, algo un poco más académico, quizá, pero en el Instituto Mora, que es muy conocido por su carrera de historia. Ahí vamos a estar con Aileen de Corazón Histórico, que si no la siguen, ella hace un contenido fantástico, el 19 a las 5.
0: Okay.
1: Y vamos a estar en el INUMIC, también haciendo una actividad más escolar, acercándonos a estudiantes, pero también abierto para público en general, ahí en Tlalpan, el 28 de octubre a las 5 de la tarde.
0: Y todo eso lo vas a subir a tus redes. ¿Dónde te pueden seguir?
1: Ya están en redes sociales. A mí me siguen como Beca Duncan. Beca se escribe con V y K. Duncan como los yoyos. Y creo que ya balconeé mi edad con esa referencia. Pero bueno, si la entendieron, así me encuentran en todas las plataformas.
0: Sí, bueno, también como Isadora Duncan.
1: También.
0: Para que sea más clásico el asunto, ¿no?
1: Más cultural.
0: Más cultural, va por ahí. Oye, Beca, qué gusto y qué placer platicar contigo.
1: No, ¿de qué? Muchas gracias por la invitación.
0: Gracias a ti por habernos visitado por acá y estar compartiéndonos algo de tantas cosas que vienen entre flores, nos reciben y entre ellas nos despiden, para que ustedes tengan pues la posibilidad de leerlo con calma, despacito. Y eso, estamos en los días precisos para que lo lean así. Para que lleguemos al primero y el 2 de noviembre y lo podamos, como debe ser, disfrutar con todo, ¿no?
1: Así es, sí. Y para que tengan datos buenísimos de sobremesa para el Día de Muertos.
0: Exacto, como eso es la intención, ¿va? Y bueno, Beca, a partir del lunes nos convertimos en un podcast también.
1: ¡Ah, entonces, qué maravilla! Ahí ¡felicidades!
0: Y después lo vamos a... No, bueno, lo subimos como podcast y también pronto te lo tendremos como podcast visual en nuestro canal de YouTube. Ya te vamos avisando de todo esto y todas amigas y amigos... A partir entonces de la próxima semana nos estaremos viendo, transmitimos desde la FIL Monterrey, así es que prepárenme por ahí un cabrito porque voy con todo. Besos hasta donde se encuentren y nos vemos pronto.

0: 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Pero quedaron muchas palabras en el tintero de la próxima emisión de Líneas Sonoras con Carlos Carranza. Hasta la próxima.
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En el reloj de la Torre Latinoamericana está marcando pasaditas de las 4 de la tarde en este sábado y espero que ustedes ya estén pensando, pues, ¿qué harán el fin de semana? Que tomar el avión, porque el auto ya es complicado. Yo recuerdo la primera vez que fui a Monterrey, fui en auto y ha sido en un autobús y deja de decir que además iba con la tremenda ilusión de conocer al tío Gamboín, porque era los viajes a Disneylandia del tío Gamboín y te llevaban de la Ciudad de México a Monterrey en autobús y luego de ahí ya te volaban para Orlando. Nunca llegó, por supuesto, el tío Gamboín. Nos mandó un video saludándonos y así fue mi primer viaje y la primera memoria que tengo de Monterrey. ¿Por qué estoy hablando de esto? Pues porque hoy nos vamos a ir hasta Monterrey porque, pues, por fin ha llegado otro año de esta edición, la 34 de la Feria Internacional del Libro de Monterrey, y pues hoy vamos a conversar con su director y hablaremos de lo que se espera, de lo que viene en esta edición y del reto que tiene este director, que el año pasado rompió un récord y hoy esperemos que vuelva a repetir la hazaña. ¿Qué viene para la feria? Pues de eso vamos a platicar, así es que quédense con nosotros.

0: En este mundo de la era digital, de la historia en Instagram, de la inteligencia artificial, los encuentros literarios son casi un paraíso para las y los lectores. La FIL de Monterrey quiere abrirse camino entre los festivales literarios más importantes de México, donde destaca, por supuesto, la celebrada en Guadalajara, que se convierte en un referente mundial de lo que es el encuentro de los escritores, de los lectores y, por supuesto, del mundo de las editoriales. Pero Monterrey tiene ahí la mirada y compite y además representa muy bien el norte del país. Este epicentro industrial de México es algo más que una urbe de fábricas y de negocios. El Museo de Arte Contemporáneo abrió ahí en la década de los 80 la posibilidad de encontrar a Monterrey como también un referente de la cultura. Pues hoy día, y a decir verdad, desde hace 3 décadas, pero a decir verdad de un tiempo a esta parte, la FIL de Monterrey, este encuentro internacional de literatura hacia el norte del país, se ha convertido en un referente donde, por ejemplo, el año pasado 300,000 visitantes. Pues en esta edición, la cuarta que dirige Enoch de Santiago Duché, es un especialista en la industria editorial, promotor de libros, difusor cultural, y desde el 2022 enfoca sus esfuerzos y talentos para posicionar la Feria del Libro de Monterrey entre las principales de México y a nivel internacional. Pues hoy vamos a conversar con él a propósito de estos retos en la era digital sobre la presencia del libro como un objeto, el libro como un instrumento y el libro como un medio de convocatoria. Bienvenido, Enoch. Nos hemos dado cita nuevamente un año más, como lo prometimos el año pasado.
1: Así es.
0: Tú y yo estamos aquí y eso ya es...
1: Esa es ganancia. No, hombre, pues muchas gracias por tu tiempo, por la oportunidad de estar contigo y pues un saludo a todos los que nos están escuchando.
0: Oye,
1: en este día.
0: A ver, está ya por arrancar la Feria de Libro Monterrey y se ha convertido a lo largo de este tiempo, pues ya esperado octubre para encontrarse con la literatura. Sí. En estos últimos años, te lo quiero preguntar en un ejercicio tuyo de autodiagnóstico, ¿qué significa para ti hoy día una feria de esa naturaleza cuando tenemos ese monstruote que es la Feria de Guadalajara?
1: Se ha convertido en un reto personal, profesional, realmente muy importante, porque pues desde que yo entré a la feria, ya incluso desde un poco antes, se estaba buscando perfilar a la Feria del Libro de Monterrey como una feria, como lo que ya era, una feria importante, pero que había sido muy hacia adentro. Se hablaba de la feria muy local, una feria enorme, pero una feria que tenía mucha gente, se vendían muchos libros, con una diversidad de editores que no era la mejor, con presencia de autores buenos, pero limitada también. ¿Y qué dijimos? Tenemos que hacer una feria número uno que tenga un posicionamiento nacional e internacional muy importante, porque eso nos va a permitir cada vez tener un programa mejor curado y tener a autores de mayor prestigio. Por un lado, eso era lo que quisimos hacer. Año con año hemos ido teniendo mejores autores, o cuando menos autores que están presentes en distintas ferias y festivales de libro. Este año estamos llegando pues al mejor programa que hemos tenido en la historia. Por otro lado, también obviamente buscábamos el ir ampliando el área comercial, porque hacía que tuviéramos mayor diversidad de editores, no solamente las casas grandotas, sino que también cada vez tuviéramos más editoriales universitarias, de los gobiernos, de los estados, independientes, que están tan importantes.
0: Porque ese es el mundo hacia donde está caminando, ¿no? O sea, estoy pensando en México a nivel de editoriales y tenemos dos grandes y poderosas, ¿no? Editoriales y todo lo demás, lo que ha dado la era digital, lo que ha dado la globalización, que es incluso la edición independiente que cada vez ocupa más el mercado de las librerías, ¿no?
1: Sí, fíjate que es bien, bien importante. Yo veo que cada vez, por un lado, efectivamente están todos estos grupos enormes, muchos de ellos transnacionales, que venden muchísimos libros, están presentes en todas las ferias, con stands enormes, muy bien. Pero por otro lado, también yo sí veo que hay un despertar, un surgimiento de pequeñas editoriales, que es creo que donde está la diversidad y la riqueza de la producción editorial, con muy buenos autores, con autores que están escribiendo muy bien, muchos jóvenes con sus primeros libros, uh-huh. con ediciones muy bien cuidadas uh-huh. y que realmente son ediciones que el público está cada vez buscando más. En ferias, estuve en Buenos Aires, en Bogotá, también en Guadalajara se está dando muy bien. Todo el área de las ediciones independientes uh-huh. creo que se está haciendo ahora un área pues hasta como de culto, de ¿no? culto, vamos a ver claro, qué hay ahí, qué hay. Porque hay uh-huh. cosas realmente extraordinarias, ¿no?
0: Sí. Y ahora pensando, a ver, en una ciudad industrial como es uh-huh. Monterrey, el libro es una industria.
1: Así es.
0: ¿No? Y por fin sientes que este año llega la feria también como un proyecto industrial.
1: Así es, mira, bueno, el libro es un proyecto, obviamente, es un producto, digamos, que uh-huh. se vende. Yo le llamaría también un producto cultural, ¿no?
0: Porque es sobre todo
1: un producto cultural, sobre todo claro. por la transmisión de conocimiento que tiene, uh-huh. etcétera. Uh-huh. Pero déjame decirte que sí, Monterrey había sido una ciudad que ya desde hace 20, 30 años no es tan nuevo, sí ha tenido un despertar claro. cultural muy importante. Tú lo mencionaste hace rato, sobre todo yo siento que el boom fue cuando abre el Museo de Arte Contemporáneo en el Marco.
0: Es un parteaguas,
1: el museo sigue funcionando muy bien, tiene exposiciones de
0: primer envidiable.
1: Es envidiable, además la arquitectura del espacio.
0: La arquitectura del propio lugar.
1: Para los que no lo conozcan y nos escuchen, pues es un museo.
0: Yo cada que voy a...
1: No te dejas sorprender.
0: No. Yo cada que voy a la FIL de Monterrey, sí. siempre dedico un día para visitar el Centro Histórico Monterrey y el museo. Y siempre es una sorpresa y además es una envidia la colección maravillosa que tienen, espacio mismo.
1: Así es.
0: Entonces, sí creo que es un epicentro cultural importante, que me parece que se merece una feria de la misma altura y calibre que tiene su vida cultural.
1: Totalmente. La ciudad de Monterrey ha tenido pues un desarrollo industrial, económico muy importante, eso ya todos lo sabemos, la ciudad ha crecido muchísimo, tanto que actualmente es considerado el segundo núcleo urbano del país más grande, ¿no? Uh-huh. Entonces, es una mancha urbana enorme, pero bueno, obviamente salieron nuevos museos, hay proyectos de teatro, exposiciones, uh-huh. en fin, y claro, no podía ser una excepción una gran feria de libro. La verdad es que tanto gobierno del estado como sobre todo el Tecnológico de Monterrey, que claro. es el que lidera esta feria, le han apostado muchísimo en crear una feria que sea una feria de grandes contenidos, que uh-huh. tenga un programa cultural a la altura de los mejores festivales y ferias de libro en Latinoamérica, yo te diría a nivel mundial. Ahorita platicamos de autores y la gente está sorprendida porque realmente tuvimos mucha suerte, mucho quizá también mucha necesidad de estar insistiéndole a los autores, pero la verdad es que la gran mayoría nos dijeron que sí, y yo te puedo decir que eso es ahora nuestra punta de lanza que nos va uh-huh. Dirigiendo a tener una feria cada vez pues con mucho mayor reconocimiento y también que vaya a la par de lo que tú dices, una gran ciudad con un público lector bastante asiduo, potente, que tenga un festival, una feria a la altura de las circunstancias, ¿no?
0: Déjame hacer la pausa y sí, ahora bueno. regresando, te quiero preguntar justamente, a ver, tú te has dedicado hace mucho tiempo a proyectos de librerías, a el hoy Instinto Educal, pero tienes, o sea, lo que quiero decir es que hay una enorme sensibilidad de tu parte sobre los lectores y me gustaría que habláramos de ello regresando de la pausa. ¿Qué lectores son los de la Feria Internacional del Libro de Monterrey? Pero estoy regresando a la pausa y tengo aquí su... como bien advertía Raquel Zárate, está curada esa playlist que van a sonar. Es lo que escucha, lo que trae en su celular descargado en NOC de Santiago y que después de que viene estas crisis de si alcanza o no el presupuesto, si podemos traer a los autores, si no, a quién vamos a darle la mejor fecha, a quién no... Se relaja escuchando así como esto. Así es que vamos a escuchar esto y nosotros volvemos.

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0: Estamos de regreso. Oye, por tu música te conoceréis.
1: Eso, bueno, espero que les guste este playlist, como tú dices, pues es una selección de música que me da un poco de nostalgia.
0: Claro,
1: de repente pensar en toda esta música y
0: esta época
1: que para nosotros pues fue una época padrísima, ¿no?
0: Sí,
1: yo creo que
0: además
1: era una época donde no había tantísimas opciones, no te perdías. Sí había muchas, pero que todos oíamos lo mismo.
0: Lo
1: ¿no?
0: mismo. Yo Así creo es. Que mismo les pasa, a estas generaciones. Tienen un montón, pero todos escuchan lo mismo. O sea, después yo aquí no voy a balconear a Arnie, pero le digo de cantautores, incluso de la Cecilia, de la Santa Cecilia, ¿no? Pues no sabía quién es. Y es de su época, es de su tiempo.
1: Ajá,
0: que no se haga ahora tan chiquito. Entonces, bueno, llega a pasar que al final, con tanta opción, nos quedamos siempre con poco.
1: Así
0: ¿no?
1: es. Así
0: y en
1: es.
0: Esa época nos ocurría, ya que somos generacionales y de vanguardia envejecida, ¿no? Que tú recordarás las filas que había que hacer en Disco Sorba
1: Así
0: para
1: es.
0: Que nos llegara nuestro disco importado,
1: Así
0: que había
1: es.
0: Que pagarlo 3 meses antes,
1: Así
0: ¿no?
1: es.
0: Y esperar ese nivel de paciencia que es la de los lectores, ¿eh?
1: No. Era de los lectores y bueno, era también una época en donde efectivamente no era tan fácil acceder muchas veces a la...
0: Hombre.
1: O lo escuchabas en el radio o si querías tu disco de vinil, pues había que pelearte con él, ¿no? Y se convertía en un objeto, en algo que uno atesoraba, que lo cuidaras, de que no se rayara, etcétera.
0: Exacto.
1: Es una época padrísima, ¿no?
0: Sí, sí, sí. ¿Y qué tal después hacernos nuestros casetes, ¿no?
1: Bueno,
0: mezclando
1: también.
0: Nuestra música y esas,
1: Nos
0: bueno...
1: Nos sentíamos DJ en ese momento,
0: Exacto,
1: ¿verdad?
0: Sí, sí, sí.
1: Sí, grabé esto y bueno, era con las favoritas, ¿no? Las consentidas, los grandes éxitos.
0: Exacto. Y bueno, tú nos has hecho una playlist de grandes éxitos, pero tramposamente, porque me puse como los 2000s.
1: Bueno.
0: ¿No? Por ahí hay
1: quizá
0: un...
1: Quizá yo no estaba yo tan chiquito, ¿eh?
0: Sí, no, por eso digo tramposamente. Digo, ya los 2000s, tú y yo ya estábamos... Yo creo que por los 2000s nos conocimos. No voy a decir dónde.
1: Ajá, bueno, pero... Pero bueno, ya estábamos
0: juventud.
1: Universitarios.
0: Exacto, había
1: ¿no?
0: juventud, sí,
1: Ajá.
0: sí, sí, claro,
1: un poquito
0: había juventud.
1: Después, sí.
0: Sí. Oye, a ver, regresando de los universitarios, la Feria del Libro de Monterrey, pues surge justamente alrededor de un instituto
1: así
0: ¿no?
1: es.
0: Universitario. Y así como hace 34 años, pues hoy día es una convocatoria pues para todos los públicos, pero básicamente jóvenes, ¿no?
1: Totalmente. Fíjate que hacemos encuestas en la feria del libro, encuestas de salida, que preguntamos muchísimas cosas, pero entre otras cosas, pues la edad. Y más o menos el 65% de los encuestados están entre los 18 y 29 años. O sea que es un público totalmente joven. Y bueno, también es algo que también nos gusta, digo,
0: pues
1: también
0: sí.
1: que también haya gente más grande. Tenemos programas también para adultos mayores y programas muy importantes. Ahorita platicamos para niños, pero eso te habla de que hay una juventud muy lectora en el estado.
0: Claro.
1: Yo creo que en todo el país, pero en las grandes ciudades se ve que está buscando, que está leyendo distinto tipo de literatura y que también bien deseoso de acudir a este tipo de experiencias como la que de una
0: claro.
1: feria.
0: Eso, yo creo que la feria no se trata de una librería grandota, ¿no? Que de repente escucho eso de, bueno, ¿a qué vas a la feria? Pues vete a una librería y compras y vas a comprar lo mismo. Puede ser, pero no es el hecho de ir a comprar el libro.
1: Así es
0: el hecho de toda esa experiencia completa, de ver al autor, de escuchar una conferencia, de acercarte incluso hasta para la foto o la firma en el libro. Y Monterrey no se escapa de ello.
1: Así es.
0: O sea, las oportunidades que he estado en ambos lados cubriendo o presentando, los públicos están ávidos de la experiencia de lo que ocurre alrededor del libro.
1: Totalmente, yo creo que eso me da mucho gusto, que las juventudes estén volcadas a la calle, que se apropien del espacio público, porque finalmente
0: Exacto.
1: la feria hay que verlo como un espacio público, donde toda la gente es bienvenida, es un espacio muy seguro, plural, incluyente, en nuestro caso además hasta gratuito.
0: Es gratuito,
1: para
0: Exacto.
1: que puedas entrar. Y yo te puedo decir que tenemos, a lo que platicamos antes de irnos a la pausa, de los públicos, yo creo que estamos viendo como que hay un público si no nuevo, pero que sí está explotando, que es todos estos públicos jóvenes y juveniles que están siguiendo a través de redes sociales o a través de comunicaciones a autores a escritores que son muy populares y que de repente te llenan 500,
0: sí, 600, no, no, no, 700 locura, gente. Claro.
1: Entonces este es el primer año que vamos a tener un salón para actos masivos de 700 visitantes o más inclusive, ¿no? Porque ya el de 400 nos queda chiquito para algunos pequeño. Eventos.
0: Oye, cuál qué buena noticia, ¿no?
1: Es una maravillosa noticia porque a veces alguien dice, no, pero esa literatura de young adult o de muy alto impacto, pero bueno, es una entrada, ¿no? Y van a la feria y al rato van a leer otro tipo de literatura y finalmente están leyendo, claro. Están fijando su atención.
0: No hay lector menor, me parece, ¿no?
1: Totalmente de acuerdo.
0: Ni me parece que hay género menor.
1: Así es.
0: Y que tampoco tengamos miedo al bestseller, ¿eh? ¿No? Y que no prejuiciemos, tú te has dedicado mucho a eso sobre el libro, pero no solamente sea libro de culto, ¿eh?
1: No, y bueno, bestseller puede ser un libro muy bueno también que se está vendiendo muy bien, ¿no?
0: 100 años de soledad.
1: Eso es un bestseller, por ejemplo, ¿no? Sí, y es una de las grandes obras en español en la historia, ¿no?
0: Exacto.
1: Que se llevó ahora una serie, y muchos también critican que la serie, pero bueno, yo ya van dos o tres gente que me dicen, gracias, oye, ya estoy ahora leyendo el libro porque vi la serie, claro. Y no me acordaba.
0: Oye, el mismo fenómeno le ocurrió a Juan Rulfo, con Pedro Páramo. Ese mismo fenómeno de una nueva generación donde ya no, cuando para nosotros era libro de texto, leer a Rulfo, ¿no? Y que dejó de leerse y que gracias a estas adaptaciones a los medios digitales permite hoy día una nueva generación acercarse a esos escritores que le dieron una identidad a México.
1: Totalmente.
0: Oye, te quiero preguntar sobre tu reto.

0: ¿Qué ha sido para ti desde hace, bueno, hasta tu cuarta edición de la Feria del Libro? Porque, bueno, no solamente a nivel de números has logrado unos buenos números, sino también de la experiencia de cómo la has ido transformando, entendiendo, porque no es lo mismo el público lector del norte que el del centro, o el del Bajío, o el de la Perla Tapatía, o el del Zócalo, ¿no? Cada público, y uno podría pensar los lectores son iguales, no. ¿Cuál es su termómetro sobre ello?
1: Mira, el reto ha sido, yo creo que el reto fue agarrar una feria un poco con un equipo totalmente nuevo, porque solamente había un colega, Rafa, que pues había estado un poquito tiempo ahí con la anterior directora, unos cuantos meses, entonces todos nos aventaron al ruedo como que a ver, organícense la feria, con una muy buena asesora, la verdad, Nubia Macías, que nos ha asesorado desde ese entonces, es como una teacher muy, muy estricta, pero también muy, bueno, se ha cortado el periodo de aprendizaje, ¿no? Ha sido para nosotros extraordinario trabajar con ella, pero creo que era un reto cómo armar un proyecto muy bien estructurado en todos los aspectos. Yo te podría decir que una feria es como un gran, es un evento muy, muy grande, un gran show, podríamos decir, un gran evento educativo, cultural, que tiene un deadline, que es el día que tú la abres. Y número uno, nosotros nos fuimos, el gran reto era cómo prestigiarla, quitarle quizá esa idea de una feria bestselera, donde se vendía de todo, ¿eh? Por ahí a mí me han platicado que se llegaban a vender quesos y pan y
0: Sí, no,
1: todo
0: no, no, a
1: como
0: ver,
1: parte de la
0: claro,
1: feria. Había
0: sí. No,
1: que sacar los stands,
0: eso,
1: ¿verdad?
0: qué bueno que lo dices, porque a mí me parecía, voy a decir algo que ya nadie se va a acordar, por fortuna, pero que me ocurría cada ocasión. O sea, yo recuerdo la primera vez que fui a la Feria del Libro de Monterrey, fue en el año 2001. Y fui acompañando a Guadalupe Loaesa en un libro que habíamos hecho a Limón que se llama Confieso que he leído Hola. O sea, un poco para que vean el perfil y el tiro. Y recuerdo que la presentación ocurrió en un stand donde se vendían vinos y queso. Entonces no entendíamos nada, que mientras teníamos allí a un hombre que estaba haciendo una demostración de vinos, decía, ustedes vayan hablando del libro. Yo no entendía nada, decía, o sea, estos regios de veras a todos lo tienen que encontrar el negocio, ¿no? Entonces a la gente le daban a probar el queso y vino en unos panecillos, mientras nosotros hablábamos como locos de Confieso que he leído Hola, ¿no? Esa era siempre mi idea que yo tenía de la Feria de Monterrey.
1: Totalmente, tuvimos que cambiar eso, poner orden, porque dijimos, bueno, esto es una feria de libro, el área de comida está muy bien, pero tenemos que mandarlo a otro sitio. Entonces, era quitar esa idea y cómo era, pues era dándole estructura a la feria, por un lado, curando un programa de autores que llega al clímax el día de ahora, dándole orden, tratando de poner a los libros para niños por un lado, las editoriales independientes en otros lados, etcétera, y también ir trayendo cada vez más editores de todo tipo, ampliando el catálogo editorial. Por otro lado, también ir armando un programa de formación profesional para expertos en industria del libro, algo que ha ido cuajando muy bonito en
0: Mira qué
1: nuestra
0: bien.
1: feria, no tanto como un programa de hacer negocios, sino de
0: De
1: formar
0: formar.
1: recurso
0: Y
1: humano
0: eso te
1: para
0: sale a
1: eso.
0: ti muy bien.
1: Pues bueno,
0: Lo
1: ahí
0: has hecho.
1: los colegas lo manejan muy bien también, ¿no? Y por otro lado también algo que hay que decirlo, cómo vamos poco a poco fortaleciendo las finanzas
0: Las
1: de la
0: finanzas,
1: feria a través de
0: claro.
1: incorporación de aliados, patrocinadores, donantes.
0: ¿Y eso cómo
1: Eso
0: va, eh? Porque hay que pensar que es una industria, pues, y que esta feria también es resultado de una industria,
1: así
0: ¿no?
1: es, entonces tiene una derrama cultural, social, pero también económica.
0: Económica.
1: Fíjate qué bien. Cuando entramos todos nuevos a la feria, hubo un gran acierto, fue que contratamos a una compañera, a Esperanza, que ya tenía experiencia en recaudación de fondos, y bueno, aquí como que floreció, realmente ha hecho un espléndido trabajo,
0: Mira.
1: y empezamos a traer aliados también con la ayuda de nuestra presidenta, que tiene muchos contactos allá en Monterrey, y la verdad es que cada año tenemos más aliados, cada año tenemos más aportaciones que nos permite obviamente hacer una mejor feria. Entonces, es como ir pensando en un gran proyecto en donde tú vayas fortaleciendo cada una de de las áreas, la vayas apuntalando, vayas haciendo estructura que sea replicable en el tiempo, que puedas hacer un año al otro año, siempre mejorándola, pero que ya vayas teniendo, no inicies de cero, ¿no? Y creo que eso ha sido el gran reto, y creo que en ese estado estamos ahora. Hay mucho por hacer, pero ya hay feria.
0: Déjame hacer la pausa, regresando. Ahora sí, nos vas a decir quiénes vienen, qué es, y bueno, y seguiremos platicando sobre lo que se espera en esos días de feria. Así y cómo es. Ya están preparados para recibirlos. Vamos a la pausa, nosotros volvemos, y bueno, esto que vamos a escuchar, parte de la curaduría de la playlist de nuestro invitado Enoch de Santiago. Volvemos.

0: Vamos a un corte comercial. 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

0: Ya estamos de regreso y seguimos platicando con Enoch de Santiago, que, oye, nos seguimos debiendo la historia de tu abuela, ¿eh?
1: Ah, ya, ya.
0: ¿Tú
1: ya
0: te acuerdas que desde el año pasado quedamos que le íbamos a hacer un programa a tu abuela?
1: Pero tú dices de la escritora.
0: Sí, sí.
1: Es mi tía.
0: Es tu tía, ¿verdad? Es cierto.
1: Vendría siendo como que tía abuela. Tía abuela. Tía abuela, efectivamente.
0: Sí, sí, sí,
1: ¿no?
0: De tu tía.
1: Así es, sí, sí, sí.
0: Sí, sí.
1: Bueno, yo tuve la oportunidad de conocerla, tampoco sé tanto de su vida, pero cuando quieras platicamos, ¿no?
0: De ello. Pero así por lo es. Pronto nosotros vamos ahora a dedicar estos minutos para que hablemos del programa de la feria.
1: Claro.
0: ¿Qué viene? ¿Cuál es su plato fuerte? ¿Qué esperamos los lectores y espectadores de esta edición 34 de la Feria del Libro?
1: Fíjate que es
0: Feria Internacional del Libro de Monterrey.
1: Exacto. Pues bueno, llegamos a nuestra edición número 34.

0: toda su vida, con todos sus orígenes en la Rusia, Rusia soviética, entonces y creo que hasta presoviética se va. Muy interesante el libro, él escribe un libro también que se llama El Adversario.
1: El Adversario,
0: que sí, se los recomiendo muchísimo a todos. Y bueno, también fue el guionista, o no me acuerdo qué participación tuvo, en una película que acaba de estar en cartelera que se llama El Mago del Kremlin. Uh-huh. Yo no tuve oportunidad de verla, hay que buscarlo, pero uh-huh, bueno, ese Manuel Carrer es uno de los grandes autores vivos franceses,
1: sí, no,
0: que
1: no,
0: debe
1: no,
0: estar es... con nosotros, sí. Es un gigante.
1: ¿Él ¿no? cuándo está?
0: Él está el primer fin de semana, él uh-huh está el sábado 10, domingo 11 y creo que el lunes 12 va a tener también alguna participación con periodistas. Emmanuel Carrer es realmente sí un gigante de las letras, que yo sepa es la primera vez que va a estar en Monterrey. Uh-huh. Y yo les recomiendo mucho a los que nos estén escuchando que lean, que si pueden ir a Monterrey vayan, y si no que lo vean, porque se va a transmitir todas las presentaciones. Oye, a través del canal del TEC, de Life Tech.
1: Y el caso es que sigan el trabajo periodístico de Carrer, ¿eh?
0: Totalmente.
1: Es un gran periodista.
0: Es un gran periodista que ha escrito mucho sobre migración, etcétera, sobre injusticias.
1: Él incluso, ¿no? Yo creo que de los mejores seguimientos a un tema incomodísimo para México en época calderonista es el caso de Florence Cassés. Él escribe y le da un seguimiento puntual,
0: okay,
1: y marca dónde estuvieron las fallas del sistema, pero de un rigor periodístico que de repente hoy se extraña en el mundo periodístico encontrar trabajos como los de él.
0: Totalmente, nos dio mucho trabajo traerlo, pero bueno, ahí en coordinación con su editora, con Anagrama, pudimos llegar a ese sueño.
1: Oye, y aprovechando pues que estamos cumpliendo los 200 años de la relación binacional México-Francia.
0: Francia, ¿no? Totalmente, de hecho, este autor lo estamos trayendo también con un apoyo de la Embajada Francesa y del Consulado General de Francia en Monterrey.
1: Ya.
0: Entonces son nuestros partners para los autores franceses que vienen. También otro, cambiando un poco hacia algo más latino, va a estar Leonardo Padura.
1: Sí, ¿verdad?
0: Con nosotros.
1: Sí,
0: un maravilla. Autor que, bueno, ¿quién no ha leído El hombre que amaba a los perros? Se los recomiendo muchísimo. Está en libro y en audiolibro también.
1: Sí, ¿verdad?
0: Ese yo lo escuché.
1: Ah, ¿tú lo escuchaste?
0: Lo escuché.
1: Yo no me he atrevido a entrar al audiolibro, pero sé que me estoy perdiendo en muchas cosas.
0: Sobre todo para algunos tiempos muertos, etcétera.
1: Exacto.
0: Que uno tiene. Yo caminaba el camino de mi casa a mi oficina y en puras caminatas, media hora de ida y media de regreso, me aventé el libro y mira que es un tabicón.
1: Sí, eso te iba a decir.
0: Es un tabicón. Otro también, un autor bien importante que va a estar con nosotros es Alberto Manguel. Alberto Manguel, él es un estudioso experto en bibliotecas, en historia del libro, que va del discurso inaugural de la feria. Estará también Gioconda Belli. Nicaragüense en el exilio,
1: sí,
0: bueno,
1: sí,
0: sin nacionalidad, obviamente.
1: Exacto.
0: Expulsada. Uh-huh.
1: Ya la vida
0: país.
1: Misma de ella.
0: Así
1: es de una novela.
0: Totalmente.
1: Pero es una gran escritora.
0: Totalmente. Sí, se la recomiendo muchísimo también que la sigan. Va a estar también Jane Teller, es una escritora muy importante danesa, viaja de Dinamarca y escribió sobre todo hace unos años su libro
1: Claro,
0: se convirtió en un libro de texto
1: prácticamente,
0: ¿no?
1: Que tiene otro que es todo, ¿no?
0: Exactamente, que es el que va a presentar ahora.
1: Sí, cómo no.
0: Es el de todo.
1: Muy referido. Incluso hoy día que se está discutiendo y que bueno ya entra en vigor en noviembre el tema de la era del uso digital en las escuelas, hay que leer Todo y Nada.
0: Exacto.
1: Son libros de verdad para jóvenes,
0: Y muy sencillos.
1: Y muy sencillos,
0: ¿no?
1: Con una profundidad.
0: Totalmente.
1: ¿Cuándo va a estar?
0: Es una gigante, Jane Teller. Jane Teller, si no me equivoco, ella está más hacia mediados de semana. Ahorita Ernesto nos
1: porque
0: echa.
1: Porque no sé cómo vamos a organizar la agenda.
0: Jane Teller está realmente bien importante.
1: Sí.
0: Otro también que viene por aquí, vamos a tener un encuentro de filosofía. Súper importante.
1: Eso
0: es algo nuevo, porque queremos también hacer difusión de la filosofía en los jóvenes.
1: Tan necesaria
0: la filosofía, las humanidades. Claro, viene un divulgador de la filosofía bien importante que se llama, ahí les va, Darío Strangraber. Le dicen Darío Zeto, pero bueno, lo encuentran en YouTube porque es un realmente es muy popular. Habla sobre el amor,
1: ¿Tú lo has visto, Yanin? Porque Yanin es súper...
0: Darío Zeta. Se le dice, y bueno, es está ahorita en todos los festivales, está de moda, y va a ser un encuentro de filosofía que va a hablar sobre el amor, emociones, el cuerpo, la violencia, en fin, bueno.

0: los temas muy pensado de hoy día. Jóvenes, ¿no? Claro.
1: Exactamente. También vamos a tener a Héctor Abad. O sea, ¿te acuerdas, bueno, de Héctor, sí, Abad, el que escribió este libro que se llama Ahora y en el Ahora?
0: Ahora y en el Ahora.
1: Y se llevó, sí, incluso, claro, al cine.
0: Al cine, sí.
1: Sobre el asesinato, sí, sí, de su padre.
0: De su padre, sí, cómo.
1: Entonces,
0: no,
1: es un libro extraordinario y él escribe ahora sobre un libro que se llama Aquí y el Ahora, que él va a Ucrania a presentar un festival literario, a presentar el libro precisamente, otro libro, no este, y le toca un bombardeo y muere una compañera que iba con él, ¿no?
0: Híjole.
1: Entonces, pues él escribe todo este proceso, salir de entre los escombros y todo, y bueno, es una historia de vida, es un libro muy bueno, el nuevo y el anterior también está muy bien. Aquí está Justicia, está el 17 de octubre, el segundo fin de semana.
0: Ya
1: está buenísimo el fin de semana, sí, para todos aquellos que quieran ir. David Toscana.
0: Ah, bueno.
1: Regio,
0: bueno.
1: Premio Alfaguara, presente, claro, el Ejército, sí, Ciego. ¿Ya lo leíste?
0: Sí.
1: Te vas,
0: sí,
1: a, híjole, morir. Qué duro, pero.
0: Qué duro eso.
1: ¿Cómo se le puede ocurrir tanta cosa,
0: sí,
1: a David?
0: Sí, qué
1: extraordinario.
0: Qué extraordinario.
1: ¿No? Qué extraordinario, sí, escritor, y qué agudeza.
0: Exacto.
1: Qué divertido también.
0: Y además, eso te iba a decir. Sí, claro. A ver, es esta generación. Primero, tener una enorme formación, sí, con la literatura.
1: Así es.
0: Con esas miradas que les tocan las metamorfosis de este país, ¿no? Y con una capacidad de narrativa y de memoria envidiable. A mí me parece, de verdad, uno de los escritores, junto con Aguilar Camín,
1: así
0: de
1: es,
0: nuestros escritores vivos,
1: así es,
0: contemporáneos más importantes.
1: Y aquí lo que da gusto es David a muy buena edad, ¿no? Ya teniendo estos, sí, éxitos, tenemos David para adelante. Julieta Venegas está con nosotros.
0: Ah, sí, que presenta libro, ¿verdad?
1: Así es, norteña, sí, está norteña, por allá, sí. Entonces,
0: ¿qué día va a estar ella? Yo pregunto y pregunto, no sé, ni siquiera, sí, he comprado mi boleto de avión.
1: Ella, Julieta Venegas, la tenemos también muy cercano a uno de los fines de semana, porque va a estar en un auditorio grande también.
0: Es que hay que escoger, uno no se puede ir los 10 días.
1: Hay que escoger. Y déjame pasar después al 17.
0: El 17,
1: pues,
0: o sea, también. Ah, no, pues hay que ir entonces el segundo fin.
1: ¿Puedes decir el primero, te regresas y te regresas para el segundo?
0: Eso estaría muy bien, a ver si da la cartera, pero sí está padre.
1: Está bueno. Y fíjate está que padre. Algo también que fortalece el programa es nuestro invitado de honor para este año.
0: Eso te va a preguntar.
1: Que bueno, pues aquí estamos hablando de mucha gente que estamos trayendo de fuera. También estamos trayendo muchos nacionales, Julieta Venegas. Los que quieran escuchar de negocios, emprendimiento, está el Oso Traba con nosotros también.
0: Ah, bueno,
1: que es muy popular, también.
0: Sí.
1: Muy popular,
0: sí,
1: le,
0: sí,
1: está haciendo muy bien, sus entrevistas muy interesantes. Está también el ex rector del TEC hablando sobre también un libro, sobre todo muy motivacional para jóvenes, etcétera, tenemos como para todos los
0: para
1: gustos,
0: todos los
1: pero
0: gustos.
1: El Colegio Nacional viene también con
0: es
1: todo,
0: verdad,
1: ¿no?
0: Que es el invitado especial.
1: Es el
0: al
1: invitado
0: colegio,
1: de honor.
0: Que, bueno, además el colegio, los grandes pensadores de este país, pues no solamente ocupan un lugar importante, sino que está publicada obra de ellos ahí, ¿no?
1: Totalmente, fíjate que fue un acierto, siempre tuvimos la mira en ellos, ya eran cómplices del TEC, porque tenemos a través de la Cátedra Alfonso Reyes,
0: un
1: ágora, el ágora Gabriel Said.
0: Sí.
1: Que saca dos libros en coedición, TEC, Colegio Nacional. Y bueno, los invitamos, aceptaron, y viene un cartel también súper importante. Vienen autores, obviamente, como Enrique Krause, Christopher Domínguez Michael, va a estar también Juan Villoro, que es parte del Colegio Nacional.
0: Exacto.
1: Cristina,
0: sí,
1: Rivera Garza, también,
0: sí,
1: historiadores, Javier García Diego, Leonardo López Luján, arquitectos, okay, está Felipe Leal.
0: Está Felipe Leal.
1: Felipe,
0: claro,
1: Leal va a estar allá,
0: sí,
1: presentando.
0: Que Teodoro, Abraham.
1: No. Teodoro, vamos a presentar, fíjate, el documental.
0: Catálogo. Ah, el documental.
1: Que se llama Teodoro en concreto.
0: En concreto, sí.
1: Lo vamos a presentar en el auditorio del Museo Marco, junto con Emilio Mayé, que es el cineasta. Uh-huh. Entonces tenemos actividad con el Colegio Nacional.
0: Oye,
1: y ahorita te sigo platicando.
0: Exacto, eso te voy a decir. Mira, qué bien alguien que sabe de medios, ¿verdad? Ya vio aquí la señal de Raúl Velasco, que llegó para quedarse, ¿tú te acordás?
1: De
0: continuamos, aún hay más. Y esto será después de la pausa. Yeah.

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0: Por supuesto, solo tú y yo nos reímos del chiste local de Raúl Velasco. Nadie más se acuerda. Acá sí, ¿verdad? Del otro lado. Pero mira, este niño puso cara de quién sabe quién habla.
1: ¿Quién es? Ajá. Sí. Oye, déjame platicarte también algo que les va a interesar mucho a los que nos escuchan, que vamos a tener, para los que no la conozcan, va a estar allá en Monterrey, Gabriela Ortiz. Gabriela Ortiz es una extraordinaria compositora.
0: Es esta música, sí. Exacto. Bueno, es un monstruo.
1: Es un monstruo, ganadora de 3 Grammys. Sí. Que ha escrito, tiene composiciones ya muy importantes. Vamos a tener también en el marco un concierto bien, bien, bien padre, con composiciones de ella, de Mario Lavista, y con Alejandro Square, que es a la flauta, sí, sí. Y Mauricio Nader al piano. Entonces, fíjate, el Colegio Nacional los está llenando no solamente de literatura, historia, arquitectura, música,
0: claro.
1: Cine, porque vamos a proyectar también el discurso de ingreso de González Iñárritu al Colegio Nacional.
0: Colegio Nacional
1: completo.
0: Sí. Fue una maravilla, porque ellos lo transmitieron.
1: Así es, fue una cátedra de cine.
0: Ya estamos de regreso, ¿verdad? Que Yanine es que nos agarró aquí la conversación a la mitad. Estoy conversando con de Santiago, director de la Feria Internacional del Libro en Monterrey, que ya está. Recuérdanos las fechas.
1: Sí, del 10 al 18 de octubre en Sintermex, ahí en Monterrey.
0: Exacto, sí, sí. Yo siempre recomiendo hospédense en los 3 hoteles que están enfrente. No hay
1: pierde. Totalmente, ahí no hay pierde.
0: No hay pierde, cruzas. Elijan el que quieran.
1: Pero están caminando.
0: Es que se hace un caos, como son todas las grandes ciudades.
1: Así es, fíjate que la feria tiene tanta gente y tanta gente quiere llegar, todos quieren llegar en coche.
0: Y además, pues muy cerca está también la arena.
1: Así es, pues no entran, ¿verdad?
0: Entonces no entran. Entonces mejor, miren, no hay pierde. Cruzan el puente y ya están ahí. Entonces mejor ahí hospédense. Y en una de esas hasta nos encontramos ahí, ¿verdad, Mica y Janine? Ahí nos encuentran y saludan a Janine. Oye, me decías regresando de la pausa sobre estos, digamos, esta amplísima oferta que tiene el Colegio Nacional, que es, o sea, tiene pues los grandes cerebros de este país en todas las disciplinas, ¿no?
1: Así es, sí, bueno, quisiéramos llevar a más gente, pero en realidad tenemos cuestiones interesantísimas, como una médico, se apellida Charretón, se me fue ahorita el nombre, pero bueno, va a hablar precisamente sobre infectología, si no me equivoco, con la gente de medicina, en fin, hay gente de todo, ¿no? Nuestra querida, si no me equivoco, Julieta Fierro.
0: Eso te iba a decir, Julieta Fierro
1: pues nomás
0: Fierro
1: era miembro
0: ahí,
1: de ahí,
0: claro.
1: ¿No?
0: Julio Frank
1: también,
0: sí, que fue secretario de Salud.
1: De Salud, que ahora está en Estados Unidos como rector, sí, ¿no? Sí, de la Universidad de Los Ángeles, si no me equivoco, de California. En fin, es una institución académica de primer nivel pues a reforzar esto que estábamos hablando de un programa de primer nivel.
0: Oye, y me decía de Gabriela Ortiz.
1: De Gabriela Ortiz, sí.
0: ¿Y ella entonces va a estar en el marco?
1: Ella va a estar en el marco. Tiene 2 actividades, si no me equivoco. Una plática en la feria, en los auditorios de la feria, y luego el concierto es el Museo de Arte Contemporáneo. Esto va a ser el día jueves de la feria a las 8 de la noche, entrada libre. Y bueno, va a ser un concierto fantástico de 8
0: No, hombre, y en un escenario
1: noche,
0: como ese.
1: Como el marco, bueno, pues va a ser un lujo. Entonces, eso hemos buscado, que la feria se diversifique, que sea una cuestión literaria, una cuestión para jóvenes, donde se habla de todas las disciplinas, dado que la feria emana del TEC de Monterrey, pues es obvio que hay presentaciones de todo tipo. Y algo que le estamos dando muchísima fuerza en el TEC de Monterrey y que se ve reflejado en la feria, pues es la importancia de la formación humanista en los jóvenes, también por eso del encuentro de filosofía. Las humanidades creemos que son importantísimas para el despertar del alma humana, el ser mejores seres humanos con todos nuestros con la gente que nos rodea. Entonces ahora la verdad es que en el TEC tenemos las humanidades como un eje transversal para todas las profesiones, porque estamos convencidos de que un buen profesionista, un buen ser humano adulto, tendrá que haber pasado por la lectura y por las humanidades, ¿no?
0: Exacto, sí, y también está posibilidad insisto, de la feria como un epicentro del diálogo, ¿no?
1: Así es. Sí, bueno, pues ese es un espacio donde las ideas, donde el diálogo, el pensamiento crítico, etcétera, pues surge prácticamente en todas sus vertientes, ¿no? Uh-huh, algunas uh-huh. pueden llegar a ser más polémicas que otras, exacto. pero obviamente es un espacio amplio, ¿no? Donde todas las posturas son bienvenidas, con ciertos límites también, ¿no? No comprometiendo la seguridad del espacio.
0: Eso, sobre todo eso.
1: Y también claro. cuestiones que no sean, que vengan a cuestiones, ¿cómo te podría decir yo? Difamatorias o que vengan a herir a las otras personas, ¿no? A incitar el odio, por ejemplo.
0: Sí, no. Exacto. No. Quiero preguntar sobre, a ver, el país entero está viviendo un momento complicado desde hace muchos ayeres, ¿no? A veces se agudizan, a veces se relajan más. Y Monterrey viene de ser sede de encuentro futbolero, uh-huh. ¿no? Viene de momentos complicados, insisto, como todo el país. Bajo ese contexto, por un lado, esta euforia futbolera importante que les llevó incluso a una infraestructura que les permite hoy día gozar, y también un escenario donde la crisis de seguridad abarca todo este país. Bajo ese contexto, la Feria del Libro, hace un paréntesis a todo ello, ¿no?
1: Yo creo que es un oasis, ¿no? En cierta parte, yo sí, todo lo hemos dicho, y por eso se dice desde que yo me acuerdo, ¿no? La educación uh-huh. es prácticamente la llave y el único salvavidas que tiene un país, una
0: cultura. Lo decía cultura, Alfonso Reyes.
1: Su cultura, ¿no?
0: Claro.
1: Exacto, la educación, la cultura, que es algo que debe de acompañar el desarrollo humano. A veces, pues, un ir a un museo, un ir al cine, un libro, es algo que tú dices, bueno, ¿qué impacto tiene? Tiene un impacto, se acompaña a las vidas de los ciudadanos desde las primeras etapas del desarrollo hasta los viejos, ¿verdad?
0: Claro.
1: ¿Por qué no? La cultura es un complemento que va nutriendo el alma y que nos va haciendo mejores seres humanos. Y la lectura es una piedra angular. Para el desarrollo de la cultura y la educación. Claro.
0: En estos momentos de enormes retos alrededor uh-huh. de la era digital, el libro en América Latina, y pienso el caso mexicano, mientras escuchamos en el mundo, en países donde las librerías empiezan a cerrar, esas quedan de toda la vida, en México cada vez se abren más, ¿no? ¿A qué atribuyes que el libro como un objeto, el libro impreso, sigue teniendo tanta presencia en México?
1: Sí, mira, efectivamente, lo que tú dices, las librerías, desde que yo me acuerdo también, algunas abren, otras cierran. Yo creo que los hábitos lectores están cambiando, y los hábitos uh-huh. sobre todo de consumo, que eso puede afectar uh-huh. a ciertos segmentos del comercio, en este caso del libro. Y lo que yo te puedo decir es, yo creo que sí hay una sociedad lectora que está creciendo, sobre todo en algunos sectores, en niños, en jóvenes. Uh-huh. Hay muchos adultos que leen precisamente por políticas de fomento del libro de hace ya varias décadas. Hay mucha gente que no lee, también hay que ser uh-huh. sinceros, pues cada vez hay más población y hay más gente que no lee uh-huh. y hay más gente que sí lee. Yo creo que lo que vamos a ver, no sé, en un futuro es una polarización de las grandes cadenas de librerías uh-huh. que tienen uh-huh. como manera de ir sorteándola, claro, porque tienen volúmenes de ventas muy grandes. Por otro lado, editoriales, las grandotas, librerías grandes y librerías pequeñas, lo que decimos, las librerías muy especializadas que crean comunidad, que venden libros, llamémosles raros, independientes, exacto. de autor, etcétera, están teniendo mucho éxito y uh-huh. lo están haciendo muy bien. Y lo mismo se refleja también en el ámbito editorial. Están las grandes editoriales que van a seguir vendiendo muchísimos libros, las medianas uh-huh. que ahí van sorteándola, y muchas pequeñas independientes que, desde mi punto de vista, tienen incluso hasta costos de operación muy bajos, son prácticamente se mantienen ellos mismos
0: ya por orgullo
1: y que están haciendo cosas muy buenas, y que creo que cada vez vamos a tener más y mejores editoriales independientes.
0: Fíjate, te escucho y estaba recordando recientemente, estando en Milán, que había algo que llamaban la cruzada del libro abierto y era librerías de barrio, y decían que el gobierno de Italia había fomentado la creación de escritores, o sea, la promoción de escritores con editoriales independientes. Y entonces, junto con ello, iba el que tuviera su propia librería de barrio. Entonces, tú recorrías barrios y conforme recorrías los barrios podías entender hasta el perfil de libros que ibas a encontrar ahí.
1: Okay. ¿No?
0: Mucho más cosmopolitas o incluso de lenguas ya en vías de extinción en Italia. Entonces, creo que ese es un movimiento que puede apoyarnos. Cuando pienso, y con esto quisiera cerrar, mientras se fortalece una feria internacional del libro como la de Monterrey, vemos también despedirse otras como la de Oaxaca.
1: Totalmente, ¿no? Una
0: entonces,
1: lástima.
0: Sí, porque ya era un referente.
1: Así,
0: ¿no?
1: Es.
0: Entonces, creo que estos son esfuerzos, Enoch. Tú tienes mucho tiempo trabajando con el tema del libro y de las librerías, porque esa casona en Coyoacán, donde se encuentra la librería Elena Garro, es un proyecto de Enoch. A ti te tocó, ¿verdad?
1: A mí me tocó comprar la casa, empezar a así que el soñar con el proyecto. Ya después la conclusión del proyecto ya no lo hice, ya no me tocó a mí, yo ya no estaba en Educal, pero sí, efectivamente, cuando se compró la casa, se dijo, aquí este espacio es para hacer una gran librería. Y bueno, pues ahí está,
0: ahí
1: ¿no?
0: está
1: la librería Elena Garro.
0: Y así como la librería Elena Garro te recibe con un escaparate de cristal que protege la arquitectura porfiriana de esa casona, así creo que has hecho con la FIL de Monterrey, Enoch. Le has construido un puente de cristal por donde el día de hoy es, si lo creo y estoy convencido de ello, que es un referente de las letras del norte. Así es que te agradezco mucho tu visita, pero sobre todo este compromiso que has adquirido con el fomento de libro para el norte del país.
1: No, pero qué bonito tus palabras, muchas gracias, te lo agradezco muchísimo, que no sea la primera vez que ni la primera ni la última que estemos aquí, seguramente habrá muchas más.
0: Exacto, por lo pronto volvamos a hacer el pacto del siguiente año.
1: Así es.
0: Volvernos a encontrar aquí.
1: Con mucho gusto, claro que sí.
0: Y muchas, bueno, pues te agradezco mucho tu visita.
1: No, hombre, muchas gracias por su tiempo.
0: Gracias, y gracias a ustedes. Nosotros ya nos vamos con esta curaduría. Así cerramos este programa con la curaduría musical de Enoch de Santiago. Pásenla bien, se quedan con el doctor Zagal. Hasta entonces.

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0: 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Continuamos con nuestro programa. 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

0: Hoy hablaremos de cactáceas, plantas capaces de convertir la escasez de agua en una lección de adaptación. Después es el Día Mundial de la Salud Mental y vamos a recordar algunos personajes históricos cuya vida y obra estuvo atravesada por la depresión u otras crisis. Y nos detendremos en un libro, Historia de la Locura, de Foucault. Y cerraremos con un invitado especial para hablar de la Feria del Libro del Tribunal Electoral del Poder Judicial de la Federación, un espacio para encontrarnos con nuevas conversaciones. Hola amigos y amigas, ¿qué tal? ¿Cómo están? Yo soy Héctor Zagal y estoy encantado y feliz de estar con todos ustedes transmitiendo, sí, aquí en MBC 102.5, Ciudad de México, Tenochtitlán, Colonia Anzures, para todo el mundo mundial y, por supuesto, para todo el sistema planetario solar. Nos acompaña, como siempre, esa filósofa, mujer distinguida, elegante, pero sobre todo aguda, la Hipatia mexicana, sí, Anne Borbolla. Hola, Anne.
1: Hola, doctor, ¿cómo está?
0: Bien, contento de tenerte aquí.
1: Igualmente.
0: Y representando a la belleza masculina, dicen algunos.
1: Pensé que no, Calpán.
2: Yo también.
0: Sí, representando el rompecorazones, ese rostro que despierta pasiones cuando va por la calle, sí. Estoy hablando de el licenciado Emilio Fresco Montes de Oca.
2: No, hombre, hoy vengo muy picudo, ¿eh? Perdóname, hoy
1: andamos picudos.
2: Picudísimos.
1: Tu picuda canción.
2: Mi picuda canción con mi picudo auditorio en este picudo programa. Claro que sí.
1: Porque es un día picudo. Un día picudo, de octubre.
2: Sí, sí.
1: ¿Por qué es picudo este día?
0: Ay, porque es... ¿Por qué es picudo este día? Porque hoy es el Día Nacional de las Cactáceas.
2: Yo pensé que porque nos enchilamos ahorita con los tacos que nos comimos.
0: No, es picudo porque es el Día de las Cactáceas.
1: Exacto. Recuérdenme. ¿Ustedes tienen cactáceas en su casita?
2: Yo creo que sí, pero ya se nos murieron.
0: Yo sí tengo algunas cactáceas. Tengo, yo no haría colección, pero sí.
1: Sí.
0: No, sí tengo como 8 o 9.
1: Bien.
2: 8 o 9,
1: Doctor, que nos escriba, ¿no?
0: Bueno, estamos en mi Twitter, arroba hzagal, zagal con Z o mi X, porque Mane está enfermito.
1: Ay, pobre, bueno, sí está.
0: Está enfermito, sí. Y además está en su casa allá en Guadalajara.
1: Exacto.
0: Y se llevó el celular. Yo quiero creer que se lo llevó, no. Exacto. Que lo empeñó para irse a su
1: escríbanle.
0: Casa.
1: Escríbanle, él lo tiene, escríbanle a Mane.
2: Escríbanle a Mane.
1: Escríbanle que se mejore.
2: Sí, mándenle un apapacho, escríbenle un poema.
1: Ándale.
2: Mándenle dinero.
0: No. Pues mira, el 10 de octubre se conmemora en México el Día Nacional de las Cactáceas, una efeméride establecida por el Senado de la República desde el 2009.
2: ¿No? Tú estás así bien chiquita, ¿no?
1: De hecho, sí.
2: Oye, te comes los mocos.
1: Yo creo.
0: Las cactáceas, ¿no?
1: Sí.
0: Las cactáceas son una familia vegetal muy peculiar en el mundo, ¿no?
1: Sí.
0: Porque desde diminutos hasta, hay diminutos cactáceas, hasta algunas de más de 15 metros,
1: sí.
0: ¿No? Especies cubiertas de espinas, otras desnudas, desérticas. Algunas cactáceas viven colgados de los árboles de la selva.
2: Ay.
0: En selvas tropicales,
1: sí,
0: sí. Y hay entre 1500 y 1800 cactáceas.
1: Sí.
0: A ver, ¿qué hace que una cactácea sea cactácea?
1: Eso es importante.
2: Pues
1: a ver, Fresco.
2: Que tengan espinas.
0: No.
1: Justo no.
2: ¿Cómo no?
1: Justo no.
0: No.
1: Ahí tienen que tener algo, pero no son espinas.
0: Sí, mira.
2: Cariño, no sé.
0: No.
1: Hay una cosa. Oye, muy chiquitita. A ver,
0: mira,
1: doctor.
0: Juan Manuel, como siempre, ya nos puso aquí de inmediato de qué estamos hablando, los temas.
1: Okay.
0: Y Chayeda. Buenas tardes, ya nos está escuchando desde el Medio Oriente.
2: Buenas tardes.
0: Con una crepa crujiente rellena de papas.
2: Ah, qué rico.
1: No, tiene que estar comiendo un nopal. Ahorita tiene que ser un nopal.
0: Entonces, ¿qué
1: no es? No son las espinas.
0: No.
1: Tampoco es el agua, porque almacenan agua.
0: Sí, hay unas plantas que se llaman suculentas.
1: Uh-huh.
2: Saben rico.
1: ¿Las suculentas son lo mismo que las cactáceas? A ver.
0: No son suculentas. A ver, porque sepan rico. Hueso es el lenguaje ordinario, pero en lenguaje científico, las suculentas son unas plantas que tienen un tejido que les permite acumular agua.
2: Exacto. Ah, sí, son las que siempre encontramos en los baños de las señoras, ¿no?
1: No,
2: así están adornando. Pues, pobre,
0: por ejemplo, por ejemplo, creo que el agave es una suculenta.
1: Sí,
0: es. Pero sí, es, no es una cactácea.
1: Exactamente.
0: ¿Y qué es entonces lo que hace?
1: Entonces, ya, a ver, ya vamos a spoilearles. Básicamente son unas estructuras súper chiquititas, que de hecho ustedes las pueden reconocer. Son como algodoncitos chiquitos. Muchas veces están donde están las espinas. Está la espina y abajito de la espina está como algodoncito. Y justo se llaman areolas. Órale. Pueden surgir de eso, de las espinas, de los pelitos, las ramas.
2: Entonces,
1: hasta
2: los ángeles flores. ¿Son cactus?
0: No, esos son areolas.
1: Exacto.
2: Es lo mismo.
1: No.
0: Oh. Bueno, esta areola, si ustedes han visto, por ejemplo, en el nopal es una cactácea. Y, sí. Y si ustedes uh-huh. han visto, el nopal a veces tiene como esa algodoncito.
1: Sí, ¿no? En las espinitas.
0: Bueno,
1: exactamente.
0: México es uno de los países con más diversidad de cactáceas, pero también en los Andes. Y el este de Brasil tienen muchísimas.
1: Sí.
0: Hay, casi todos están en América, aunque hay una excepción, una cactácea que
1: en África, ¿no?
0: En África tropical.
1: Sí.
0: No más en el desierto, no. Hay en matorrales, bosques secos, montañas, selvas tropicales e incluso en ambientes relativamente fríos.
1: ¿No? Sí, oigan, y esta excepción que decíamos de África está específicamente en Madagascar, mira, ahí donde donde estaba Alex y sus
2: león,
1: amigos.
2: De ahí son.
1: se llama, híjole, a ver, Ripsalis vaquífera. Ah, no estaba tan difícil.
2: A ver, ¿cómo se traduce?
1: Nah, pues quién sabe. Ahí sí te fallo. Pero algo interesante de esta cactácea es que, a ver, porque si tú te imaginas, le dices a cualquiera una cactácea, pues que dibuja el típico
2: cactus.
1: Cactusito, ¿no? Así duro y así. Pues no, esta es más como un manojito de cordones verdes.
2: Ajá.
1: O así unos espaguetis. Así verdes, imagínate tú. Y justamente cuelgan pues de los árboles y así. Está interesante.
0: ¿Cuál es el secreto de las cactáceas? Las plantas tienen como unos como agujeritos, poritos, que se llaman estomas.
1: Sí.
0: Entonces, las plantas convencionales abren esos pequeños poros para intercambiar gases.
1: Sí.
0: Durante el día absorben CO2.
1: Sí.
0: Por eso se decía, a mí te decían en la primaria que purifican el ambiente, ¿no? Absorben CO2. El inconveniente es que pierden agua mientras los tienen abiertos.
2: Pues sí.
0: Y entonces, ¿qué es lo que hacen las cactáceas?
1: Sí, se adaptaron.
0: Esas estomas o esos como poritos se abren en la noche y entonces durante el día se cierran y pierden mucha menos
1: exacto,
0: agua.
1: Hacen la fotosíntesis pues ya con los poritos cerrados.
0: Y además sus cuerpos almacenan muchísima agua, ¿no? Luego, algunos de ellos tienen raíces relativamente superficiales porque como viven en lugares donde llueve poco...
2: Ah, pues necesitan todo el agua posible.
0: Y en el momento... No, y en el momento que llueve.
1: Uh-huh. Sí, o sea, es una, dos, tres.
2: No, es órale.
0: Sí, yo tengo amigos en Los Cabos... y en efecto ahí casi nunca llueve.
1: Sí.
0: Pero cuando llueve, llueve torrencialmente. Y entonces es como las cactáceas tienen que apropiarse del agua, ¿no?
1: Sí, aprovechan. Oye, a ver, hablemos de cactáceas específicamente mexicanas.
0: El Opuntia.
1: Qué rico es el Opuntia.
0: ¿A ti te gusta el Opuntia?
2: El Opuntia y el Opuntio. También es bueno.
1: ¿Cómo se come el Opuntia, por ejemplo?
2: Pues mira, se prepara a la leña.
1: Pues,
2: más que nada, principalmente a la leña.
0: A mí, doctor, me gusta en picadito.
1: ¿Como en ensaladita?
0: Sí, no, primeramente tomas un Opuntia.
1: Sí.
0: Ya que lo hayan, ya hay que comprarlo sin espinas.
1: Preparadito.
0: Asado, para que se le quite la baba.
1: Claro.
0: Y luego...
2: Lo rellenas.
1: Puede ser.
0: No, una vez lo probé rellenado.
1: Rico.
0: No, y luego lo hacen ya con aceitito de oliva, orégano.
1: Sencillito.
0: Y jitomatito.
1: Uf.
0: Y eso
1: yo creo que
0: a un chicharrón. ¿Sí? ¿De qué estamos hablando?
1: ¿De qué será? De los nopales.
0: Nopal.
2: Ay, yo pensé que el chinicuil en coma.
0: el nopal, ¿no?
1: Sí.
0: Es un género que tiene enorme diversidad. Sí. Aparece nuestro escudo nacional. ¿Y tú sabes que se exportó y sabes dónde se comen tunas?
2: ¿Arabia Saudita?
0: En Sicilia.
1: Oh. ¡Ay, qué padre!
0: Sí.
1: De nada.
0: Sí, sí, ya el otro día estaba viendo un TikTok, por supuesto, por cierto, vean mi TikTok, Doctor Zagal, uh-huh. y sigo ahí a un italiano, que es además que es de Sicilia, me parece, sí. y que presumió el otro, ¡ay, miren aquí la tuna, cómo la comemos! y presumió un dulce de tuna que era... Uh-huh. Esto es típicamente siciliano. Y alguien le dijo, eso es un queso de tuna.
2: Un queso de tuna.
0: Un queso sí. de tuna. Pero bueno, pues sí, el nopal, ¿no? Exacto. Ah, parece que las espinas sí las tienen como un mecanismo de defensa uh-huh. para que no se las coman. Como viven muchas de ellas en ambientes hostiles donde claro. hay poca comida,
1: sí.
0: Si no tuvieran espinas, pues... El pobre animal que llega con hambre se las come. Parece que eso sí, que es un mecanismo...
2: De defensa.
0: De defensa.
1: Sí. Oye, ¿no? Y en los nopales se da esto de la cochinilla, ¿no? Se hace crianza de la gran cochinilla.
0: Había algo muy importante que es esta plaga.
1: Sí.
0: Que es una cochinilla.
1: Una cochinilla que la pachurras así y sale rojo. Es el carmín, ¿no?
0: Exactamente. Y que la gran cochinilla... Lo que exportaba la Nueva España era uh-huh. plata y grana cochinilla, porque ustedes recuerden que el púrpura, el rojo, era sí. un color hasta antes del invento de los...
2: Tintes artificiales.
0: Exactamente, de las anilinas sí. artificiales. Era muy difícil de conseguir. Uh-huh. Y una manera de conseguirla era en el Mediterráneo a través de un caracol, un uh-huh. crustáceo. Un crustáceo fénix que los fenicios lo controlaban muy bien, pero era muy muy caro en la antigüedad y aquí los pueblos mesoamericanos descubrieron la cochinilla y cuando los españoles se la llevaron, dijeron esto es un...
1: Sí.
2: No, con claro. esto puedo comercializar mucho.
0: Claro, sí. La riqueza de Oaxaca es en muy buena medida como ciudad virreinal por la grana cochinilla.
1: Porque la combinas con otras sustancias, cosas así, también cambia el color.
0: Claro,
1: y tono.
0: Porque además es que tiene una gama. La grana cochinilla puede ser desde
1: naranja, púrpura,
0: rojos, o sea, es...
1: Uh-huh. Dependiendo. Una...
0: Y por supuesto, ay, ¿sabes qué tuna? A ver, ¿ustedes han comido el choconostle?
2: No.
0: Uy, mi mamá hace un cocido...
2: De choconostle.
1: Subí un video.
0: Es un cocido, sí. que ya es cocido red, que sí. lleva chayote, zanahoria, calabaza, membrillo, sí. perón y ¿cómo se llaman estos delgaditos ejotes?
1: Uh-huh.
0: Y choconostle, que es la tuna agria.
1: Claro.
0: Es una tuna agria.
2: ¿Es la verde?
0: No. Es rojita.
1: Es la rojita.
2: La rojita.
0: Y se hace una salsa deliciosa.
1: Ay, qué
0: pues
1: rico.
0: Ahí está para que vean qué tan importante es el nopal que hasta en el escudo nacional.
1: Sí, está en todos lados.
0: ¿No? Oye.
1: ¿Qué otra?
0: ¡Biznaga burra!
1: Biznaga de acitrón, igual le suena más el acitrón.
0: Exactamente.
1: ¿No?
0: Es un cactus, véanlo a ver si lo subimos al rato, uh-huh. que puede ser inmenso, grandísimo, ¿no?
2: ¿Qué tan grande?
0: De varios metros de diámetro.
2: ¿De diámetro?
0: Sí,
2: órale.
0: Sí, puede ser.
2: Ah, sí que parece balón.
0: Exactamente. Sí. Y que puede vivir muchas décadas.
1: Sí, pero incluso así está en peligro de
0: Se utilizó, extinción. Es que se utilizaba para hacer el acitrón.
1: Claro.
2: Un pandango.
1: Damos sango, sabaré.
0: Que va, que gracias. Gracias por los efectos musicales. El acitrón... El acitrón dulce, el acitrón es un dulce que es esencial, o que era esencial, para el relleno del chile en nogada y para la rosca de Reyes.
1: Y enloquecieron y lo explotaron mucho.
0: Lo sobreexplotaron y ya no se puede usar.
1: Oigan, a ver, el peyote también.
2: Ah, el peyote es un cactus, sí, cierto.
0: ¿Ese lo conoces?
2: ¿Yo?
1: Yo creo que fresco.
0: ¿Fresco?
2: Sí, un día me imaginé que era un búho. Y le roba las patas a la gente.
1: Órale, mano.
0: Pues es un cactus globoso, sin espinas, casi sin espinas, que contiene una sustancia mágica que se llama mezcalina y que en muchos pueblos originarios tiene una importancia ceremonial.
1: Exacto.
0: Por favor.
2: Hable bien.
0: No es para uso recreativo.
2: Ah, ¿no?
0: No.
1: Peligroso. Pegriloso.
0: Luego, hay uno, el cardón gigante, ese es que puede
2: es
0: tener...
2: Es muy grande.
0: 10, 20, puede tener hasta 20 metros de altura.
1: ¡Órale! 25 Sonora. Toneladas.
0: Sí, es como un árbol, ¿no?
1: Exacto.
0: Y pues sí, ahí llegan los murciélagos, los pajaritos y otros animales, ¿no? Uh-huh.
1: José María Velasco en 1887 lo pintó.
0: Parece que es eso.
1: Ajá.
0: Tetecho.
1: Tetecho.
2: No, no esté repitiendo las palabras. Techo.
0: Es este techo es cactus columnares, que exacto, son muy característicos del Valle de Tehuacán. Vamos a un corte y
1: comercial
0: y regresamos.
3: 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Vamos a un corte comercial.
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0: Hola, hola, hola, estamos de regreso, soy Héctor Zagal. Estamos de regreso, soy Héctor Zagal, aquí en MBC 102.5. 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Habrá zona P, todo para el bienestar de sus mascotas, exposiciones, talleres, demostraciones deportivas, muy buen ambiente, diversión y el banquete del Dr. Zagal, el de ustedes, Zagal, Zagal, estará en vivo transmitiendo. 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
1: Y vengan. Vengan.
0: Si quieren ganarse
1: exacto
0: pases para poder ingresar, llámenos
1: Exacto, ¿qué tienen que hacer, Fresco?
9: Pues primero tienen que decir...
0: Su animal de compañía
9: de... ¿Cómo? En portugués le dicen animais do... De apreciación. Bueno,
0: que nos digan el nombre de su perro o de su gato.
9: Y nos llamen al 55-51-66-1025, 55-51-66-1025.
1: Y pues nos digan, ¿no?
9: Y nos digan que quieren el pase, porque de hecho tenemos 5 pases dobles para Amores de Garra Fest.
1: Exacto. Y también tenemos más pases. Marcan el mismo número. Pueden ser también 5 pases dobles para el concierto Noche de Boleros con Jorge Coque Muñiz, Axel Muñiz y Ernesto Alejandro. Esto sería para el viernes 16 de octubre a las 21:30 en el Centro de Espectáculos La Maraca.
9: Y más? También tenemos un pase doble para la comedia teatral La Nota. Van a reír de principio a fin el 16 de octubre a las 19:00 en el Nuevo Teatro Libanés.
1: Exactamente. Entonces nos llaman, voy a repetir el número, al 55-51-66-1025 y nos dicen para qué quieren. Y pues si quieren el de Garrafest, ahí nos tienen que decir.
0: Exactamente. Entonces, de verdad, queremos invitarlos para este festival Todo Perro, Todo Gato, 17 y 18 de octubre en la explanada de la Alcaldía Benito Juárez.
1: Participen para... Van a poder conocer a mi gatita. Yo creo que yo voy a llevarla.
0: Vas a llevar a... ¿Cómo se llama?
1: Se llama Bimori. También es una diva.
0: Bueno, y allí estaremos en vivo.
9: ¿Y van a ir Terians?
1: No sé si se hace.
0: No.
9: Ah, qué bueno.
0: Pero vayan y nosotros llevaremos algunos libros para quienes se acerquen a...
1: Libros y perritos.
0: Sí, a saludarnos llevaremos algunos libros de regalo. Como 5 o 6 libros por ahí.
1: Oye, pues hoy 10 de octubre, ya dijimos que era Día de las Cactáceas, pero también es día de otra cosa.
0: Se conmemora el Día Mundial de la Salud Mental, impulsado por la Federación Mundial de la Salud. Se celebró en 1992 por primera vez. Uh-huh. Y pues la idea es crear conciencia sobre los problemas de salud mental, combatir estigmas, movilizar esfuerzos. Yo creo que hemos ganado en algo importante, en algo, y es que se habla ya del tema.
1: Claro, es muy importante.
0: Le mando un saludo a mi psiquiatra, el doctor Nicolini.
1: Yo a el doctor Armando Pérez, es mi psiquiatra. ¿Tú, Fresco, tienes psiquiatra?
9: No, yo no tengo eso. No, pues me quitaría mi forma de ser.
1: Ah, no, justo
0: pues,
1: no.
0: Pues sí, digo, algo importante es que se habla hoy por hoy de la salud mental con bastante apertura.
1: Cierto.
0: Y es un tema muy, muy, muy, muy importante. No hay que... A ver... No hay que estigmatizarlo y hay que, si ustedes tienen un tema, acudan a un experto, ¿no?
1: Hablarlo.
0: ¿Cómo se dice? Escuchar a las personas con experiencia vivida de problemas de salud mental, incorporarlas a las decisiones políticas que las afectan.
1: Sí.
0: Oye, y en la historia de la humanidad ha habido muchas, está documentado algunos escritores, algunos artistas que han pasado momentos difíciles.
1: Sí, y aparte justo en épocas que no era como ahora.
0: Claro, porque hoy por hoy la psiquiatría, la neuropsiquiatría ha progresado enormemente, ¿no?
1: Cierto.
0: Pero
9: pues sí, hace 50 años aún se realizan lobotomías.
1: Eso de las lobotomías yo no lo puedo creer.
0: Y electroshocks.
1: Es durísimo, durísimo.
0: Pues viene a Wolf, esta gran escritora que murió en 1941, ¿no? Que tiene, a mí me este ensayo tan bonito, Un Cuarto para uno mismo. Es un texto de feminismo muy importante donde de alguna manera lo que se pregunta Virginia Woolf es ¿qué hace falta para que una mujer escriba una buena novela?
1: Sí, es muy interesante.
0: Y dice un cuarto propio. Y que es una metáfora de cómo los varones sí tenían en las casas un despacho, pero la mujer no. Y entonces dice, lo que necesita es un cuarto propio y una renta de no sé cuántas libras.
1: Sí, es decir, un espacio. Para que se den esas ideas, ¿no?
0: Exactamente, ¿no? Sí. El faro, tiene una muy bonita, hablando de ahora del festival, uno que se llama Flush, que es un perrito, Flush, y entonces intenta reconstruir cómo Flush se relaciona con el mundo.
1: Wow.
0: Es un intento de
1: su punto de vista.
0: Exactamente.
9: El primer Garfield.
1: Flush está bien bonito.
0: Flush es bonita. Tiene otro que es una gran novela, que es Orlando, en donde el personaje es varón y termina siendo mujer. Ya, pero es un día.
9: Y entonces ahora es Orlando.
0: Pues de repente aparece, se despierta siendo mujer y además vive mucho tiempo. Bueno, pues ella sufrió, Virginia Woolf, sus problemas de salud mental comenzaron muy temprano, ya desde la adolescencia. Tenía episodios de depresión profunda y luego había fases de gran excitación, episodios de tipo psicótico. Y pues ya estudios psiquiátricos retrospectivos consideran que seguramente lo que padecía era un trastorno bipolar con síntomas psicóticos, ¿no? Pero en el a comienzo del siglo XX, la psiquiatría tenía recursos muy, muy limitados. El marido de Virginia, Leonard Woolf, pues aprendió a identificar las señales de recaída e intentaba regular sus horarios, su descanso, su trabajo de acuerdo con el médico, que eso era muy, muy importante, ¿no?
9: Ah, yo no pensaría que le daba igual.
0: No, el marido la quería mucho. Y algo de esto aparece en Mrs. Dalloway, ¿no? Donde hay un veterano de guerra que experimenta alucinaciones, traumas, ideas suicidas, ¿no? Y eso lo conocía a primera mano. En marzo de 1941, mientras estaba entrando en una crisis, se suicidó ahogándose en un río.
1: Oh, qué fuerte. Sí.
0: Por favor, este tema es un tema que hay que tomarse muy en serio. Otra escritora, Silvia Plath.
1: Oye, doctor, espera, antes de hablar de Silvia Plath, ¿qué cree?
0: ¿Qué?
1: Nuestro teléfono revivió.
9: Lo pusieron a cargar.
1: Exacto. Mane revivió también, seguramente porque está enfermito. Y aquí ya nos está mandando. Aquí mi tocaya Andrea nos pone, un favor, ¿pueden abrir la toma de la cámara para verlos a todos? Ah, pues estaría bien, ¿verdad? Se ve mi mano ahí. Hola.
0: Ay, no, es que el guapo soy yo.
1: Exacto, solo verán al doctor.
0: No, perdón, eso. Bueno, creo que hay por ahí otra cámara.
9: Ah, sí, mira ahí.
1: Y justo nos pregunta, ¿van a estar en el evento de Garrafest? Ya dijimos que sí.
0: Hazte para que te vean un poquito.
1: ¿Qué hago?
9: Pues
1: allá. Ya, me puedo asomar también. Hola.
0: Y ahí está. Y esa es la mano de fresco.
1: Y también eso, ¿no? Nos pregunta lo de Garrafest, si vamos a estar ahí, Andrea. Nos pueden marcar al número para obtener sus pases. Aquí nos ponen, miren nada más.
0: Y te acercas, Andrea, y te regalamos una novela.
1: Ándele, sí, vayan, ya que vayan allá, vayan a nuestra cabinita, ahí va a estar. También, oigan, wow, estamos muy internacionales hoy. Desde Shanghái nos mandan saludos.
9: ¡Órale!
1: Ya en línea escuchándolos y disfrutando del programa. Saludos a los banqueteros. Se oye nítido. Ah, mira.
9: ¡Qué padre! ¡Nítido!
1: ¿Quién nos escribe? Lo pone Alonso.
0: Alonso.
1: Sí, y Juan, como siempre, saludos, presente como cada sábado, igual que Ismael Pérez. Y hasta ahí van los mensajes. Mane, muchas gracias.
0: Ismael Pérez Jiménez, muy buenas tardes a todos. Y Marco Antonio Oficial, dos sucesos históricos de México, del mundo, que se hayan visto influidos por la salud mental de algunos de los involucrados.
9: Pues la Revolución Mexicana.
0: Pero ¿quién?
9: Francisco y Madero.
0: Pero no, Francisco y Madero no creo que padecía. ¿No? ¿Sabes qué personaje tenía trastornos? Parece que era enormemente depresivo.
1: Ah, Lincoln, ¿no?
0: Y Churchill.
1: ¿Churchill también?
9: Ah,
1: bueno,
9: pues
1: sí puede ser, sí.
9: Se la veía tomando y fumando.
1: Claro, claro, claro.
0: Pero, y por supuesto, Lincoln, ¿no? Lincoln. Bueno, sí. Pues podemos platicar, si quieres, un poquito de Lincoln.
1: De Lincoln, ¿no? Sí, eso es interesante porque él claramente tenía una fuerte depresión, pero pues la...
0: La verbalizaba, ¿no?
1: Sí, pero en ese tiempo era la melancolía, ¿no? No,
0: como se decía, ¿no? Estaba, murió en 1865,
1: sí.
0: ¿No?
1: Sí,
0: se decía melancolía,
1: suicidas.
0: ¿No? Uh-huh. Sus amigos y conocidos recordaban que había momentos en los que Lincoln entraba en gran desesperanza, ideas suicidas.
1: Ajá.
0: En 1835, con la muerte, con una enfermedad de una joven y muerte de una joven por la que se tenía un gran afecto, eso le pegó muchísimo, ¿no? Y cayó en una depresión hasta el punto que de que sus amigos
1: le quitaban los cuchillos, ¿no?
0: Exactamente, ¿no?
1: Sí, sí.
0: Lo interesante es que era conocida por sus gentes y al mismo tiempo era muy dicharachero, ¿no?
1: Sí.
0: Que intentaba superar.
1: Es lo irónico.
0: Pues ahí tenemos ya un caso. Vamos a un corte comercial y regresamos.
8: Va
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0: Amazon acaba de anunciar a los finalistas del premio Primera Novela 2026. Berenice Andrade Medina con la obra Nadie Recuerda Su Propia Muerte. Joel Segura con la obra Vimos Casas Hundirse. Jovain Vázquez Bailón con la obra La Travestiada. El jurado calificador estuvo integrado por Cristina Rivera Garza, Brenda Navarro y Guillermo Arriaga. Estén muy atentos, ya que este próximo 14 de octubre en Ciudad de México será la ceremonia de premiación en la sede histórica de la Secretaría de Educación Pública, en donde se anunciará al ganador. Consulta la página www.primeranovela.com para conocer más de las novelas finalistas y de sus autores, y cómo poder seguir la transmisión en vivo de la ceremonia de premiación.
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1: Continuamos con nuestro programa. ¿Quieres saber de chismes y datos de la filosofía, la cultura y la historia? 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

0: Hola, hola, estamos de regreso. Soy Héctor Zagal aquí en MBC 102.5. Oye, seguimos hablando de algunos otros personajes que padecieron algún trastorno.
1: A ver,
0: algún...
1: usted quería hablar de Hemingway, ¿no?
0: Hemingway, ¿no? Que nació en 1899 y murió en 1991. Y que, bueno, Hemingway construyó públicamente la imagen opuesta a la vulnerabilidad psicológica.
1: Sí,
0: guerra, caza, pesca, boxeo, alcohol, toros, aventura, fiesta. Pero al final de su vida sufrió una depresión extremadamente grave, tenía dificultades cognitivas, pensamientos suicidas, episodios de temor de las que ni siquiera la fiesta de Pamplona lo pudo salvar.
2: Pues no, se la pasaba tomando allá en Cuba, ¿cómo?
0: Pues sí. Y en 1960 ingresó a la Mayo Clinic, el St. Mary's Hospital, con un nombre falso, y se decía que era para un tratamiento, porque la estaban tratando de hipertensión, pero lo que recibieron un tratamiento psiquiátrico para una depresión severa.
2: Ah, canijo.
0: Le dieron sesiones de terapia electroconvulsiva.
1: Claro. Es decir, era muy común.
0: Y una preocupación muy dolorosa para él era la pérdida de la memoria, porque consideraba que cada vez que se perdía... Porque, bueno, memoria, eso es esencial para escribir.
2: Sí, claro.
0: Y seguramente su situación se hizo más compleja por, como decías bien, el consumo excesivo de alcohol.
1: Sí,
0: y además algunos traumatismos craneales.
1: Sí.
0: Hay un detalle chistoso.
1: A ver.
0: Que él decía que lo estaba espiando y vigilando el FBI. Y entonces sus amigos decían, no, esto... Sí, esto es. Pero parece que en efecto el FBI sí lo vigilaba, ¿no?
1: Paranoia real.
0: No era paranoia.
1: Sí, no era.
0: Y bueno, tristemente se suicidó en 1961. En su familia había historia de suicidios.
1: Sí.
0: Duro, ¿no?
1: Otra persona que ya la habíamos mencionado, pero no la terminamos, es Silvia Plath.
0: Ahorita una gran escritora.
1: Vamos a contar un poco de eso, pero antes, para nuestros banqueteros, que dijeron ya se acabaron los pases.
2: No, hay más. Chorro.
1: A ver, fresco.
2: A ver, tenemos un pase doble para el concierto de La Arrolladora Banda Limón.
0: Arrolladora.
2: La Arrolladora, es que se me fue la lengua. La Arrolladora Banda Limón, para el viernes 23 de octubre a las 21 horas en la Arena Ciudad de México. Como parte de su gira internacional, ¿dónde estabas tú?
1: Oh my God. Luego también tenemos dos pases dobles para que vivan la magia de la cartelera de Cinépolis en formato tradicional, y es válido de lunes a viernes todo octubre.
2: Tenemos dos pases dobles para Daniel Dueñas. Se presentará en Teatro Metropolitan con su conferencia y gira mundial Despierta tu Fuego, el jueves 29 de octubre a las 20:30 horas.
1: Y finalmente, un pase doble para el concierto de Def Leppard.
2: ¡Órale!
1: Bueno, si ya lo quiero yo, ya no lo den. Es en el Palacio de los Deportes. Sería el lunes 19 de octubre a las 20 horas. Importante lo de siempre, tienen que contar con cuenta Ticketmaster. Y pues nada, les recuerdo el número, es 55-51-66-1025. Nos marcan y dicen qué pase quieren. Igual recuerden que ahí mismo se pide el de Amores de Garra, para que les demos un librito, nos vean ahí en el programa.
2: Sí, les enseño a jugar yo.
1: Conozcan a nuestras

0: mascotas.
1: Traes bote pateado.
2: Es amores de garra.
0: Amores de garra. No, no,
2: bueno, oye, platiquemos de Vincent Van Gogh, que murió en 1800.
0: Ah, no, espérense, de Silvia Plath.
2: Va,
0: es que Silvia Plath. La quiero mencionar. Sí. Es muy rápido, porque ella también, muy parecido a lo que hemos visto, ¿no? Esta parte de la depresión muy, muy grave, ella también desde joven. De hecho, a los 20 años, pues sí, fue intento de suicidio. Fue con una sobredosis de somníferos, pero pues sobrevivió. Obviamente la pasó muy mal. En algún momento también se divorció, o sea, se casó con el poeta Ted Hughes en 1956 y luego rompió con él. Eso también dificultó todo y al final sí murió, igual que Hemingway, por suicidio en 1963, a los 30 años.
2: Era súper, súper, súper joven. Era una gran escritora. Un amigo mío es especialista en Silvia Plath.
0: Sí. Y bueno, ya en retrospectiva dicen que lo más probable es que tal vez padeció trastorno bipolar.
2: Bueno, ay, hoy día de... Así como uno tiene que estar pendiente de su salud, de colesterol y triglicéridos, sí, sí, sí, también de este
0: lo
2: tema.
0: Mismo.
2: Vincent Van Gogh, pues uh-huh, sí, sabemos más con conocido, certeza, el gran pintor que sufrió crisis psiquiátricas graves, recurrentes, uh-huh, pero no sabemos en realidad con certeza qué diagnóstico moderno lo explicaría.
0: Claro.
2: La crisis más famosa fue en Arles en diciembre de 1888,
0: sí,
2: después de un periodo de enorme tensión con el pintor Paul Gauguin. Uh-huh. En un estado de grave confusión, Van Gogh se mutiló parte de la oreja izquierda.
1: Entonces el mito de que se la quiso regalar a su chica es falso.
2: No sabemos.
0: ¿Quién sabe? Pero sí se la cortó.
1: Pero
0: la,
1: sí,
0: la oreja de Van Gogh.
2: Luego, en 1889, ingresó voluntariamente en el hospital psiquiátrico de Provence y allí estuvo un año y medio con varios episodios durante su estancia. Pero pintó ahí 150 pinturas. Es el periodo Saint-Rémy, ¿no? Algunos de sus cuadros más célebres. Y algunos autores lo que tratan de ver es cómo en sus cuadros se revela su estado, sí, de
0: claro,
2: ánimo.
0: Sí, sí, ¿no? Tiene mucho que ver.
2: Pues, sí, esa es la idea. Y uh-huh, murió en 1890, dos días después de recibir un disparo que generalmente, aunque tampoco hay completa certeza, se considera autoinfligido.
0: Sí. Oiga, doctor, y justo hablando de pues distintas épocas, pero pues padecimientos parecidos, hay una obra de Michel Foucault, ¿no? El fan número uno aquí al lado. Que es La historia de la locura en la época clásica, y pues podemos hablar un poco de ella. La idea es un poco que, pues precisamente esto, ¿no? Que la locura, como se podría decir, pues no siempre ha significado lo mismo, ¿no?
2: Oye, antes de continuar,
0: a ver,
2: por el lo que, a ver, ¿por qué le dices U? Les voy a decir por qué. Foucault, ¿no?
0: Sí.
2: Lo que sucede es que este pensador Foucault uh-huh, bueno, murió, y en el 2021 el ensayista francés Guizoman acusó públicamente al difunto Foucault de haber mantenido encuentros sexuales con niños en Túnez, sí, durante la década de 1960, porque uh-huh, él fue profesor allí entre 1966 y 1968, y Sorman afirma que el filósofo había abusado de menores y además en un cementerio, porque era una cosa así como, sí, especialmente macabra.
1: Gasnápiro.
2: Ahora, lo que se ha dicho es que Sorman no aporta pruebas directas suficientes. Mm. Yo no meto la mano al fuego por nadie.
0: Claro.
2: Y si es cierto que en 1977 Foucault fue uno de los intelectuales franceses que respaldaron una publicación que apareció en Le Monde relacionada con un proceso judicial por relaciones sexuales entre adultos y menores de 15 años.
0: Claro.
2: Y entonces, entre los firmantes aparecieron Jean-Paul Sartre, Simone de Beauvoir y Foucault, ¿no? Y la discusión era cuál es la edad del consentimiento.
0: Claro.
2: ¿No? ¿Cuál así era la...? Y Foucault pedía bajarla.
1: Terrible, ya me enojé.
0: Muy terrible.
2: Ya, entonces...
0: Bueno, ya se dijo.
1: Mafufos.
0: Se dijo lo que se tenía que decir.
2: Ya se dijo lo que se tenía que decir.
0: Pero pues no.
2: Pero su libro, Historia de la locura... Sí.
0: Nos centraremos en la obra.
2: Clásica. es en realidad la pregunta es, ¿qué es la locura?
0: Sí. ¿Siempre se ha significado lo mismo o no?
2: No. Uh-huh. Y él, un poco la tesis es que A ver, no es que no existiera antes, pero que cuando aparecen los médicos, llegan los médicos y comienzan a clasificar y de alguna manera a excluir. A excluir.
0: Sí.
2: Él hace una historia donde dice, a ver, en realidad, ¿cuál es la diferencia entre un poseído, que era un poseído, un inspirado, un místico, un artista, una persona estrafalaria o una persona que tenía un trastorno, ¿no? Sí. Y él observa cómo históricamente hablando, después de la Edad Media, se meten, pues a todas las personas comienza como a agruparse.
0: Sí, se marginan.
2: Sí, ¿no? Sí. Y poco a poco, a partir del racionalismo francés, se les comienza, se comienza a justo decir que el criterio es la razón. Que hay gente con razón.
0: Y hay gente loca.
2: Y hay gente sin razón, que es gente loca. Y él observa lo que dice, esto no era tan claro antiguamente. Sí. Por ejemplo, los bufones, es el caso de Shakespeare, eran... que en esa aparente locura, en realidad, eran maneras de decir verdades. Bueno, ya no nos dio tiempo de hablar, porque tuvimos que hacer el disclaimer que pidió Emilio Montes de Oca, muy bien pedido.
1: Sí.
2: Y tenemos que irnos a un corte comercial y regresamos.

0: 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Ya volvemos a este banquete después de un ligero entremés comercial. Vamos a un corte comercial.
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0: 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Continuamos con nuestro programa. ¿Listos para el siguiente platillo? Quédate con nosotros. Aún hay mucho por picar y la promesa sabrosa, el postre.

0: Hola, estamos de regreso. Soy Héctor Zagal aquí en MBC 102.5 y ya llegó nuestro invitado especial, Agustín Millán Gómez, que ahora se lo voy a presentar. Pero antes vamos a leer algunos pequeños mensajes que nos están llegando. Vía Guadalajara, por cierto.
1: Literal, desde Guadalajara. Aquí nos ponen, hola, hola, soy Luis Zarco. Saludos, doctora Nefresco. Muchos saludos.
2: Hola.
1: Aquí el que siempre nos escribe, ¿verdad? Sir Henry nos pone, si pido un pase para Amores Garra, tengo que pagar mi vuelo desde Inglaterra. Saludos a la mesa y al sabio doctor Zagal. Claro, es que Sir Henry está en Inglaterra.
2: Tome la combi que pasa por el León de la, del Palacio Real.
1: Exacto. Él mismo también nos pone una pregunta. ¿El doctor Zagal es vampiro? Digo, porque ha vivido mucho.
0: Sí.
1: Sí, es vampiro. Aquí nos pone Adán Benítez. Saludos, mesa, desde la bella Toluca. Los escucho cada sábado y también en Spotify. Sí, también escúchenos en Spotify. Ahí sí. Queda grabado todo. Y acá finalmente, Sofía Segovia. Buenas tardes, doctor Zagal. Escuchando como todos los sábados. Bueno, y aquí también Aida Rosas nos pone. Hola, estoy escuchando El Banquete. Un abrazo a todos. Muchos saludos, banqueteros.
0: Pues bienvenido, Agustín Millán Gómez, que es economista por la Universidad Autónoma Metropolitana, especialista en administración pública, transparencia, acceso a la información y protección de datos personales, con más de 40 años de experiencia en el sector público, y ha ocupado cargos directivos en instituciones como el INEGI, el INAI, y actualmente es el director de documentación del Tribunal Electoral del Poder Judicial de la Federación. Ha publicado y coordinado diversos trabajos sobre transparencia, derecho a la información y justicia electoral, y hoy Agustín Millán nos trae una invitación. Bueno, antes que nada, Agustín, muchísimas gracias por venir al programa.
3: Muchísimas gracias, Héctor, por esta amable invitación, poder dialogar con ustedes, Andrea, Emiliano, y podernos dirigir al auditorio de este programa tan importante en MBS. Y efectivamente, lo que queremos es plantearles que tenemos para la próxima semana en la Sala Superior del Tribunal Electoral del Poder Judicial de la Federación tenemos prevista la realización de la 11ª Feria Internacional del Libro de este órgano jurisdiccional.
0: 11ª ya.
3: 11ª edición.
1: Órale. Es por Coyoacán, ¿verdad?
3: Efectivamente. Sí. Estamos ubicados en la Sala Superior en la calle, en la avenida Carlota Armero, número 5000, okay. CTM Culhuacán, donde este tribunal abre sus puertas a la ciudadanía y a cualquier persona interesada. No solo el tribunal se dedica a hacer labores jurisdiccionales, que es su esencia natural, ese es su mandato legal, sino tenemos una amplia gama de áreas de competencia vinculadas con derechos fundamentales, atender a población vulnerable, digamos población afrodescendiente, población LGBTIQ y más, personas en prisión preventiva, etcétera, etcétera. Estos son temas transversales que atiende el tribunal, y no solo, insisto, es una función jurisdiccional, sino también, sobre todo, hacemos libros. Y claro, en esta época donde hay pues una crisis en el mundo editorial, sentimos que es también muy pertinente que el tribunal siga empujando estas, claro, funciones culturales vinculadas a temas relacionados con este órgano constitucional.
0: La entrada a la feria del libro es gratuita, ¿verdad?
3: Completamente gratuita.
0: Oye, ¿qué libros nos vamos a encontrar?
3: Hay varias novedades editoriales que tenemos prevista.
0: Y hay presentaciones, ¿no?
3: Hay presentaciones. Ajá. Tenemos un total de 18 presentaciones de libros. Vamos a llevar a cabo 3 conversatorios sobre temas relacionados con justicia electoral, evidentemente, con temas de inteligencia artificial, medios alternativos de mediación.
0: Sí. Un conversatorio sobre inteligencia artificial, sí, ahí y justicia entra electoral. ¿O cómo?
3: Así es.
1: Ahí
3: así
1: entra,
3: es.
1: Me imagino, como estos temas de tal vez desinformación y todo eso que sucede con la IA, supongo que lo van a abordar.
3: Así es. Ahí va. Y evidentemente, bueno, ya será cuestión de los expertos que aborden esta temática en este taller, sí, de no satanizar.
1: Okay, sí.
3: A la inteligencia artificial, pero tampoco ser...
4: completamente dependientes de ella, ¿no?
3: Ni completamente dependientes, ni optimistas completamente de que nos va a venir a resolver.
1: Sí, aprender a manejarla, ¿no?
3: Aprender a manejarla.
0: Oye, ese conversatorio suena suculento. ¿Cuándo será? Bueno, ese es uno de los
3: conversatorios. Es el jueves 15 de octubre, cuando tenemos ese taller.
0: ¿El programa dónde lo podemos ver?
3: Lo pueden localizar, obviamente, en la página de internet del tribunal, que es www.tepjf.
0: Sí, nosotros lo vamos a poner en nuestras MX. Redes.
3: Digo, lo googlean, sí. Tribunal Electoral, y les lleva a la página de internet. Y ahí está todo el programa completo. Reitero, es una invitación abierta a la ciudadanía, no tiene costo. Vamos a tener la presencia también de cerca de poco más de 20 sellos editoriales importantes, desde el Tribunal Electoral, que tiene ya un acervo de bibliográfico producido en los últimos 30 años de más de 650 títulos.
0: Sí, no, bueno, pues eso.
3: Entonces es un... por eso digo que en el tribunal también hacemos libros.
0: Claro, claro.
3: Hay una producción muy importante de diferentes temas. Y bueno, tenemos a varias, el UNAM, la Suprema Corte de Justicia de la Nación, la Universidad Autónoma Metropolitana, y esta edición, quiero recalcarlo, de la Feria Internacional del Libro, la 11ª, está muy vinculada con una coordinación que tenemos muy estrecha con la Asociación Nacional de Universidades e Instituciones de Educación Superior, la ANUYES, de manera tal que tenemos una vinculación muy estrecha con todas las universidades del país, que incluso nos van a estar siguiendo de manera remota en las diferentes actividades, presentaciones de libros, como conversatorios y talleres.
0: Oye, ¿a qué hora se abre? Es 14, 15 y 16 de octubre.
3: Así es. El día 14 de octubre.
0: El horario más o menos.
3: Sí. La inauguración está prevista a las 10 de la mañana y estaremos terminando todos los días a las 7 de la noche.
0: Perfecto.
3: Habrá un receso de 3 a 4 de la tarde, pero desde las 10 de la mañana hasta las 7 de la noche, los dos primeros días, 14 y 15, y el 16 de octubre, el viernes 16, estaremos terminando a las 3 de la tarde.
0: ¿Es una feria, digamos, de libro especializada o es más abierta?
3: Más abierta, o sea, no queremos circunscribirnos a temas tan jurídicos, queremos abrirnos a la sociedad con lenguajes claros, incluyentes, y por eso son temas tan variados los que estamos abordando en esta feria, como reitero, temas de inteligencia artificial, temas de población vulnerable, población, comunidades originarias, indígenas, afrodescendientes.
1: Sí, más accesible el enfoque.
3: Mucho más,
1: ¿no?
3: Accesible.
1: Sí, de hecho, hasta vi por ahí que había un programa infantil en la Villa Electoral o algo así.
3: Qué bien tu planteamiento, Andrea. Muchas gracias por la oportunidad. Tenemos ahí participando en este programa infantil a 13 instituciones con las cuales hemos construido un programa muy didáctico, muy pedagógico.
1: Qué padre, qué padre.
3: Para construir un mensaje muy positivo en la niñez mexicana.
0: Claro, maravilloso. Claro. Diálogos para la Democracia es el título de esta 11ª Feria Internacional del Libro del Tribunal Electoral del Poder Judicial de la Federación, 14 a 16 de octubre. Agustín, el tiempo nos come. Muchísimas gracias por haberte dado el espacio para venirnos a invitar. Amigos, esperamos verlos por ahí. Y pues muchas gracias en cabina a Anne Borbolla, licenciado Emilio Fresco Montes de Oca, en cápsulas a Héctor Tapia, en teléfonos y redes a Arnoldo Ramírez, controles Víctor Luna, producción Juan Carlos Castillo y Luis Manuel Gómez. Y los dejo con el siguiente programa, Balones al Aire, con Eduardo Chabot y todo su equipo. Y con aquello que decía Immanuel Kant, Sapere Aude, atrévete a saber.

0: confiamos que este banquete ha sido un deleite gourmet y cultural. Gracias por escucharnos y los esperamos el próximo sábado con una deliciosa receta que seguro será de su agrado. 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Contó con espacios comerciales y o patrocinados. Vamos a un corte comercial.
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¡Arrancamos! Balones al aire en este sábado, sábado 10 de octubre del año 2026. Gracias por sintonizarnos un fin de semana más aquí en MBS 102.5 de FM. Yo soy Eduardo Chabot. Me acompaña, como cada sábado, Nicolás Schiller, que la semana pasada no pudo ser así. ¿Por qué? Porque estaba cubriendo a la selección de primera mano. Lo salaste, Nico, como cada proceso mundialista vas y les echas la sal. Ya hablaremos, por supuesto, al respecto. Tenemos una jornada movidita en la Liga MX. Ayer tuvimos juegazo desde San Nicolás de los Garza. Por supuesto, hoy tenemos dos muy buenos